Bueno, pues así ha sido, apoteósica la salida de la Virgen de los Desamparados. Acaba de sonar la marcha Coronación de la Macarena de Pedro Braña, mientras la Virgen se adentra en el barrio del Mentidero. Ahí se detiene en estos momentos el paso, que va radiante en todos los sentidos, de flores, la Virgen exornada al más mínimo detalle, y la banda de Enrique Galán de Rota poniendo su nota musical, también como nos tiene acostumbrado, ya no solo tras la Virgen de los Desamparados, sino que es una banda que tiene unos lazos de unión con la ciudad de Cádiz inquebrantables. Así que siempre es bien recibida esta banda roteña en la capital, y en un día como hoy, pues es un deleite escucharla discurrir por las calles de la ciudad. Nuestro compañero Juan Carlos se está moviendo con otro de nuestros operadores cámaras para buscar otros emplazamientos. Mientras tanto, nosotros estamos aquí en la delantera del paso del paso de la Virgen de los Desamparados, que además, no sé si fue un estreno ya del año pasado, pero este año lo vemos con más nitidez, esa novedad, ¿verdad? Una novedad adquirida de cosas muy antiguas, la cera rizada en esas marías, esos cirios que lleva cerquita de la Virgen, pues lleva una enredadera de cera que se ha puesto de moda en los últimos años, pero que es una antigua, muy antigua costumbre de los retablos antiguos.

0: antiguos.
1: Sí, ¿cómo va?
0: Que se ha recuperado, como tantas cosas, ¿verdad?, en el mundo cofradiero. Hay quien dice que la Semana Santa o las procesiones de gloria siempre es lo mismo. Pues no, se equivocan ustedes, porque cada año pues hay connotaciones que marcan y enmarcan el año de una manera diferente. Ahí están los manigueteros preparados para meterse ahora, una vez que ya el paso se ha elevado. Estamos emitiendo hoy para toda Andalucía. Este es el estilo de carga gaditano, el palo al hombro y esas horquillas que van marcando el compás tan característico de los pasos en Cádiz. Igual que en Sevilla está el costal o en Jerez está la molía, pues aquí está el estilo de carga al hombro. Luego daremos más detalles, pero va a sonar la música y nosotros nos vamos a silenciar para que solo sea la música cofradiera tras la Virgen de los Desamparados lo que suene en esta tarde de septiembre, 12 de septiembre, día del dulce nombre de la Santísima Virgen María.

allá abajo.

Bueno, pues se detiene de la coronación de la Macarena a la coronación sin más, a la coronación que ha sonado de Manuel Marbizón, esa obra que fue compuesta en el año 2002 por Juan José Puntas y Manuel Marbizón. Se detiene ahora la Virgen en la capilla del Beato Fray Diego, donde hay una representación de la Hermandad del Prendimiento. Y esa detención, pues, es nada más y nada menos que para conmemorar también el 50 aniversario del que les hablábamos hace un ratito con ese reportaje, ¿verdad?, de la Virgen del Patrocinio. Ahí está Luis Rivero, hermano mayor de la Hermandad del Prendimiento, que ha salido en comitiva con el guión corporativo, como mandan los cánones. Y el paso de los desamparados detenido. Vemos también a Rafa Galeano, antecesor en el cargo del hermano mayor. Fijaos qué imagen más comunicativa, ¿verdad? ¿Cuánta comunicación hay en una sola imagen? En esa lona que ven a la izquierda de sus pantallas, pues está la Virgen del Patrocinio, que es la que cumple este año los 50 años de su bendición. Y aquí pues ven ahora el plano perfecto de la Virgen y Madre de Dios. Está radiante en esa ráfaga de 8. Y ahí se levanta a hombro y vuelve la música cofradiera. Vámonos en la delantera de la señora.

hombro, izquierda adelante, la derecha atrás.

En 15 minutos llegamos a las 8 de la tarde, sigue avanzando la Virgen de los Desamparados con ese andar elegante de los cargadores de Cádiz, la calle estrechita, bendición de Dios, que desembocará precisamente en la plaza que lleva el nombre del barrio, el barrio del Mentidero, uno de los barrios más flamencos también de la ciudad. Más carnavaleros, por qué no decirlo, junto a otros barrios flamencos también, como el barrio de Santa María, y otros carnavalescos también, como el de la Viña. Pero el Mentidero es verdad que lo reúne todo, ¿verdad? Tiene ese sabor flamenco, ese fervor cofradiero y ese arte, ese talento y desparpajo propio de la fiesta de febrero. Un barrio en el que se aglutina todo. Y como resultado, pues pare vecinos tan valiosos y tan talentosos como los que fundaron la Hermandad del Prendimiento, que está también de aniversario, vecinos que acogen también de manera accidental a esta corporación de los desamparados, así como también en la tarde del Viernes Santo acoge a la Hermandad de la Expiración, que también hace su salida desde el Carmen por los mismos motivos de las obras que se están acometiendo en el templo castrense. Hoy es verdad que no tiene una candelería muy numerosa, pero el encendedor va a tener un trabajo importante porque, como ya comentábamos, hay alerta amarilla hoy en todo el litoral atlántico. Y aunque en calles como esta, que es una calle muy estrechita, combate más bien poco el viento, pero en cuanto salga a sitios abiertos, como puede ser la propia plaza del Mentidero, pues de un plumazo todo el trabajo del encendedor habrá quedado en un suspiro, pero bueno, en eso consiste también el trabajo del encendedor, que en esta ocasión parece que es de los más modernitos, ¿no? Está el clásico del pabilo y los nuevos que con el soplete, pues es verdad que hacen un trabajo mucho más eficaz y rápido. Eficaz no, rápido sí. El pabilo es igualmente eficaz. Muchos que estamos chapados a la antigua o seguimos prefiriendo el

Bueno, pues suenan de nuevo los tambores de la banda de música del maestro Enrique Galán de Rota. Nosotros en la delantera del paso de la Virgen de los Desamparados. Hasta aquí llega el olor a cera pura virgen, el olor de la miel que se mezcla con el incienso. Incienso de Sevilla, que es el patrocinador de nuestro programa. Y vámonos con ella.

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Bueno, pues en 5 minutos llegamos a las 8 de la tarde. Sigue avanzando la Virgen de los Desamparados. Nosotros vamos a aprovechar que faltan 5 minutos para llegar a las 8 para hacer esa desconexión regional y quedarnos con la emisión local. Estaremos, como les hemos venido avanzando, hasta que se recoja la Virgen en el ámbito de la emisión local, pero tenemos que desconectar ya de las delegaciones de toda Andalucía. Gracias por su atención. Esperemos que este pellizquito gaditano pues haya llegado a todos los rincones de nuestra siempre devota y mariana Andalucía. Aprovechamos para hacer una pausa para la publicidad y enseguida retomamos, que esto no ha hecho más que empezar. Hoy es 12 de septiembre, día del dulce nombre de la Virgen.

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Continuamos con la retransmisión en directo de la Virgen de los Desamparados. Faltan 3 minutos para llegar a las 8 de la tarde y esta es la situación en estos momentos de la Virgen en pleno corazón del barrio del Mentidero. Ya ha cruzado la medianera, calle de Bendición de Dios, y en unos minutos pues estará en el corazón del barrio, ya saben, esa plaza del Mentidero, coronada de esa tradicional fuente que el sonido le da también ese pellizquito gaditano a la plaza y al rincón. Y ahí estamos viendo pues a los acólitos que visten esa dalmática tan elegante de color marfil con galones dorados, el escudo corporativo en el pecho y cada uno con su elemento, el incensario, la naveta, los ciriales que hemos visto anteriormente y multitud de fotógrafos profesionales y no tan profesionales, pero bueno, la calle es de todos y con educación y respeto todo el mundo tiene derecho también a inmortalizar estampas tan bellas como las que estamos viendo. La Virgen está radiante, ni le sobra ni le falta nada. Qué exquisita la manera en la que lleva puestas las flores, esas dos piñas en los lados. Viene elegantísima la señora. Ahí se levanta de nuevo, suenan los tambores. La Virgen ya encaminada en la calle Enrique de las Marinas. Qué bien suena la banda. La hemos escuchado anteriormente en sus marchas procesionales, pero hasta el paso a tambor lo tiene elegante y limpio. Seguimos con ella. Pasa la Virgen Macarena.

la derecha adelante, Pablo, hijo. Sigue, sigue a la derecha adelante, síguelo. Bueno. No te lo lleves, ya, aguanta la frente.

pasa la Virgen Macarena, una famosa marcha compuesta por el músico Pedro Gámez La Serna en 1959 y que fue dedicada, como su propio nombre indica, a la Esperanza Macarena de Sevilla. Una marcha que durante algunos años fue sintonía de Luz de Pasión y que nos revuelve el alma escucharla, y más en un día como hoy, donde la Virgen de los Desamparados pues llena tanto, ¿verdad? Un deleite ver lo visual, que no es poco, con lo musical, que es mucho también. Bueno, pues Enrique de las Marinas es la calle que está transitando la Virgen de los Desamparados. Vemos ahí en la delantera del paso a Sor Ángela de la Cruz en un templete de plata, precioso templete, preciosa la santa sevillana. Y es que tiene muy importantes vínculos la hermandad con las hermanas reparadoras, en este caso con las hermanas de Sor Ángela de la Cruz, de la calle Zaragoza.

0: Me gusta mucho el contraste de la túnica roja del niño con los tonos que lleva la señora en sí. Bueno, vámonos, son en estos momentos las 8 y 7 minutos, vamos a ver por dónde anda nuestro compañero Juan Carlos Carmona. Juan Carlos, adelante, buenas tardes de nuevo.
1: Y a todos los que nos están viendo a esta hora de la tarde, a las 8 y 7 minutos de la tarde, en el que la Virgen de los Desamparados está inundando las calles de Cádiz, de ese desamparo, de ese amor por todos los hijos y todos los cristianos, en esta calle Enrique de las Marinas, que se puede decir que es el límite entre el barrio del Mentidero y ya pues el centro neurálgico de la ciudad, con la plaza de San Antonio al lado. Buscando ya la plaza de Mina, y la verdad es que la procesión está yendo totalmente a su tiempo, a su curso, puesto que pese que al principio se había generado un breve retraso por los temas que hemos hablado anteriormente, la hermandad ha recuperado el paso, está andando como es conveniente para intentar recuperar ese tiempo y andando como es debido, ¿no? Buscando la plaza de Mina a tan solo una hora desde que ha salido, y el itinerario está yendo según a su curso. Estamos muy cerquita de lo que es el paso de la Virgen de los Desamparados, una Virgen de los Desamparados con mucha influencia de la comunidad valenciana, puesto que esta advocación se encuentra muy ligado a lo que es la parte del levante de nuestra península ibérica, y estamos intentando meternos por aquí entre los acólitos, entre el incienso, para apreciar algunos testimonios de las personas que están conformando esta procesión. Tenemos aquí al lado a nuestro querido Félix Rivas, que vamos a cogerle un momentito para hablar con él y preguntarle que cómo está yendo la procesión. De momento llevamos una horita y yo creo que estás un poco más tranquilo, ¿no?
2: Ya sí, ya estamos más tranquilos, la salida ha sido extraordinaria. Bueno, y estamos por la calle Enrique Las Marinas, donde desde luego no nos esperábamos tanto público, estábamos muy emocionados. Y la verdad que está muy bien llevado por el capataz, el corteo me gusta mucho, está todo muy bien, esperemos que termine bien la noche.
1: Creo que todo el mundo sabe que Félix no va a estar tranquilo hasta que esté tomándose el bocadillo después en la iglesia, ¿no?
2: La empanada, pero
1: de momento está disfrutando, está después seguramente esté viendo la retransmisión de 7TV, por supuesto, para ver a la Virgen por las calles, que se lo estamos llevando a toda Andalucía en estos momentos. Y quiero que digas unas palabras, para aquellos que no conozcan a la Virgen de los Desamparados, ¿qué es para ti la Virgen de los Desamparados en un día como hoy y todos los días del año?
2: Es todos los días del año. Para mí el Desamparado son 40 años al lado de ella, 40 años siendo el fiscal de ella, y para mí, para mi familia, es como si fuera una más de mi casa. Bueno, y ahora están haciendo una maniobra muy, muy, muy complicada, pero la están resolviendo muy bien, porque es que no, estos cables nuevos no los hemos visto, los han puesto hace poco, te juro que la semana pasada no estaban puestos, pero bueno,
1: pues te dejamos tranquilo para que maniobres bien. A nuestro querido Félix Rivas, un abrazo.
2: Gracias.
1: Medalla de oro de la Hermandad de los Desamparados y fiscal de la Hermandad, al que agradecemos mucho este testimonio de vida. Suena la marcha por parte de la banda de música Enrique Galán de Rota.

lo hijo. Bueno. A la derecha, de Pablo.

Muy bien, pues desaparece la Virgen de los Desamparados de nuestras pantallas, aunque tenemos esa habilidad mágica de la televisión de despedirla y recibirla al mismo tiempo, gracias al directo de nuestro y al trabajo de nuestros compañeros operadores cámaras. Vamos a recordar el itinerario, porque habíamos dicho anteriormente que cogía por la Plaza del Mentidero. Habíamos patinado un poquito y vamos a salir de toda clase de dudas. La Virgen está ahora mismo en el tramo final de la calle Enrique de las Marinas. Va a llegar a la Plaza de Mina, seguirá por la calle Tinte, Sagasta, Cánovas del Castillo, seguirá por la calle San José, Benjumeda, Cristóbal, calle Soledad, perdón, calle Navas. Volverá por la calle Beamurguía y saldrá a la Alameda Hermanas Carbia Bernal y se recogerá en torno a las 11 de la noche. Ese es el itinerario establecido. Ya saben que ha habido un leve retraso de 10 minutos. Seguramente ya lo habrá recuperado porque lleva buen tránsito, buen caminar. Y si no, pues tampoco pasa nada porque se recoja a las 11 y 10 de la noche. Le acompaña la banda de música, maestro Enrique Galán de Rota, como ya hemos comentado anteriormente. Y el capataz es mi tocayo Jesús Valero García Salazar, que además le está imprimiendo un andar muy elegante a la señora, que ya hemos aplaudido, hemos celebrado en más de una ocasión a lo largo de esta hora y cuarto que llevamos disfrutándola. El florista es Jesús Garrido, otro tocayo, mi querido Jesús Garrido Martín, que cuenta ya su experiencia en décadas al frente de los diferentes pasos, tanto de misterios como de palio, en la ciudad. Luego, como les vamos a acompañar durante toda la retransmisión,

les iremos contando algunas novedades y algunas sorpresas que hay guardadas para la recogida y las calles ya cercanas al templo. Sí que les recomendamos que no se pierdan su paso por la calle Benjumeda y calle Soledad. Vámonos con ella.

Pues ya está en la Plaza Mina el paso de la Virgen. Muchísimo público también en esta plaza de la ciudad. Ya les decíamos que hay desde ayer, ¿eh? Ya saben toda la actividad municipal que hubo ayer en la ciudad. Pues hoy permanecen también las calles llenas de público. Y la Plaza Mina, pues es una de ellas que se encuentra a rebosar. Va a discurrir por el Callejón del Tinte. Y les hablábamos hace unos instantes de ese templete de la Virgen, de la Sor Ángela de la Cruz, Santa Ángela de la Cruz, que tiene unos lazos muy estrechos entre la comunidad y la cofradía. No sé si tenemos

0: Tenemos comunicación con Juan Carlos, que creo que se estaba buscando un huequito en el Callejón del Tinte. Juan Carlos Carmona, ¿me equivoco? Estás por ahí, ¿no? Cerca del callejón, muy cerquita de la Plaza Mina.
1: No te equivocas, parece que me estás viendo. Estamos justo en la esquina del Callejón del Tinte con la calle Sagasta, puesto que la hermandad, desde la hermandad, han comunicado que este es uno de los puntos de interés del recorrido. Entonces, pues, si es de televisión, tiene que estar aquí, por supuesto, porque si va a ser uno de los grandes momentos del recorrido, ahí estaremos nosotros para ofrecérselo a todas las personas que nos están viendo desde casa, desde cada rincón de Cádiz, Andalucía y a través de internet de todo el mundo. Se está agolpando también bastante gente. Parece que dentro de poco, quizás detrás de esta calle Sagasta, va a haber un relevo de cargadores. Y bueno, la verdad es que está siendo una jornada en la que el viento se está haciendo presente, pero un viento de poniente, un viento en el que, bueno, pues hace fresco, lo cual se agradece, puesto que las temperaturas están causando algunos estragos durante estas últimas semanas. Tenemos un mes de agosto-septiembre todavía con unas temperaturas veraniegas, aunque posteriormente en los próximos días irá bajando paulatinamente. Así que pues esta es la actualidad que tenemos en esta esquina del Callejón del Tinte, y vamos a ir ampliando la información conforme vaya llegando la Virgen hasta este punto, muy cerquita también de la Plaza de San Francisco, que la semana del 26 de septiembre será noticia, puesto que en esta casa, en 7 Televisión, también ofreceremos la procesión extraordinaria de nuestro Padre Jesús Nazareno del Amor en su 75 aniversario fundacional. Así que parece que se está hilando todo, todas las cosas de este mes de septiembre, con la procesión de la Virgen de los Desamparados, el Nazareno del Amor y muchas otras cosas que irán llegando en este mes de septiembre.
0: Carlos, hablando un poco de Desamparados y de la procesión, tengo la sensación, tú que controlas también muy bien el panorama musical cofradiero, tienen una relación de marcha muy acorde con la hermandad y con lo que es una hermandad de este corte, ¿verdad? Quiero decir que hasta el momento el repertorio musical ha sido de sombrerazo. No sé qué te parece a ti.
1: Bueno, la verdad es que si pones en un repertorio nombres como Farfán, como Gámez La Serna, como Pedro Morales, como muchos otros, como Gándara o David Hurtado, solo puede salir bien el repertorio, porque son nombres de una auténtica categoría, y la verdad es que la Hermandad de los Desamparados está haciendo un gran trabajo en ese sentido, porque no sé si lo saben los espectadores, pero cuando se organiza un callejero como este, lo que se hace es que la banda ofrece un gran abanico de marchas, pero es la hermandad la que tiene que elegir cuáles son las marchas y también en qué calle tiene que ir esa marcha para hacerlo lo mejor posible. Esta hermandad se cataloga a sí misma como una hermandad clásica, pero a la vez ese aire de barrio, el típico corte de gloria que está, bueno, pues está inundando este tiempo letífico en todas las hermandades de Andalucía. Tenemos marcha, Jesús, hablando de música, vamos a quedarnos con ella.

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0: Bueno, pues nos reafirmamos en los comentarios que hacíamos anteriormente acerca de la banda. Suele sonar bien siempre, pero suena especialmente bien.
1: Bien, pues se detiene el paso. Bueno, no se detiene. Se ha quedado estático para coger ese ritmo. Un ritmo un poco más de frente, sin que haya márgenes de rozar las paredes de este callejón. Y para salvar, evidentemente, pues ese cable que, como pueden comprobar, superaba la ráfaga de 8 de la señora. Ya una vez superado el obstáculo, pues vuelve a su transitar habitual, aunque no deja de ser un callejón muy estrecho que desembocará en la confluencia de la calle San José con la plaza de San Francisco. Ahí están viendo

0: esas rejas que formaban parte de la antigua Escuela de Artes y Oficios, que luego fue trasladada a Puerta de Tierra, a los extramuros de la ciudad, un edificio exclusivo para acoger alumnos del oficio de las artes. Y ahí está detenido el paso. Fijaos qué plano tan cofrade nos están ofreciendo desde el inicio del cortejo nuestros compañeros. Faltan 25 minutos para llegar a las 9 de la noche. Y nos congratulamos con el público que hoy se ha echado a las calles de la ciudad. Qué alegría ver Cádiz así, ¿verdad? Es para nosotros un placer. No sé si Juan Carlos sigue con nosotros. Juan Carlos, ¿dónde te encuentras? Creo que sigues ahí, ¿no? Sigues esperando en el Callejón del Tinte la llegada de la Virgen.
1: Pues sí, estamos aquí en el Callejón del Tinto y ya está el Sin Pecado de la Virgen de los Desamparados llegando a esta esquina con la calle Sagasta, y la verdad es que se está animando bastante más público entre los asistentes a esta procesión, y además están en esta misma esquina algunos cargadores para asistir y hacer el relevo a los que están en estos momentos debajo de la Señora, de la Virgen de los Desamparados. Ya se están encendiendo los cirios, se están encendiendo los faroles del Sin Pecado, porque va cayendo la noche poco a poco, señal de que puede que el repertorio Jesús vaya a más recogido, más, no quiero decir fúnebre, sino más exquisito, más tirando más a el recogimiento, que representa también a esta Virgen de los Desamparados, dejando atrás esas composiciones que hemos escuchado antes, como Coronación de la Macarena, Pasa a la Virgen Macarena y La Estrella Sublime de Farfán, por supuesto. Jesús, parece que va a haber platillazo, así que esta es la información que podemos ampliar desde aquí, desde el Callejón del Tinte.

calle Tinte, ahí la tienen. Ya está en el último tramo. Se detiene el paso en el último tramo, decíamos, del callejón del Tinte. Y fijaos qué elegante también la peana que enaltece a la señora con esos tonos azules inmaculados y esos espejos. Cierto es que la Virgen ganó muchísimo cuando se elevó. Ganó no solo en altura, sino también en predisposición, ¿no? Está como un poco más predispuesta a reinar entre las reinas. Magnífico plano el que nos están ofreciendo los compañeros. Y si bella es la Virgen, no menos bellos es el Niño Dios, con esa corona de imperiales que lleva y esa cruz en sus brazos. Multitud de joyas, todo con su correspondiente significado. El cetro de mando, como decíamos, ella reina entre las reinas. Y rosarios para aburrir. Igualmente, cada uno con su historia detrás, ¿no? Todo esto es un largo rosario, nunca mejor dicho, de recuerdos, de historias, de anécdotas, de plegarias, de rogativas. Bueno, pues son en estos momentos las 9 menos 20 minutos de la noche. Ahí está llamando Jesús Valero al martillo. Y tienen que aprovechar, claro, en estas calles estrechas para encender la cera, tanto las tulipas como los candelabros. Porque en los espacios abiertos duran segundos encendidas. Nos vamos con ella de nuevo, suena marcha.

0: Pablo mío. Sigue a la izquierda otra.
1: Bueno.

Bueno, pues creo que acabamos de asistir en directo al momento más álgido, estelar de toda la retransmisión, de lo que llevamos y me aventuro a decir de lo que nos queda. Vaya momentazo el que acabamos de vivir con la Reina de los Desamparados, con la marcha Cachorro Eterno, una marcha procesional compuesta en 2026 por Cristóbal López Gándara y dedicada al Santísimo Cristo de la Expiración, al Cachorro, que ha sido meticulosamente interpretada por la cuadrilla de cargadores que lidera Jesús Valero, y que para más inri, aunque esté feo que lo digamos, ha sido magníficamente interpretada con los planos que nuestros compañeros han sido capaces de inmortalizar, porque este momento, esta retransmisión, esta marcha, este instante quedará para los anales. Créanlo, nos encargaremos nosotros también de que a través de las redes conozcan y divulguen este momento, insisto, álgido de este 12 de octubre, de septiembre de 2026. Y es que nos hemos quedado literalmente sin palabras.

cosas, ¿eh? Después de lo vivido, ya no. Yo creo que ya podríamos colgar los teléfonos, los micrófonos, los auriculares, después de lo que hemos vivido en esa revirá del tinte. ¡Qué maravilla! ¡Qué buen trabajo por parte de todos! Es que hay que decirlo, ¿eh? Desde los operadores, cámaras, la banda que está sonando de gran altura, la cuadrilla y, por supuesto, pues Cristóbal López Gándara, que sin estar hoy aquí ha estado más presente que nunca. ¿Cuánta falta nos hacen músicos de la talla de Cristóbal? ¿Cuánta sapiencia musical y cofrade? ¿Y cuántos años y siglos tienen que pasar para que de vez en cuando aparezca un autor de esta categoría, verdad? Bueno, ahora mismo no podemos hablar con Juan Carlos porque está buscando otros emplazamientos, pero ya nos consta que lo ha disfrutado, ¿eh? Lo ha disfrutado mucho. Luego le preguntaremos también para que nos dé su opinión, pero créanme que ha sido un momento extraordinario. Bueno, pues detenido se encuentra de momento el paso. Ya hemos valorado mucho también el repertorio musical, las marchas muy bien estudiadas, en el sitio correcto. Y están llegando mensajes a redes sociales. Uno nos preguntaba, fuera un poco del contexto de la procesión de hoy, nos preguntaba por la de la semana que viene, por la extraordinaria de Afligido, que más que extraordinaria es un vialucis lo que se va a celebrar. Y nos preguntaban si estaremos en directo. Pues sí, claro que sí, vamos a estar en directo, al igual que el resto de fines de semana, que es lo que nos queda ya en septiembre. Hoy con Desamparados, semana que viene con Afligidos, y el siguiente pues con Haciendo Doblete. Por una parte con Nazareno del Amor, 25 y 26, y también el 26 con La Virgen de la Merced. Suena de nuevo la música y con ella nos quedamos.

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0: Te detiene el paso. Ya en la calle Sagasta, el cielo azul zafiro, cayendo la noche cuando faltan 5 minutos para las 9. Fijaos el contraste del dorado, el cielo y las paredes de esta calle Sagasta, que parece que no cabe, pero sí cabe porque se ensanchan para que la Virgen pueda deslizarse con la elegancia y la dulzura con la que lo está haciendo en la tarde de hoy. Ahí está llamando el capataz. Y va a seguir su transcurrir por las calles. Recuerden que tras la calle Sagasta girará hacia Cánovas del Castillo, San José, Benjumeda, Soledad, calle Navas, Beamurguía y Alameda Hermanas Carbias Bernal.
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0: alargarle el paso un poco más.
1: Muy bien, pues sigue avanzando el paso de los desamparados con un andar confiado. Se nota que la cuadrilla se está gustando, está bien trabajada y está interpretando las marchas pues como las marchas piden, ¿verdad? Ese paso con el que ha interpretado la marcha pues ha despertado la emoción de parte del público que se encontraba aquí en este punto de la calle Sagasta. Ahora va a girar a Cristóbal Colón. Cánovas del Castillo, Cristóbal Colón. Yo estoy teniendo un día hoy que cualquiera que nos escuche dirá, este es de Cuenca mínimo. Pero es lo que tiene a veces también estar retransmitiendo desde el plató, ¿verdad? Que las calles no se presentan con la nitidez que debieran. Bueno.

Ahí está, decíamos, todavía en la calle Sagasta. Ahora llegará a Cánovas del Castillo, seguirá por la calle San José, Benjumeda, Soledad, Navas, Beamurguía y Alameda Hermanas Carvias Bernal, donde se recogerá en torno a las 11 de la noche. Muchísimo público también en este punto de la, del recorrido. Muchísimas cámaras inmortalizando este momento. Juan Carlos Carmona nos acaba de escribir a

una versión de la marcha Cachorro, pero nosotros luego vamos a publicar otra. Pues claro, él la ha publicado en las redes sociales con su móvil, pero nosotros creemos que el momento requiere que hagamos el esfuerzo y publiquemos pues el extracto con la calidad de 7TV, con el sonido, con los comentarios incluso, y con el sonido especialmente de la banda del maestro Enrique Galán de Rota. Son las 9:05 de la noche. Qué bien está levantando la Virgen durante toda la tarde noche de hoy, para que después digan que es que en Cádiz con el estilo al hombro es imposible levantar bien. Ya yo lo sabía, que eso era una milonga, pero por si había alguna duda, hoy se está demostrando que se puede levantar bien cuando se quiere y se ensaya y se hacen bien las cosas. Bueno, platillazo. Va a sonar nueva marcha procesional. Y en cuanto suene, nosotros silenciaremos nuestras voces, como es habitual. Aquí no hay más protagonista que la Virgen y la música que la acompaña. Estamos en Facebook, en Twitter, en Instagram, en TikTok. Estamos en todas las plataformas, todas las redes sociales. Están llegando algunos comentarios y luego iremos dando lectura. Ya saben, cuéntenos cómo están viviendo este 12 de septiembre y qué les está pareciendo, tanto la retransmisión como la procesión en la calle. Vámonos con ella.

0: es que no sé si me ha pegado un trasplazo. De verdad que estaba muy ofendido. Bueno, pero si me lavan, creo que sé. Digo, a ver, que no me lo digo.
1: Es que literalmente estaba sentándome detrás y no.

sigue avanzando la Virgen de los Desamparados con ese andar pausado, elegante y con un repertorio muy bien escogido. Yo recuerdo, no hay que irse, iba a decir en los años 80, que va, hombre, mucho posterior. A principios del siglo XXI todavía había quienes pensaban que a una Gloria no se le podía interpretar marchas clásicas, marchas solemnes, marchas dedicadas a hermandades de negro, ¿no? Para entendernos. Pues claro que se puede. Esto es música y si la música es buena, pues puede sonar en cualquier momento, como se está comprobando en esta tarde, ¿no? Podría sonar, y de hecho no me extrañaría que sonara en el día de hoy Amarguras de Fondeanta, o que sonara Virgen del Valle, o que sonara, en fin, Nuestro Padre Jesús, ¿no? Porque la música es música, y cuando está bien tocada y cuando está bien interpretada por parte de la cuadrilla, pues todo cuenta. Hombre, otra cosa sería que todo el repertorio estuviera compuesto de marchas fúnebres, ¿no? Eso sí que chocaría un poco. Pero de vez en cuando que suene una marchita como la que ha sonado anteriormente, Cachorro Eterno, o una de Margot, de Joaquín Turina, todas de Gómez Zarzuela, en fin, de vez en cuando un pellizquito clásico y fúnebre, por qué no decirlo, no está reñido con que la hermandad sea de un corte de Gloria, ¿no? Del tiempo letífico, no está reñida una cosa con la otra, aunque durante muchas décadas, y vuelvo a repetir, no hace falta irse a los años 80, 90, sino que a principios de este siglo, en tertulias en este mismo plató, pues hemos escuchado que poco más o menos que eso era una catetada, ¿no? Y el tiempo pues pone las cosas en su sitio, ¿no? Y una buena marcha, independientemente del corte que sea, y independientemente también a quien esté dedicada, pues se le puede tocar, se le puede interpretar a cualquier imagen de devoción, ya sea de corte penitencial o ya sea de corte de Gloria. Y dicho esto, en redes sociales pueden poner también su opinión. Es decir, yo no creo estar en posesión de la verdad. Esta es la humilde opinión de Jesús de Besa. Pero luego hay quienes pueden opinar lo contrario, ¿no? Yo hablo de esto a juzgar por lo que estamos viendo, ¿no? Una cosa no está reñida con la otra cuando las cosas se hacen bien. Y cuando te levanta el vello y provoca ese pellizquito, ¿no? Que nos ha provocado, que nos está provocando durante toda la tarde esta hermandad, esta cuadrilla, esta banda. En resumidas cuentas,

Esta Virgen. Ahí estamos viendo ahora detalles de la Santa Ángela de la Cruz que comentábamos anteriormente en ese templete de Orfebrería San Lucas. Ahí lo tienen. Precioso. Ese templete con columnas salomónicas a los pies de la Virgen. Claro que sí, Santa Ángela siempre, a lo largo de toda su vida, a lo largo de toda su trayectoria, con la Virgen y para la Virgen. Detenido está el paso. Se va a levantar dentro de poco, pero es buen momento ahora, ¿verdad?, para encender. Muy buen trabajo también por parte del encendedor. Las tulipas de los candelabros y luego también pues esas marías que van cerquitas de la Virgen. Hemos felicitado, pues como estamos en el capítulo de felicitaciones, a todos los artistas, y vamos a repetir también, porque no recuerdo si lo hemos hecho, el florista Jesús Garrido, que es un excelente florista gaditano y que le imprime a los pasos un toque muy personal, ¿verdad? Fijaos cómo, a pesar de que la piña de flores, permítanme el corte coloquial, lo digo por lo de piña de flores, ¿no? No soy experto en la materia, pero lo normal es que cuando un paso lleva una piña de flores de ese tamaño, lo normal es que sobresalga por el perímetro del respiradero, y en este caso no sobresale porque le da una inclinación hacia adentro del paso. En fin, no digo que esté ni más bonito ni menos bonito que cuando lo hacen sobresaliendo, ¿no? Tipo Esperanza de Triana o tipo aquí en Cádiz, Buen Fin, ¿no?, de la Hermandad de Sentencia. Lo que digo es que tiene un estilo propio, ¿no? Jesús Garrido tiene un estilo propio y le imprime a los pasos pues un sello muy personal. Así es que lo felicitamos por su buen hacer. Un florista ya de sobrada veteranía, florista de Amparo, Domingo de Ramos. Amparo, que ha salido esta tarde. Hoy ha habido movimiento cofrade en la ciudad. Ha salido la Virgen del Amparo en Rosario Vespertino, ha salido Dolores de la Hermandad del Nazareno también, y salía a las 5 de la tarde también en Rosario la Virgen de la Concepción de la Hermandad Salesiana del Despojado. Fijaos el rostro de la Virgen, una Virgen antigua que fue restaurada hace unos años por Luis González Rey, que hizo un magnífico trabajo, puesto que la Virgen sigue intacta, pero más limpia, más bella. Y qué bien vestida también, por el amigo Garay. Jesús Miguel Garay es un vestidor joven, pero con una proyección importantísima. Fijaos que son todos, aquí lo bueno abunda, aquí todos son Jesús. El capataz Jesús Valero, el florista Jesús Garrido, el vestidor Jesús Miguel Garay. Aquí lo bueno abunda. Vámonos con la Virgen, que están sonando nuevas notas musicales.

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Escribe a las redes sociales, a Twitter, Dulce Esparto dice: excelentes comentarios los que estáis comentando respecto a la música cofrade. La banda Derrota está haciendo un excelente trabajo y para nada está reñida una marcha de penitencia para una Virgen de Gloria. Enhorabuena. Bueno, pues gracias para los tuiteros que están siguiendo también la retransmisión a través de los comentarios. Pueden dejar el suyo propio acerca no solo de la retransmisión, sino de la procesión en sí. Son muchos los que están ahora en la calle y seguro pues a la vuelta desearán ver la redifusión. Luego daremos los datos sobre la hora a la que van a poder disfrutar de la redifusión de esta programación especial del 12 de septiembre, día del dulce nombre de la Santísima Virgen María.

La verdad es que no cesan, ¿eh?, los encendedores de intentar que la Virgen vaya en todo momento encendida. Cosa hoy complicada, dicho sea de paso. Aunque da la sensación, no sé si son las estrecheces del centro, pero da la sensación que ha bajado un poco la intensidad que teníamos a primeras horas del día hoy, al menos en la capital. La alerta amarilla es verdad que iba a más, no solo era en la capital, sino que abarcaba toda la costa, todo el litoral atlántico. Y ahí la tienen, detenida en estos momentos. Nos está haciendo noche. El encendedor, me acabo de dar cuenta, es verdad que hoy estoy un poco espeso, pero me acabo de dar cuenta que uno de los encendedores, o el encendedor que vemos ahí en la pantalla, es Jesús Garay, Jesús Miguel Garay, del que hablábamos hace un ratito, vestidor también de la imagen de la Virgen. Y a ver si pronto, aunque nos está dejando imágenes magníficas este 12 de septiembre, pero como en casa, en ningún sitio. Y a ver si prontito, pues tanto la Hermandad de la Expiración como Desamparados pueden volver a casa, ¿verdad? Qué duda cabe, ¿no? Ya no solo por el día de la salida, que también, sino por los montajes, por, en fin, la convivencia, el transportar enseres. Llevan años así los cofrades de Desamparados y también los de Inspiración, siempre de la mano. Y hombre, ya va siendo hora que ambas hermandades encuentren la estabilidad. Para ninguna de las dos está siendo fácil, sin embargo las dos parece que se han unido y están haciendo fuerza para que de cara al exterior nada se note. Bueno, pues ahí se levanta de nuevo el paso de la Virgen de los Desamparados. Vamos a seguir disfrutando. Son las 9 y 26 minutos de la noche. Y tal y como suena la marcha, nosotros nos callamos. Estamos en redes sociales, en Twitter, en Facebook, en Instagram, en TikTok. Déjennos su comentario. Nosotros le daremos lectura luego, al igual que estamos haciendo durante toda la tarde. Vámonos con ella.

Bueno, pues son las 9:30 de la noche. La Virgen está detenida en estos momentos. Quedan todavía algunas calles para que se recoja. De hecho, la hermandad pretende que la Virgen entre en torno a las 11. Algo más, intuyo, por aquello del retraso de los 10 minutos de salida. Y son las 9:30, por lo tanto, bueno, todavía quedan algunas calles, algunos momentos. Además que ya les comentábamos que hay calles especialmente engalanadas, como la calle Benjumeda y la calle Soledad. Y luego la hermandad nos hacía llegar algunos momentos que se van a vivir en claves de interés en el itinerario, como el que ya hemos visto en el Callejón del Tinte con la marcha Cachorro Eterno, la calle Sagaste, pero también esas dos, tanto la calle Benjumeda como la calle Soledad, son calles donde seguro se van a vivir momentos también de gran emoción cofradiera, como de especial interés va a ser también el paso ante el convento de las Hermanas de la Cruz. Hemos hablado durante toda la tarde de los fuertes lazos que existen entre las Hermanas de la Cruz y la cofradía. No son nuevos los lazos, por cierto. Desde los primeros años, pues la cofradía pues ha tenido un vínculo que les ha llevado pues a mantener lazos muy estrechos y muy sentimentales. Se levanta de nuevo el paso y suena la marcha Sin Solución de Continuidad.

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0: estás aquí?
1: En 20 minutos llegamos a las 10 de la noche, se detiene de nuevo. En 20 minutos llegamos a las 10 de la noche, la Virgen se vuelve a detener, ahí estamos viendo de nuevo los detalles del paso, la Santa Ángela de la Cruz, el templete, y se incorpora aquí al plató número 1 de Zona Franca, de 7 Televisión, nuestro compañero Juan Carlos Carmona. Juan Carlos, buenas noches de nuevo.
2: Buenas noches, querido Jesús, aquí estamos disfrutando de la Virgen de los Desamparados y de muchas cosas que están pasando en esta noche, la verdad que es muy bonito, con las procesiones que hemos tenido en el día de hoy y también con la Virgen de los Desamparados que está en la calle y que de momento están saliendo las cosas del día de hoy.
1: Luego te voy a preguntar por el momento estelar del Callejón del Tinte con Sagasta. Marcha Cachorro Eterno, que sé que es una de tus favoritas, de Cristóbal López Gándara. Pero antes, porque no quiero cortarte, sé que no me la vas a decir en medio minuto, y ahí tenemos ya platillazo. Así que vamos, hemos dicho varias veces el buen repertorio, ¿verdad? La música está sonando excelente. Y vamos a ver con cuál nos sorprenden ahora estos músicos roteños.
3: Bueno,

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Bueno, pues.

0: Bueno, pues van a pasar cositas, ¿eh? Bueno, ya están pasando, pero todavía queda mucha noche. Y una imagen vale más que mil palabras. Yo no soy muy amigo de esta frase, porque yo soy muy de palabras, pero en este caso, lo que tenemos ahora mismo en pantalla habla por sí solo, ¿no, Juan Carlos?
1: Sí, además la decoración novedosa que este año ha hecho la hermandad, como están viendo, con esas flores de papel en color rojo y en color blanco, que está inundando todo el techo de la calle Benjumeda. Y vamos a dejar paso a las monjitas de la calle Benjumeda, de San Ángel de la Cruz, que están cantándole a la Virgen.

0: Bueno, pues estamos en el sitio, ¿eh? Estamos en el sitio donde están ocurriendo las cosas.
1: Buscando otros caminos.
0: Y aquí seguimos.

0: Bueno, pues ahora sí parece que han concluido las hermanas de las reparadoras, las hermanas de
1: Santa Ángela de la Cruz.
2: ¡Viva!
1: Por eso dice lo de Sor Ángela y Sevilla, porque el cuerpo incorrupto de la santa está nada más y nada menos que en las inmediaciones de la parroquia de San Pedro en Sevilla, que durante todo el año tiene muchísimos fieles que acuden a rezar a la santa.
0: Ahí estamos viendo al vestidor, a Jesús Miguel Garay y a muchos integrantes de la propia hermandad. Se está empezando a formar esa denominada bulla, esos que van cangrejeando, ¿no?, que tiene también su lectura crítica. Esto es como en todo, hay quienes opinan que están muy bien puestos ahí, pero también hay quienes opinan lo contrario.
1: Estábamos hablando antes, Jesús, de la decoración de la calle, y es que es una decoración muy novedosa por el tema de ese techo con flores de papel blanco y roja. Ahora mismo está haciendo esa levanta pulso la cuadrilla con el aplauso del público, y las banderolas que están en las farolas de la calle Benjumeda son cedidas por la Hermandad de la Misión de Jerez de la Frontera, y la verdad es que con mucho gusto han decorado esta calle la gente de la hermandad.
0: Y está sonando Margot, de Joaquín Turina, ¿no?
1: Está sonando la Virgen de Sevilla.
0: La Virgen de Sevilla, correcto.

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no es. ¿A la izquierda otra?

0: Bueno, pues la Virgen de Cádiz en este caso, pero con los sones musicales de la Virgen de Sevilla, una marcha muy bonita también, muy solemne. Y bueno, y que esto está empezando a llegar al final, aunque nos quedan todavía momentos muy emotivos por vivir, pero esto se está acercando no solo en el callejero, sino también en el día, ¿no? En este 12 de septiembre, que amaneció a los pies de la Virgen y que va a terminar pues también a sus plantas.
1: Pues sí, además ahora es el culmen de la procesión de la Virgen de los Desamparados, porque va a coger por su calle. La calle Soledad es uno de esos puntos en los que, bueno, pues que explosiona la procesión con petaladas, con marchas y con mucho júbilo para celebrar esta procesión de gloria. Y estas son las inmediaciones del barrio de la Virgen: la Castrense, el Falla, Soledad, Benjumeda. Son los puntos clave de la procesión, y no solo lo digo por la decoración, sino también lo digo por cómo los vecinos arropan a la Virgen cada vez que avanza, recorre esta Plaza de las Viudas, precisamente por donde está pasando en estos momentos y donde se detiene, y se nota el viento, Jesús, se nota
0: el viento. Te iba a preguntar justo eso, ¿cómo has visto el viento esta tarde? Quizás a lo mejor en las calles más estrechas se nota menos, ¿no?
1: Sí, la verdad que el viento no ha sido un estorbo, vamos a ser sinceros, un viento de levante. He dicho antes de poniente, pero es un viento de levante.
0: Sí, esto es levante, claramente.
1: Y bueno, el viento, la verdad que en Cádiz hay veces que estorba, que se hace pesado, que agobia y que alguna procesión puede hasta deslucirla. Pero en este caso creo que el viento no ha llegado hasta ese punto, ¿no? En las calles recogidas como en las que está pasando la Virgen ahora mismo, pues no está siendo deslucido, y que, bueno, pues la gente, la verdad es que apetece salir a la calle porque no hace un calor abrasador como ha hecho estos últimos días, esa humedad desagradable, y el viento está un poco apaciguando ese calor, ¿no? Porque está

0: dejando ver la procesión de la mejor manera posible y sin deslucir, por supuesto, el paso de la Virgen.
1: Bueno, pues ahí están los cargadores también tomándose un respiro. Me gusta la uniformidad de la cuadrilla. Eso me recuerda a unas camisetas que llevaba Ramón Velázquez en su momento, en su día, pero en lugar de rojo era azul para la Virgen de las Penas.
0: Sí.
1: Pero son muy de ese tipo.
0: Pues mira, Ramón Velázquez tenía el hombro de color, es con el hombro que cargaban los cargadores.
1: Correcto.
0: Solo tenían un hombro con ese color característico. ¿Y tú sabes a quién me recuerda estas camisetas? Cuando Ramón Velázquez sacaba El Señor de la Sentencia, tenía un color corinto, las camisetas, sí, un color blanco de corinto, que ponía Ramón V, precisamente, y azul, por supuesto, para la Virgen de las Penas. Esa camiseta todavía la tengo yo guardada con cariño en el baúl de mi casa, con esas camisetas de los cargadores antiguos, que eran de algodón, no era... No son de poliéster como son ahora para transpirar y que el sudor sea menos desagradable, sino que era de algodón, el típico material que había en ese momento y que, bueno, no han evolucionado hasta el día de hoy.
1: Oye, y la cuadrilla en general, muy bien. Jesús Valero, un gran descubrimiento. Bueno, un gran descubrimiento. Ya lo conocíamos, pero el trabajo que está haciendo hoy me parece excelente.
0: Sí, la verdad es que he visto muchas caras conocidas dentro de la cuadrilla. Algunos cargadores que cuando estaba el antiguo capataz, pues se han querido mantener en la cuadrilla y, por supuesto, Jesús ha contado con ellos. Y
1: José Antonio Rodríguez Dávila también hizo un trabajo excelente
0: esa
1: cuadrilla.
0: Y se nota, además, el trabajo excelente que hizo con el tema de que muchos cargadores, como por ejemplo Juan Carlos Torrejón y muchos más, se han quedado en la cuadrilla para seguir cargando a la Virgen de los Desamparados en un día como hoy.
1: Bueno, pues ahí estamos. Comentábamos anteriormente, fuera de cámara, los planos tan magníficos que están cogiendo hoy nuestros compañeros. Ya no magnífico sino por lo distinto, ¿verdad? Hemos visto hoy planos que no habíamos visto nunca, como la gente andando de espalda, como el respiradero de lado mientras andaba el paso, el movimiento de las propias flores, en fin, detalles, ¿no? Que al final es la Semana Santa, es una explosión de detalles, de pequeños detalles, como esta imagen que estamos viendo ahora. Esto es un vídeo de Semana Santa editado ya listo para ser vendido, ¿verdad?
0: Pues sí, la verdad es que las retransmisiones, incluso añadiéndoles los comentarios de los colaboradores, pues nutren además más con esa catequesis y esa información de última hora que damos, pero la verdad es que el trabajo que hacen nuestros compañeros cámaras y realizadores es una auténtica maravilla.
1: Es que yo insisto, como director del programa y luego también como cofrade de a pie, ¿no?, en que tenemos que perfeccionar esto. ¿Por qué? Porque antiguamente, hablo de los tiempos de Juan Lebrón, había ediciones profesionales que se vendían, pero eso no existe. Es decir, donde ya solo podemos lucirnos, o nuestros profesionales de la imagen y el sonido pueden lucirse, es aquí, en una retransmisión, ¿no? Y creo que deben de darlo todo en retransmisiones de este tipo, porque cuanto más profesional lo hagamos, y cuanto más, vamos a decirlo en términos coloquiales, ¿no?, más cinematográfico lo hagamos todo, pues más calidad va a tomar la Semana Santa y nuestras retransmisiones.
0: Precisamente estaba escuchando a nuestro compañero Víctor García Rayo y los compañeros de La Pasión, que van a dedicar un programa la semana que viene sobre esto, la otra mirada de La Pasión, ¿no? En el siglo XX... empezaron las cámaras desde puntos fijos, después del siglo XXI evolucionaron las cabezas calientes y ya a día de hoy tenemos hasta drones en la Semana Santa. Juan Lebrón fue una de las personas que evolucionó.
1: Lo hizo en helicóptero.
0: Lo hizo en helicóptero y a día de hoy tenemos aún instrumentos como naves sin tripulación, y que son autónomos, que tú los controlas con un aparato, y podemos tener otros puntos de vista. ¿Quién nos dice que nosotros que dentro de unos años tengamos habilitados drones para dar la retransmisión de la Semana Santa?
1: Totalmente, o sea, totalmente de acuerdo. Es verdad que todavía el tema drones está muy limitado, por legislación. Mirad, mirad esto.

0: ¿Qué planes? Estos son planos de películas de Semana Santa de toda la vida, ¿no? Bueno, pues esto ahora es un directo, esto está ocurriendo. Es que no sé si ves la trascendencia de lo que estoy comentando, ¿no? Que antes, para llegar a estos planos, había que hacer un trabajo previo de edición, de publicación. Y esto está ocurriendo y lo estamos ofreciendo tal cual está pasando, ¿no?
1: Mira, por ejemplo, yo que estoy acabando mis estudios de periodismo,

0: La asignatura de fotoperiodismo me lo dice mucho. No hay que buscar solo la imagen, sino también la historia que se cuenta detrás. En la cinematografía se hace así, o sea, una imagen de un palio de vuelta a esa trasera, no solo se está buscando la estética, sino también se está buscando el fondo, contar una historia a través de las cámaras. Por ejemplo, esta. Estamos contando cómo esa mujer está mirando a la Virgen y quién sabe lo que está pensando esa mujer. Está pensando en su padre, está pensando en su familia, está pensando en las personas que le faltan. Son historias que se cuentan a través de nuestras cámaras y yo creo que es una de las cosas que me hacen querer esta profesión como nada en el mundo.
1: Bueno, pues después de este piropo, dicen que el halago debilita, pero yo no puedo estar más en desacuerdo con esa frase. A nuestros compañeros hay que halagarlos porque hacen un trabajo fantástico, a veces en unas condiciones pésimas. Me refiero con lo de pésimo al estar en plena calle con el bullicio, la gente, el frío, la lluvia. Y dentro de esa situación, de esa tesitura, tienen que ofrecer esto que estamos viendo, ¿no? Por lo tanto, el halago es necesario, especialmente para los que hacen posible tener esta imagen en pantalla. Yo siempre digo, a nosotros nos halagan mucho, y ahí sí que creo que el halago debilita, nos halagan mucho por los comentarios, las transmisiones en Semana Santa, las tertulias que hacemos, y siempre digo que todo lo que nosotros hacemos, que intentamos superarnos cada día y hacerlo bien, rozando la perfección, pero que todo lo que nosotros hablamos sería imposible si no tuviéramos este telón de fondo, que esto sí es fundamental. Lo llevo diciendo desde que empecé hace 11 años y me mantengo a día de hoy.
0: Mira, ahora en un mundo que está tan lleno de exclusivas, de informaciones que se buscan con un solo dedo en scroll, cuando tú buscas una retransmisión de serie de televisión no estás buscando algo que sea efímero, sino estás buscando algo que se queda de verdad, que se queda en la memoria. O sea, nosotros veremos esta retransmisión y cuántos hermanos de desamparados verán y reverán esta retransmisión durante todo el año, para ver los fallos, para ver las cosas que hay que mejorar. Y al final, ahí estamos nosotros para ofrecer a todas las personas que están en casa, que no pueden ver las retransmisiones, pues esto, a la Virgen María, la evangelización. Yo creo que parte fundamental de la evangelización, y esto es una cosa que me gusta abrir mucho el melón en esto, son el periodismo y los programas de Semana Santa, las retransmisiones dedicadas a la Iglesia, a la Virgen María, al Señor. Creo que es una forma de evangelización que muchas veces se pasa por alto y que a veces se desprestigia por algunos tipos de periodismo que hacen más mal que bien. Pero en este caso, creo que los compañeros y esta casa de Siete Televisión lo hace de una manera desde el corazón, y lo hace para buscar lo mejor posible y para luchar precisamente de que la Semana Santa de Cádiz por fin sea catalogada como bien turístico internacional por parte del Ayuntamiento de Cádiz, que es el que ha propuesto esa declaración que estamos en proceso.
1: ¿Cuánta gente estará ahora con la tentación de ver Real Madrid Rayo Vallecano? Pues no, están viendo a la Virgen de los Desamparados. Bueno, pues que bromas aparte, hacemos una breve pausa para la publicidad, que tenemos que hacerla. Esta es una televisión comercial y es imprescindible darnos una vueltecita por los escaparates de vez en cuando, pero enseguida retomamos, que lo mejor está por llegar en esta noche de 12 de septiembre, el día de la Virgen de los Desamparados, el día del dulce nombre de María. Ahora volvemos.

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3: Yo estoy listo, ¿le damos? Venga, le damos. ¡Vámonos!

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0: De nuevo estamos aquí en Luz de Pasión, en esta retransmisión especial del 12 de septiembre, día del dulce nombre de la Virgen María. Permítannos decir que hoy es el día de la Virgen de los Desamparados, que es la que está llenando ahora mismo el salón de tu casa, ¿verdad? En esta retransmisión que te estamos ofreciendo desde las 6:30, ¿eh? Se dice pronto. Sí. Y vamos a estar hasta que nos entre.
1: Uh-huh. Además, yo no sé si lo has dicho durante la retransmisión, pero esta no es la fecha original en la que la Virgen sale a la calle.
0: Salía, pero ha ganado una barbaridad.
1: Salía en el mes de mayo la Virgen de los Desamparados, que precisamente es su festividad, pero ahora hace la función principal y ha pasado la procesión al mes de septiembre, un poco animado por esa celebración del carnaval en mes de mayo hace unos cuantos años, y ya se quedó en el mes de septiembre porque, según su antigua hermana mayor, Inmaculada Rivas, dijo que tener a la Virgen presente durante todo el año en el calendario creo que engrandece mucho más a la hermandad, y estoy totalmente de acuerdo.
0: Vámonos con ella, que está sonando la música.

0: el incienso, la buena música, el buen andar de los cargadores, hasta los espontáneos vivas que han salido del público, son ingredientes que conforman este 12 de septiembre indiscutible, inolvidable.
1: Además, incienso de incienso de Sevilla.
0: Siempre.
1: Que lo compra la Hermandad de los Desamparados, lo sé de buena tinta. Y la verdad es que todo lo que empaca esta atmósfera es una auténtica maravilla. Además, el cartelito, la balconera que vemos ahí de Reina de los Desamparados, que precisamente Jesús Migaray, que es el vestidor de la Virgen, es el que fue encargado de hacer esa balconera con esa pintura de la Virgen.
0: Es un artista, ¿eh?, este hombre.
1: Sí, sí, sí. Es vestidor de la Hermandad de la Oración del Huerto, que por cierto,
0: Gracia y Esperanza.
1: La saya de la Virgen de Desamparado que lleva puesto ahora mismo es de la Virgen de Gracia y Esperanza.
0: Correcto.
1: Y el manto es de la Virgen de la Cigarrera, de la Esperanza de la Cigarrera, que le queda perfecto.
0: Muy bien, sí, sí. Jesús Mía era también vestidor de Amparo, pero la dejó.
1: Y del Ceomo también.
0: Era vestidor, hubo un momento en el que vestía prácticamente todos los días. Claro, en esto, como en otras cosas, no hay tantos vestidores, ¿no? Como para... Me refiero, no hay el mismo número de vestidores que de imágenes para vestir.
1: Yo voy a decir una cosa. En Cádiz creo que tenemos la suerte de tener mucha variedad

0: y bastantes para hacer, para tener el número de hermandades y titulares que tenemos, me parece que tenemos un buen número. En otras localidades como en Sevilla, como en Málaga y tal, escasean porque hay muchas imágenes. Claro, cuando tú tienes muchísimos titulares y tienes que vestir, al final cuando tú viste, haces tantos cambios, y los buenos vestidores de verdad tienen que vestir 4 o 5 imágenes, están toda la noche hasta las tantas de la mañana. Tú que has sido miembro de junta lo sabes, las vírgenes y los cristos se visten, y a lo mejor te dan las tantas de la madrugada.
1: Cuanto más tarde acabes, mejor, mejor queda la virgen vestida.
0: O la viste entera y dice el mayordomo, no me gusta.
1: Bueno, eso era, pero no el mayordomo, eso era, me tengo que acordar ahora de mi querido Miguel Jurado. Eso era Miguel Jurado, que era un artista, y como gran artista que era, en más de una ocasión, cuando la Virgen estaba casi, casi a falta del manto, dijo aquello de, no me gusta desvestirla, me voy a fumar un cigarro a la calle y vuelvo.
0: Fíjate.
1: Y lo hizo. Esto no es un mito, ¿eh? Esto lo he vivido yo. En fin, en esto, pues como en otras artes, abunda pues la inspiración.
0: Claro.
1: Vámonos, que está sonando la marcha.
0: Y parece que viene Petelá, por cierto. Rosario en tus varales, la marcha.
1: No, esta es Reina Virgen Coronada de Estrellas.
0: Es verdad, cierto, cierto es.
1: Vámonos con ella.

¡Viva!

Tito, bueno. Que la vea la gente en su barrio, Javi, hijo.

0: sobrino de Pepe. Son las 10:30, ¿eh? Las 10:30. Falta media horita para que entre. Pero escúchame, que yo no tengo prisa ninguna, Juan Carlos. ¿Tú tienes prisa?
1: Man, me gustaría ver la coronación de la Virgen de la Sangre, la verdad. Pero en general,
0: Juan Carlos siempre tiene un plan alternativo.
1: Yo siempre tengo un plan alternativo. Lo primero es lo primero. El trabajo, la retransmisión, pero... Hombre.
0: Bueno, pues yo... bien, apoyo tu escapada. Pero quiero todavía recrearme un poquito con Desamparados. Dicen que entraba a las 11. Yo creo que va a entrar un poquito más tarde.
1: Bueno, eso es buena señal, porque además está, creo que va a llegar prácticamente a las inmediaciones del barrio del Mentidero. Y no sé si tienes el itinerario por ahí, pero...
0: Bueno, es que realmente no lo tengo, pero lo que queda ya es mínimo. Lo voy a recuperar, que creo que lo tengo aquí. La Virgen está ahora mismo en la calle Soledad Navas, ¿no?
1: Esa es calle Navas, ¿no? Que es donde está la Casa Hermandad de Inspiración.
0: Claro, ahora va a buscar la calle Bea Murguía y ya luego Alameda Hermanas Carvia Bernal, que es su templo. Así que no hay mucho más. Por eso te decía, la calle Bea Murguía para mí tiene un sentido también muy emotivo por aquello de mi hermandad. Además, yo era partidario cuando era fiscal de la Borriquita y todavía la hermandad salía del Carmen. Yo era partidario de que la Virgen, la hermandad en general, siempre digo la Virgen, la hermandad, cogiese de vuelta por Bea Murguía. Claro, eso los capataces nos intentaban quitar la idea de la cabeza, porque la calle Bea Murguía es una calle muy estrecha, complicada, que cuando vas de recogida, oye...
1: Y además la acera, no es moco de pavo. La acera se le va.
0: ¿Qué pasa? Que yo lo defendía porque las imágenes estaban todo el año en la capilla pequeña recibiendo culto. Y además se le daba culto al Santísimo, además, en esa pequeña capilla. Que menos que el Domingo de Ramos cogieran los titulares por allí, ¿no? Pues eso no fue fácil en mi etapa en la Junta de Gobierno. Lo conseguimos en algunos Domingos de Ramos, pero no había unanimidad, ¿eh?, en esa idea. Por eso hoy me apetece ver a la Virgen de los Desamparados por esa calle tan gaditana, ¿verdad? Barrio del Mentidero. Y con esa salida al mar, ¿no? A mí me parece la calle Bea Murguía una calle entrañable.
1: Sí, la verdad es que es una calle que trae muchos recuerdos, sobre todo esa esquina con Carmen Coronada. Eso, yo me acuerdo en mi niñez cuando iba a la novena con mis padres del Carmen. Son cosas que se te quedan en la retina y además más este año con el aniversario de la Virgen del Patrocinio, que hace muy poco he leído un libro que lo atribuía a Jacinto Pimentel.
0: Está sonando una nueva marcha.
1: Perdón, perfecto.

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0: Bueno, qué derroche de marcha, ¿verdad? Y de buen gusto en este sábado 12 de septiembre.
1: Una marcha que sonaba mucho. Hubo un momento en el que no sonaba prácticamente nada, pero se ha recuperado. En esta Semana Santa lo escucho bastantes veces, que es la marcha Regidor Perpetuo de Abel Moreno. Y ahí estamos viendo esa estrechez de la calle Vía Murguía, Jesús.
0: Cómo se va estrechando, ¿verdad? Y lo que tú decías de los bordillos, que entiendo que para los capataces, incluso para los propios cargadores, pues tiene que ser algo complicado, pero a veces hay que dejarse el lomo, ¿no? Como se dice coloquialmente.
1: Hombre, sobre todo para lo que salimos a la calle, ¿no? Que es para evangelizar esa zona. Que date cuenta que los vecinos que están viviendo en la calle Vía Murguía durante todo el año, es Domingo de Ramos, el día grande de la hermandad del barrio, y la hermandad no pasa por ahí, ¿no? Es un poco raro, sí, sí, ¿no? Sí, sí. No se entiende. Yo estoy contigo. Si hubiera estado en esa junta de gobierno, hubiera votado que sí.
0: Cachis, si lo llego a saber, hubiera tenido un voto más. Bueno, pues esto está tocando a su fin. Fijaos qué imagen más cofrade, la de los pétalos dentro de la tulipa.
1: Además, esas flores rizadas que tiene, esas velas rizadas que tiene en la candelería, son muy característicos de las glorias sevillanas, que recuerdan mucho a la Virgen del Amparo de la Magdalena, por ejemplo, que este año se corona, en el 2026, canónicamente, y que viene pues a recordar esa fisionomía de gloria sevillana.
0: Lo contábamos al inicio de la retransmisión, que se está interpretando como una moda, pero esto tiene más años que el hilo negro.
1: Sí.
0: En Cádiz, la que lo puso un poco.

0: De moda en estas últimas jornadas fue la Virgen de las Lágrimas de Columna, pero esto se ha hecho toda la vida en otras localidades, incluso en Cádiz. De hecho, había una moda muy dieciochesca que era de poner este tipo de cera en los retablos, en las iglesias, en los templos, durante todo el año, ¿no? Y fijaos por dónde, en pleno siglo XXI, en plena era de la inteligencia artificial, pues se ha vuelto a lo añejo, a lo más antiguo y lo más clásico, ¿no?
1: Yo soy partidario de volver a lo mejor de lo antiguo. O sea, lo que es antiguo, lo que llamamos en estos años vintage, lo que es bueno lo podemos volver a traer de vuelta, pero lo que es malo, pues que se quede un poco en esos años, ¿no? Que yo creo que esa mezcla de lo moderno y lo antiguo, el estar actualizado, creo que es la perfección, ¿no? El traer lo bueno de años anteriores y también de modernizarse, de aire fresco y de cambiar un poco las cosas.
0: Mientras no vuelvan los focos.
1: No.
0: Yo recuerdo de hermandades gaditanas, señeras hermandades gaditanas con baterías debajo de los pasos, que más de un cargador se dio su gran golpetazo. Decía, ¿con qué te has dado? Dice, con la batería. ¿Qué batería? La de los focos.
1: Solo hay una hermandad que lleva foco a día de hoy en la Semana Santa de Cádiz, que es el Caminito.
0: Yo creo que ya no lo lleva, ¿no?
1: Sí, creo que este año lo he visto, ¿eh? Con focos, sí.
0: Tendría yo que verlo. Tengo mis dudas. Lo veo ya tan
1: anacrónico. Este año ha recuperado el manto corto. Sí, bueno, y le van a hacer manto corto, precisamente.
0: Por eso te digo que no me suena, no me cuadra lo del foco.
1: Y por cierto, hablando de actualidad y de música, el Despojado el Domingo de Ramos irá con la agrupación musical Polilla, que se confirmó el pasado lunes.
0: Correcto.
1: Y si quieres lo comentamos después de la marcha.
0: Vamos a ver qué marcha van a interpretar. Pues estamos aquí hoy de cabeza, no tenemos relación de marcha ninguna. Ni falta que nos hacen, ¿eh? Que a nosotros no nos gustan las relaciones de marcha. No, entre otras cosas porque luego hacen un cambio y nos dejan vendidos, ¿no? A ver qué marcha es. Juan Carlos, te la cedo.
1: Esta puede ser...
0: La comentamos a la vuelta.
1: A la vuelta.

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0: Pablo, pues con la marcha. Tú eres el orgullo de nuestro pueblo, de Pablo Ojeda. Está llegando la Virgen de los Desamparados a la calle Bedor, la calle que huele a pescadito frito.
1: Maravilla, ¿eh?
0: Que está llegando también a la plaza del Mentidero. Y son las cosas típicas de Cádiz, que seguramente este comentario no es capaz de decirlo un compañero profesional de otra ciudad, sino que hay que ser de Cádiz para conocer que la calle Bedor huele a pescadito frito siempre.
1: Ahora me comía yo una rodajita de cazón, de adobo, y una anillita de choco. Es que además es el plan perfecto, porque estamos viendo una procesión bien retransmitida. Lo que pega es aquí un tema de salud gastronómica de gran categoría, ¿eh?
0: Por supuesto.
1: Están quedando pocos freidores en Cádiz, ¿eh? A mi gusto. Cierto es que los que hay no lo superan en ningún lugar de la geografía española. Pero mira, David Rodríguez, te hemos pillado, hermano. Grande, nuestro colaborador David Rodríguez, que hoy ha estado con nosotros a primera hora de la retransmisión, con esas noticias, y ahora pues ahí está con su virgen también. Bueno, y pasado el capítulo de los chocos, tú eres más del Carmen o de la castrense. Yo es que creo que a esta hermandad lo que le pega es la castrense, independientemente, sí, de que el Carmen a lo mejor sea mejor templo, y sin a lo mejor, que lo es, pero cada hermandad, cada imagen, cada devoción requiere lo suyo, ¿no?
0: A raíz de la pregunta que me acabas de hacer, es una pregunta que se hacen dentro de la hermandad, y cuando salga la Virgen de la Castrense, ¿cómo va a salir? Porque la peana que tiene es muy grande, desde la Castrense no cabe. O sea, esta imagen que estamos viendo en pantalla con la Virgen tan alta es prácticamente imposible, que seguramente en un futuro se buscarán las mañas para que se pueda hacer. Pero mientras tanto, están en el Carmen, una puerta considerable, una puerta grande, que además, si sale la Virgen de la Victoria desde allí, puede salir cualquiera.
1: Eso es tan sencillo como hacer los zancos abatibles, ¿no? O zancos telescópicos que hemos visto.
0: Él tiene los zancos abatibles, lo que pasa que, claro,

0: Claro, aún así, la ráfaga, lo que es la altura, pues por ejemplo, Victoria es un palio muy grande, muy alto y ancho, pero la Virgen de los Desamparados lo que tiene es mucha altura. Entonces, ahí está la duda de lo que se hará, pero bueno, al
1: pero
0: final.
1: Si tú haces los zancos abatibles hasta el respiradero, la Virgen sale perfectamente sobre
0: ruedas. Y la sacas
1: ruedas.
0: A rueda, ¿no?
1: Seguro, sobre ruedas, seguro.
0: Date cuenta que la Virgen tiene una altura prácticamente de un crucificado.
1: Sí. Bueno, no tanto, ¿eh? Sí es verdad que el remate de la ráfaga de 8, antes se ha, por ejemplo, en el tinte, tuvo que entrar sobre los pies y agachando un poco la parte delantera del paso. Y por ahí pasan grandes misterios. Sí es alto, es muy alto. Pero yo no creo que eso entrañe mayor problema, siempre y cuando se le haga una mesa nueva.
0: Hombre, el anhelo de la hermandad es hacer un paso nuevo en condiciones. Este paso es el antiguo paso de la Virgen de los Desamparados del Caído. Y hacer un paso a medida hecho para ella, aunque antes está, como dijeron en el programa de Luz de Pasión, antes el gran proyecto que tienen entre manos es el manto de salida, color rojo, el color de la Virgen, y que saque un manto en condiciones para la salida, bordado, suyo, y que a día de hoy están buscando economía, buscando en la tesorería, trabajando para buscar dinero para hacer ese manto realidad. Creo que es lo principal, ¿no? El dinero es lo que lo mueve todo en todos los grandes proyectos de la Semana Santa. Y hablamos precisamente anteriormente del despojado, y el año que viene va a salir con esos respiraderos ya tallados en el paso de misterio. Y son una de las cosas que, bueno, que poco a poco se están haciendo los proyectos realidad y que todo es posible, ¿no? Cuando se trabaja bien.
1: Ahí están de nuevo cambiando el paso.
0: Sí, porque son las 10 y 53 minutos de la noche y parece que va con retraso. Entonces están acelerando el paso, imaginamos que por la hora.
1: Yo no me tomaría, la verdad, a lo mejor me escuchan los fiscales y los miembros de organismos cofradieros como el Consejo. Y me crucifican, pero yo no me tomaría mucha prisa en un día en el que no hay hermandad por delante, por detrás, y en el que ya está en la esquina prácticamente de la Alameda.
0: Pues sí, está sonando, pasan los campanilleros, y me gustaría puntualizar una cosa. Yo creo que el Consejo de Hermandades de Cádiz no te crucificaría el de Jerez, que es el que ha puesto sanciones económicas para las hermandades que lleguen tarde.
1: Es verdad, el de Cádiz nos quiere mucho. Sobre todo a nosotros. Vamos a hacer los campanillos.

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0: En dos minutos llegamos a las 11 de la noche. Qué momento el que hemos vivido, ¿verdad? En la calle Beamurguía, con pasan los campanilleros y con el barrio que no la va a dejar sola. Lo decíamos al principio de la retransmisión, desamparados los 364 días del año. Hoy no es desamparada, porque hoy está más amparada que nunca por Cádiz, por el barrio del Mentidero y por muchos foráneos que han querido hoy estar presentes en esta salida de la señora.
1: Sí, la verdad que mucha gente ha venido desde fuera a ver la procesión, y eso es lo que nos da las nuevas tecnologías, nos da la logística, los coches, que antiguamente había que formar una entre gasolina, coche y tal, para descubrir procesiones por todos los pueblos y por toda Andalucía. Y ahora, en prácticamente un ratito, tenemos procesiones a nuestro alcance en toda la provincia, en Andalucía entera y en Cádiz, por supuesto, que la verdad es que se está quedando un sábado maravilloso, ¿eh?
0: Bueno, pues que sepan ustedes que vamos a estar todos los sábados de septiembre acompañando a los cofrades de Cádiz en estas noches de, como bien apunta Juan Carlos, de extraordinarias y de no extraordinarias, ¿no? Hoy no es extraordinaria, aunque ha salido la cosa de manera extraordinaria, valga la expresión. A partir de hoy, pues el sábado que viene, estaremos con Afligidos.
1: El día 19 saldrá Afligidos en Vía Lucis, que se rezarán las estaciones del Vía Lucis. No saldrá en el paso de Misterio Habitual del Jueves Santo y tampoco llevará banda. Eso es una de las cosas y de las novedades que va a tener el Vía Lucis, y que ya podemos decir que va a visitar la iglesia de Nuestra Señora de la Palma. Uh-huh. Histórico, cuanto menos.
0: Luego estaremos en el sábado 26, 25 primero, viernes, con el traslado, que ahí no estaremos en directo, pero sí estaremos en directo el 26 con la misa pontifical por la mañana en la catedral y posterior procesión de extraordinaria del Nazareno del Amor. Y ese mismo día sale la Virgen de la Merced.
1: Sale la Virgen de la Merced, además, pues vamos a tener un día completo en Cádiz ese sábado, que va a venir mucha gente. El Nazareno del Amor va a ir acompañado a la Vuelta de San Francisco por la agrupación musical Santa María Magdalena de Aral, la madre y maestra de las agrupaciones, sí, musicales, y la Virgen de los Desamparados de la Merced, que saldrá este año como novedad, no en el domingo más cercano, el 24 de septiembre, festividad de la Virgen de la Merced, sino el sábado.

0: más cercano al 24 de septiembre, sábado 26.
1: Bueno, pues ese es el calendario que tenemos en Luz de Pasión este año, de ahí que no hayamos empezado todavía con el formato plató. Ya será pues en el último fin de semana de septiembre o el primero de octubre cuando empecemos ya pues con los programas de plató, que además este año queremos enfocar un poco, no todos, pero sí queremos hacer tertulias por temas, temáticas. Por ejemplo, hemos hablado del tema vestidores, pues tertulia de vestidores, tertulia de fiscales, que me parece algo también muy interesante, sobre todo el tema de horario, el tema de calles y tal. Tema tertulia de mayordomo, también es un encargo muy importante dentro de la Junta de Gobierno.
0: Y yo te voy a proponer un tema, tertulia de periodistas y medios de comunicación, estaría muy bien también.
1: Estamos también haciendo, al hilo de lo que me comentas, un programa especial. Lo que pasa es que este año, el 14 de febrero, Día Mundial de la Radio, cae en miércoles. Pero nosotros lo vamos a adelantar al lunes. Y vamos a hacer un programa especial por el Día de la Radio el lunes. Y vamos a traer pues a voces de la radio que han contado la Semana Santa. Nos faltan voces fundamentales como la de Manolo Bernal o Juan Manzorro. O Pepe Benítez, pero como afortunadamente, y hay que decirlo también así, hay voces todavía que cuentan la Semana Santa, pues vamos a intentar que en las vísperas del Día de la Radio, en Luz de Pasión, pues estén las voces para amenizar nuestro programa. O sea, que lo teníamos pensado también.
0: Ahí tenemos Macarena del Moreno.
1: Pues vamos clásico con ella, que esto... Esto pinta bien. ¡Échala! ¡Fue!

0: vos también toda la mano. La pasó tan muy también toda la mano.
1: Vale.

Echala tu paquito, Pablo. Bueno, bueno.

0: Bueno, pues ya ha llegado a la puerta, prácticamente a escasos metros de la puerta de la iglesia conventual de Nuestra Señora del Carmen y Santa Teresa, con total puntualidad. Son ahora mismo las 11 y 8 minutos, va a entrar a 10, 12 minutos, que son los 10, 12 minutos que ha salido más tarde, sobre el tema de la boda, la anécdota esa de la boda a las 7.
1: Sí.
0: Por lo tanto, al fiscal este hay que ficharlo. ¿O hay que darle el premio a la saleta el año que viene?
1: Pues no te va a creer quién es el fiscal que va en la Cruz de Guía. Genaro Castejón.
0: Genaro es que es un fuera de serie, la gente no se lo quiere creer.
1: Pero el fiscal titular de la Junta de Gobierno es Félix Rivas, que hemos hablado anteriormente con él. Ahí lo estamos viendo en pantalla, parece que lo he invocado. Y esos 10 minutos, que son los que ha salido con retraso, y aparte, bueno, pues ha acelerado la cofradía con ese andar más acelerado, un recurso que se puede utilizar, que no pasa nada porque se utilice, que lo importante es no llegar tarde y bueno, hacer un poco más ligera la procesión.
0: No, la verdad es que chapó por la hermandad. Yo quiero aprovechar, ya que estamos en los últimos minutos de la retransmisión, para felicitar a la cofradía, pero de cabo a rabo, empezando por el hermano mayor, por la familia Rivas. La verdad es que con la familia Rivas no soy objetivo, los aprecio y los quiero mucho. Pero más allá de mi poca objetividad, es que lo han hecho muy bien, es que hacen las cosas muy bien y se dejan asesorar y le dan dos vueltas a las cosas, ¿verdad? Hay muchas veces que el cofrade se cierra, no, esto es así, porque lo digo yo, y porque ha sido así toda la vida, no. En esta hermandad están abiertos al cambio, tienen esa mentalidad abierta de hacer las cosas siempre en beneficio de la cofradía y del futuro de la hermandad. Así que quiero dar las gracias a la hermandad, lo hice al principio, por cómo nos han tratado, por cómo nos han facilitado las cosas. Nos han escrito una carta antes. Hoy podía haber sido un desastre nuestra retransmisión, y ellos, antes de la retransmisión, nos han felicitado y nos han mandado una carta agradeciéndonos que hiciéramos un monográfico de la programación de hoy. Así que bueno, esperamos que nuestro trabajo haya estado a la altura de lo que ellos se merecen. Ellos sí que han hecho un trabajo excelente. Felicidades a Cádiz también, porque Cádiz también ya está a otro nivel, ¿no? De lo que, por ejemplo, hemos visto que la hermandad ha decidido andar sobre los pies. Y ya no se escuchan lo que se escuchaba, ¿no? En los años 90 o incluso en los primeros compases del 21 con el despojo. Parece que ya estamos a otro nivel en todos los aspectos.
1: Yo creo que yo te voy a decir una cosa. Yo me siento muy orgulloso de ser gaditano y muy orgulloso de ser cofrade en esta ciudad. Porque Cádiz con muy poco hace mucho. Cuando tú te vas fuera y descubres otra Semana Santa, hay cosas que envidias y hay cosas que no, que hay cosas que puedes sacar pecho y decir, pues en Cádiz lo hacemos mejor. Y no hay ningún problema en decirlo. Y creo que ahora mismo estamos en una etapa muy bonita, una etapa de efervescencia, en muchas cosas, en muchos proyectos que salen adelante. Y creo que es el momento para decir y estar orgulloso de ser cofrade y ser gaditano.
0: Bueno, pues como tú, ninguna de David Hurtado. Vamos a escucharla, vamos a disfrutarla y cuando termine, vamos despidiendo.

0: Y va a entrar de frente, como entran las señoras, ¿verdad?
1: Es que además entra de frente porque dentro de la iglesia se le toca una marcha. Y además es una marcha que todos los años se le toca la misma. No sé si ese año se repetirá. Pero la marcha Bajo tu Amparo es para entrar como una reina dentro de...
0: Con solemnidad.
1: Sí.
0: Bueno, pues nosotros vamos a ir despidiendo porque nos gusta que el colofón sea la marcha y no nosotros. Así que nosotros vamos a ir poniendo punto y final a esta retransmisión. Hemos cerrado el capítulo de agradecimientos con la hermandad, pero ahora damos las gracias también a todos los que nos han seguido, por supuesto a través de la pequeña pantalla, pero también a través de todas las redes sociales. Hemos recibido interacciones en Twitter, en TikTok, en Instagram y en Facebook. Y gracias también pues a los que han hecho posible esta retransmisión profesionalmente, como es el caso de Juan Carlos Carmona. Me gustaría conocer tu balance final antes de despedirte.
1: Mi balance final creo que cumple con creces todo lo que la Hermandad de Desamparados es capaz de hacer. Creo que con muy poco hacen mucho y eso es de alabar. Y la verdad que he disfrutado de otra manera esta procesión, porque yo he estado 4 años al frente de los acólitos, de ser pertiguero de la hermandad, y este año me ha tocado hacerlo desde otro punto, desde el periodismo, y nada más y nada menos que por primera vez haciendo la retransmisión de la salida procesional de la Virgen. Y creo que la hermandad está dando pasos agigantados a consolidarse como

0: una de las glorias esperadas del calendario, y que la Virgen, por supuesto, ampare a, no solo a la Hermandad de Desamparados, sino también a la comunidad parroquial de la Castense, para que vuelva pronto a su barrio y a su iglesia, porque no a su parroquia, porque el Carmen es de la parroquia de la Castense también.
1: Nos vemos el sábado que viene con Afligidos.
0: Tenemos una cita el sábado que viene que espero no faltar.
1: Uh-huh. ¿Hora de salida era?
0: Te lo miro en un segundo.
1: Bueno, nosotros porque... mientras tanto vamos despidiendo a todo el equipo técnico y humano que ha hecho posible esta retransmisión, empezando por David Rodríguez, que ha estado con nosotros hoy también, y por los operadores cámara, Irene Segovia, Luis Gómez, y por los técnicos, por los realizadores, por María Palacios, su santo todavía, le queda media horita. En Carmen Revuelta, siempre en la dirección técnica. Y bueno, un servidor que les habló en nombre de todo el equipo. ¿Nos quedaba un dato por compartir?
0: Sí, la salida de Afligido, que me la ha chivateado mi madre. ¿Dónde estará? Sí, la madre no sé qué haríamos, la verdad. Sale a las 6 de la tarde y la retransmisión la empezamos, como siempre, media hora antes, a las 5:30.
1: Sin las madres y sin los padres. Un abrazo para Mamen y para Juan Carlos Carmona, padre. Te ponemos el punto de final, que esto ha sido todo. Que gracias por estar con nosotros un sábado más. Ponemos el punto y final con esta imagen que tienen en pantalla. Se despide la Virgen y nos despedimos con ella. Gracias por su atención y buenas noches.

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El Ayuntamiento de Chiclana de la Frontera y Bertresa han puesto en marcha un nuevo servicio de limpieza con el objetivo de modernizar, ampliar y mejorar dicho servicio en el casco urbano y en el extrarradio. 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

eléctricos y maquinaria equipados con GPS hacen que la ciudad sea más eficiente y sostenible. 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

0: Hablar en Rota de una panadería con 75 años es hablar de San Antonio, que pertenece al grupo La Rota. Han abierto este local espectacular en la Avenida Europa, que antiguamente era el Obrador de pastelería y ahora es una especie de gran cafetería con helados, con tartas, con panadería, con productos. Bueno, Elena Ruiz Mateos es la responsable de marketing del grupo La Rota. Elena, ¿qué tal? Buenas tardes.
1: Hola, buenas tardes, Eugenia.
0: Qué 75 años más bien cumplidos, ¿no?
1: Sí, la verdad es que no nos podemos quejar.

0: Hemos empezado con buen pie, como decías, inaugurando esta cafetería que ya existía como cafetería, pero también era el obrador de pastelería de San Antonio.
1: Sí.
0: Se nos quedó pequeño y ya la cafetería necesitaba un aire nuevo porque ya llevaba pues unos 20 años abiertos y entonces lo cambiamos al polígono industrial, que es donde está el obrador de panadería, y lo unimos al de pastelería y también al de cocina con convocados catering.
1: Bueno, el origen, 1950, ¿qué supone ese año para lo que hoy en día es el grupo?
0: Pues en 1950 es el inicio de todo, es el origen, y es el abuelo Antonio, que comenzó con una panadería chiquitita en el centro del pueblo, con un horno de leña y en el que se elaboraban panes pues para la gente de Rota, y poco a poco bueno, pues fue creciendo. Mi abuelo fue muy, muy emprendedor y también tenía tema de cultivos, cultivaba trigo. Ese trigo lo que hacía es que lo utilizaba para hacer la harina con la que se elaboraban algunos de los panes. Y también tenía ganadería, empezó con la ganadería porcina. Él siempre fue muy aficionado al cerdo ibérico y entonces empezó a criarlo desde entonces. ¿Eso qué provocó? Pues ese origen de lo que hoy es San Antonio y el grupo como tal.
1: Claro. Pues
0: al final San Antonio es ese origen, no solo panadero, sino también con el tiempo ha sido pastelero, porque empezamos en el año 2000 con el obrador de pastelería. Después fuimos incorporando nuevas líneas de negocio. Bueno, incrementamos muchísimo nuestra oferta de panes hasta llegar a 100 variedades de panes,
1: sí,
0: que elaboramos. Y bueno, panes que además son panes elaborados con masa madre. Tenemos una línea especial 100% de masa madre, que son nuestros panes especiales.
1: Sí.
0: Una gran variedad de picos artesanos que elaboramos nosotros, con de distintos sabores, de tomate, de multicereal, de albahaca, de aceituna negra, verde, bueno, una gran variedad. Tenemos cerca de 20 variedades de picos. Y bueno, eso nos ha ido llevando un poco a ir incrementando las líneas de negocio y hasta llegar a lo que hoy es 75 años después. Es decir, 75 años que bueno, han dado para muchísimo, claro. Nos ha abierto el camino para incluso fundar el Bucarito, fundar Convocados Catering. Muy bien.
1: Lo orgulloso que estaría el abuelo de ver lo que ha dado de sí el origen desde 1950. Este, digamos que es un poquito el local que reúne esa evolución de esta marca después de 75 años. Un local que impresiona a la gente que entra y viene a visitarlo, porque bueno, esto no tiene nada que ver con lo que era hasta que lo reabristeis a final del pasado año, ¿no?
0: Efectivamente. El local pues ya tenía, como decía, muchos años y requería una reforma. Pero esa reforma no se hizo solo como una reforma en la que le das un aire más moderno, como podéis ver, sino también con un sentido. El sentido del origen. Aquí tenemos puesto un cuadro que representa una imagen de los abuelos, sí, en honor a ellos, pues porque ellos son los fundadores y tenían que estar aquí. Hemos hecho varios guiños a nuestro origen ganadero y agricultor, como sí, el vinilo que tenemos en la ventana trasera, en la que bueno, aparece uno de nuestros agricultores, uh-huh, que no es una foto que hayamos cogido de cualquier banco de imágenes, sino que es real. Es uno de nuestros agricultores que lleva con nosotros muchísimos años, desde que era un chaval, y que él es el que cultiva pues nuestras tierras, y entonces bueno, pues es ese origen agricultor. También tenemos puesto ahí un vinilo en la otra cristalera que sí, representa pues nuestra ganadería vacuna, que bueno, no está exactamente en el campo del Bucarito, sino que está en las marismas del Guadalquivir.
1: Sí.
0: Está cerca de las marismas, y entonces lo bueno de estas carnes es que bueno, pues esas vacas se alimentan de esas plantas salinas, como la salicornia o el almajo, sí, que le dan ese toque tan salado a las carnes y que le dan un sabor muy de aquí, muy de nuestra tierra.
1: Yo no sé si es de formación tuya, de marketing y demás, pero tenéis un relato muy bien construido, con una variedad de productos muy interesante que podemos ver también aquí. Ahí vemos en la vitrina, por ejemplo, cómo...
0: Efectivamente, esta vitrina, sí, esto es una nueva línea de negocio que hemos, sí, incorporado, porque nosotros ya teníamos en Convocados, se fundó a final del 2019,
1: sí,
0: justo antes de la pandemia. Eso nos llevó a tener que reinventarnos durante la pandemia y elaborar una carta de comida para llevar y hacer cosas distintas a las que a día de hoy hacemos, que son eventos corporativos, eventos familiares.

0: familiares y demás. Entonces, esa comida para llevar que podíamos antes, se podía antes encargar por teléfono, ahora lo que tenemos es que la podés también llevar desde nuestra tienda. Hemos colocado vitrinas en todas nuestras panaderías y lo bueno es que pues esa compra impulsiva de no tengo nada en la nevera hoy, pues me voy a San Antonio, que ahí me voy a conseguir una comida casera y artesana que elaboramos en nuestras cocinas diariamente y que son platos típicos de aquí de la zona y platos de lo que nos da la tierra, sí. Y de lo que nos da, por supuesto, con bocados y o sea, lo que nos da, perdón, en Bucarito, sí. Y San Antonio.
1: Es curioso, es una apuesta además clarísima por el kilómetro cero, sí. Por el entorno, con la sostenibilidad, con todo lo que esto entraña, desde Rota y para Rota. Eso no os permite, o no quiere decir que tenga que cerrar ningún tipo de puerta, pero estáis muy focalizados al entorno local, al producto local, y bueno, Grupo La Rota tiene una clara vinculación, lógicamente, con la tierra.
0: Sin duda, así es. Es que justamente eso es lo que queremos transmitir, porque así es nuestro kilómetro cero y nuestra apuesta por lo siempre como un valor principal del grupo, la sostenibilidad. Y por lo tanto, para nosotros, todo lo que nos da la tierra, que no es poco, tenemos una tierra estupendísima,
1: riquísima.
0: Entre lo que cultivamos nosotros, criamos nosotros, y lo que nos da ya pues los mares estos que nos bañan alrededor, y todo lo que nos da la tierra y el cultivo, pues con eso es con lo que elaboramos siempre nuestra carta de comidas y todo lo que ofrecemos aquí, nuestras carnes y todo lo que tenemos por aquí.
1: Seguís sumando productos al portafolio, evidentemente. Esto va a ser una constante, ¿no?
0: Sí, esa es una de nuestras máximas, ¿no? El siempre innovar, ofrecer cosas distintas al cliente, porque el cliente también se cansa, ¿no?
1: Y
0: pues tenemos una alta gama de pastelería, una alta gama de panadería, de muchos productos y tal, pero el cliente siempre va buscando cosas nuevas. Entonces nos vamos siempre reinventando. Cada año uno de nuestros propósitos siempre es, tenemos que X productos sacar nuevos en pastelería, en panadería, adaptarnos a las necesidades del cliente, a lo que nos va solicitando y a lo que el mercado va demandando.
1: Las tartas son elaboración vuestra, lógicamente.
0: Esa es otra de nuestras apuestas. Las vitrinas de tartas, que también nosotros teníamos este mismo catálogo de tartas, pero eran por encargo.
1: Sí.
0: Pues ahora también lo hemos comprado, estas vitrinas, para ponerlas directamente a disposición del cliente, y que si te surge improvisadamente o planeadamente, pero que si te surge la necesidad de llevar pues un postre para una cena, o porque tienes la celebración de un evento, cumpleaños o celebración cualquiera, pues que puedas venir aquí y decir, oye, pues ya tengo las tartas en San Antonio, me acerco y cojo la que más me guste.
1: Te iba a preguntar lo de qué fama se nota el 75 aniversario, cuando he visto por ahí lo de los sorteos de jamones, que creo que están teniendo un éxito bastante, bastante interesante, ¿no?
0: Sí, hemos empezado el año y nuestro propósito ha sido agradecimiento a todos nuestros clientes.
1: Sí.
0: Ese es nuestro objetivo de este año. 75 años son muchos años, y eso se lo debemos sin duda primero al personal que lleva nuestras panaderías, el Bucarito y Convocados, pues sin duda ellos los primeros, y también por supuesto al cliente. Sin ellos no seríamos nada. Entonces, este año ha sido un año de apuesta total al agradecimiento, y hemos empezado pues haciendo un sorteo como reinauguración de esta tienda. Hicimos un sorteo de un jamón y después pensamos, oye, pues ¿por qué no alargarlo todo el año? Porque si estamos de año de celebración, pues celebrémoslo durante todo el año. Entonces, cada dos semanas se sortea un jamón en cualquiera de nuestras panaderías. O sea, lo que hacemos es, en todas las panaderías puedes participar, y cuando pasan las dos semanas hacemos el sorteo con los tickets de todas las panaderías, consumiendo 8 o más euros.
1: Pues no cabe más aliciente para un 75 aniversario. Origen Grupo La Rota, de 1950, Panadería San Antonio. Elena Ruiz Mateos, responsable de marketing del grupo. Enhorabuena por estas bodas de diamantes, se puede decir, años.
0: Exacto.
1: 75 años. Y bueno, que se sigan cumpliendo muchos más, ¿eh?
0: Sí, muchísimas gracias. Todavía quedan más sorpresas, ¿eh?
1: Porque,
0: ya hemos empezado también otro gran sorteo al que invito a todo el mundo a que venga por su papeleta y no se la pierda, porque estamos haciendo un sorteo grande, grande, en el que tenemos pues infinidad de premios, como una moto, bicicletas, dos viajes, uno a Nueva York,
1: ¡buah!,
0: otro a Disneyland.
1: La casa por la ventana.
0: Muchas experiencias, y todas invertidas en Rota.

0: esa apuesta por nuestra cercanía, por nuestra gente, por potenciar nuestro pueblo. Hemos querido también hacer un homenaje a todo el comercio de Rota, y entonces todos los premios que se sortean, que serán para un único ganador, el que gane se llevará todos esos premios, y es pues eso, con todo invertido en Rota y para Rota.
1: Pues en el reportaje con el productor nos puedo dar en el clavo más exactamente aquí en San Antonio, 75 aniversario desde Rota, Grupo La Rota. Muchísimas gracias, Elena.
0: Gracias,
1: enhorabuena y felicidades.
0: Gracias a vosotros. Gracias.
2: Hola, otra vez estamos aquí. Vamos a hacer un reportaje de acerca, garbanzo y alubia. Bueno, suscribirse, darle a like y todas esas cositas. Compartir, decirlo a todo el mundo, los bomberos, a todo el mundo. Venga, pues seguimos con... Empezamos con la receta y la elaboración de la receta. Bueno, pues vamos a empezar con esta receta. Vamos a echarle agüita caliente. Le vamos a echar 250 gramos de habichuela y 300 gramos de garbanzo. Este es el primer paso. Pues ahora lo que vamos a hacerlo es cocerlo, ¿eh?, sobre unos 20 minutos en la olla exprés. Bueno, pues ahora vamos a hacer un refrito. Mientras que se está haciendo lo que son los garbanzos, vamos a hacer un refrito. Vamos a pelar, vamos a picar una cebolla.

Ahora vamos a hacer el siguiente paso de hacer este. Vamos a pelar lo que es la papita esta. Este es un guiso que se hace mucho aquí en la parte esta de Jerez, de la parte de Cádiz y eso. Es un guiso muy baratito y es muy aviado. Imagínate invierno ahora como lo que está cayendo. Ahora está cayendo la bundía de verdad, ¿eh? Pues mira, vamos a ponerlo aquí y lo que vamos a hacerla es cascarla. Cascar la papita. Como esto es un guiso para dos personas, tampoco se le echa mucho, porque la comida no es para tirarla. Hay mucha gente pobrecita que no tienen para comer, los pobrecitos. Y eso es lo más malo del mundo, que no tengan para comer uno. Tantas bombas y tantas cosas. Y la gente tirando el dinero. Bueno, pues aquí tenemos ahora, aquí tenemos la acerga. Y la vamos a partir. Le vamos a quitar, en principio, lo de abajo, que eso está lavadita. La vamos a poner aquí y la vamos a asar poquito a poco. Ahí, esto lo vamos a dejar aquí. Esto es una comida muy saludable. No tiene grasa ninguna. Pues esto lo vamos a hacer así. Eso es. Vamos a coger un

Y esto lo vamos a... ¡Ay! Vale. Y esto lo vamos a meter aquí. Que posiblemente no le echemos todas. Vale. Esto lo vamos a apartar aquí. Y ahora vamos a limpiar la mesita. Porque lo primero es la limpieza. La limpieza es lo primero. Eso es. Usamos la basura. Eso es. Y ahora vamos a pegar las penquitas estas.

Μπα, κοιτά, έγινε το αρθεντίο. Έτσι το βατάκι έγινε το αρθεντίο. La de από εκεί, producto aquí de la tierra, de la huerta de aquí. Pues sano todo, sano, sano, que es lo importante. Hay que comer sano, para que duremos muchos tiempos, muchos años. Yo me quiero un montón. Yo me cuido un montón también. Ya uno se va haciendo mayor. Y claro, cuando uno se va haciendo mayor, pues le va entrando más miedo de todo. Oh. Ya dentro de cualquier cosa, ya que se va a morir. Qué miedo de mi arma, de mi corazón. Qué miedo. Yo no me quiero morir nunca. Dice, ¿tú tienes miedo a la muerte? No vamos a tener miedo. Que venga el gaso de la guadaña y nos dé por todos lados. Bueno, pues mira, seguimos con el siguiente paso, porque todavía queda cosa. Venga, hasta ahora. Bueno, pues ahora vamos a hacer más ajitos. Vamos a coger 4 dientes de ajo. Ahí más o menos. Este va a ser majado, va a ser con 4 dientes de ajito. Pimiento molido de la Vera, comino y unas almendritas. Pues mira, venga, vamos a echar los dientes aquí de ajo, unos 4 o 5 para hacer un majadito bueno. Vamos a echar una cucharadita de pimiento molido. Espérate, que tengo aquí, le cojo una cucharita para que no se quede nada. Eso es. Lo ponemos aquí el lavado. Una cucharadita de comino. Esto es para los gases, para los follonazos. Una cucharadita de sal, porque no le hemos echado nada más que a... Y le vamos a echar unas almendritas aquí. Aquí, así. Y además no lo echamos. Y ahora vamos a darle candela a esto, porque esto... Ahora hay que... Vamos a echarle esta. Vamos a comer yo. Oh. Ahora, después de no está bueno. No, muy riquísimo. Bueno. Pues esto lo vamos a apartar. Y seguimos con él. Con la receta. Bueno, pues ya hemos terminado la recetita. Vamos a servirla. Yo creo que ha quedado bien. Oh, mira. Qué pedazo de plato, hijo. Bueno, pues esto es... Ahora vamos a hacer una cosita. Vamos a ver cómo está. La vamos a probar.

Cuba. Esto que me llama más que esta zumbula. Vamos a ver, vamos a ver. Oh, Jonia, perfecto. Bueno, lo que digo yo siempre, suscribirse, darle al like y todas esas cositas. A los amigos, todos, a los bomberos, a la policía, a todo el mundo. Y a la gente de la cueva, no lleva más. Venga, hasta ahora, hasta ahora.

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Muy buenas tardes a todos y bienvenidos una semana más a Agricultura 7, el espacio de encuentro, de debate en el que desde los estudios de 7 Televisión abordamos la información, las noticias y la actualidad del campo cordobés. Un lugar de encuentro en el que recibimos cada semana pues a los protagonistas de uno de los sectores económicos más importantes de la provincia de Córdoba y que en esta semana tenemos el placer de recibir la visita del presidente de la Comunidad de Regantes del Genil.

0: Cabra, don Julio Valcuence, muchísimas gracias por acompañarnos hoy.
1: Gracias a vosotros.
0: Julio Valcuence representa a una de las comunidades de regantes más importantes de Andalucía, por tamaño, por volumen, por diversidad, y una comunidad que se encuentra en un momento clave de modernización, de encarar determinados problemas que ya lamentablemente son históricos, sí, y sobre los que queremos hablar en la actualidad y poner, bueno, pues un poco de claridad en muchas de las reivindicaciones que se llevan desde hace tiempo, ¿no? Pero bueno, me gustaría para empezar situar un poco a los espectadores en una radiografía general de lo que es la comunidad de regantes del Genil Cabra, los municipios, en fin, una visión general también para que nuestros telespectadores sepan bien qué es una comunidad de regantes y a qué se dedica, ¿no?
1: Bueno, en primer lugar, daros las gracias por esta oportunidad que nos dais de que seamos señalados y ubicados en el mapa y que todo el mundo sepa un poco de la comunidad de regantes Genil Cabra. La comunidad de regantes Genil Cabra es una comunidad grande que inició su andadura sobre el año 72-73 y que comprende, le llega al riego a 8 poblaciones. Es que es una superficie de 24.000 hectáreas, de los que son socios 2.200 agricultores con sus respectivas familias. Damos trabajo también a empresas auxiliares, a empresas que mueven el tema del riego, mueven el tema de los abonos, el tema de las semillas, transportes, cosechadoras. En fin, hay un mundo alrededor de este trabajo tan tradicional nuestro que es el de la agricultura. Pero tenemos nuestros problemas, claro, como todos.
0: Claro. Bueno, un pulmón económico de la Campiña Sur y bueno, y esa parte que tiene de Sevilla, que le da una peculiaridad también a la comunidad al tratar dos provincias, ¿no?
1: Sí, sí, y precisamente me pones en boca porque el proyecto hasta Sevilla, hasta La Carlota concretamente, estaba en fase de aprobación. Y precisamente hoy nos ha llegado la agradable noticia de que la Confederación ha puesto a licitar el proyecto de la ampliación. No quiero hablar de ampliación porque no es ampliar, es ejecutar un proyecto que está todavía sin terminar, para meter otras 7.700 hectáreas más para sumarlas a nuestras 24.000. Y con esto llegaremos hasta La Carlota, que es una zona con unas tierras que van a agradecer muchísimo la visita del agua porque las va a cambiar por completo. Y es una noticia muy agradable porque se resume en dos palabras, pero llevamos 9 años detrás de que este proyecto, conseguimos que se removiera con la Comisión Técnica Mixta. Después se puso en el plan hidrológico nacional, que está a punto de terminar, son planes quinquenales. Y acaban de anunciarnos que por fin
0: se pone una grandísima noticia.
1: Muy buena noticia.
0: Una grandísima noticia para Córdoba, para todos sus agricultores y un reto apasionante, me imagino, el que hay por delante.
1: Es una buena noticia y una gran satisfacción, porque todo esto viene de muchas reuniones, de mucho trabajo, de muchos viajes, y cuando por fin alguien te anuncia de que esto se ha puesto en marcha, que se ha puesto en marcha solo, pero es una gran satisfacción, sobre todo para los que estamos metidos en el lío, ver que nuestro trabajo no ha caído en balde, ¿sabes?
0: Bueno, eso es una gran alegría en medio de una lucha titánica que se mantiene ahora mismo, ¿no? Tenéis el problema histórico de la situación del pantano del Cordovilla, ¿no? Realmente una situación crítica, en un pantano prácticamente colmatado, ya no solo por el problema que tiene para los regantes, sino también un posible problema, sin entrar en alarmismo innecesario, en caso de avenidas de agua, ¿no? El pantano ha perdido su capacidad de ejercer de freno de agua. ¿En qué situación se encuentra ahora mismo esa...?
1: Efectivamente, el pantano de Cordovilla, que es nuestra cruz, el pantano de Cordovilla es un pantano que tiene 32 hectómetros de capacidad y que posiblemente no tenga ni un hectómetro ahora

0: mismo de agua. Todo es lodo y fango. El pantano de Cordovilla tenía una actuación por parte de la Confederación que se desechó en su momento porque se pensaba limpiar parte del barro para que nos llegase agua a la zona de impulsión y era a base de descargar agua del pantano de arriba. Entonces no había agua en ese momento, se suspendió el proyecto y después de mucho luchar y de mucho gritar conseguimos abrir un canalito dentro del propio pantano en el lodo, con el que llegábamos a las esclusas. De ahí nos hemos estado surtiendo de agua estos 2 años. Y desgraciadamente, pues hace 15 días se anunciaron en la prensa que se desechaba el proyecto anterior, porque el pantano de Naja en aquel momento no se podía permitir soltar 200 hectómetros de agua que hacían falta para empujar aquello. ¿Qué tenemos en perspectiva? Pues aparte del mantenimiento que hacemos nosotros cuando medio ambiente nos lo consiente, que esa es otra, de mantener expedito ese canal y de limpiar de fango donde cogen el agua nuestras bombas, pues ahora el próximo paso es irse a Sevilla a ver qué nuevo proyecto nos brinda la Confederación, porque esto es un problema constante, esto no es que se ha venido este fin de semana, se nos ha llenado aquello de barro, el barro es una constante en nuestro día a día. Entonces, y un gasto.
1: Claro, porque, una constante que tiene un impacto sobre los costos de explotación, ¿no?
0: Porque muy importante. Allí entran unas excavadoras grandísimas a sacar barro del canal y a sacar barro del pantano para poder utilizar el agua. Entonces, pues en fin, no quiero ser... dicen que los agricultores son muy llorones. Lo mío, mi llanto está justificado, ¿sabes? El pantano, cuando queráis, podéis verlo. A los flamencos les llega el agua justito para taparles la pata, ¿sabes? Es que es todo un puro barrizal. Sí. Pero, en fin, no cejaremos en el empeño y próximamente tendremos una nueva reunión en Sevilla a ver si la Confederación, que dicho sea de paso, siempre ha estado de nuestra parte. Uh-huh. Otra cosa es que a ellos les hagan caso. Pero la Confederación siempre ha estado de nuestra parte. Plantearles un nuevo proyecto, a ver qué podemos hacer. Uh-huh. No sé cuál va a ser la solución. Limpiar el pantano de Cordovilla estaba desechado, porque era un proyecto...
1: Sí, claro, es un proyecto faraónico, por así decirlo, ¿no?
0: Porque... Entonces había dos opciones, o intentar conectarnos directamente con la esclusa, que no nos hace mucha gracia porque estamos rodeados siempre de barro, oye, o irnos aguas arriba con una tubería a buscar donde esté el agua limpia. Tampoco, yo creo que el Genil Cabra tiene la suficiente envergadura y tamaño como para que se le dedique un esfuerzo.
1: Más aún ahora que se entra en un proceso de ampliación, ¿no?
0: Claro.
1: Entrarán 7.000 hectáreas en carga, por así decirlo.
0: Exacto, 7.000 hectáreas más. Entonces, claro, ese es el miedo de que cuando llegue la hora de mantener esas 7.000 hectáreas más las 24, esas bombas van a tener que trabajar mucho. Y claro... El barro está siempre allí. Uh-huh. Es una cruz que tenemos, que bueno, no desesperamos y tenemos la suficiente gana y constancia como para salir adelante, seguro.
1: ¿Y siente los gestores del Genil Cabra respaldo no ya de la administración, que sabemos que va por barrios y depende de por dónde sople el viento? ¿Hay una conciencia social en el entorno del Genil Cabra de la necesidad de darle una solución a esto? ¿O no termina de calar?
0: Porque no, no.
1: Me has dicho ahora, al principio hemos hablado un poco de la dimensión de la comunidad de regantes, ¿no? De los miles de puestos de trabajo que mueve a su alrededor, pero no sé yo si el entorno está suficientemente concienciado.
0: Mira, estoy muy orgulloso de ser presidente de los regantes de San Genil Cabra, porque en la mayor parte de mi presidencia han sido tiempos de vacas flacas, ¿sabes? Nos encontramos en una situación ahora mismo óptima. El pantano de Iznájar está casi el 90 y el pantano de La Breña está el 80, o sea que ahí tenemos agua 2 o 3 años seguro. Pero tengo que decirte que en los momentos más malos Cuando he tenido reuniones con los regantes y les he tenido que pedir

paciencia y que esto sale y que nos han prometido y demás, han tenido el arrojo y el valor de hacerme caso y las cosas se han ido solucionando y hemos ido dando pasos muy, muy lentos, pero gracias a que la gente han sabido administrar su no iba a decir su rabia, pero es que es desesperación, ¿sabes? Pues sobre todo en los primeros tramos.

0: canales, las tuberías, todo lleno de fango. Y claro, ya no es solo que el propio canal tenga barro y el pantano, es que sus instalaciones no funcionaban. Y en aquel tiempo que estuvimos tan mal, porque ahora tenemos agua sucia, pero tenemos agua. En ese tiempo los agricultores es una superficie la valentía de esperar y demás.
1: De los que son socios, 2.200 agricultores
0: con su respectivo ruidoso en Sevilla, pero afortunadamente superamos auxiliares. Lo superamos y estamos regando, pero el problema sigue sin solución. O sea seguimos regando, pero no hemos solucionado el problema del pantano.
2: Hay otra infraestructura que tiene que ver con la gestión de agua, ¿no? Que es el embalse del Zamacón, que tiene también un proyecto de inversión muy, muy alto. ¿Qué nos puede contar? ¿En qué situación está?
0: Sí, esa es una balsa que queremos hacer, que tenemos ya prácticamente en los últimos momentos del camino. Es una balsa de 5 hectómetros, que podríamos decir que es un pantanito pequeño. 5 hectómetros que valen 40 millones de euros, que la Junta de Andalucía nos va a financiar a fondo perdido del 50%, que Seiasa, que es el Estado, va a retener durante 25 años el siguiente 20%, a partir de 25 años empezaremos a pagar ese otro 25%, y un 30% restante que pagamos nosotros, incluida la parcela donde va ubicada la balsa. ¿Por qué queremos hacer la balsa? Pues porque hemos vivido unos años muy duros, sin asignación completa de agua. Para un sistema hidráulico como este, ponerlo en marcha y pararlo es lo peor que se le puede hacer, porque al meter en carga las tuberías revientan válvulas y revienta todo. Entonces, con esta balsa mantendríamos el sistema en carga. Es un proyecto que llevaba muchos años esperando una oportunidad y ahora, gracias a estos planes de Junta y Ministerio correspondiente, pues vamos a poder sacar adelante. Está prácticamente para firmar. No se ha firmado ya, me imagino que porque la Junta de Andalucía está ahora mismo en una situación de hasta que se forme gobierno, pero que ya nos han dicho que esto está para firmarse, ya todo está aprobado y resuelto.
2: Buenas noticias por ese lado. Y dentro de ese proceso de modernización, también la comunidad está inmersa en el desarrollo de una planta fotovoltaica, porque los costes energéticos, que son cosas de las que no se habla mucho en el campo, pero que los agricultores sufren mucho, porque el riego cuesta mucho dinero ponerlo en marcha. Hay una planta fotovoltaica también en construcción, en marcha. ¿Cuál es la situación de...?
0: Esta es nuestra segunda planta fotovoltaica. La primera entró en marcha hace 2 años, también con subvenciones de la Junta. Y esta segunda planta fotovoltaica, de 3,2 megavatios, entrará en marcha, bueno, está ya funcionando. Hará 2 meses que vinieron a revisar, hará el último visto bueno y está a plena potencia, porque las comunidades de regantes son el lugar perfecto para montar una planta fotovoltaica. Consumimos la energía justo cuando el sol está en su punto más floreciente y, claro, somos la entidad dentro de todas las empresas que más se beneficia de una planta fotovoltaica. Entonces nosotros estamos dando un magnífico servicio. Como sabes, no podemos sacar más rendimiento porque las redes de evacuación de eléctricas están saturadas, que eso es una papeleta que tiene el gobierno muy gorda y que está limitando el desarrollo de nuevos proyectos porque no hay por dónde evacuar la energía. Pero bueno, en su momento esto estará resuelto y el Genil Cabra tendrá también un recurso extra para financiarse y para demás. Cuando en el futuro se pueda evacuar la energía que producimos, que nosotros la gastamos durante 3 meses y el resto del año, pues ya tienen menos trabajo. Mantienen

0: ciertas bombas en marcha, pero cuando realmente las plantas están a tope es ahora.
1: Sí, ahora que estamos
0: en plena campaña de riego, sí, ahora sí.
1: En la comunidad, dentro de esos procesos de modernización, también el regadío está en un proceso de modernización, de digitalización muy importante, de telecontrol, telegestión, del Internet de las cosas, este que se llama ahora. No sé si hay conciencia de todo lo que está avanzando el campo cordobés y el campo andaluz en esa materia, ¿no? Porque se habla mucho de que si una de las grandes críticas a los agricultores pues es que se pierde mucha agua, que si no hay demasiada sostenibilidad, pero realmente lo que se está haciendo es todo lo contrario, ¿no? Se está invirtiendo muchísimo dinero y muchísimo esfuerzo en tener una gestión casi milimétrica de los recursos, ¿no?
0: Efectivamente. Precisamente acabamos de montar un sistema de telecontrol y telecomando para abrir y cerrar todas las tomas de nuestros agricultores. Además tiene una conexión vía internet en la que pueden comprobar día a día, hora a hora, el consumo de sus parcelas. Esto es importantísimo porque de alguna manera llevan el cálculo del consumo de agua en el punto de salida, pero además evita enormes problemas que se generaban antes unas veces por averías que no se detectan y en otras ocasiones por reparaciones que se tienen que hacer dentro de la comunidad y que había que cerrar grandes áreas para solucionar un problema pequeño. Ahora cerramos la toma en cuestión, se arregla, se repara y tal, y se pone en marcha. Y el resto de la red no le supone ningún trastorno. Todas estas cosas que se dicen tan pronto han supuesto mucho tiempo y mucho esfuerzo, porque lógicamente eso supone cambiar las válvulas que hay, poner válvulas electrónicas que sean con cierre a distancia y controles cibernéticos para abrir y cerrar. Todas estas cosas, pues hemos puesto miles de este tipo de válvulas y ahora se hace el telecontrol, lo lleva el agricultor desde su casa. Estas cosas en el campo, en otros medios es más rápido. En el campo hemos pasado de andar con una azada en la mano a montar en un tractor que va solo en cuestión de 20 años, ¿no? Entonces, claro que hay gente que no, perdón, que le cuesta más trabajo adaptarse, pero el beneficio es evidente en todos los aspectos, ¿no? Y nosotros estamos con ello y cada vez que podemos dar un paso en este camino, lo damos. Cada vez que hay un hueco donde podemos avanzar y mejorar, porque las mejoras son muy grandes y muy beneficiosas, en ahorro de agua, en control del agua que se consume y en solucionar problemas. Unos sistemas que hay ahora maravillosos.
1: También puede ser una vía, uno de los grandes problemas del campo, que es el relevo generacional, ¿no? Que entren nuevas generaciones, que el campo es muy sacrificado, va a seguir siéndolo siempre porque no conoce de festivos, no conoce de descansos, ¿no? Pero bueno, todo este avance tecnológico, toda esta este cambio de forma de gestión puede ser un aliciente para que generaciones jóvenes puedan decir, bueno, pues me voy al campo, me quedo aquí, ¿no?
0: Sí, el campo, esta tecnología está facilitando el día a día del agricultor. Entonces el agricultor joven que se incorpora tiene en sus manos herramientas que hace 20 o 30 años no teníamos, ¿no? Entonces, la evolución yo que he vivido en esos 20 o 30 años es exponencial. Entonces, el problema de la agricultura no es que se incorporen los nuevos agricultores, es que el precio de una finca con un tamaño razonable para que te dé para vivir vale mucho dinero. Entonces, ahí tendría que estar detrás la administración, que sería la que financiaría pues que alguien que se quiere dedicar a la agricultura pudiera comprar esa finca. No hay bien más seguro que un bien raíz, o sea que si yo fuera banco no tendría ningún temor. Me imagino que el temor lo da la juventud, de que pueda ser una aventura, ¿no? Pero ese es el problema. Yo creo que técnicos ahora mismo están saliendo de la escuela de ingenieros muchísimo.

0: capataces y gente muy buena, muy buena. El problema del escollo es ese, que si quieres ser tu propio agricultor, tu propio negocio, pues claro, te metes en un terreno complicado, complicado.
1: Sí, no está la cosa para aventuras.
0: No, no está para aventuras. Me imagino que, bueno, un agricultor nuevo que tenga muchas ganas y un proyecto claro puede alquilar la tierra, puede arrendarla, o sea que esa posibilidad está ahí, ¿no? Entonces, pero lo que te comentaba al principio, hay nuevas herramientas, nuevos sistemas de riego que hacen que las capacidades de un trabajador se hayan multiplicado por mucho y que le facilitarán las tareas a los que se vayan incorporando. Yo, sinceramente, habría que buscar fórmulas para que esto fuera más ágil, que hubiera, como se hace en las empresas americanas, una conexión directa entre la universidad y el agricultor, para que la gente entrara en contacto con el campo prácticamente desde el primer día que entraron en la universidad. Y que en los 4 años que estuvieron allí ya tuvieran 4 años de experiencia agrícola. La agricultura es un oficio que se aprende con los años, no lo aprendes leyendo libros. Es una teoría mía.
1: Sí, no, bueno, pero es que eso, en fin, los que nos dedicamos, por ejemplo, al periodismo, pensamos lo mismo. Es un oficio que se aprende
0: Por supuesto, hay muchos temas técnicos que hay que conocer en la universidad. O sea, los fitosanitarios, los abonos, la riqueza que tiene que tener el suelo, claro que son datos que son importantes de conocer. Pero para conocer la evolución del campo, pues tú ves el funcionamiento de un campo cuando pasa un año agrícola. Lo siembras, lo abonas, lo riegas, lo cuidas y al final lo recoges. Un año. Y en un año tienes una experiencia como agricultor. Claro. El año siguiente puedes tener agua, caerte granizo, frío, viento. Ya tienes 2 años. Entonces, ¿qué pasa? Pues que la experiencia en la agricultura es muy importante. Por eso yo invitaría a las universidades que pusieran en contacto a los alumnos con el campo desde el primer momento, para que vieran qué bonito es y para que cuando terminaran su periodo de aprendizaje tuvieran 4 años de experiencia y vieran 4 años de trigo, 4 años de olivar, 4 años de hortícolas y verían pues años buenos, años malos, años que ha entrado una enfermedad de hongo, de vete tú a saber, hay mil cosas. Y creo que sería una buena experiencia. Es lo peor que tiene el campo, que necesitas muchos años para saber cómo se maneja y cuando ya en medio sabes algo, te tienes que jubilar.
1: Julio, no me gustaría terminar porque se nos va el tiempo sin hablar. En 2030 la comunidad se ha embarcado en organizar el Congreso Nacional de las Comunidades de Regantes, que es un evento de enorme magnitud. De hecho, es un evento que se organiza cada 4 años, lo cual da conciencia de las dificultades de su puesta en marcha y de lo valiente que es la comunidad en abordar este reto, ¿no? ¿Qué esperáis de ese congreso?
0: Mira, efectivamente, proponerse para celebrar un congreso de comunidades de regantes es una cosa que requiere cierta valentía. Yo en su momento lo dije, que yo lo he propuesto porque tengo detrás de mí un equipo fantástico que son capaces de hacer este congreso y 10 congresos más. ¿Por qué lo hacemos? Porque creemos que puede tener ciertas ventajas para la comunidad. Ubicar en el mapa de España dónde está Argenil Cabra, dónde está Córdoba. Y luego no te voy a negar que hacer un congreso en Córdoba es muy fácil. Es la ciudad ideal para hacer congresos. Únicamente no lo vamos a hacer en agosto. Lo haremos ahora, en primavera, que está la ciudad preciosa. Y si normalmente van entre 1.500 y 2.500 congresistas, aquí a Córdoba vendrán más de 4.000 seguro. Más trabajo, pero bueno, más ruido y más...

0: bien para nuestra comunidad y nuestra comarca, que seguramente haciendo ruido se solucionarán todos nuestros problemas.
1: Pues Julio Valcuence, muchísimas gracias, mucha suerte en la organización de ese congreso. Muchas gracias por acudir a Agricultura 7, donde tiene las puertas abiertas siempre que quiera venir, y nos haremos eco de esas reclamaciones que esperemos, bueno, pues que vayan, que consigamos sacar para adelante el Cordovilla, igual que nos ha dado la magnífica noticia de la puesta en carga
0: del siguiente tramo.
1: Del siguiente tramo. Y a todos ustedes, muchísimas gracias un sábado más por acompañarnos aquí en Agricultura 7, desde los estudios de 7 Televisión. Les deseamos un magnífico fin de semana y les recordamos que hay que consumir vida sana, consumo saludable, productos del campo de Córdoba, que son los mejores del mundo, y haciendo eso, seguro que la semana que viene nos volvemos a encontrar aquí. Muchísimas gracias a todos y buen fin de semana.
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0: Hola, soy Miriam Victoria y os doy la bienvenida al programa de moda. Hoy tenemos un programa que segurísimo que os va a gustar, porque vamos a hablar de fotografía de moda. Y es que muy rápido vemos las fotografías, pero hay tantísimo trabajo detrás de las fotografías y además es tan importante el trabajo que hay, el trabajo bien hecho, el trabajo que vemos en las revistas, en las editoriales, en la publicidad. La verdad es que está hecho siempre de mano de expertos y está cuidado hasta el último detalle. Y hoy vamos a tener la suerte de poder hablar con expertos que nos hacen sentir esas maravillas cuando vemos esas editoriales y esas fotografías de moda y nos van a contar un poquito pues cómo empezaron, en qué se basa su trabajo, actualmente cómo está también ese trabajo, bueno, y una serie de cosas que nos va a encantar pues poder compartir con todos ellos. Tenemos aquí en el plató hoy a personalidades, fotógrafos de moda, aunque más, tenemos a María Pujol.
1: Hola, ¿qué tal? Encantada, gracias por haberme invitado.
0: María, ¿qué tal? Tú eres experta, evidentemente, en lo que sería fotografía de moda, pero también haces fotografía de danza, de interiorismo, ¿sí?
1: Sí, soy más especializada en interiorismo y arquitectura, pero hago paralelamente retratos de bailarinas y retrato artístico.
0: Y tienes también una...

0: una empresa, tus estudios, ¿no? Que se llaman Canela, ¿correcto?
1: Sí, yo soy María Pujol, que trabajo como autónoma, y tenemos con Marga Bosax, que es estilista de decoración, una empresa de, bueno, que hacemos este tándem, ¿no? Para potenciar la fotografía y hacer que sea mejor.
0: Siempre. Conozco a Marga Bosax, también ha estado aquí en el programa.
1: Y es estilista de moda.
0: Y era estilista de moda.
1: Sí, sí, a veces hacemos retratos y entre las dos también hacemos como que, bueno, ayudamos a la persona a potenciar cada parte de ella.
0: Sí, sí. Pues sí. Ahora ahondaremos un poquito más. Tenemos también a Cristina Capongo. Cristina, muchísimas gracias por venir. Tú también tienes una larga trayectoria. Me acabo de enterar hasta de modelo, ¿eh? Bueno, eso es spoiler, no sé si...
2: No hace falta que lo mencionemos.
0: Bueno, ya se nota.
2: Gracias.
0: Pero eres experta en lo que es fotografía de moda y sobre todo en trabajar desde cero. Es decir, que eres capaz de organizar todo, ¿verdad?
2: Bueno, no diría que soy una experta de la fotografía de la moda, ¿sí? Porque solo llevo 5 años... pero sí que soy una muy buena estilista y una buena directora de arte, y eso me ayuda a componer mi fotografía.
0: Pues es muchísimo trabajo, que es lo que estábamos hablando antes.
2: Sí. Es parte de una idea, tienes que, bueno, primero te tienes que inspirar, tener una idea concreta y luego empezar a trabajar esa idea hasta que sale en imagen.
0: Pues ahora también nos hablarás un poquito del proceso. Muchas gracias, Cristina. Pues tenemos también a Valentina Figini. Muchas gracias por estar aquí. Valentina, tú también, bueno, eres experta. Si alguien, digo, me encanta que me vaya rectificando y sobre todo...
2: ¿Experta?
0: Exactamente. Yo utilizo la palabra experta porque la verdad es que comparativamente, conmigo por lo menos, y con la gente que nos está viendo, es un expertise en el que tenéis el conocimiento, más que nada, ¿no? Entonces, Valentina, tú también estás en el sector, pero además eres periodista y además eres la cuarta generación de la marca de zapatos Figini Milano.
3: Sí.
0: Así que muchísimas gracias por estar aquí.
3: Gracias a ti, lo he dicho, por invitarme, y un placer poder compartir con todas nuestras experiencias.
0: Muy bien, porque además es que todos tenéis algo más, como digo yo, o sea, tenéis lo que es el arte de conocer la fotografía y algo más. Y Sergi Hassanada, gracias Sergi por venir. Gracias. Ya sabes que aquí te queremos.
4: Lo sé.
0: y bueno, pues muy, muy conocido en el sector de la moda, has trabajado para grandes marcas, habitual también fotógrafo del magazine de La Vanguardia, que tanto nos gusta también aquí en el programa, y bueno, pues y de marcas como Ana Cortina y Santa Eulalia, bueno, muchas.
4: Muchas.
0: Sigo
4: divirtiéndome.
0: Sigues divirtiéndote. Pues me alegra muchísimo porque gracias a que tú te diviertes, nosotros también. Así que bueno, pues nada, empezamos el programa de hoy y os voy a ir preguntando un poquito. Lo que me gustaría es esto, conocer un poco más el trabajo, de dónde parte, cómo empezasteis. Me imagino que todos, el denominador común es la fotografía, pero en algún momento os especializasteis en moda. O en cada uno por algún motivo concreto, ¿no? ¿Cómo sería primero? ¿Empezáis en el mundo de la fotografía y de qué forma, por ejemplo, Sergi, os vais acomodando a que vuestro nicho es ese, el de la moda? O sea, ¿cómo vais descubriendo esa parte?
4: Claro, yo, por ejemplo, es que cada uno tiene una experiencia diferente, muy diferente. En moda, además tú has iniciado muy bien diciendo que somos un sector que se dedica a vender ilusión.
0: Sí.
4: Porque la fotografía de moda no es fotografía de venta de camisetas, es fotografía de ilusión por tener esa camiseta. Entonces, en mi caso, yo empecé como modelo también hace muchísimos años y por una casualidad, una historia demasiado larga, pues empecé a disparar a la fotografía y mis amigos en ese momento eran todo modelos y top models y tal.
0: Es verdad, Sergi, que tú hubieses hecho de modelo.
4: Claro,
0: es que
4: claro,
0: ahora me estaba...
4: Claro,
0: sí. Claro. Eso, ahí veo.
4: Somos más de uno aquí.
0: Hay más de uno, sí, sí.
4: Y yo la tuya. Sí, pues, si nos conocemos desde cuando empezábamos como modelos, además.
0: Sí.
4: Y muy bueno, y empezó así la cosa. Yo llevo muchos años en esto. Entonces, yo la fotografía de moda, en realidad, la empecé, fue como mi forma de seguir en el mundo de la moda. Después apareció el enamoramiento brutal y yo no quiero salir de aquí ya como fotógrafo. pero en

0: En realidad, yo me inicié así, no, no, mi, lo que yo quería era algo que me sirviera para seguir en el mundo de la moda y no salir de ahí.
1: O sea, lo conociste como modelo, también es importante,
0: Exacto,
1: porque lo
0: exacto.
1: conoces desde ahí, desde ese punto
0: Claro,
1: de vista,
0: es verdad.
1: y a menudo también ves carencias o ves necesidades que posiblemente otros no ven, porque como lo
0: Claro.
1: has hecho también desde ese punto de vista, pues
0: Claro.
1: eso te nutre, ¿no?
0: Claro, estás
1: Lo...
0: acostumbrado a ver qué luces funcionan, qué luces no funcionan, cuál es el ambiente, con
1: Claro.
0: lo cual tienes mucho ganado.
1: Por supuesto.
0: Realmente. Después
1: Claro.
0: ya la historia es que funciona o no funciona.
2: Claro, y la empatía con los modelos, ¿no?
1: Claro.
0: Eso es súper importante.
1: Totalmente.
2: El trato que tienes con el modelo es porque ya has estado detrás.
0: Bueno,
1: Cristina, crear equipo tan importante,
2: súper
1: ¿verdad?
2: importante.
1: La conexión del
2: La conexión,
1: equipo.
2: sí. De hecho, es que sin el equipo no existe nada. O sea, es verdad que yo puedo hacer una foto yo sola, pero cuando se trata de un modelo o de, perdona, de fotografiar a un modelo o una editorial, necesito un estilista, necesito un make-up, necesito una localización. Entonces, todo esto lo crea el equipo. Sí, yo
1: ¿Cómo lo
2: sin esto no,
1: hacéis?
2: no, ¿eh?
1: Cristina, ¿os lo marca el cliente o os da rienda suelta que podáis vosotras un
2: Si es
1: poco elegir vuestra gente de confianza?
2: una editorial, es un grupo de personas, de profesionales que queremos trabajar juntos. Si es un... Estoy un poco nerviosa, ¿eh? Si es una campaña, lo normal es que el cliente te deje a ti escoger tu equipo, porque si me escoges a mí como fotógrafa, es
3: Tienes que hacer
2: porque...
3: como tándem con la otra persona y que haya una química, ¿no?
2: Claro.
3: Y si te conoce y conoce a él, si sabe que
1: Claro.
3: trabajáis bien juntos, se va a crear esa
2: Claro,
3: magia, ¿no?
2: y porque mi imagen no solo es mía,
3: Por supuesto.
2: la he hecho con un equipo. Entonces, si al cliente le gusta mi imagen, le gusta mi equipo.
1: Muy
0: Bueno,
1: bien.
0: eso es trabajo de equipo totalmente,
1: Claro.
0: totalmente.
2: Es que...
0: Al final, solo un
1: Sí,
0: macizo
1: sí.
0: y no hablo más.
1: No, no,
2: Ah,
1: hablar, por
2: sí.
1: favor,
0: El equipo es
1: porque...
0: básico, solo se puede trabajar en
2: Suave.
0: equipo, es la única forma de trabajar. Entonces, el día de la sesión, todo eso se hace en equipo, se prepara la sesión, todo siempre es en equipo. Después, el día de la sesión, nuestro trabajo principal, al menos en mi caso, es la dirección. Yo no, nunca opino sobre mis fotos, pero sí opino sobre mi dirección si hace falta. Yo, como director, yo, Cristina, Valentina, María, somos muy buenos, por eso seguimos en el mercado. Porque si no sabes dirigir a un equipo,
2: No
0: al final
2: puedes.
0: es imposible, de verdad, es imposible hacer una buena foto. Es la
2: Imposible.
0: base principal y primera, es la de que el equipo se dirija de una forma perfecta y organizada para que eso vaya,
2: Claro.
0: acabe con una buena
2: Claro.
0: imagen.
2: Y es un error pensar que estás por encima de los demás.
0: Total.
1: No, es que
2: Total.
1: cada uno
2: O sea, esto,
1: aporta
2: cada uno, es que
1: algo
2: esto es una
1: fundamental.
2: mesa
1: Sí, sí.
2: con cuatro patas. Si falla una pata, cojea. Entonces, si las
1: Claro.
2: cuatro patas están perfectas, todo fluye.
1: Totalmente.
2: Entonces, el fotógrafo al final, claro, digamos que la última nota la pone él porque
1: Claro.
2: capta la imagen. Pero si yo no tengo un buen estilista que me ha creado una imagen, que voy a...
1: Difícil, claro que
2: Claro.
1: sí. Y el cliente, en ese sentido, me imagino que también tenéis que transmitir la esencia del cliente. ¿Cómo lo hacéis? ¿Tenéis reuniones previas? Debéis de conocer muy bien el producto, porque me imagino que tienen en mente alguna cosa. Es que una sola foto te transmite tantas cosas.
0: Claro.
1: Entonces, claro, la esencia de todo ese trabajo tiene que estar ahí, de alguna forma. Tenéis que tener ese contacto, me imagino,
2: Es necesario.
1: con
3: Un
1: el
3: poco conocer también la
1: cliente.
3: historia del
0: Sí,
3: producto, si es un
0: claro.
3: producto, ¿no? De
1: Sí.
3: dónde viene, si es familiar, cuántos años hace que existe, qué estilo quiere transmitir y luego mezclarlo con tu propio
1: Claro.
3: estilo, porque también te han
1: Claro.
3: llamado para eso, ¿no?
2: Claro,
3: Para,
2: claro.
3: porque les gusta cómo captas o tu sensibilidad.
1: María, ¿cómo empezaste tú en el tema de la fotografía?
3: Yo soy fotógrafa de interiorismo
1: Sí.
3: y yo creo que uso los retratos, los uso como más como una vía de escape, porque mis encargos son de interiorismo y arquitectura, pero sí que cuando hago todas estas imágenes de bailarinas o de estos retratos así como más creativos, es un poco para reconectarme en como mis técnicas de las que aprendí hace tiempo y vuelvo a ser, se disparo también en analógico, es como una conexión con la moda diferente, desde otro...
1: Ahora has dado también en el
3: Sí,
1: clavo de
2: desde
1: la
2: otro.
1: pregunta del millón, ¿no? Los cambios de trabajar en digital, analógico, yo me imagino que eso ha sido un mundo, ¿no? También la forma de trabajar habrá
3: Sí.
1: alterado muchísimo,
3: Yo
1: ¿o
3: creo
0: no?
3: que
0: A mí no me ha,
1: a ti no. Vale,
0: no me ha
1: o soy
0: supuesto
1: yo la que
0: una
1: me...
0: alteración.
2: Yo es que no he llegado a tocar el análogo.

0: Lógico, o sea, claro. Soy digital,
1: directamente nacida en el digital.
0: Autodidacta, no he tocado.
2: Se forma parte del estilo, al final.
0: Sí.
3: Sí. Bueno, lo que estoy viendo, por ejemplo, en la moda, desde mi perspectiva, es que antes era como todo mucho más buscar el perfeccionismo. Bueno, no sé, hablo como desde mi humildad.
1: Sí, sí,
3: y que, como que veía como que las imágenes pues estaban todas más perfectas técnicamente, y ahora como que se va un poco como a lo más normal, aparentemente, que luego la foto seguramente que hay eso, un equipo atrás enorme, pero como que yo creo que sí que se vuelve un poco a la parte emocional, a los desenfoques, imperfecciones.
2: Sí, sí, sí. Por ejemplo, el retoque excesivo.
3: Totalmente, sí, exacto.
2: Realmente nunca ha sido, en moda a nivel profesional, nunca ha sido lo óptimo. Pero es verdad que cada vez se buscan menos esos retoques,
0: claro.
2: Que las fotos estén cero editadas.
1: Muy bien. Yo he tenido esa sensación, ¿eh?
2: Claro, totalmente.
1: Sí.
2: Claro.
1: Vale, tengo la sensación de que al principio se abusó un poquito y que ahora me da la sensación de que se vuelve otra vez a buscar un poquito más el punto de naturalidad o de autenticidad, por decirlo de alguna forma. ¿No?
0: Hombre, al final estamos vendiendo. Entonces, una imagen está vendiendo un producto. Y empezando por la modelo, entonces las personas de la calle se tienen que identificar con lo que están viendo, entonces cuanto más natural, pues la gran mayoría de mis fotografías yo no las retoco.
1: Ah, no las retocas.
0: No, puedo quitar un granito porque está en un sitio no tal, pero no las retoco. También es cierto, busco un casting que la modelo, porque es su trabajo, pues que tenga una buena piel.
1: Que ya te cubra con lo que estás buscando.
0: Exacto. Sí,
1: y
0: sí,
1: tener
0: sí.
1: que retocar lo mínimo posible.
0: Claro.
1: Pues mira, vamos a hacer ahora un pequeño break, como siempre, intermedio de un minuto, pero volvemos enseguida porque nos queda muchísimo por aprender.

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1: Pues seguimos aquí en el programa De Moda y estamos hoy hablando del tema de la fotografía de moda, que es una fotografía que tanto nos gusta y estamos aprendiendo cosas sobre lo que hay detrás. Lo que hay delante, pues el resultado lo vemos todos, lo podemos ver, pero lo que hay detrás es lo que realmente desconocemos. Así que estábamos hablando un poco del trabajo, ¿no? De cómo crear desde cero. Hay mucho trabajo, imagino que empezamos modelo, como me estabas mencionando antes, ¿verdad, Cristina? Que la modelo cuadre, modelo, claro, chico, chica, que cuadre con lo que están buscando. Localizaciones. También, hay un equipo, me imagino...
2: Claro, para... sí. Claro, hay muchísimas horas previas a la foto, muchísimas.
3: Y con la modelo, porque el casting, o sea, la pregunta sería, si ahora no es presencial, no. Pero, por ejemplo, todo imagínate, de 50 links, o sea, modelos que te envían en un link, sí. ¿Por qué escoges a una?
1: ¿Ya no son presenciales los castings?
2: No. No. Hace años.
3: Hace muchos años.
1: Sí, totalmente.
2: No recuerdo
3: el último. Pero fíjate, ¿por qué escoges a una? No. ¿Por qué esa y no la otra?
1: Claro.
3: Es difícil.
2: Claro,
3: es muy difícil. Y son horas. Y esto nadie se lo plantea. Simplemente dice, ah, qué guapa la modelo, que no sé qué. Pero es que detrás solamente del casting.
1: Detrás, muchísimo trabajo.
2: El casting puede estar una semana o más, ¿eh?
3: Sí.
2: Una semana o más de horas cada día.
1: ¿Cuánto tiempo?

0: Puede tardar desde que os mencionan, hay que hacer una producción hasta ejecutarla. ¿Cuál podría ser el tiempo medio?
1: Depende del tamaño de la producción.
2: Exacto.
0: Depende del tamaño,
1: claro,
0: de la producción.
3: Hay un poco de todo, ¿eh? También te encuentras alguna vez a una producción un poco importante con directamente ningún día para pensar prácticamente, porque necesitan las fotos en 5 días, con lo cual tienes que montarla rapidísimo y eso tampoco es tan raro.
4: Pero esto marca también cierta diferencia.
3: Absolutamente, absolutamente. Sí. Lo normal,
4: porque hay que saber.
3: Lo óptimo sería un mes.
0: Lo óptimo sería un mes.
3: Perfecto. Para mí lo óptimo es un mes, tranquilo, empezar a trabajar bien y bastante tiempo en esa producción, reuniones, muchas veces, casi todas no presenciales. Y en un mes, a partir de 3 semanas. 2 semanas, por ejemplo, para mí es demasiado
0: poco.
3: Un poco tiempo, bueno, sí.
1: También, Valentina, depende si hay clientes recurrentes que ya conoces, pues a lo mejor no necesitas tanto tiempo.
3: Lo que pasa es que Valentina es muy rockera.
0: Es que yo quería conocerla, exacto.
3: Valentina, muy
0: Valentina, ¿y tú cómo empezaste? Porque tú eres licenciada en Ciencias de la Información.
1: Sí, de la Comunicación. Hice un trabajo sobre la historia del arte con especialización en historia de moda y allí empecé a acercarme a la fotografía y por eso llegué a España, porque mi trabajo fue sobre Balenciaga.
0: Sí,
1: entonces yo analicé toda la producción fotográfica desde los años 30 hasta los años 70 de Balenciaga.
0: Qué bueno.
1: Entonces,
0: me encanta,
1: a través de eso, pues claro, fue todas las revistas de la época, Vogue, Art Basel, y ahí, a partir de allí, pues comparé el estilo de Balenciaga con el arte español.
0: Muy bien,
1: y aquí estamos.
0: Hicimos un especial Balenciaga, faltabas tú, pero siempre se puede volver
1: a
0: reconstruir. No, y con esta relación que me mencionas con el arte, que
1: sí, fue un trabajo muy, muy bonito, muy interesante, también muy duro, porque Balenciaga no amaba presentarse, no era muy,
0: muy introvertido,
1: estaba siempre introvertido, escondido, y también, claro, porque estamos hablando de que cuando empezó eran los años 20, por lo tanto, era el principio de la fotografía de moda, habían aún mucha ilustración para el tema de del color, ¿no? Entonces eran mejor las ilustraciones, pero empezaban a entrar las primeras fotografías en blanco y negro. Entonces yo, a partir de allí, pues fui... en mi trabajo hay mucha ilustración aún, sobre todo en los primeros años. Porque claro, sí, había fotografía en color, pero aún no era tan común utilizarla.
0: ¿Y vives en España?
1: Hace 23 años, sí. Me gustó. Vine para 9 meses, pero
0: imagínate,
1: se extendió un poco
0: un
1: la cosa.
0: Muy bien.
1: Sí, sí, sí.
0: ¿Y qué cualidades creéis que son las que...? Porque me imagino también que cada fotógrafo tiene su estilo, ¿no?
1: Evidentemente.
0: Y es lo que caracteriza al final el estilo. También es como el artista, ¿no? Que cuando ves un cuadro dices, este cuadro es de fulanito. Que acaba pasando lo mismo con las fotografías también, que ves una fotografía y si tú conoces mucho sobre fotografía y moda, puedes intuir que esa fotografía es de una persona.
1: Un estilo, sí,
0: que hay estilo
1: muy especial.
0: Que queda, ¿no? ¿Cuál sería, por ejemplo, el estilo que a ti te gustaría o que te gusta impregnar en lo que haces? Sé que no es una pregunta
1: estilo,
0: fácil.
1: Es una pregunta
4: difícil, ¿eh?
1: Sí, es bastante difícil.
0: Lo sé.
1: Bueno...
3: Estaba pensando en voz alta.
1: Pensamos en voz alta,
3: sí,
1: todos.
0: ¿Cuál sería el denominador común un poco de vuestro trabajo, ¿no? No sé, hay personas que cada una de nosotros pues evocamos algo, ¿no?
3: Claro.
0: Alguien pues evoca la tranquilidad.
3: Que, claro,
0: alguien...
3: Estilos hay mil y todos son válidos. Yo creo que lo que nos debería unir o nos une a todos es conseguir que el mensaje del cliente para el que trabajamos, que quiere transmitir, llegue intacto al público. Al final es lo que todo mundo busca, lo que buscamos nosotros es que nuestro cliente quede contento y que se transmita exactamente lo que él quiere. Entonces, al final, lo que decía Cristina también, te van a buscar a ti por una serie de... María. Por una serie de... Porque tu estilo fotográfico...
0: Les gusta ya.
3: Exacto, y se adapta más a la imagen que ellos tienen de la fotografía de sus productos, de la futura fotografía, imagen de sus productos. Entonces, a partir de ahí, yo creo que valen. Todos los estilos valen. Si consigues eso, todo lo demás funciona, ¿sabes? A mí

0: me parece igual de bonito una fotografía velada en movimiento,
1: claro,
0: que una fotografía de detalle espectacular. Si la imagen es preciosa y me transmite, me parece ideal.
2: Todas me parecen igual de ideales. Claro,
0: claro.
3: Pero sí que estás condicionado cuando tú haces una campaña.
4: Justo es lo que iba a hablar.
3: Para una marca. Sí. O sea, aunque ellos te hayan ido a buscar, en el fondo tú tienes que trabajar su ADN.
0: Claro.
3: Entonces, al trabajar su ADN, no está al 100% toda tu totalidad, porque solo estás pensando en que tienes que prestar tu imagen para una marca, pero para que se lea bien y se entienda bien su ADN. Pero claro, afortunadamente, después de que podamos hacer esto, tenemos esa maravillosa opción que son nuestras editoriales, que es cuando yo creo que realmente, rodeados con los equipos que escogemos, que es cuando realmente
2: sale el estilo de cada uno, ¿no?
3: Nuestra alma.
2: Claro, claro.
3: Por
2: decirlo, en el trabajo de equipo del que se hablaba,
3: claro,
2: antes.
3: Claro.
2: Porque sí, cada uno, claro, aporta.
4: Sale otro nuevo estilo,
2: algo,
4: ¿no? Digamos.
3: Pero que es como,
4: al final.
3: Pero es tu ADN y la de, sí, la de tu equipo. Pero tú, como, yo creo que como fotógrafo, aunque tienes tu equipo ahí, te permites el lujo de, pues sí, esto, ¿no? De,
0: yeah,
3: mover a la modelo y que, yeah, esté completamente movida, pero que está transmitiendo, sí, lo que tú estás sintiendo en ese momento.
0: Pero sí, por eso yo comentaba lo de la dirección, porque a mí me pasa lo mismo. Es decir, yo prefiero mis fotografías editoriales, evidentemente son las que más muevo, mucho más que muchas fotografías de clientes que van a otra cosa, o a lo que me tengo que adaptar más al estilo. Pero viendo, por ejemplo, tu trabajo, es el que más conozco, sí, yo, me parece súper interesante. Tus fotos de campaña, sí, me parecen igual de cañeras que tus fotos editoriales. Lo que pasa es que uno mismo, a mí me cuesta ver eso, pero visto desde fuera, al final uno no puede vivir de su estilo, aunque quiera. Es decir, es una cosa, no, que
2: está. ¿Y tú diriges con el director de arte, digamos, o tú eres el director de arte de tu sesión?
0: No, no. Hay director de arte. Cuando hay director de arte y el equipo es amplio, yo prefiero o dirijo con él. Lo que pasa es que también nosotros al final estamos disparando la imagen. Entonces, no es una dirección de imposición, o una dirección evidente. Es una dirección un poco dejando que cada uno
2: haga su papel. ¿No?
0: Yo, por ejemplo, no marco a las maquilladoras. Digo lo que quiero, lo que busca el cliente, hablamos, nos reunimos. Pero no es como esto es negro. Yo, para eso, yo prefiero que cada uno plasme su creatividad y su estilo en su trabajo, uh-huh, aunque sea adaptándolo a un cliente. Entonces, desde dentro, es más complicado verlo, pero desde fuera, al final esos estilos, yo creo que se ven en cualquier tipo de fotografía que hagamos. Pero
3: sí, claro.
0: Yo creo que sí.
3: Entonces, sí, sí, sí. Claro. O sea, no puedes anular tu ADN.
0: No se puede oír.
3: Claro. Sí, y además, tu manera de ver la vida, sí, o de ver una imagen o de captar una imagen, sí, sí, es única tuya.
0: A eso me refiero.
2: No, y tu corrección de color, ¿no? Que al final es el revelado de antes, ahora es.
0: Exacto.
2: Claro. Una cosa es el disparo, ¿no? Y luego la otra cosa es el revelado, que yo le llamo revelado, sí, porque yo aprendí analógico, pero ahora es toda la edición y el retoque, ¿no? ¿Hasta qué punto retocamos o las referencias que uno tiene, los colores?
3: Pero yo me refería a que, por ejemplo, yo estoy viendo a Sergi ahora, entonces imagínate, tú y yo le tenemos que hacer una foto.
2: Vamos.
3: Le tenemos enfrente y no será igual ni por asomo.
0: Es alucinante.
2: O sea,
0: que
2: hay
0: algo,
2: me encanta.
0: Eso es verdad.
3: Hay algo único que nos
2: la
3: hace irrepetible, y es nuestro ADN. Entonces, en una campaña, claro que
0: eso se puede, claro,
2: es tan mágico.
0: Es una maravilla, es una maravilla.
3: Es que
0: la misma cámara, con el mismo carrete, sí, todo, y
2: son dos resultados diferentes, totalmente.
0: Y así de juntas.
3: Encanta eso.
2: Sí, sí, sí.
5: Esto es importantísimo, sí, lo que estáis,
2: sí,
5: diciendo.
2: Sí.
0: Claro.
5: Y luego también me imagino que será complicado porque si la campaña se reduce a una foto, ¿verdad? No sé, igual hay 10, 20 que son buenas y luego al final hay que decir no, pero tiene que ser una, ¿no?
0: Claro,
5: elegir una.
0: Es otro proceso.
5: Sí, es otro
0: proceso. ¿Verdad?
2: Proceso
0: de
2: no entramos,
0: claro,
2: allí, ya no entramos.
0: Bueno, lo mismo que el previo, es decir, estar,
2: sí,
0: ahí intentando. Porque al final, Cristina, la campaña la estás filmando tú. Entonces, sí, evidentemente el cliente tiene la última palabra, pero tienes que hacer que esa palabra coincida un poco con la tuya, o al menos que haya una adaptación.

0: por parte de, por las dos partes.
1: Sí, porque claro, ahora con todo, a veces es como le gusta la mano de aquí, el ojo. ¿No te ha pasado esto? Que a veces tienes que hacer aquí un Frankenstein que dices, no, quizás es mejor, ¿sabes?
0: Total.
2: Yo, por ejemplo, he tenido la suerte de poder hacer fotos de zapatos de mi padre. Entonces, claro, ser al mismo tiempo el cliente, el estilista, la creadora, todo en uno, porque, bueno, un pequeño comercio, un pequeño business. Entonces hacía de todo. Y eso era como, venga, creatividad pura. Entonces, por ejemplo, ahí mi estilo era más bien documentar, porque sí, también he documentado mucho el proceso de creación de los zapatos como campaña de moda, para que se entendiera cómo realmente todo estaba hecho a mano, cortado, la selección del material. Tengo fotos de mi padre en talleres de verdad, así que poco glamurosos, pero muy reales.
3: Muy reales.
2: Y bueno,
3: pues es lo que,
2: es hay que ver, claro, lo que ha dado como valor añadido, sí, al producto, porque dices, oh, wow, realmente hay una persona ahí que elige a mano, tal, corta, diseña. Bueno. Y entonces es un moda documental, ¿no? Que creo que es lo que hoy en día falta, pero también porque no hay tanta artesanía ya.
3: Correcto.
2: Lo hablaba con ellas antes, o sea, ahora mismo, claro, en Italia se producía muchísimo. Ahora, infelizmente, no es así, porque la gente ya no quiere trabajar con las manos, literalmente. Entonces,
3: y tenemos que volver.
4: Es que
2: debería. Entonces hay un outsourcing increíble de producto que vuelve a Italia para el poner la etiqueta y tal. Entonces, es made in Italy. No. Entonces todo ese proceso, toda esa cultura ha ido a perderse, literalmente.
3: Chicos, se nos va a acabar el tiempo porque ya me han hecho por ahí las manos. Yo creo que tendríamos aquí rato para 3, 4, 5 programas.
2: Seguramente.
3: Para mí ha sido un privilegio reuniros a todos vosotros aquí, porque no es fácil, tenéis agendas súper apretadas, mucho trabajo y tal, o sea que hoy se ha dado como una alineación para poder conseguir este programa, y os lo agradezco muchísimo. Y también, bueno, pues me gustaría, en la medida de lo posible, que volvierais a algún otro programa y ahondar en cada uno de vosotros.
5: Por favor, los cuatro otra vez, porque me he quedado con unas ganas increíbles de decir algo de lo que, claro, de lo que ella estaba explicando.
3: Claro, es que tenemos,
2: pues nada,
3: que no, tendríamos que tocar el tema de artesanía, hombre, mucho, que eso da para un programa entero. Y también me gustaría conocer más tu historia y todo de los demás.
2: Gracias.
3: ¿Os parece bien?
0: Genial.
3: Sí, genial. Fantástico. ¿Os parece bien? Bueno, a vosotros no os lo pregunto porque seguro que me decís que sí. Si pudierais hablarme, diría sí, así que queremos.
2: Volveremos.
3: Así que muchísimas gracias.
2: Gracias a ti.
3: Gracias, Cristina. Gracias, guapa.
2: Gracias.
3: María, gracias.
2: Gracias,
3: Valentina. Gracias, Erie. Muchas gracias, y gracias a todos vosotros por hacer que este programa valga la pena y que os guste aprender tanto como a mí, que mira, cada día me llevo algo nuevo. Así que nos vemos en De Moda la próxima semana. Muchas gracias.

0: Juan Franco, buenas noches.
1: Buenas noches.
0: Y muchísimas gracias por acompañarnos.
1: Al revés, las gracias a todos.
0: ¿Qué tal? ¿Qué tal? ¿Cómo se encuentra?
1: Bien, bien, con fuerza, con ánimo, con ganas y con muchos retos por delante y con poco tiempo.
0: ¿Y por qué? ¿Por qué 100% unidos?
1: Bueno, nosotros, cualquiera que haya seguido mínimamente nuestra trayectoria, pues sabrá que arrancamos en el año 2015 en la Viña de la Concepción, municipio que

0: Como es sabido, pues tiene unas circunstancias bastante peculiares y en aquel momento en concreto la situación económica que atravesaba la corporación era, en fin, lamentable y no había un plan de ciudad, no había un futuro claro, ¿no? La cuestión es que ahí empezamos a trabajar y durante estos 10 años creo que hemos conseguido transformar la realidad de nuestra ciudad. Por irnos a lo más reciente que ha pasado, después de las elecciones de 2023 conseguimos nuevamente dos diputados provinciales, somos clave en lo que es el gobierno de la Diputación. Se está haciendo una política que evidentemente está mirando por la línea de la Concepción, pero que también está impulsando, pues, por ejemplo, los planes Cádiz Marcha para conseguir inversiones para todos los municipios de la provincia. Y empezamos a percibir, después de reuniones, de charlas, de comentarios, de conversaciones con otras fuerzas políticas de un corte similar al nuestro, es decir, formaciones independientes localistas, que había un caldo de cultivo donde entendíamos que puede haber un espacio donde el tipo de política que estamos llevando a cabo, tanto en la línea como en otros municipios, otros partidos hermanos, como pueden ser pues los barrios 100%, o por ejemplo Unidos por Chipiona, que tendría cabida en un marco más amplio como sería el de la provincia, ¿no? Vemos también que estamos con una, entre comillas, crisis de crecimiento, es decir, o intentamos dar ese salto a otro nivel político o el riesgo de estancamiento en el nivel local, municipal o provincial es bastante alto.
1: ¿Y por qué creen ustedes que Cádiz, provincia, necesita un partido independiente?
0: Pues muy sencillo, Cádiz, haciendo un paralelismo con la ciudad de la línea, por desgracia, encabeza los ratios negativos de prácticamente cualquier estadística que cojamos a nivel nacional. Si nos vamos a ratios de desempleo, de bajo nivel de renta, bajos niveles de formación y demás, pese a contar con una universidad con 4 campus, con 5 hospitales universitarios, con 2 de los principales puertos de España, y uno de ellos el más importante casi que del Mediterráneo. Cuenta con unas carencias importantísimas y creemos que muchas de estas carencias se pueden acabar solventando desde un punto de vista independiente como el que tenemos nosotros.
1: Han absorbido partidos, o no sé si lo van a absorber o no, a partidos, como dice usted, del mismo rango, con los mismos objetivos independientes, también nuevos aires de tarifa. ¿Ha sido fácil conjugar los intereses de todos?
0: Bueno, por lo pronto hay más partidos, ¿vale? No voy a citar porque basta que me deje uno.
1: Pero ha hablado de Chipiona, de...
0: Sí, está también el puerto, Arcos de la Frontera, Barbate, Conil, San Roque, en fin, hay más partidos, ¿no? La cuestión es que estamos en un proceso de... Bueno, es de creación de un partido nuevo, no va a haber una absorción ni una fusión. El mismo partido nuestro, la línea 100%, acabará incardinado dentro de 100% unido. Y bueno, arrancamos ya el pasado día 9 de octubre, si no me equivoco, fue la presentación. Ahora vamos a seguir con distintas presentaciones en distintos municipios. Esta semana tenemos en Algeciras, la semana que viene creo que es Sanlúcar, o sea, que tenemos un calendario establecido y espero que en febrero pues podamos celebrar un congreso para ya pues establecer lo que será la nueva ejecutiva del partido. Espero que podamos presentar también lista electoral, por lo menos los primeros nativos de lo que será el programa con el que concurramos, y en definitiva esperemos que podamos generar esa ilusión y después conseguir el apoyo, evidentemente.
1: Y si en febrero es el congreso, ustedes barajan el calendario de que las elecciones van a ser cuando tocan, en junio, ¿no? O el olfato suyo le dice que a lo mejor pueden ser en marzo.
0: Yo te voy a contar una mía, pero esta es mía que la he hablado conmigo mismo, por lo tanto me he equivocado, ¿vale? Si no hubiera pasado todo lo que está pasando ahora con la crisis esta sanitaria que tenemos tan dolorosa en la comunidad, yo creo que había opciones reales que se hubieran adelantado al 15 de marzo. Porque coincidirían, hablo de memoria, creo que con las de Castilla y León y creo que con las de Aragón, ¿vale? Y sería un momento, yo creía que bueno, después de toda la resaca un poco del carnaval y antes de arrancar con todo el ciclo de Semana Santa, ferias y rocío. Sinceramente, lo más sensato es que el presidente, si yo fuera sucesor político, que evidentemente no lo soy, lo lógico es que las atrasa hasta junio. Y creo que no está por la labor de llevarla hasta septiembre, creo que es una ventana de oportunidad que podría. Así que el calendario que estamos barajando es este que estamos comentando. Si nos encontramos con un anuncio de adelanto electoral, pues evidentemente tendremos que precipitar quizás un poco los tiempos.
1: ¿Y usted será el candidato?
0: No.
1: Usted reitera en su negativa. Le han preguntado mil y una vez.
0: Sí, no, y las que me quedan. Yo lo digo sin ningún tipo de...
1: Usted sabe que es el principal activo de este partido.
0: Sí, sí, yo sé que soy muy guapo y muy listo. No, pero aparte de la broma, soy el alcalde de mi ciudad. Para mí es el cargo más importante al que puedo aspirar. Creo que, por desgracia, todos vemos que es un trabajo muy arduo por delante en la línea de la Concepción. Evidentemente, estaré con el candidato. No descarto ir en uno de los puestos de cierre de la lista, un poco como elemento, vamos a llamar, simbólico y demás,

0: pero en principio no voy a ser la persona que encabece la lista.
1: ¿Y se imagina usted que, al igual que en la provincia de Cádiz, Unidos 100% sea determinante?
0: ¿Por qué no?
1: Yo, o sea, usted va a el escenario de que el PP va a perder mayoría absoluta.
0: Yo siempre que salgo con un partido voy a ganarlo. Después me han metido cuatro, ¿eh? También te digo que no quiero con esto parecer. Entonces, aquí nos podemos encontrar con tres escenarios posibles. El primero, que no consigamos representación, y al menos nos habrá servido para poder haber efectuado el despliegue territorial que se precisa de cara a las elecciones municipales del 23 de mayo del 27. Después cabría también un segundo escenario, y es que acabemos obteniendo una representación, la que sea, uno o siete, pero que no sean relevantes, porque los números no den, y bueno, pues tendríamos representación en el Parlamento, y creo que eso sería pues meter un altavoz para defender los intereses de la provincia, por supuesto de nuestra ciudad, dentro del Parlamento andaluz, y después cabe la posibilidad de que sacando uno acabamos siendo decisivos, ¿no? Voy a dar dos datos rápidos. Ahora mismo el presidente cuenta con 58 parlamentarios, el Partido Popular. La mayoría absoluta son 55, con que bajen 4 la pierde. En Cádiz se reparten 15 parlamentarios. Actualmente el último parlamentario con 28.000 votos se habría conseguido. Digo, repitiendo porcentajes de participación y demás. Si sumamos, y me dejé terminar por favor, que como me cortéis, si sumamos todos los votos que hemos conseguido, los partidos que nos presentamos como partido independiente en la convocatoria última del 23, tendríamos 33.000 votos. Evidentemente, esta es la parte que quiero decir, se vota de una manera en la andaluza y de otra manera muy distinta en las municipales. O sea, yo puedo estar votando a Juan Franco porque pienso que puede ser un alcalde magnífico, pero después votar al Partido Popular o al Partido Socialista, o al que sea, porque creo que en la autonómica es quien toca, ¿no? Pero estamos hablando de que aún así no nos habríamos presentado en 35 municipios. Entonces creemos que los números pueden dar. Por eso estamos aquí. Si pensáramos que no íbamos a tener un resultado positivo, evidentemente nos presentaríamos.
1: Hablando de eso, ¿no?, de la traslación de datos municipales a unas autonómicas, a unas generales, le quiero recordar que el último partido independiente con posibilidades que se presentó a unas autonómicas fue Jaén Merece Más, que estuvo efectivamente con usted aquí hace un año y pico por ahí. Estuvo usted aquí con el líder de Jaén Merece Más. No logró repetir sus resultados municipales y se quedó muy lejos de lograr el escaño. ¿Qué tiene que hacer de diferente Unidos 100% para que si obtenga la confianza o revalidar la confianza municipal en unas autonómicas en la provincia de Cádiz?
0: Te voy a dar un dato, porque Andalucía sí que creo que es un sitio que no voy a hablar de polarización, ¿vale? Pero sí que el voto está más marcado que en otras comunidades. Si te vas, por ejemplo, a Castilla y León, por Ávila, Partido Independiente, un primo hermano nuestro, tiene un procurado en corte, Unión del Pueblo Leones tiene tres y Soria ya, creo que se llama, tiene dos. Entonces, ¿qué tendríamos que hacer aquí? Pues un poco defender un discurso identitario de la provincia, que creo que hay muchas cosas en común, pese a lo diverso, y creo que hay muchas cuestiones en las que tendremos que analizar bien qué demanda el electorado, qué propuestas son realistas, porque tampoco queremos decir, bueno, pues hay que hacer esto y aquello, a sabiendas de que o bien no es competencia de la Junta, o bien que el coste que habría que soportar es inasumible por las arcas públicas. Entonces, habrá que diseñar un discurso serio, realista, alejado de los extremos y donde el sentido común prime. Y evidentemente, si obtenemos representación y esta representación da los números para poder acabar formando parte del gobierno andaluz, pues evidentemente estaremos.
1: Hablemos de política ficción. Imagínese usted, ¿sí?, después de las elecciones autonómicas, que como usted bien ha dicho, el presidente Moreno tiene 54 y evidentemente no quiere pactar con Vox, como ya lo ha dicho. Ese es el gran debate o el gran dilema que tiene el Partido Popular en este momento con las negociaciones en Valencia, y al mismo tiempo en el Congreso del PP que hemos visto este fin de semana, intentándose desmarcarse a toda costa de gobernar con Vox. ¿Qué le pediría usted al presidente Moreno a cambio de su voto?
0: Hombre, nosotros siempre que nos hemos presentado unas elecciones, siempre que hemos tenido puestos de responsabilidad, lo que queremos es ejercer la política desde el gobierno, formar parte del gobierno.
1: ¿Intentarán entrar en el gobierno?
0: No, si tenemos uno, entraremos en el gobierno. Vamos, que esto es de sentido común, yo me presento unas elecciones para gobernar, no para estar de parmero, para estar en la oposición dando la lata. Si ese es el puesto que nos
1: ¿Y
0: toca...
1: ¿Y qué consejería pediría?
0: Me pone complicado, ¿eh? También habrá que preguntarle al presidente qué consejería estaría dispuesto a darnos. También habrá que ver, y hablando ya un poco más en serio, el perfil de la persona que encabezará la lista. Vamos a ver, no es lo mismo que por ejemplo fuera un médico, a que fuera un cantante o que fuera un experto fiscal.
1: Pues, todavía no lo tienen, ¿no?
0: No.

0: ¿Están trabajando en ello?
1: Estamos trabajando en ello.
0: ¿Y tiene ya en la cabeza algún nombre?
1: Algunos hay, pero no te lo puedo contar.
0: Bueno, le preguntan, alcalde,
1: sí,
0: Marta Carrasco y Juan Esteban Poveda.
2: Yo, como antes hacíamos política ficción, yo voy a hacer una política menos de ficción. Sí. Ustedes, que son un partido alternativo a los convencionales, por así decirlo, cuando esto sucedió en este país, que ya ha ocurrido, el descalabro ha sido monumental cuando han pasado de la política local a subir un peldaño. Sí. Me refiero, por ejemplo, a Ciudadanos.
1: Sí.
2: ¿Ustedes han hecho algún tipo de estudio, baremación, no lo sé, han visto

0: ¿Cuáles son las claves para el descalabro del ciudadano para evitarlas ustedes?
1: Pues yo lo tengo muy claro. El error garrafal fue de Albert Rivera, que no transforma parte del gobierno con Pedro Sánchez. Clarísimo. Y después, cierto es que entraron en gobierno en la Junta de Andalucía y el PP tuvo la habilidad de fagocitarlo. Entonces, bueno, nosotros tendremos que estar ahí en ese difícil equilibrio entre de mantener pues, una lealtad, de poder demostrar qué política es la que tú estás llevando a cabo, que redunde en beneficio de todos los andaluces en general y de los gaditanos en particular. Entonces, bueno, esa parte que has comentado me parece muy acertada, la pregunta muy pertinente. Creo que es uno de los elementos más complicados de conseguir, por muy claro que tengamos que a dónde nos gustaría llegar. Hombre, a mí lo que me gustaría es poder ocupar un espacio que ahora mismo creo que no se ocupa. Cierto es que el presidente, en sus declaraciones y en su forma de ser, creo que intenta demostrar siempre moderación, talante, diálogo, el poder compartir las cosas desde un punto no histriónico y no llevándolo todo al guerra civilismo y a situaciones que llega a un punto que son incómodas. Y creo que nosotros podemos también entrar en ese espacio, pero absteniéndonos de lo que siempre estamos comentando, ¿no? De estas ideologías tan marcadas y que acabamos entrando en unos cainismos que creo que no llevan a ningún lado.
2: Yo, alcalde, quería preguntarle varias cosas.
1: Claro.
2: La primera, muy rápido, con un si no me vale, es si fue usted el domingo a las manifestaciones por la sanidad.
1: No.
2: No le voy a...
1: No,
2: voy a insistir en ese tema.
1: Vamos,
2: simplemente... Luego, si hay tiempo, profundizamos en el tema ese. Pero me urge más preguntarle, porque es un tema, yo entiendo que muy importante para la comarca y para Andalucía, y del que estamos sufriendo un apagón informativo tremendo por el tema del Brexit. No sabemos nada. ¿Usted sabe algo? ¿Le han dicho algo nuevo?
1: Muy poco.
2: ¿Firmaron un protocolo? ¿Se dieron abrazos?
1: No, yo aquí...
2: Estábamos felices, pero la letra pequeña, lo que de verdad se ha pactado, si es que se ha pactado, no lo sabemos.
3: Iván Espinosa de los Monteros, buenas noches.
4: Muy buenas noches.
3: Y muchísimas gracias. Bienvenido a Andalucía y bienvenido a esta casa.
4: Gracias por invitarme, es un placer estar aquí.
3: ¿Qué le trae a Andalucía? Creo que está usted de gira presentando su Fundación Atenea, ¿no?
4: Exacto, estamos presentando Atenea, que es un centro de pensamiento que hemos lanzado hace relativamente poco, y estamos haciendo una gira por toda España. En este caso, pues, venimos a Sevilla con la máxima ilusión para defender algunas de las mejores ideas que creo que le vendrían muy bien a España.
3: Atenea, enseguida hablamos de Atenea, pero antes permítame preguntarle por Iván Espinosa de los Monteros, persona, ¿cómo se encuentra usted personalmente, alejado de los focos de la actualidad?
4: Bueno, yo estoy muy bien, en lo personal la verdad que muy contento con todo, pasando más tiempo con mi familia, que es uno de los objetivos que tenía, dedicándome de nuevo a mi actividad en el sector inmobiliario, que está yendo muy bien, y luego muy preocupado con todo lo que pasa en España y por supuesto en Andalucía también.
3: Ahora hablamos de todo ello, de la actualidad política tanto en España como en Andalucía, pero déjeme preguntarle por qué el nombre de Atenea. Pues sabe que algo, los que nos gusta la mitología griega saben que Atenea es la diosa griega de la guerra, de las artes, de la sabiduría. ¿Con qué se identifica usted más?
4: Bueno, tiene dos aspectos que me parecían interesantes. Una es la diosa del pensamiento, y aquí se trata de pensar y de lanzar algunas ideas, algunas propuestas, pensando precisamente en el medio y largo plazo. En política, cuando uno está metido, pues muchas veces está en los asuntos del día a día, que son más bien el corto plazo. Pero cuando uno sale, pues tiene la capacidad de atraer a gente que puede pensar, como digo, a medio y largo plazo. Y luego, por otro, pues sí, es la diosa de la guerra, es decir, de la batalla, y en este caso de la batalla cultural, que yo creo que es muy sano que estemos dando.
3: ¿Es un fin en sí mismo o es una plataforma para crear un nuevo partido?
4: No, es un... No es ni una cosa ni otra. Es un instrumento para que los partidos existentes puedan adoptar, si así lo desean, algunas de las mejores ideas. Lo que vamos a ir haciendo mensualmente es preparar informes sectoriales. Algunos son transversales, por ejemplo, el primero que hemos presentado la semana pasada en Barcelona, que ha tenido mucho impacto, ha sido el de la recuperación del Estado de Derecho. Esto, digamos, que afecta a todo el país porque requiere España y Andalucía, por supuesto, pero requiere una renovación de nuestra seguridad jurídica, unas reglas básicas de juego para que luego ya podamos discutir desde distintos ángulos qué es lo que vamos a hacer. Y después vendrán otros informes que ya atacan sectorialmente, pues el tema de educación, de la sanidad, de la justicia, oportunidades para España y así sucesivamente. Así que es una proposición constante de ideas para que los partidos que estén en el gobierno, que lleguen al gobierno, tengan un buen camino trazado y lo puedan adoptar, ojalá, con la máxima afinidad.
3: ¿Contra qué y contra quiénes o quién quiere presentar usted a través de Atenea una batalla cultural?
4: Bueno, yo estoy convencido, lo he dicho muchas veces, que las dos fuerzas que están lastrando a España, que están generando mucho daño a nuestro país, es la izquierda y el separatismo, cada uno por motivos distintos, pero son dos lastres que tiene España, del

0: que es muy difícil sacudir. Y claro, nosotros presentamos un frente contra la izquierda, contra el separatismo y siempre a favor de España, a favor de la libertad, a favor del crecimiento, a favor de la prosperidad y a favor de todas aquellas cosas que han hecho de Occidente el mejor lugar para vivir, de España el mejor país para vivir.
1: Le preguntan Lourdes Lucio del País y Carlos Rocha del Confidencial.
2: Señor Pilar Salomontero, buenas noches, bienvenido. En su fundación, ¿puede servir de nexo en común entre el Partido Popular y Vox? Usted es una plataforma de ideas que, digamos, tiene un puesto en el mercado, ofrece ideas, ofrece iniciativas, pero ¿puede servir de unificación política entre las dos fuerzas derechas que hay ahí mismo en España? ¿O eso ahora mismo ni se lo plantea?
0: Bueno, por lo menos nos gustaría que sirviera para que ambos partidos encontraran que hay algunas ideas en común que pueden compartir. No se trata de promover que vayan juntos en listas ni nada de eso, pero si hablamos de ideas para mejorar el mercado de la vivienda, o si hablamos de ideas para mejorar el uso de la tecnología para adelgazar el tamaño del Estado, o si hablamos de un plan de infraestructuras o un plan de agua, creo que son cosas que ambos partidos podrán encontrar razonables y, por tanto, ojalá sí que sirva de campo de juego común para que puedan compartir algunas de estas ideas y ojalá ponerlas en práctica cuando llegue el momento de gobernar.
2: ¿Y el Partido Popular ha intentado ficharlo usted o...?
0: Bueno,
2: sea de manera indirecta,
0: el Partido Popular ha demostrado interés por algunas de estas ideas, por algunas de estas propuestas, y yo os lo agradezco. También se las estamos suministrando a Vox, aparte que son públicas, o sea que no estamos ocultando nada. Pero, como digo, la intención es que estas ideas, que son realmente las que creemos que pueden hacer mucho bien a España, se pongan en práctica cuando llegue el gobierno de ambos partidos, que yo espero que llegue pronto.
3: Buenas noches, señor Espinoza de los Monteros. Yo quería preguntarle, por lo que ha dicho usted en anteriores ocasiones, sobre cómo debe ser esa relación entre el PP y Vox. Entiendo, yendo a una cosa muy concreta, que en la actual situación de negociaciones que se deben dar brevemente en Valencia, usted es partidario de que haya entendimiento ahí, ¿no?, entre esas dos fuerzas, ¿no?
0: Naturalmente, Carlos, yo lo que deseo es que haya gobiernos estables en todos aquellos sitios donde PP y Vox sumen lo suficiente. En algunos casos es posible que haya, como hasta ahora la hay en Andalucía, la mayoría absoluta de uno de los dos partidos, y en otros casos podrá haber combinación de los dos. Pero esto, que es bueno para España desde mi punto de vista, lógicamente, es algo que tenemos que fomentar. Y yo a veces escucho a gente que dice que no se van a poner nunca de acuerdo, pero la realidad es que están gobernando en bastantes ciudades y pueblos de España, que se han puesto de acuerdo en bastantes autonomías, y es esperar que se pongan de acuerdo en las autonomías donde sumen lo suficiente y, por supuesto, a nivel nacional cuando lleguen las elecciones. Otro escenario no me lo imagino.
3: ¿Usted cree que Vox debería dar definitivamente el paso adelante que ya parece que dio después de las elecciones de 2023, aunque luego dieron el paso atrás, de tener responsabilidades de gobierno? ¿Cree que quizás ese sea uno de los hándicaps con los que se encuentra Vox como partido? Esa escasa demostración de gestión que ha tenido hasta el día de hoy, después de que ya llevan en las instituciones pues casi 10 años, ¿no?, desde 2018.
0: Sí, hombre, yo creo que el que se presenta a las elecciones tiene aspiración de gobernar, ¿no? Esta es la aspiración, sea a corto o a medio plazo. Y a Vox nos costó mucho llegar a esas instituciones, ¿no? Efectivamente, la primera que entramos fue en diciembre del 18, pero Vox había fundado en diciembre del 13. Estuvimos 5 años en lo que entonces llamábamos, lo que hoy llamamos la travesía del desierto, porque no nos votaba nadie ni nos hacía caso nadie. Fueron años de mucha perseverancia, de mucha insistencia, sobre todo por parte de Santiago Abascal y de los que estábamos con él. Y desde el 2018, pues esa entrada en instituciones ya empezó a señalar un camino de crecimiento que se ha mantenido con vaivenes y donde la aspiración entiendo que es gobernar, porque tampoco entendería un partido que se presenta con el deseo de no gobernar, sobre todo si llega a tener posición o llega a alcanzar la posición de poder decidir si gobierna o no, ¿no? Eso sería difícil de entender para todos, para los votantes y para los que hemos impulsado esa plataforma de alguna manera, ¿no?
1: ¿Usted se hubiese seguido la dirección de Vox, no se hubiese seguido hace 2 años? ¿Usted también hubiese roto, si lo hubiesen preguntado a Santiago Abascal, roto los gobiernos autonómicos meses atrás?
0: Bueno, yo es que prefiero guardarme mis opiniones sobre PP y Vox, que las tengo muy variadas y de todos los colores, sobre distintas cosas, porque yo insisto en que para mí la principal dificultad que arrastra España, el principal problema que tenemos, el principal lastre es la izquierda y el separatismo. Yo creo que PP y Vox están haciendo cosas bien y otras cosas de manera mejorable. Y yo quiero abogar por el entendimiento entre ambos partidos para que, como digo, pues esto llegue a buen puerto y se formen los gobiernos necesarios y puedan generar, sobre todo, legislaturas estables. Porque lo que no nos gustaría a ninguno, creo, de los que estamos posicionados en este lado de la balanza, es que haya un cambio de gobierno y se produzca una de dos circunstancias: o que ese gobierno no reforme España o no aplique las reformas que yo creo que son muy necesarias y por tanto que pase una legislatura donde no pase gran cosa. Por aquí ya hemos pasado en el año 2011, y el segundo escenario

0: Lo que no me gustaría ver, o yo creo que hay mucha gente que no me gustaría ver, es que por fin se consiga un cambio de gobierno y ese nuevo gobierno sea inestable, no tenga apoyos suficientes, las peleas internas dificulten la acción de gobierno, no se pueda, por tanto, acometer las reformas que estamos sugiriendo algunos que se podrían acometer por el bien de España. Y esos dos escenarios yo creo que es lo que hay que intentar evitar. Lo que creo que muchos deseamos es un cambio de gobierno, condición necesaria, pero no suficiente, y que además del cambio de gobierno, ese nuevo gobierno sea estable, sea duradero y tenga la iniciativa correcta y los apoyos suficientes para acometer muchas reformas. En eso, por lo menos, es en lo que tenía.
1: ¿Usted está convencido que un gobierno PP-Vox traería estabilidad a España?
0: Bueno, ese es mi deseo, no es mi convencimiento. No expreso un pronóstico, sino un deseo. Eso es lo que a mí me gustaría, que un gobierno PP-Vox trajera estabilidad, gobernara durante muchos años, aplicara las reformas que España necesita y nos pusiera por la senda del crecimiento, de la prosperidad y de la generación de riqueza.
1: Entre las reformas que España necesita, como usted bien dice, vienen muy enumeradas en su libro España tiene solución. Por ejemplo, independencia del Poder Judicial, Tribunal Constitucional y la Fiscalía. ¿Qué haría usted?
0: Bueno, lo hemos presentado justamente en un informe que hemos introducido hace dos semanas, el primer informe, y ahí lo que hablamos de varias cosas. Primero, y como condición previa y necesaria, como digo, es recuperar el Estado de Derecho. ¿Qué significa eso? Significa cuidar nuestra calidad democrática y asegurarnos que, esto es importante, gobierne quien gobierne, sea la izquierda o la derecha, sea el PSOE o el PP y Vox o Podemos o quien sea, que se sostenga la independencia judicial. ¿Cómo? Permitiendo volver al sistema que diseñó la Constitución en su momento para que sean los jueces los que eligen a los jueces, que el Tribunal Supremo sea un órgano absolutamente independiente, que el Tribunal Constitucional no se convierta, como se ha convertido de hecho, en un tribunal de casación del propio Tribunal Supremo, donde las decisiones que son teóricamente finales, porque el Tribunal Supremo sí lo dictamina, se vuelven a revisar desde el punto de vista constitucional, que no es para lo que estaba previsto en el constituyente cuando se diseñó todo esto. Pensamos que es, como digo, necesario que sean los jueces que van a elegir los jueces y que no vean que hay ninguna intromisión del poder político, que la Fiscalía General no dependa, como dijo Pedro Sánchez, del gobierno y mucho menos del propio presidente. En fin, medidas básicas de independencia de los tres poderes, que insisto, que esto son reglas de juego básicas que se aplican en toda democracia avanzada, que en España más o menos o con algunas dificultades teníamos, que estamos perdiendo y que no son para favorecer a un lado u otro. Luego podrá haber otras medidas que sean, como digo, más liberales, más conservadoras, que les guste más a unas a otras, pero esto en teoría no debería disgustar a nadie, porque cuando uno gobierna, pues probablemente le gusta tener control de los jueces, pero cuando gobierna al contrario le gustará menos. Y por tanto, creo que estas son medidas que es importante que abracemos todos, con independencia de lo que luego votemos.
1: Usted sugiere, ¿no?, sería necesaria una reforma electoral para que ningún partido, es una de las ideas que presentaron, llegue a las Cortes si no obtiene un 5% de representación en todo el territorio nacional. ¿Parece una idea o una propuesta ad hoc para neutralizar a los partidos independentistas?
0: Bueno,
1: ¿O nacionalistas?
0: Es una medida que en el territorio nacionalista se pone en práctica. Por ejemplo, en Cataluña hace falta sacar un 3% para entrar. En la Comunidad de Madrid, por poner otro ejemplo, hace falta también un 5%. Eso está previsto en la Constitución. De hecho, el motivo por el que Ayuso hoy tiene mayoría absoluta es porque Podemos no llegó al 4%, vamos, se quedó en el 4,9%, no llegó al 5% en las elecciones autonómicas en Madrid, y por tanto sus 7 diputados se repartieron de manera que Ayuso se llevó 4 y los demás se llevaron 3, de forma que aún perdiendo votos llegó a tener la mayoría absoluta, ¿no? Y que es una medida que ya está prevista y que está en práctica en algunas partes de nuestro territorio. Y yo creo que sí que es bueno que en el Congreso se refuerce la gobernabilidad, y de nuevo, creo que es bueno para unos y para otros. Hay que recordar que en España los gobiernos de un lado y de otro, ambos, han dependido, a mi juicio en exceso, de partidos muy poco significativos desde el punto de vista numérico, pero con una influencia sobrecargada en el Parlamento. Y eso ha generado distorsiones cuando han gobernado unos y otros. No les ha ayudado mucho a ninguno de los dos. No entiendo todavía cómo ellos mismos no han sido capaces, los principales partidos, PSOE y PP, de modificar esto conforme a la Constitución, y creo que ahora es el momento de hacerlo, porque nos encontramos en un impasse que demuestra que la gobernabilidad de España no puede depender de gente que no cree en España, que no cree en nuestro ordenamiento jurídico, que ha atentado contra el mismo, que ha sido condenado y que solo sigue funcionando gracias a los indultos, que son de nuevo parte de la interferencia política en el sistema judicial.
1: ¿Pero esa medida no sería un mazazo, un auténtico mazazo a la diversidad territorial, política y cultural de este país? Cuénteselo usted a Coalición Canaria,
0: pues,
1: o UPN, por ejemplo.
0: No debe serlo, porque en Cataluña se aplica y los de Lérida y los de Tarragona son distintos y, sin embargo, aceptan ese sistema de juego, ¿no? Este es un sistema que funciona en muchos sitios, está previsto en la Constitución y, como digo, está en pro de la gobernabilidad de España y creo que favorece al conjunto de los españoles.
2: Sí, señor. O sea, ¿usted sigue militando en Vox?
0: Yo sigo militando en Vox.
2: ¿Y qué ha pasado en Vox para que prescindan de gente, digamos, que fundó la organización, que empezó desde el inicio? Me refiero a usted, a la señora Monasterio, a Macarena Olona, el señor de Garmí parece que tiene, no está en

0: Ahora muy alta. Entiendo el cainismo en los partidos porque en fin son todos así, ¿no? Pero en el caso de esa formación, en muy poco tiempo, quiero decir, ¿cómo se prescinde de tanta gente que ha contribuido a ayudar a crecer, a aumentar la fuerza de esa formación política?
1: Bueno, yo creo que los partidos tienen derecho a ir evolucionando, a ir cambiando. Este partido ha ido cambiando muchas cosas, se ha posicionado de otra manera en Europa, ha cambiado de socios, ha cambiado de criterio en algunas cosas, están en su perfecto y legítimo derecho, y las encuestas no parece que indiquen que esté siendo castigado por su electorado. Por lo tanto, es su derecho legítimo, y cuando cambias de ideas, pues, o de posiciones en algunas cosas, pues es lógico que busques gente que defienda esas ideas mejor que otros que no lo hubiéramos hecho, ¿no? A mí me parece natural.

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1: Antonio Repullo, secretario general del Partido Popular. Buenas noches.
4: Buenas noches, sí, bueno, entre Córdoba, Sevilla. Yo nací en Cádiz, como tú bien sabes. O sea, que en fin, tengo ahí una mezcla y luego...
1: Una mezcla bonita, ¿eh?
4: Nos recorremos la comunidad autónoma entera prácticamente una semana sí, otra no. Estamos en todas las provincias. La verdad que eso es una experiencia añadida y enriquecedora que te hace conocer muy bien tu tierra y valorarla muchísimo más, ¿no? Saber que cada rincón que tenemos es un rincón especial.
1: Y lo grande que es, ¿verdad?
4: Y lo grande que es, y los kilómetros que tiene.
1: Yo no me di cuenta lo grande que era Andalucía hasta que hice una campaña electoral.
4: Sí, bueno, pues ¿verdad? Yo estoy inmerso en una campaña prácticamente permanente todo el día. Así que, pero bueno, tienes tu lado positivo. Conoces mucha gente, conoces muchos lugares y conoces la riqueza que tenemos en Andalucía, que es un auténtico orgullo.
1: Señor Repullo, lo primero, antes que nada, enhorabuena por su reelección.
4: Pues muchísimas gracias.
1: Enseguida hablamos del Congreso, hablamos de su responsabilidades ha refrendado este cónclave, pero me va a permitir antes, evidentemente, una valoración de los presupuestos que van a superar en el pleno de hoy y mañana, pues este, iba a decir trámite, pero no es ningún trámite, es el debate a la totalidad, ¿no?
4: Bueno, estamos acostumbrados a lo bueno en Andalucía, a tener presupuestos todos los años, a que cada presupuesto sea mayor que el anterior, a que las inversiones en esos presupuestos sean mayores, a que aquellos servicios públicos se vean mejorados por esas inversiones que crecen año tras año. Y bueno, yo creo que es una buena noticia, ¿no? Pues una buena noticia que dota de estabilidad a Andalucía, que es lo que se merece, que es lo que necesita cualquier administración, en este caso la andaluza. Desgraciadamente, ese ejemplo no lo tenemos a nivel nacional, ¿no? Que siempre nos están diciendo que va a haber un presupuesto que nunca llega y que realmente se define como una gran mentira, ¿no?
1: Bueno, de hecho, María Jesús Montero...

0: Ha convocado a las comunidades autónomas al Consejo de Política Fiscal y Financiera el lunes para trazar el techo de gasto para unos presupuestos que sabemos que ya de antemano no van a salir, ¿no?
1: No van a salir y ni siquiera los van a presentar. Yo me arriesgaría a decir que no los van ni siquiera a presentar como han hecho en los últimos años, porque saben perfectamente que no tienen apoyo, pero no los tienen ahora y no lo han tenido nunca, que esa es la gran falacia de todo esto, ¿no? Prometer unos presupuestos que sabes perfectamente que no vas a ser capaz de sacar, ¿no? Yo creo que, hablando en positivo, creo que es importante que Andalucía tenga sus presupuestos. Sería mucho más importante tener los presupuestos a nivel nacional también, porque esos presupuestos en una parte muy importante, teniendo en cuenta la población que tiene Andalucía y el territorio que ocupa, que tú comentabas antes, que es amplísimo, tener unos presupuestos a nivel nacional supone que más proyectos se pudiesen ejecutar aquí en Andalucía, ¿no? Esa parálisis que sufre el gobierno la sufre también en parte Andalucía y solamente puede tirar del carro la administración andaluza. Si hubiese dos administraciones, pues esos retos, ese avance, esa situación que cada vez mejor se encuentra Andalucía, pues sería más sería mayor y además podríamos llegar a alcanzar esos retos de una manera más rápida.
0: Y siguiendo con la actualidad, señor Repullo, duras críticas, durísimas críticas las que ha recibido la Junta hoy por la crisis sanitaria de la mamografía por parte del presidente del gobierno en su comparecencia esta mañana en el Congreso de Diputados. Textualmente ha dicho que la crisis sanitaria de la mamografía se ha gestionado con excusas, ceses cosméticos y manipulaciones, y no con las llamadas que tienen que haber hecho ustedes, bueno, usted no, la Junta Andalucía, a las mujeres víctimas.
1: Bueno, es recurrente, ¿no? Es recurrente que Pedro Sánchez, cada vez que va al Congreso, toma la palabra en cualquier tipo de escenario, pero fundamentalmente en el Congreso se dedique a hacer oposición a los presidentes de comunidades autónomas de toda España, que no son gobernadas por el Partido Socialista y que son presidentes del Partido Popular. Eso es lo que nos tiene acostumbrado día tras día Pedro Sánchez. Es evidente que le llame la atención cómo se articulan las soluciones ante los problemas, porque tenemos un presidente del gobierno que no se enfrenta a ningún problema, que no aporta ninguna solución, que no pone en marcha una estrategia para solucionar ese problema y muchísimo menos que haya alguna responsabilidad política o técnica en función para arreglar ese problema. Y es precisamente lo que ha pasado en Andalucía. Yo no sé exactamente de lo que se queja el presidente del gobierno y tendría que tomar buena nota a la hora de ver cuál es el itinerario que hay que seguir cuando surge un problema. Hay un problema que se reconoció por parte del gobierno andaluz y de nuestro presidente Juanma Moreno, hubo una hoja de ruta y ha habido una serie de responsabilidades políticas y técnicas que se están librando hasta esta misma semana incluso, ¿no? Por tanto, yo creo que la ciudadanía lo que espera de un político es eso, que gestione bien y cuando exista algún problema, pues que tome cartas en el asunto, lo solucione, oiga, y que mire a un lado y a otro y aquello que falle lo cambie.
0: Señor Repullo, ¿está en peligro el estado del bienestar que gestionan las comunidades autónomas? Es la denuncia que ha hecho esta mañana Pedro Sánchez, diciendo que va a pedir todos los datos de sanidad, pero también de educación, de dependencia, de asuntos sociales a las comunidades autónomas para hacerlas públicas, para que la gente sepa los efectos perjudiciales del PP en aquellos territorios donde gobierna.
1: Pues eso está muy bien, que lo haga Pedro Sánchez. Está muy bien porque se va a dar cuenta que en Andalucía hemos doblado el presupuesto en sanidad, que en educación tenemos más de 3.000 millones de euros en relación a lo que invertía a los presupuestos del Partido Socialista. Y está muy bien porque vamos a poner en valor y vamos a diferenciar lo que es tener, en primer lugar, un presupuesto y poder hacer cosas por los ciudadanos y, por otro lugar, hacer la comparativa. Oiga, su partido cuando ha gobernado en Andalucía, ¿a qué se dedicaba? El resultado de lo que se dedicaba lo sabemos todos, el caos en la sanidad pública, una educación que era desastrosa, que era una educación en blanco y negro, y nos hemos encontrado a un Partido Popular, a un gobierno de Juanma Moreno, que en 7 años está tratando de corregir año tras año con presupuestos sociales, con presupuestos con inversiones claras y evidentes, con infraestructuras, mejorando las condiciones de trabajo y laborales de los facultativos, de los sanitarios, y haciendo que tanto la dependencia y la educación vayan corrigiendo los errores en los que nos metieron el Partido Socialista y precisamente la número 2 de Pedro Sánchez. Por tanto, está bien porque cuando mire al lado y se encuentre a María Jesús Montero le va a poder preguntar y va a poder poner en una balanza lo que está haciendo la Junta de Andalucía de Juanma Moreno y lo que hizo la Junta de Andalucía, en la que uno de los pesos específicos políticos de esos últimos gobiernos era María Jesús Montero. No en vano, era consejera de salud en el peor momento de la sanidad pública andaluza. Y ahí están los datos, y ahí están las mareas, y ahí están las grandes movilizaciones que hubo Andalucía en aquel momento.
0: Movilizaciones que se están repitiendo ahora, ¿no, señor Repullo?
1: Bueno, movilizaciones que no tienen nada que ver, Fernando, realmente. Si nosotros hacemos la vista atrás, tiramos de hemeroteca y vemos las movilizaciones que había en aquel momento, respetando, por supuesto, a todo aquel que se manifiesta en contra de lo que considere oportuno o para mejorar lo que considere que es

0: mejorable, pero no tiene nada que ver. O sea, comparar las mareas que provocó María Jesús Montero cuando era consejera, en absoluto tiene nada que ver. Por una razón, porque a la gente no se le puede manipular. Cuando tenemos un gobierno que sube, incrementa, posiciona la sanidad pública en un lugar, cualquier ratio de la sanidad pública que comparemos con los ratios de la última legislatura o de las legislaturas anteriores del Partido Socialista, nos encontramos que la sanidad pública está mejor. Eso no quiere decir que en una población de casi 9 millones de personas no haya errores. Evidentemente que hay errores, pero la clave es que cuando hay un error hay que poner una solución y tener y tomar responsabilidades y tomar cartas en el asunto. Eso es lo que se hace ahora cuando hay un problema. Por eso las mareas no son comparables, porque la gente ve que hay reacción y que hay una voluntad política y una voluntad presupuestaria de mejorar las cosas. En aquel momento había marea y el gobierno de María Jesús Montero, en el que ella era, o bien era consejera de Hacienda o era consejera de Sanidad, no se hacía nada. Por eso provocaba ese movimiento social que provocó el Partido Socialista ante la ineficacia y la ausencia absoluta de cualquier tipo de gestión positiva para los andaluzas y para los andaluces.
1: Está bien que aclare usted que era consejera de Hacienda, porque esas mareas se produjeron con Aquilino Alonso, si no mal recuerdo,
0: bueno,
1: como
0: ella,
1: consejero de Salud.
0: Ella recogió todo eso y no corrigió nada de lo de Aquilino.
1: Bueno, usted que maneja, o los partidos que manejáis siempre muchas encuestas internas y hacéis sondeos a todas horas, ¿han evaluado el daño electoral que podría causar al Partido Popular la crisis de la mamografía?
0: Yo creo que la gente se va a dar cuenta de que han intentado ser manipulados. Una cosa es que haya afectado, y tú lo decías en la entrada, aquel que tiene un problema hay que hacerle caso, aunque no lleve razón, y hay que hacerle caso. Y yo creo que aquellas mujeres que se han sentido defraudadas por el sistema sanitario tienen toda la razón del mundo y hay que empatizar con ellas. Y por eso se provoca y se pone en marcha un plan de choque para solucionar esos posibles problemas que hayan podido surgir en el tema de los cribados. Pero otra cosa diferente es que una vez que se toman, que se toma posición, que se hace un plan de choque, que se ponen partidas presupuestarias excepcionales para poder paliar ese problema, intentemos vender otro tipo de cosas. Y yo creo que el Partido Socialista ha tratado de aprovechar de una manera un tanto sucia el tema de los cribados. Y creo que eso le va a provocar un efecto contrario. Creo que cuando la gente se dé cuenta, la sociedad en su conjunto se dé cuenta que hay un gobierno responsable, un gobierno que se ha anticipado a un problema y ha puesto en marcha la solución, se va a dar cuenta de que quién está trabajando por Andalucía y quién está intentando sacar un rédito electoral en un tema como la sanidad pública, donde también se han mezclado casi el insulto a los sanitarios, ¿no? Muchos médicos que están trabajando día a día, que están sacando adelante la sanidad pública, en muchos casos te reconozco con dificultades, se han visto desprotegidos, ¿no? Se han visto que lo han puesto al pie de los caballos cuando realmente estaban haciendo un buen trabajo. Una cosa es que haya un problema en un hospital concreto y otra cosa es que generalicemos y que todo el sistema de prevención sea malo. Eso no es cierto y la gente lo sabe. Si a una mujer de Córdoba le preguntan por los cribados, te va a hablar positivamente de los cribados y te va a hablar positivamente de la prevención. Y si le preguntamos a cualquier hombre de más de 50 años qué le parece que le hagan un cribado de cáncer de colon, le va a parecer bien. Y a muchos de ellos se le ha detectado que pueden tener un tumor y se le ha corregido y le han salvado la vida. Yo creo que hay que tener una visión mucho más general de las cosas, asumiendo los errores, pero también poniendo de manifiesto que cuando hay un error se trata de corregir y ahí están los resultados.
1: De forma, señor Repullo, permítame, en los últimos años de Susana Díaz, cuando las mareas sanitarias salían a la calle, el Partido Popular hizo una oposición implacable contra el Partido Socialista que gobernaba la Junta de Andalucía y no se les acusa a ustedes de manipulación.
0: Pero
1: ustedes, el propio presidente, cuando era el jefe de la oposición, se reunía dos o tres veces con Spiderman.
0: Si es que estamos
1: ¿Eso hablando, era manipular o no era manipular?
0: Estamos hablando de lo mismo. Cuando tenemos las mareas que teníamos manifestaciones de 70, 80 mil personas por provincia, cuando hablabas con toda esa gente, como hablaban mis compañeros del Partido Popular en todas las provincias de Andalucía, cuando esas reivindicaciones llevaban al gobierno y el gobierno no hacía nada, realmente la labor de la oposición está mucho más justificada. Está justificada en la voz del pueblo. Aquí no está justificada con la voz del pueblo, porque el pueblo se está dando cuenta, o aquellos afectados se están dando cuenta, que tiene un gobierno que reacciona. Si el Partido Socialista hubiese reaccionado en aquel momento, estaría totalmente de acuerdo contigo, te lo reconocería ahora mismo. Pero es que no reaccionó. Y lo que se provocó con eso fue un cambio de gobierno donde la Andalucía en Andalucía ha visto que ha habido una

0: reacción que se ha intentado cambiar, que se ha cambiado a mejor y que se está dirigiendo la sanidad pública a un concepto y a una situación que nada tiene que ver en la que recogió el gobierno de Juanma Moreno en el primer año de legislatura.
1: Bueno, señor Repullo, le hemos invitado fundamentalmente, evidentemente para analizar la actualidad, de la que usted no se pueda extraer, pero fundamentalmente para hablar del Congreso que han cerrado usted de manera exitosa. Y si todo sigue igual, tiene usted otros 4 años para ser feliz, porque usted dijo que había sido muy feliz profesional y personalmente estos años desde que era secretario general, ¿no?
0: Cierto, yo reconozco que me he divertido, me lo he pasado bien y por tanto eso es uno de los condicionantes fundamentales para poder ser feliz.
1: ¿Cómo si le dijo el presidente que siguiera usted?
0: Bueno, me comentó, oye, vamos a hablar del equipo y tal, y yo lo primero que le dije, digo, bueno, presidente, lo primero que decir que si tengo que llamar a alguien o me quedo para hablar del equipo, porque si yo no voy a seguir, y me dijo, bueno, riéndose, me dijo, no, hombre, yo quiero que siga y tal, bueno, una conversación privada, pero bueno, ya ahí comentamos un par de cosas más y ahí ya pues me confirmó que, me preguntó, lógicamente, que si tú quieres, y yo pues lógicamente me parece que es un reto, no tenemos ahora mismo unas elecciones dentro de muy poquito tiempo. Y la verdad que para mí ha sido un honor trabajar en los últimos 4 comicios, que hemos tenido un resultado histórico en los 4 y creo que podemos seguir aportando cosas y ayudando a que la sociedad entienda el mensaje del partido, ¿no? Poder ayudar a comunicar.
1: Eso lo hemos hablado usted y yo muchas veces.
0: Comunicar, ¿no? ¿Cómo encuentra lo mejor posible lo que queremos hacer, ¿no? Hasta ahora hemos acertado. Tenemos, verdad, que tenemos un portavoz magnífico que es nuestro presidente, pero tenemos que ser muchos más gente, muchas más personas, y no estoy hablando de políticos, los que lleven ese mensaje, esa comunicación social, ese proyecto de realidades hasta el último rincón de Andalucía. ¿Cómo?
1: Sí, nuestra queridísima, y lo reiteramos siempre, tertulia de sabios y de sabia. Amparo Rubiales, buenas noches.
2: ¿Qué hay? Buenas noches.
1: Y muchísimas gracias por acompañarnos.
2: Y yo tengo además que empezar con una cosa.
1: ¿Qué te pasa?
2: Yo ya lo dije aquí, que iba a la oncóloga, y hoy he hablado con la oncóloga.
1: ¿Y qué te ha dicho?
2: Hoy me ha dado los resultados, que no tengo nada. Pero, ¿vos tú sabes lo que eso es? Lo que significa una mujer que tiene, porque todavía me ha dado para mayo, me ha dado cita, pero llevo 4 años. ¿Qué es eso? Si miráis, yo que no soy de mamá ni de nada, las llamadas que tengo de mujeres pidiéndome que pueden hacer, que el año que tiene un bulto, que tiene no sé qué, es que no sabéis lo que es que entre, creo que lo dije así literalmente en otra ocasión, lo que es la palabra cáncer en una casa. Por eso es tan grave y tan gordo y tan espantosa la reacción del gobierno de Luz con el tema del cribado del cáncer de mama. Bueno, pues yo de momento me he salvado.
1: Pues bien, y creo que ya me había salvado.
2: Y además, pero tenía que decirlo porque aquí os lo dije y aquí os digo.
1: Y da verosimilitud.
2: Y me ha llamado hoy a la hora, antes de 2, porque además no he ido, me lo ha hecho por videollamada, porque llueve tú. Y en Sevilla, y como se llueve, como Sevilla, oye, hemos parado todo.
1: Hombre, después del susto llueve, hace 2 semanas hay una psicosis colectiva cada vez que caen 2 gotas.
2: Una locura, porque en Sevilla ha llovido siempre. Desgraciadamente llevamos unos años que llueve muy poquito, menos de lo que debiera, porque estamos en un cambio climático que no lleva. Pues nada, pues nos hemos vuelto locos y no he ido a la oncóloga. Me ha dicho, te hago una videollamada, mejor.
1: Bueno, como siempre hago, Amparo, Pepe, Antonio, Carlos Rosado, que hoy no ha podido venir, siempre os planteamos los posibles temas sobre los que vamos a debatir, pero claro, la actualidad manda y luego pueden ocurrir cosas, como ha ocurrido esta mañana en el Pleno del Parlamento Andaluz. Quería saber, aunque sea brevemente, una opinión tuya sobre que prácticamente se institucionalice, se naturalice, que un grupo político diga en el Parlamento Andaluz, Moro.
2: A mí, yo no lo había oído.
1: Y que ni tu partido, ni el Partido Popular, ni el presidente de la Cámara, yo no, afeen esa conducta.
2: No lo había oído porque he estado pendiente de la llamada de la oncóloga y no lo había oído. He visto algo, pero no lo había oído. Me parece horriblemente mal. Pero te digo una cosa, esto, de todo esto, la responsabilidad, lo de mi María Márquez es increíble, porque María no admite eso ni lo entiende. Pero pasa porque está en el debate ese y ha hecho muy mal en no reaccionar. Pero el problema es Vox. El problema de este país se llama Vox, porque Vox es el que lo racionaliza, porque Vox va a gobernar en Valencia antes que convocar elecciones.

0: porque aquí no quieren meterse más de la cuenta con vos, porque vos lo va a necesitar Moreno Bonilla como mínimo para poder ver si puede seguir. Y el problema es que vos se ha hecho el dueño de este país y vos lo primero que quiere es acabar con la inmigración. Pero lo están diciendo todos los días con Valencia, que es que van a gobernar. Y el problema es que Feijóo se ha plegado a lo que dice vos. Y el problema es que Moreno Bonilla se ha plegado a lo que dice vos. Y el problema es que tenemos a Vito Quiles. Y el problema es lo que está pasando con la derechización de este país y con la asunción de cosas tan horrible como lo que tú dices, como lo de Moro, que es espantoso, porque Moro ha tenido siempre un sentido de patria, igual que negro, no se puede decir, este es un negro, una persona de color, y todo eso, hemos aprendido eso, y somos muchos, muy responsables. Yo ahora que llega el 20 de noviembre, me considero, ahora oigo a mis compañeros que son más sabios que yo, me considero muy... mis hijos son de izquierda, pero a mí me preocupa mucho lo que hemos hecho nosotros, lo que hemos hecho nuestra generación con los que han venido detrás de nosotros. Porque no hemos sido capaces de decirle lo que fue el franquismo. Hombre, es que una cosa gravísima, y ya termino de verdad, que ayer dijo Feijóo en el pleno del Congreso de los Diputados que le afeó a Pedro Sánchez el que no se respetara a los jefes del Estado, hubieran sido quien hubiera sido. Era por Franco. Eso lo dijo ayer Feijóo. Tú me dices, lo de Moro, horroroso, pero decir que hay que respetar a un jefe del Estado como Franco porque ha sido jefe del Estado, y que lo diga el líder de la oposición, el que pretende gobernar España, y que nadie haya respondido, ni que nadie haya nada, da cuenta del estado mental en el que lamentablemente estamos los españoles y españolas, andaluces y andaluzas.
1: Pepe Fernández, buenas noches.
2: Buenas noches. Primero, alegrarme y felicitar, por supuesto, a Amparo por esas buenas noticias.
0: Gracias.
2: Los que, yo creo que la inmensa mayoría de las familias tenemos la desgracia, aún hemos tenido la desgracia de padecer el cáncer en la cercanía, en familiares y demás. Yo creo que la gente está muy sensibilizada con este tema, y ahí hay una de las claves, creo yo, que existe detrás de todo lo que nos está pasando, ¿no?, en este momento en Andalucía. A propósito de los moros, vamos a ver si tenemos un precedente en el Parlamento de Andalucía que yo recuerde, y a lo mejor lo ponemos entre todos en pie. ¿Os acordáis cuando alguien en la mesa o un diputado, no sé si era del PSOE?
1: Era del PSOE, Rafael Centeno.
2: Exacto, dijo aquello de los moros a Marruecos.
0: Me lo ha dicho.
2: La que se lió, las consecuencias políticas que tuvo.
1: Bueno, tuvo que dimitir.
2: Ese hombre se quitó de la política, fue apartado de la política. Lo digo porque hoy esta situación es inimaginable, con lo cual debemos también tener en cuenta cómo nuestro día a día de la política ha cambiado, y desde luego ha peor.
0: Para mal.
2: Para mal, para mal.
1: Antonio Río Torrijos, buenas noches.
3: Buenas noches.
1: Me alegro verle de nuevo, después de la falta que le pusimos hace 15 días.
3: Muy bien. En primer lugar, un besito muy grande, Amparo.
0: Gracias, Antonio.
3: Y además, una empatía práctica, porque a mí me sucedió igual.
0: Lo sé, lo sé.
3: Y la alegría fue impresionante, ¿vale?
1: Bueno, ¿qué te parece lo que ha ocurrido en el Parlamento hoy?
3: Nosotros podemos abordar esto desde un discurso elegante, desde una versación correcta, desde lo políticamente adecuado, y quedamos bien, denunciando el fascismo, denunciando la xenofobia, la homofobia. Quedamos bien. Pero yo ya no tengo edad para quedar bien, Fernando, ¿vale? Yo creo que es la consecuencia de una cobardía institucional y política que tiene nombres y apellidos y que no han sabido administrar con firmeza la democracia en este país. No tiene explicación alguna, y por eso campan por sus anchas o a sus anchas esta caterva fascista. No tiene explicación ninguna que a 50 años de la muerte del dictador estemos todavía rogando cómo se suman las fosas de más de 100.000 personas que murieron masacradas y asesinadas por la dictadura. No se explica que la limitación del derecho y de las libertades se coarte con un sostén

0: trimiento de la ley Mordaza.
1: ¿Tú sabes dónde
0: parte? No se explica, eso, no se explica que cafres fascistas, sí, sí, sí, que están campando por sus anchas en las universidades estos días no sean detenidos. Es que si yo en una manifestación, y alguna vez lo he hecho, ahora que no se entera nadie, tiro una piedra, corro el riesgo de que me detengan, o si insulto, o si vilipendio a un miembro de los cuerpos y fuerzas de seguridad del Estado, me detienen. Pero ¿cómo es posible? Por eso digo, Fernando, y no quiero crispar, ni tampoco quiero, me da igual ya todo en este sentido de cosas, porque creo que hemos llegado tarde y la bestia, la hidra, ya está desarrollada, ya ha surgido del huevo y ya no va a ser tan fácil de pararla, que aquí, en este decurso negativo de las libertades que nos costaron tanto ganar, ¿verdad, Amparo?
2: Sí.
0: ¿Verdad?
2: Sí.
0: Estén en riesgo y en peligro por la desidia, por la torpeza, por la cobardía, por la incapacidad política de los que han tenido el gobierno en este país y han podido articular con la ley en la mano y con la democracia la defensa de los derechos de todos. Uh-huh. Al fascismo no se negocia con él, se le combate.
3: Bueno, pues engarzamos
0: esta... Y lo estamos justificando y blanqueando desde hace, Pepe, muchos años. Y por eso me ha gustado tu entrada. No sé si servirá para mucho o para poco, pero he sentido vergüenza, una vez más, de que los representantes democráticos de este país miren al tendido 9 cuando se ejercen epítetos descalificatorios como el que tú acabas de decir cuando se refieren a los marroquíes, a los magrebíes con ese término peyorativo de moro. He sentido vergüenza, y lo quiero decir aquí públicamente, vergüenza de estos gestores democráticos que están poniendo en solfa las libertades que tanto nos costó construir y conquistar por su desidia y por su pusilanimidad. Y se podrá decir seguramente más alto, pero no más claro. Y no es que esté enfadado, es que estoy avergonzado de ese esfuerzo, porque también yo tengo mi pequeña historia, como todo el mundo, y sé lo que nos costó colectivamente la libertad y sé lo que nos costó personalmente a mucha gente alcanzarla. Y estos pusilánimes, llámense como se llamen, democráticos, algún día la historia les pasará factura.
4: Pero Antonio, con cierta perspectiva histórica, que ya no lo podemos permitir los que peinamos canas como Miguel Ángel Rodríguez, no debemos olvidar dónde parte todo esto. Esto parte de la del diseño de lo que es, todo el mundo ha cantado como la gran el gran hito de España, de la democracia, la transición. El pacto por la transición. Antes Amparo preguntaba por qué nuestra juventud, por qué no hemos enseñado. Es que en el pacto de la transición iba implícito el dejar a los que habían mandado en sus sitios, y muchos siguieron, y algunos hasta hace bien poco, gente del aparato franquista, no se les tocó ni un pelo. El monarca que dirigió la orquesta, pues a las pruebas me remito, ha vivido como un barajá, absolutamente, y sigue viviendo. Y además escribe un libro y nos quiere reconciliar. Quiero decirte, hay que pensar en lo que hicimos con la transición. Mira, y criticar hoy qué hizo mal la izquierda, qué hizo mal Felipe González y el PSOE, Santiago Carrillo, partido al que tú pertenecías, en ese momento tragando por todo lo que tragaron. Porque al final se tragó el guardar silencio, no molestar y pelear por la democracia, que nos ha ido bien, pero respetando en ese momento pues a toda la gente. Por eso las tumbas siguen en las carreteras. Por eso lo de la memoria histórica cuesta tanto sacarlo para adelante, sencillamente porque era uno de los temas tabúes.
0: Yo tengo un matiz, si me permite, Fernando, ¿no? Pepe, con todo respeto, vamos a ver. La historia hay que entenderla y valorarla en función del contexto en el que se produce el hecho. Uh-huh. Cuando se produce aquí la llamada transición, la relación de fuerzas, entendiendo relación de fuerza no tan solo democrática, sino del poder, el ejército, la jerarquía eclesiástica, el poder uh-huh. financiero, el gran empresariado, los Estados Unidos, ¿vale?
5: Yo aceptamos la bandera.

0: Acuérdate.
1: Sí, sí.
0: ¿Te acuerdas?
1: Es, en ese momento, digo, por si se te había olvidado, que he negociado unos cuantos docenas de convenios de todo tipo en mi vida sindical.
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0: Hola, ¿qué tal? Esto es Agro7. Sí, estamos de vuelta después de un verano al que todavía le quedan algunos días bastante caluroso, que ha tenido su incidencia en producciones que se han adelantado y que veremos a ver también qué consecuencias trae a partir de ahora en materia de sanidad vegetal. Tenemos nuestro primer programa ya servido. Vamos con el sumario.
1: España reclama un plan europeo común contra la sequía. El ministro de Agricultura, Luis Planas, ha lanzado la petición esta semana en el Consejo Informal de Ministros de Agricultura, celebrado en Dublín. El cambio climático obligará a disponer de estas herramientas e incluirla en la PAC dentro del nuevo marco financiero. El nuevo equipo de agricultura de la Junta de Andalucía comienza el curso político en contacto con el sector. Esta semana se ha reunido con cooperativas agroalimentarias, CEA y Landaluz para abordar los retos actuales de la agroindustria. También se ha producido un contacto entre el consejero, la patronal y los sindicatos para escuchar a las partes y explicar las prioridades de la consejería. Cajamar organiza una nueva edición de WeFood, el foro presencial en el que se aborda la alimentación del futuro. ¿Cómo comeremos mañana? Nutrición personalizada, microbiota,

0: Nuevas materias primas e inteligencia artificial en la industria, explicadas a través de casos reales de empresas que ya los aplican. Se celebrará el 23 de septiembre en Madrid y hoy Miguel Ángel Domènech, responsable de Alimentación y Salud de Cajamar, nos trae todos los detalles a Agro 7.
1: Y después de conocer los asuntos más destacados de este programa Agro 7, vamos a hacer un recorrido por las delegaciones de 7 Televisión en Andalucía para ver qué nos cuentan también nuestros compañeros de las distintas provincias.
2: La vendimia encara sus últimos días en el marco de Jerez, con cerca de 60 millones de kilos de uva recogidos, un 70% más que toda la campaña anterior. Las lluvias invernales, la ausencia de enfermedades y el buen estado sanitario del viñedo han propiciado una de las mejores cosechas de la última década. La comparación, bueno, pues con la campaña pasada es especialmente significativa. En el año 2025, el marco apenas alcanzó unos 35 millones de kilos, afectado por el mildiu y episodios de calor extremo que provocaron una merma cercana al 45%. A fecha de 1 de septiembre, los 33 lagares del marco habían recibido 59,5 millones de kilos de uva. La recolección, además, comenzó el 27 de julio, convirtiéndose de nuevo en una de las vendimias más tempranas de la denominación debido al adelanto de la maduración provocado por las altas temperaturas del verano. Se habla de una campaña además de excelente calidad gracias a las lluvias del invierno, como decimos, y una primavera seca que ha alejado los problemas fitosanitarios. El grado medio de la uva supera los 11,5 grados Baumé, indicador de buena maduración.
3: El consumo de frutas y hortalizas frescas en los hogares españoles, incluidas las patatas, se situó en 3.254 millones de kilos en el primer semestre de 2026, un 2,8 menos que en el mismo periodo del año anterior. El descenso afectó tanto a las frutas como a las hortalizas, mientras que el gasto total se mantuvo prácticamente estable, con un ligero descenso del 0,4%, situándose en 7.662 millones de euros. Son datos del panel de consumo alimentario del Ministerio de Agricultura, Pesca y Alimentación, procesados por FEPES. Entre las frutas con mayor peso en la cesta de los hogares, destacaron los descensos de las naranjas, las manzanas, con una caída del 8,9%, hasta 186 millones, las fresas, las mandarinas, limones, peras y plátanos. El consumo de hortalizas frescas se situó en 1.110 millones de kilos en el primer semestre de 2026, un 2,6% menos. A pesar de esta reducción del volumen, el gasto de los hogares aumentó un 2,9% hasta alcanzar 2.946 millones de euros. El precio medio del conjunto de las hortalizas se situó en 2,65 euros por kilo, un 5,7% más que un año antes. En cuanto a hortalizas, se han producido retrocesos en tomate, cebolla, lechuga o judías. La recuperación que se produjo en 2025 es una excepción respecto a la tendencia descendente del consumo de frutas y hortalizas en los hogares en los últimos años, por lo que para FEPES es cada vez más necesario impulsar medidas que favorezcan una presencia mayor de las frutas y hortalizas en la alimentación, fortaleciendo acciones de promoción y la educación alimentaria, poniendo en valor su contribución esencial a una dieta equilibrada.
4: Los World Food Photography Awards abren las inscripciones para su edición de 2027. El concurso, que celebra ya su 16ª edición, invita a fotógrafos amateur y a profesionales a compartir con el mundo sus historias en torno a la gastronomía, ya sea a través de la fotografía de paisajes, los viajes, el retrato, el documental o cualquier otro estilo fotográfico. El concurso ofrece un primer premio de 5.000 libras y todas las imágenes finalistas se expondrán en Mall Galleries en Londres. Una selección de las obras finalistas escogidas cuidadosamente también se expondrá

0: pondrán en Fortnum Mason, Piccadilly. Todos los finalistas estarán invitados a la BIFF Awards Evening el 18 de mayo de 2027. Con más de 25 categorías, los fotógrafos pueden explorar la gastronomía en todos sus contextos, desde el cultivo y la cosecha hasta la preparación, el acto de comer, las celebraciones y la supervivencia. Las categorías incluyen desde Bring Your Own Harvest y Food for Sale hasta Food Portraits y World of Drinks. Esta exposición se pudo contemplar el pasado año en Almería con motivo de la celebración de Bestial, el concurso internacional de gastronomía verde.
1: El agua, asunto clave, vital, fundamental para el desarrollo del sector primario, de manera especial para el desarrollo de nuestra agricultura. Un asunto que se lleva también a Europa, donde España reclama medidas comunitarias y, ojo, muy importante, presupuesto para poder desarrollarlas. Es uno de los mensajes de las propuestas que ha llevado a la reunión informal de ministros de Agricultura que se ha celebrado esta semana en Dublín el ministro del ramo español, Luis Planas.
2: La sequía constituye un elemento fundamental y uno que en la Unión Europea preocupa, yo diría que a todos los Estados miembros. Es evidente que estamos ante un fenómeno que para algunos países como España es ya conocido y en otros países evidentemente tiene que tener una respuesta. Creemos que hace falta una respuesta europea, una respuesta en la cual disponemos de instrumentos, por ejemplo, la modernización del regadío, la gestión del agua, la gestión de los riesgos, las nuevas técnicas genómicas, pero evidentemente hace falta presupuesto. Y ahora que estamos cerrando la discusión de este marco plurianual y de la financiación de la futura PAC, es un momento fundamental para recordar que para estos objetivos nos hace falta una dotación suficiente.
1: En unos días se va a celebrar en Madrid el foro internacional dedicado a las tendencias en alimentación. Se llama WeFood, llega a su edición número 7, nada más y nada menos, y viene de la mano de Cajamar. Con nosotros está el responsable de alimentación y salud de Cajamar, Miguel Ángel Domene. Muy buenas, Miguel Ángel.
3: Muy buenas,
1: Nadie. 7 ediciones de algo que comenzó como una aventura para tratar de anticiparse, ¿no?, a lo que viene en el sector de la alimentación y que ya se ha consolidado plenamente.
3: Totalmente, es decir, la idea de Cajamar WeFood es reunir a todos los actores participantes en el sector de la industria alimentaria, ya sean industrias, consumidor, centros tecnológicos, en definitiva, a todos los perfiles o actores. Y yo creo que a esta altura, hasta tras esas 6 ediciones anteriores, ya se ha convertido en un foro nacional de referencia, por supuesto, porque cada vez que lo hemos celebrado ha sido un éxito de participación. Y este encuentro mantiene un propósito esencial desde Cajamar, ¿no?, que es mostrar la innovación que realmente está transformando la industria agroalimentaria. ¿Vale?
1: Uh-huh. Un foro que, como dices, está dedicado a toda la cadena, ¿no?, desde productores, incluso empresas de la industria auxiliar que ayudan a ganaderos, a agricultores, ¿no?, empresas de distribución, comercializadoras y los propios consumidores, todos juntos. No es habitual tampoco, ¿no?, que sea un espacio tan abierto, ¿no?, a tantos públicos.
3: Correcto, pero esa es la idea. Es decir, fíjate que el reto que tenemos en un futuro es grande, es decir, alimentar a una población creciente, es decir, responder a un consumidor que cada vez está más informado y tiene una exigencia bastante más elevada en cuanto a los productos que consume, desarrollar, por supuesto, procesos que sean más eficientes y sostenibles. Y evidentemente la ventaja que tenemos en todo esto, y es lo que vamos viendo a lo largo de los años y de las ediciones que vamos celebrando, es que ya se lleva mucho tiempo trabajando en todo esto, no solo desde el punto de vista de los centros tecnológicos, sino de las propias empresas. Con lo cual, lo que pretendemos.

0: anualmente es exponer de primera mano cuáles son los avances que se van produciendo precisamente dentro de la industria agroalimentaria en este sentido.
1: En esta edición creo que vais a hablar de cómo alimentar a una población creciente, esto no hay quien lo pare, además que demanda productos saludables y una producción sostenible.
0: Correcto, es decir, vamos a el evento o la jornada está articulada, digamos, en una ponencia magistral que nos van a exponer un poco

0: Independencia Alimentaria, concretamente estamos hablando de Sara Rodríguez Bezos, del World Panel de Cantal, es decir, que estamos hablando de gente con un conocimiento bastante extenso, y luego los cuatro ejes los que se divide, o cuatro bloques, se centrarían básicamente en uno de nutrición personalizada, incidiendo en la salud cognitiva, el envejecimiento saludable, o el papel de los GLP-1, que está tan de moda ahora, ¿no? Luego otro de microbiota, como nueva frontera para la alimentación, la salud y el bienestar. Luego los recursos en transición, con la valorización de sus productos, nuevas materias primas, circularidad y eficiencia productiva. Y para finalizar, no podía faltar, por supuesto, dentro de la industria alimentaria, una parte de la industria alimentaria inteligente, donde se va a tratar todo el tema de los datos, sensores, inteligencia artificial, digitalización, etcétera. Y esa sería un poco la distribución de la jornada.
1: Es verdad que la tendencia es a un consumidor que demanda productos saludables, sostenibles, pero luego nos topamos con la realidad. Hoy hemos contado en este programa que en el primer semestre del año ha vuelto a caer el consumo de productos saludables, como son las frutas y hortalizas en nuestro país. Es verdad que en 2025 hubo un repunte, fue un hecho extraño, pero tú que trabajas con productores, más allá con la agroindustria, ¿cómo es posible que, existiendo, como existe realmente, una demanda de productos saludables, las frutas y hortalizas cada vez tengan un poquito menos peso en la cesta de la compra?
0: Bueno, pues te lo comento. Evidentemente son varios los factores, pero bajo mi punto de vista tenemos que seguir trabajando precisamente en fomentar todas las bondades que conlleva el consumo de estas frutas y de hortalizas. No olvidemos que son la base de cualquier pirámide alimentaria. Está más que probado su efecto preventivo en determinado tipo de patología. Nuestra prevención a nivel de diversos tipos de patología, y en definitiva un alimento que no puede faltar en nuestra dieta, como muchas organizaciones dicen, en una determinada cantidad que muchas veces no se llega. Para que se pueda llegar a esa cantidad, repito, esto es un ejemplo de lo que de la mano de Cajamar podemos hacer, es difundir con rigor pues todas las bondades que tienen este tipo de productos a través del conocimiento. Y ese conocimiento pues debemos de extenderlo a todos los segmentos de la población. Es decir, incluso fomentar la enseñanza de este tipo de conocimiento y de bondades de estos productos ya desde las épocas tempranas, ¿no? En edad escolar, como algunas comercializadoras hacen algunas campañas de promoción, y desde Cajamar también hemos hecho incluso ese tipo de formación, yendo por todos los colegios e institutos de España fomentando un poco el consumo de frutas y hortalizas. Pues tenemos claro que tiene que ser la base de cualquier pirámide alimentaria y, por supuesto, de la dieta que tomamos.
1: Esa labor es muy importante, ¿no? Porque si además existe esa demanda de productos saludables y desciende el consumo de vegetales, es porque hay otro segmento que se está aprovechando de esa demanda. Estamos viendo cómo a los lineales de los supermercados han llegado lo que llamamos la suplementación alimentaria, ¿no? Todos esos minerales que nos ofrecen las frutas y hortalizas habitualmente, ahora nos los venden también en tarritos, en forma de pastillas, ¿no? Esto también habría que hacer un esfuerzo, ¿no? Para explicarlo, ¿no? Que todo eso lo podemos conseguir de manera normal, natural, con una ingesta apropiada de frutas y hortalizas, 5 raciones al día.
0: Por supuesto, es decir, lo que está claro es que las frutas y hortalizas son un alimento que, por su composición, tienen determinado tipo de sustancias que no tiene ningún otro tipo de alimento, con lo cual son fundamentales en nuestra ingesta diaria. Y muchas veces, por supuesto, simplemente con ese consumo en fresco de una variedad de este tipo de productos, porque evidentemente se trata de buscar un equilibrio y variedad de los mismos, pues nos puede suplementar o nos puede

0: digamos, dar la ingesta diaria recomendada que necesitamos. Además, a través de cantidades que muchas veces no supone que sea una cantidad excesiva, porque si estamos hablando, por poner un ejemplo, de vitamina C, pues sería una pequeña porción probablemente de cualquier tipo de pimiento, para que os podáis hacer una idea. Pero luego yo pondría más en valor no solamente esas cualidades nutricionales que pueden tener frutas y hortalizas como suministro de fuente mineral, que está demostrado por toda la comunidad científica que son fundamentales para nuestra ingesta, sino que luego tendrían pues otro tipo de sustancias que son, desde el punto de vista de la prevención y de la salud, las más interesantes, que son las sustancias bioactivas. Y en ese sentido, creo que tenemos un mundo por descubrir en toda la bondad que pueden tener las frutas y hortalizas para poder llegar a ser, como decía Hipócrates, el dicho de que nuestro alimento sea nuestra medicina.
1: Vosotros habláis de futuro, de tendencias, de lo que viene, ¿eh? Quizá a las frutas y hortalizas lo que les falta todavía es adaptarse a esas necesidades del consumidor. Por ejemplo, vamos a poner sobre la mesa un producto que ha cambiado mucho en los últimos 25 años, que es la sandía, ¿eh? Estábamos acostumbrados a aquellas sandías enormes que había que consumir en familia porque no entraban en el frigorífico, con pepitas, con muchas pepitas. Y hoy en día la sandía la tenemos de muchos calibres, de tamaños mucho más manejables para cualquier familia, incluso para los singles, ¿eh? Y sin pepitas, ¿no? Es un ejemplo de entender lo que necesita la sociedad, lo que necesita el consumidor. Hay que hacer eso también, a lo mejor, con el resto de las frutas y hortalizas, porque yo entiendo que a muchas personas les cuesta hacer algo con una berenjena, ¿no? Por ejemplo, un tomate muy sencillo, ¿no? Incluso un pimiento lo puedes comer crudo, un pepino, pero con una berenjena a lo mejor nos cuesta más trabajo.
0: Por supuesto, estoy totalmente de acuerdo contigo, pero bueno, precisamente esas son las innovaciones agroalimentarias que tratamos en este tipo de eventos. Es decir, vemos cómo empresas están haciendo una innovación de producto muy interesante, ¿vale? Entonces, pues está llegando ya a muchos lineales comerciales productos elaborados con este tipo, por ejemplo, de la berenjena, como has comentado, en un formato quizás mucho más cómodo para el consumidor, que es que ya está preparado y simplemente pues tiene que calentar y consumir. Y luego, por supuesto, también en otros formatos se irán instaurando. Es decir, si estamos hablando del pepino, se me ocurre que tenemos un formato de pepino para determinado tipo de consumo, pero luego también a lo mejor para la población o la población infantil o niños, pues están los pepinos baby, es decir, están las hortalizas baby, que pueden también jugar un papel desde el punto de vista que son mucho más apetitosas porque tienen un contenido en azúcares saludables mucho mayor y son organolépticamente más apetitosas, no solamente desde el punto de vista visual, sino desde el punto de vista del sabor.
1: Miguel Ángel, tú que estás en contacto con esos tres mundos, el de la alimentación, la salud y la producción también, ¿no? Estás habitualmente en la estación experimental de Las Palmerillas, donde trabajáis con productores, con científicos, tenéis vuestros propios ensayos, vuestras propias fincas para experimentación. ¿Comemos mejor cada vez o un poquito peor por aquello de no tener tiempo ni para prepararnos la comida?
0: Bueno, yo creo que afortunadamente la tecnología avanza, esa tecnología, esos avances en tecnología repercuten directamente en la mejora de las propiedades nutricionales, saludables y organolépticas de los alimentos que serían ciertamente procesados en sí, que antes estaban bastante más demonizados, pero porque quizá hace muchísimos años las tecnologías eran un poco más agresivas y no conservaban cualidades nutricionales y saludables. En la actualidad sí, con lo cual eso ya está superado y básicamente la idea no es que nos vayamos alimentando cada vez mejor, es que tiene que llegar un momento en que con el conocimiento científico, el rigor y la mejora de esa alimentación que nos pondrán en el lineal comercial, llegará un momento en que podrá tener incluso un carácter bastante más preventivo, e incluso en un futuro, yo creo que con el avance.

0: de la investigación podría llegar a ser terapéutico en ciertos aspectos, como ya lo es con algunos compuestos que pertenecen a este tipo de productos.
1: Hoy en día ya hay tomates de todos los colores, de todas las formas, de todos los tamaños. Con el pimiento pasa un poco igual. Tenemos pimientos dulces, pimientos snack, ¿no? Incluso con el pepino, con muchas frutas, ¿no? La tecnología, la investigación ha cambiado mucho. Muchas veces el consumidor no es consciente de todo lo que hay detrás del producto que se lleva a casa. Si nos vamos al mundo de la carne, pues también sucede un poco lo mismo. ¿Qué nos queda por ver? Yo he probado pimientos que saben a mango, ¿no? Y tomates que saben a ciruela. ¿Qué nos queda por ver? ¿Qué está
0: Bueno,
1: por venir, Miguel Ángel?
0: yo creo que nos queda por ver mucho, ya te digo. Te pongo algún ejemplo. Nosotros hemos estado en algunos proyectos, desarrollando algunos proyectos de investigación, y en el caso del guacamole, pues hemos buscado su incremento de sustancias quimiopreventivas precisamente para elaborar un guacamole que tenga una etiqueta, digamos, informativa, donde aparezca que tiene un incremento de sustancias quimiopreventivas. Para esto, evidentemente, hace falta desarrollar investigación, probarlo, tanto a nivel in vitro, que es como lo hemos hecho en los estadios iniciales de investigación, pero el salto posterior también es hacer ensayos clínicos, que afortunadamente cada vez se hacen más con fruta y hortaliza, y eso va a aportar un valor muchísimo más diferencial a las mismas, ¿vale? ¿Qué nos queda por ver? Muchísimo. La tecnología avanza cada vez más. Lo que tú comentas, las variedades se multiplican, las gamas cromáticas también, y se nos pueden ocurrir, imagínate, un portfolio de productos saludables con nuestros productos que sea interminable.
1: Bueno, hay carne vegetal, hay
0: Sí.
1: hamburguesas a partir de la piel del tomate, ¿no?
0: Claro.
1: Claro, este es otro de los retos, ¿no? Reducir el desperdicio alimentario a través de la elaboración de sus productos, ¿no? Aprovechar todo eso que no es aprovechable hasta ahora, incluso las mermas, ¿no? Que se producen en los almacenes.
0: Eso es, desde Cajamar nosotros llevamos haciendo esa investigación desde el 2007, es decir, ya empezábamos a hacer bioeconomía cuando de esa palabra probablemente se hablaba muy poco en este país. Y afortunadamente, pues ahí fue donde empezamos a hacer proyectos como BioEje, donde valorizábamos todos los destríos de una gran comercializadora para aprovecharlos y, como tú comentas, pues esas pieles tienen unas características de un determinado incremento en la concentración de carotenoides, entonces yo puedo permitirme el lujo de hacer una salchicha o un producto cárnico que no tiene ese tipo de compuestos antioxidantes y saludables, simplemente con la aditivación de esas pieles de tomate que, por supuesto, no van a interferir, porque para eso se estudia precisamente ese formulado, no van a interferir en sus propiedades organolépticas de la carne. De hecho, hicimos embutidos, hicimos chorizos, donde estaban aditivadas con estabilizados de destrío de pimiento y de tomate. Y en las catas sensoriales que hicimos, la gente los valoraba de la misma manera que los convencionales sin ese tipo de productos.
1: Bueno, pues todo eso lo iremos viendo, veremos también cómo lo acepta el consumidor, la distribución, y es lo que va a ir cambiando la manera en que nos alimentamos. Desde Cajamar Innova también estáis impulsando empresas, startups que se dedican al sector food, ¿no? Al de la alimentación. Es verdad que Cajamar Innova nació centrado en el agua, en el aprovechamiento de los recursos hídricos, pero en los últimos años se ha abierto el abanico, ¿no? Para incorporar más empresas que tienen que ver con el desarrollo de la producción en su conjunto.
0: Sí, ahí se está haciendo un gran trabajo y una gran labor desde el punto de vista de impulsar, ayudar y asesorar el lanzamiento de startups. Empezamos con las del agua, porque históricamente es una línea de investigación en la que somos referencia porque llevamos muchísimo tiempo estudiando, pero ya se han abierto las convocatorias Agrotech hace un par de años y la de FoodTech este año, con lo cual tenemos tres aceleradoras de startups y la ventaja que tenemos desde el punto de vista de centro tecnológico es que pues somos un escaparate.

0: que puede facilitar un poco pues todo el conocimiento al sector de todo ese tipo de tecnologías que ofertan las empresas, y en eso estamos.
1: No podemos hablar de tendencias en alimentación sin preguntarnos si la IA va a cambiar algo, lo está haciendo ya, o con la IA aquí no contamos, con la inteligencia
0: Bueno, la IA, por supuesto,
1: artificial.
0: no es que va a hacer algo, es que ya lo está haciendo, ¿no? Evidentemente, algunas empresas muy importantes del sector de la industria alimentaria han tenido siempre un departamento cuando no había IA de innovación en producto, y por supuesto la IA, la inteligencia artificial, ahí puede jugar un papel muy interesante en la búsqueda precisamente de las últimas tendencias alimentarias y sobre todo de formulación de innovación en producto, adecuándose a las materias primas de las que se parten, ¿no? Para hacer un determinado formulado alimentario.
1: Pues estaremos atentos, lo vamos a prestar mucha atención. Miguel Ángel Domene es el responsable de Alimentación y Salud de Cajamar. Gracias por estar con nosotros. Que sea un éxito esta séptima edición de WeFood, que se celebra el próximo 23 de septiembre en Madrid. Muchas gracias una vez más por estar con nosotros.
0: Muchas gracias a vosotros.
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3: La agencia de calificación de BRS Morningstar ha elevado el rating a largo plazo de Banco de Crédito Social Cooperativo Cajamar y Grupo Cooperativo Cajamar y ha mejorado su rating a corto plazo a R-1 y asignándole perspectiva estable. Tal y como indica la agencia, la subida de calificación refleja la capacidad del grupo para mantener la mejora de la rentabilidad lograda desde el cierre del ejercicio 2023. En esta línea prevé que la rentabilidad se mantenga sólida a lo largo del tiempo, respaldada por un entorno de tipos de interés aún favorable, unos costes contenidos, un crecimiento continuo del crédito y un coste del riesgo moderado apoyado en la fortaleza de la economía y del mercado laboral españoles, así como en la significativa mejora del perfil de riesgo de Grupo Cajamar, motivado por una composición de cartera más equilibrada. Asimismo, destaca la sólida capitalización del grupo con amplios colchones de capital por encima de los requisitos regulatorios mínimos, así como su sólido perfil de financiación y liquidez con una amplia y creciente base de depósitos de clientes fundamentada en su condición de grupo cooperativo de crédito. La agencia calificadora resalta la alianza estratégica entre Banco de Crédito Social Cooperativo Grupo Cajamar y Crédit Agricole Sociedad Anónima, ya que a largo plazo podría reforzar la franquicia del grupo mediante la ampliación de su oferta de productos y el apoyo al crecimiento orgánico. La mejora de rating anunciada esta semana consolida la calificación de grado de inversión que Grupo Cajamar mantiene desde 2024 por parte de las tres agencias que evalúan su solvencia.
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2: El aceite de oliva es una de las señas de identidad de nuestra agricultura, de Andalucía y de España. Por eso se está promocionando más allá de nuestras fronteras, siempre lo hace, pero ha llegado con una campaña muy importante a Estados Unidos.
3: 3 días después de la marea roja y la victoria de la selección de fútbol, Nueva York sigue oliendo a España. Cada taxi, cada rincón de la Gran Manzana muestran al mundo nuestra manera de vivir y sentir a través de la campaña más ambiciosa de la historia de aceites de oliva de España.
4: Esta campaña busca diferenciarnos de nuestros competidores. Queremos hablar en primera persona y generar un vínculo de marca-país. Aceites de oliva de España es España, es un estilo de vida, es un producto de altísima calidad que está a disposición del consumidor americano.
3: All in a drop, todo en una gota, es el lema de la campaña que la Interprofesional del Aceite de Oliva Español acaba de presentar en un evento muy especial en el Rockefeller Center.
4: Que habla de todo lo que podemos conseguir y todo lo que hay detrás de una simple gota de aceite de oliva virgen extra, donde no solo está la calidad de un producto que es saludable, sino también todo un estilo de vida, una filosofía que nos lleva a disfrutar del momento, a compartirlo y sobre todo a que después de cada comida hay ese momento para compartir esa sobremesa que también ponemos en valor.
3: La iniciativa ha contado con la implicación del chef, escritor y colaborador de The New York Times Cooking, Andy Bargani.
5: I think olive oil is extra virgin olive oil is part of my it's not a daily ritual, it feels like a every few hours ritual for me. It's part of my morning, it's part of my afternoon. It's how I cook. It's very difficult for me to go a day without it, so it's an essential part of my life.
3: La campaña está a la altura del reto que supone el mercado norteamericano, que en estos momentos está a punto de convertirse en el mayor consumidor mundial.
6: Para el aceite de oliva somos su principal proveedor. Casi un 36% de las exportaciones de aceite de oliva venían de nuestro país, lo cual representa que hay una apuesta por la calidad, por la pasión de nuestro país, por el consumo de productos saludables, y el aceite de oliva reúne todas estas características.
3: Con este evento, Aceites de Oliva de España busca diferenciarse del resto de ofertas disponibles en ese mercado y lo hace generando una identidad potente, producto país.
2: En septiembre ha arrancado también el curso político para la Consejería de Agricultura de la Junta de Andalucía. Ya saben, nuevo gobierno, mismo consejero, y hay nuevos altos cargos también dentro de esta consejería. El trabajo ha comenzado con reuniones con los agentes sociales, con las organizaciones agrarias, con los sindicatos, con la patronal, para ir abriendo diálogo y repasando los retos que tiene el sector de cara a los próximos años.
7: Arranca el curso político para la Consejería de Agricultura de la Junta de Andalucía y lo hace con diálogo y encuentro con los principales agentes del sector primario. En palabras del consejero del ramo, la comunicación y contacto directo con las organizaciones representativas serán la máxima de la legislatura.
8: El diálogo, la escucha activa forma parte del ADN de este gobierno y sabemos, porque la experiencia así lo demuestra, que cuando sindicatos, patronal y gobierno de la Junta de Andalucía trabajamos todos juntos, siempre conseguimos grandes cosas en beneficio de la sociedad a la que servimos. Vamos a dar cuenta de la nueva estructura de la consejería, en la que hemos querido pues reforzar aspectos tan importantes como el de la agroindustria o el agua. Hablaremos de los grandes retos que tenemos de cara a futuro, el seguir aportando rentabilidad a los sectores para los que trabajamos, garantizar el relevo generacional o un suministro suficiente de agua de calidad para todo el territorio de Andalucía y para las diferentes actividades económicas que aquí se desarrollan.
7: El consejero se ha reunido con la mesa de interlocución agraria, con el sector pesquero y hasta con la patronal y los sindicatos. También ha mantenido un encuentro con los representantes

0: representantes de la agroindustria de la comunidad para fijar retos y objetivos comunes.
1: Esta legislatura tiene que ser una legislatura de impulso definitivo a las políticas en favor de un sector industrial, el de la agroindustria, que representa nada más y nada menos que el 19% del peso industrial de la comunidad autónoma y más del 24% del empleo industrial. Y lo vamos a hacer con medidas concretas, como la propia creación de la Secretaría General de Industria Agroalimentaria en el seno de la Consejería. Otro de los asuntos sin duda fundamentales es la aprobación de la estrategia de la industria agroalimentaria de Andalucía.
0: En los últimos días también han tomado posesión los nuevos altos cargos de la Consejería de Agricultura, Pesca, Agua y Desarrollo Rural de Andalucía. Ha sido durante un acto celebrado en Sevilla y presidido por el consejero.
1: Estamos convencidos de que con este equipo que atesora experiencia e ilusión a partes iguales, la Junta de Andalucía estará a la altura y los andaluces que viven del sector primario, el primer sector social y económico de Andalucía, pues verán satisfechas sus demandas y sus objetivos con una administración cercana que trabajará siempre a su lado.
0: Con este equipo, Ramón Fernández Pacheco deberá afrontar una legislatura que no ha hecho más que empezar, en una comunidad donde la agricultura es estratégica y precisa de una gran atención por parte de las instituciones.
2: Y este verano, COESPAL, la Asociación de Organizaciones de Productores de Frutas y Hortalizas de Almería, ha hecho balance de la última campaña hortofrutícola, la 25-26, en la que subieron los precios, bajó la producción y, ojo, lo que más subió fueron los costes de producción. Esta es una variable que hace que la rentabilidad de los agricultores, de las empresas, se resienta campaña tras campaña. Subieron prácticamente todos los productos de precio, el descenso de la producción también ha sido generalizado, pero los costes no hay quien pueda con ellos y la situación geopolítica internacional también está afectando al trabajo, al día a día de nuestras empresas y de nuestros productores hortofrutícolas.
0: La Asociación de Organizaciones de Productores de Frutas y Hortalizas de Almería ha presentado este verano el avance de resultados de la campaña 2025-2026. Ha sido un ejercicio marcado por la reducción de la oferta y la recuperación de los precios, aunque condicionado por una nueva subida de los costes de producción, que limita la mejora de la rentabilidad del sector.
3: Se han tenido en cuenta las cifras y datos recabadas a través de la red de empresas que conforman nuestra asociación, 141 empresas, y de las cuales 98 son empresas hortofrutícolas. COESPAL representa el 70% de la producción y el 80% de la exportación de frutas y hortalizas frescas. Como veréis a continuación, la campaña hortofrutícola 2025-2026 no ha dejado un descenso de la producción y un incremento de los precios y de la subida importante de los costes de producción. Los datos reflejan la fuerza de nuestro sector y la importancia de nuestras empresas asociadas.
0: El coste unitario medio se incrementa un 4,7% frente al 1,5% registrado en la campaña 2024-2025. Destacan el aumento de los fertilizantes y abonos, los combustibles, los plásticos, elementos de construcción y la mano de obra, que continúa siendo el principal componente del coste productivo.
4: Hay una contracción notable de la oferta, pero el alza de precios nos permite sostener el crecimiento de ingresos. Ya sabéis que no nos gusta dar los datos de ingresos, de facturación y de volumen sin los costes. Hoy por hoy ya no se puede hablar solo exclusivamente de ingresos sin tener en cuenta los costes. ¿Por qué? Porque los costes no paran de subir y los costes hacen que nuestra agricultura sea más o menos rentable. Por lo tanto, nosotros, como sabéis ya desde hace unos años, cuando damos los datos lo vamos también junto con lo que nos cuesta producir. Y cuanto a los costes, pues la mala noticia es que el ajuste al alza se acentúa. El coste unitario medio crece un 4,7%.
0: De forma general, los productos que han registrado un mejor comportamiento durante la campaña han sido el calabacín, la berenjena, el pepino y el tomate. En el extremo opuesto se sitúan el pimiento

0: y la sandía. Ambos cultivos cierran el ejercicio con descensos de facturación del 6 y 5% respectivamente.
1: El año pasado tuvimos unos márgenes muy ajustados, ¿no? Una diferencia entre ingresos y costes bastante ajustados. Veníamos de otra campaña anterior donde habíamos tenido pérdidas. Después de 10 años sin más o menos estable, habíamos tenido pérdidas por primera vez, después de tener unos beneficios relativamente altos en los años posteriores a la pandemia. Y esta campaña, yo creo que cuando acabemos el balance final, pues va a mejorar algo la campaña pasada, pero todavía nos seguimos manteniendo ese beneficio raquítico que no termina de despuntar.
0: El avance de resultados recopilados para la campaña refleja una caída del volumen comercializado del 4% y un incremento medio de los precios del 12%, lo que permite que la facturación global aumente un 8%. En cifras absolutas, el volumen alcanza los 2.837.000 toneladas y la facturación los 2.454.000 euros.
2: Tiempo ahora para charlar con compañeros de la comunicación. Hoy nos acompaña Juan Sánchez, es especialista en agro, redactor del diario Ideal en la provincia de Almería. Juan, muy buenas.
3: Buenas, David.
2: ¿Qué tal ha ido esa temporada estival?
3: Bien.
2: A ver cómo afecta ahora tanto calor las producciones y cómo tiene también su influencia en la sanidad vegetal, ¿no? Hemos visto que a lo largo de este verano se han ido adelantando producciones precisamente por la acción del calor, porque se han aglutinado muchas olas de calor, ¿no?, en este verano.
3: Sí, pero yo creo que lo que también es positivo dentro de lo malo de lo que es la sanidad vegetal, palvispino y demás, es que como ya llevamos 5 o 6 años con palvispino, ya los agricultores están tomando ciertas medidas de precaución, y por eso lo que tú decías, que se va adelantando, va intentando coger un poquito, que no, la temperatura no se le vaya tan alta, con lo cual, pues bueno, igual este año las afecciones es menos, o esperemos.
2: Bueno, el palvispinus, el tris palvispinus, es esa plaga que lleva dando dolor de cabeza muy intenso, muy fuerte, a los productores de pimiento en la provincia de Almería en las tres últimas campañas. Ya hay movimiento, ya hay mensajes de...
3: Sí, ya se ha detectado en casi toda la zona de la comarca
2: de advertencia.
3: De Adraverja y demás, ya se están dando los primeros casos.
2: En estos días se reúne también la Mesa de Sanidad Vegetal de la Junta de Andalucía. Se está trabajando desde el grupo también de coordinación, el grupo técnico de Coespal y de Cajamar, para prevenir todo lo que se pueda. Es verdad que se ha ido avanzando en este tiempo, que no hay una herramienta única, que no hay nada mágico que acabe con el parvispinus.
3: Pero mira, se están tomando medidas, yo creo que acertadas. La mesa está trabajando bien, porque el sector va a una. O sea, lo que se decide en la mesa es lo que se está haciendo. Y luego la Junta de Andalucía también ha adoptado una serie de ayudas que ha agilizado, que han ido rápidas. La mayor parte, casi el 90%, van a la provincia de Almería, por donde es más afectado. El resto va a la zona de la costa de Granada, y eso yo creo que el agricultor también lo ve, lo siente y detecta el respaldo. Quiere decir, oye, mira, si me va mal la cosa, porque esto no es una cosa que tú digas me va a pasar o no me va a pasar, no lo sabe. Entonces pues dice, bueno, pues si me va mal la cosa, sé que la junta está ahí, la mesa está ahí, las medidas que se van a adoptar, se están tomando medidas, se está haciendo algo que no se ve desamparado, es lo que yo estoy viendo por parte
2: de... Es cierto que la administración está haciendo su trabajo en este caso, que los productores también, que las empresas de comercialización también, y ojo, hay quien también tiene que acompañar en todo esto, que es la distribución, y que a quien le tienen que llegar los mensajes claros, que es al consumidor final, ¿no? Que los pimientos, seguramente una campaña más, van a seguir llevando marcas, señales de ese tris parvispinus, pero que esas marcas ni comprometen la calidad, ni la durabilidad, ni las características organolépticas, y mucho menos tienen ningún riesgo para la salud, que son solo un defecto estético.
3: Claro, pero ya la campaña que puso el año pasado en marcha Coespal iba de eso, y fue muy acertado. Lo que hay que incidir un poquito más en la misma campaña y que los mercados lo vayan viendo, porque la calidad del producto no difiere en nada, es solamente estético lo que es la marca, ¿no? Con lo cual, yo no creo que haya problema. Ya digo que a mí lo que sí me ha gustado es la agilidad, tanto de las instituciones, de la Junta, como de las cooperativas y demás, en adoptar medidas, en llegar a acuerdos, en decir

0: Oye, hay que arrancar, se arranca y eso el agricultor lo ve y luego los agricultores pues también están con el run-run y se ponen de acuerdo entre ellos, tienen grupos de WhatsApp en el que, oye, que voy a limpiar, cierran, bajan bandas, cierran ventanas para que no limpie uno, otro. Es decir, que hay cierta preocupación, ya no va cada uno a su bola, a su libre albedrío, quiero decir, ya se está viendo que es una necesidad el tener una respuesta única o unitaria ante un problema que está afectando bueno,
1: Claro,
0: prácticamente a la
1: el
0: totalidad de la
1: parvipinus es
0: producción de
1: un
0: pimiento.
1: problema grande, pero luego no podemos olvidar que la tuta absoluta sigue dando también dolor de
0: Sí,
1: cabeza
0: el
1: a los productores de
0: pulgón
1: tomate. El
0: también.
1: pulgón, que vamos a hablar del pulgón, que tuvo una primavera terrible, ¿no? Para los
0: El virus
1: productores
0: del
1: de hoja, por
0: rugoso, que el rugoso
1: ejemplo.
0: parece que es que ha desaparecido, pero no
1: La
0: ha
1: araña
0: desaparecido, está ahí
1: roja.
0: la araña roja, quiere decir que sigue habiendo problemas. Lo que pasa que, bueno, pues parvipino el que está teniendo más quebraderos porque no se encuentra, no se da todavía con la solución, ¿no? A ese conflicto. Pero bueno, la lucha biológica debería imponerse. Una vez que esté todo con lucha biológica, control biológico, debería poco a poco imponerse al tri, que es por lo menos lo que dicen los expertos, ya debería ser así.
1: Bueno, compartimos que uno de los grandes retos de la campaña va a ser la
0: Sí,
1: sanidad vegetal,
0: sin ninguna
1: y
0: duda.
1: que aquí no hay que bajar la guardia.
0: Pero que hay conciencia de eso ya.
1: El mensaje
0: Que
1: a
0: lo
1: los
0: importante es que hay
1: consumidores
0: conciencia de eso.
1: es que la producción lo está haciendo lo mejor que puede con las
0: Correcto.
1: herramientas que tiene. Y ojo, esa es otra de las claves de esta campaña. ¿Van a disponer los agricultores de las herramientas que necesitan para acabar con los problemas de enfermedades, de plagas y de virus en sus cultivos? Porque con el pulgón, lo que ha pasado es que herramientas que antes existían ya no existen, porque la normativa acaba con
0: Y
1: ellas.
0: que se emplean en otros países. Nosotros no podemos, pero otros países sí pueden. Que sí, se ha pedido una ayuda, ¿no? O sea, al ministerio se ha pedido que excepcionalmente se permita el uso de una materia activa que le planta cara y lo veremos, a ver si el gobierno accede o no, aunque sea de forma puntual, pues para erradicar un problema que es gordo, ¿eh? Que no. Aquí afecta un poco a menos, pero la zona del Levante, sobre todo lo que es la lechuga, que lo aniquila. Porque estamos hablando que son unas 200 hectáreas de cultivo, 250 al día. Eso es una locura.
1: Yo recibí esta semana datos de disponibilidad, por ejemplo, de escarola al 40% en el levante almeriense, región de Murcia, al 40% de lo habitual este verano. Y en cuanto a lechuga, pues en algunas variedades solo disponibilidad del 30% de la producción habitual, ¿eh? En este caso. No solo por plagas, sino por clima, ¿no? Por el fuerte calor. Es un cultivo delicado, ¿eh? Como sabemos, muy sensible a las condiciones
0: La lechuga este año le ha
1: climáticas.
0: pasado dos, aparte del pulgón, le ha pasado dos cosas. Ahora en verano mucho calor y mucha agua en invierno. Entonces tampoco le viene bien tanta agua. Es decir, es que hay un problema ahí importante. Pues bueno, a ver.
1: Bueno, sanidad vegetal y disponibilidad de herramientas fitosanitarias para los productores, dos de los grandes retos que va a existir a lo largo de esta campaña. 2025 fue un año bueno para el consumo de frutas y hortalizas, repuntó, se incrementó ese consumo, es verdad que fue apenas un 2%, pero es que hemos llegado al primer semestre de 2026
0: Ya caigo.
1: y todo lo que habíamos ganado lo hemos perdido, ¿no? En consumo han caído. Además, los principales productos, hasta el tomate, la patata, la naranja, los productos que más se consumen, ¿eh? El plátano en la cesta de la compra. ¿Qué nos está pasando? Porque además la tendencia dice que cada vez reclamamos los consumidores productos más saludables que las frutas y hortalizas.
0: Pero hay que pagarlo, David. Es que es más barato otros productos que la fruta y la hortaliza ahora mismo. Entonces, la calidad hay que pagarla y luego pues estamos viendo que también la escasez que tú dices dispara también los precios. Este año el agricultor, la campaña ha sido como ha sido, pero el precio ha ido bien. Entonces, claro, si le va bien al agricultor en precio, al consumidor no le va tan bien. Yo creo que eso es lo que puede haber afectado
1: Pero
0: también los
1: fíjate, yo creo que
0: precios.
1: ese es un debate un poco forzado, porque aunque un tomate cueste 3 euros, si antes costaba, y antes costaba 1,50, sigue siendo mucho más barato que otros alimentos. Y no pierde la condición de ser un producto saludable.
0: Pues igual hay que hacer más campaña de concienciación, más campaña de promoción, de que sea un producto fácil de consumir, ágil, que se pueda encontrar ya preparado, como vienen muchos, ¿no? Como los cherry ya vienen preparados directamente para el consumo en máquinas expendedoras, como la que ahí se puso el año pasado en Fruitatracción.

0: Estaba en la máquina de plátano. Tú te metías tu euro y te salía un plátano de Canarias. Es decir, no lo sé, igual por ahí debería funcionar más el tema de una aprobación, sobre todo, y mira, y el esfuerzo que también Coespal también hace un esfuerzo importante y otras cooperativas y otras asociaciones en los escolares. Es decir, los niños también tienen que marcar la tendencia en su casa de lo que quieren comer. Si se le ayuda o se le incentiva con una campaña atractiva de que un producto que está bueno, que está dulce, que es saludable, yo creo que por ahí también se podría avanzar mucho. En el que el niño le diga al padre, oye, que yo quiero plátano de Canarias o quiero tomate, las bolitas estas de tomate que me han gustado, que me lo han puesto en el comedor. No sé, son cosas que se deberían seguir haciendo
1: Estoy de
0: desde la
1: acuerdo
0: base.
1: contigo, que hay que trabajar mucho desde la infancia, porque al final lo que uno se acostumbra a comer, es lo que va a comer prácticamente o lo va a acompañar a lo largo de su vida, ¿no? Y cuanto antes se empieza a consumir frutas y hortalizas, mejor también para la salud de los pequeños. Pero fíjate, yo creo que en esta tendencia alimentaria que tiene el consumidor hacia la salud, también le está ganando otro segmento de la alimentación la partida a las frutas y hortalizas, ¿no? Que es el ultraprocesado, ¿no? Porque cuando vamos al supermercado cada vez vemos más productos procesados o ultraprocesados que van disfrazados de alimentación
0: Saludable.
1: saludable, de suplementación, ¿no? En cualquier supermercado tenemos ya una estantería, tenemos un lineal de pastillas con todos los minerales que nos ofrecen las frutas y hortalizas, ¿no? Desde Omega,
0: Sí.
1: a magnesio, fósforo,
0: Te tomo
1: calcio.
0: una pastilla, te comes una ensalada.
1: Claro, es curioso, ¿no? Y además la gente entiende que necesita tomar esa pastilla para tener una dosis extra de ese mineral, cuando todo eso está en las frutas y hortalizas, está en los alimentos que tomamos habitualmente.
0: Mira, el otro día fui al comercio de un cliente mío y que está bien pasado de peso. Y le llegó otro, llegó un bote de magnesio. Y me dice: es que esto es buenísimo para la articulación y demás. Y yo tomo magnesio, creatina para no sé qué. Bueno, pues, mira, un poquito más de vida saludable, de deporte, de comer mejor y quita de todo. Mira, yo, sabes que estoy un poquillo tocado del corazón. Oye, con el deporte y demás, yo he pasado de tomarme 8 pastillas a tomarme 4. Incluida que me han quitado la de la tensión. Ojo, ¿eh? Pero buena alimentación y deporte. Y eso es lo que te hace que la vida sea mejor. Yo te digo, dime, no. Y mira, mi cardiólogo no me permite que me tome ni creatina, ni magnesio, ni historia. Come bien, haz deporte y quitamos pastillas. Pero te digo que igual la
1: Básico,
0: campaña de
1: sí.
0: concienciación del producto, es que te lo pones muy fácil, oye, esto está aquí, mira, te tomo una píldora esta y con esto ya tienes todos los minerales, todas las que necesitas para el día. Pues mira, no.
1: Juan, viene una cita, se acerca una cita
0: Importante, importante.
1: en unas semanas, en 3 semanas, sí, en 3, 4 semanas aproximadamente, que es Fruit Attractions, la feria internacional de frutas y hortalizas frescas más importante de Europa. Ya adelantó a Fruit Logística hace mucho tiempo. Sin duda es la más importante para el sector en Andalucía. El sector andaluz está allí muy bien
0: También por
1: representado
0: la
1: en el
0: fecha
1: pabellón
0: es muy
1: 9, porque
0: importante.
1: la fecha es fantástica, del 6 al 8 de octubre este año. ¿Qué esperas en esta edición de Fruit Attractions? Una feria que ha crecido
0: Ha
1: tanto
0: crecido,
1: que no
0: ha
1: sabemos
0: tenido
1: si
0: que.
1: puede crecer más.
0: Han ampliado en espacio este año otra vez. El otro día entrevistaba a la directora de a María José y me dijo que debían tener que. Se habían visto la necesidad de ampliar en más espacio por los expositores, muchos expositores de fuera y muchos profesionales. Quiero decir, el hecho de que vaya más profesional a la feria te da la idea de que es una cosa muy importante, que lo que tú decías, ya va por delante de Food Logística, aunque Food Logística fuera la primera y sigue siendo la feria europea, pero Food Attraction yo creo que la ha comido ya la tostada a Food Logística por fecha, por volumen de negocio y por la presencia de tanto profesional. Es una feria muy profesionalizada. Antes podía verse como algo más cercano porque tenía un día, ¿no?, para abierto al público, ya no, ya entera profesional. Todos los días son profesionales, con lo cual te da una idea de la importancia que va tomando la feria y de que es la que marca, yo creo que marca tendencia de lo que va a pasar y de cómo va a ir la campaña.
1: Yo creo que también es una cita maravillosa para hacernos una idea de la relevancia que tiene la agricultura, la agroindustria andaluza en Europa y en el mundo, ¿no? Ocupando el pabellón más grande.

0: de la feria y probablemente el que más gente y el que más contenido tiene a lo largo de los 3 días. Juan, muchas gracias por acompañarnos hoy. Nos vemos seguro en Fruta Tracción, pero bueno, nos veremos antes y hablaremos del sector. Muchas gracias.
1: A ti, David.
0: No tenemos tiempo para más por hoy. Nos marchamos, lo dejamos aquí. Nos despedimos con una llamada de atención a lo que va a pasar la próxima semana en Sevilla, el lunes y el martes 14 y 15 de septiembre, una nueva edición de Auténtica Premium Food. Es una feria dedicada al sector gourmet, donde la producción también ocupa un lugar destacado. Este año 320 firmas expositoras y se espera la visita de 12.000 profesionales. Todo esto mezclado con chef, show cooking, ponencias, mesas de debate en torno a la alimentación, la gastronomía y destacando a Andalucía como un eje fundamental dentro de la alimentación, de la producción y la gastronomía internacionales. Gracias por su atención. Hasta la próxima semana.

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Buenos días, bienvenidos a un nuevo programa de La Edad de la Experiencia. Espero que hayan pasado un buen verano en el que seguro muchos habrán compaginado el descanso con el cuidado de otras personas. Y por eso hoy vamos a hablar de eso, de esa generación que algunos llaman sándwich, que se ha acostumbrado a estar siempre disponible para los demás. Son personas que después de una vida de trabajo llegan a la jubilación y tienen que seguir ayudando a sus hijos, cuidando de sus nietos y en algunos casos incluso de sus propios padres. Los datos dicen que el 36% de los mayores de 65 años proporciona cuidados a algún familiar y el 81% ofrece apoyo económico a las generaciones más jóvenes de su familia. Y los nietos ocupan un lugar muy importante en esta ecuación. En España, según datos difundidos por Aldeas Infantiles, el 80% de los abuelos o abuelas dedican de media 16 horas semanales al cuidado de sus nietos. Es decir, hablamos de una generación que muchas veces funciona como una auténtica red de seguridad para toda la familia. Pero aquí aparece una cuestión que no siempre resulta fácil de plantear. ¿Dónde termina el amor y empieza la obligación? Y hay una pregunta todavía más importante. ¿Qué ocurre cuando una persona mayor ya no tiene fuerzas, tiempo o recursos para seguir sosteniendo a los demás? Porque hablamos mucho de lo que los padres deben a sus hijos, de lo que los hijos deben a sus padres y del maravilloso papel de los abuelos. Pero quizá hablamos demasiado poco de los derechos de esas personas mayores a vivir su propia vida. Hoy queremos hablar precisamente de eso, de las obligaciones legales, pero también de las obligaciones morales, de la solidaridad familiar, pero también de los límites. Y queremos preguntarnos si estamos ante una demostración de solidaridad entre generaciones.

0: prestaciones o si en algunos casos estamos trasladando a las familias responsabilidades que deberían asumir también las instituciones y los servicios sociales. Seguro que este tema les suena y se ha planteado alguna vez en sus casas. Nuestros expertos nos ayudarán a buscar respuestas, pero será, como saben, siempre después de la entrevista inicial, que hoy va a ser a una mujer interesante, pionera, muy, muy encantada de tener hoy aquí a Fuensanta Cobes. Buenos días.
1: Buenos días,
0: Fuensanta. Gracias por venir.
1: Y enhorabuena por elegir este tema tan trascendental para personas mayores como
0: yo. Exacto. Bueno, Fuensanta Cobes nació en Elche, en Alicante, aunque se considera andaluza de adopción, ya que aquí es donde ha desarrollado la mayor parte de su vida profesional y política. Es doctora en farmacia y fue profesora titular de la Universidad de Almería. En 2000 se incorporó al gobierno andaluz como consejera de Medio Ambiente. Luego fue elegida por unanimidad presidenta del Parlamento de Andalucía, convirtiéndose en la segunda mujer en ocupar este puesto. Luego fue senadora por designación autonómica y se centró sobre todo en asuntos relacionados con agricultura y a nivel personal, ya nos contará ella algo porque es una persona muy reservada con su vida privada, lo que sí sabemos es que es una gran amante de los viajes, la naturaleza, el deporte y la cultura. Fuensanta, vamos a empezar por el final. Sobre todo, gracias por venir desde Almería. Estamos grabando en Sevilla. Es un placer tenerte. ¿Cómo es esa vida tan privada que has mantenido siempre en un discreto plano? Pero, ¿cómo la ves ahora después de aquella etapa política? ¿Cómo es tu vida ahora?
1: Pues es bastante más tranquila y mucho menos expuesta. Pero básicamente hago ahora, te ha faltado añadir un poquito que me en la presentación que me acabo de jubilar desde febrero, así que ahora disfruto mucho más de las cosas que me gustaban, que antes me gustaban pero que no podía hacer y que ahora ya tengo pues el tiempo suficiente para dedicarme a ellas, pero sigue siendo privada y muy satisfactoria.
0: Claro. ¿Cómo ha sido esa jubilación? Porque para algunas personas la jubilación es un poco traumática, no sé cómo ha sido para ti.
1: Sí, la verdad es que cuesta tomar la decisión, sobre todo porque si tienes la oportunidad de hacerlo voluntariamente, pues tienes que optar. Pero la verdad es que estoy encantada, Celia. Estoy encantada porque si llegas con un buen estado de salud y eres una persona inquieta, que tienes curiosidad como tengo yo y tienes ganas de aprender, falta tiempo para hacer todas las cosas que te complacen.
0: Has tenido una vida muy, muy llena de cosas, de dedicación pública, sobre todo sí. a la política. Hablábamos antes de que ha sido presidenta del Parlamento, la segunda mujer que ha sido presidenta del Parlamento. ¿Cómo fue aquella etapa? ¿Cómo fue ser mujer en ese mundo? Bueno, ya había habido una presidenta, pero ¿cómo fue ser mujer ahí? ¿Qué crees que imprime una mujer en ese puesto?
1: Pues yo creo que sobre todo lo que ofrecemos es capacidad de negociación y somos personas, mujeres en general, nos gusta negociar, nos gusta pactar, no nos gusta imponer las cosas y yo creo que en la presidencia de un parlamento se requiere tener cierta mano izquierda, ¿no? Llegar no es fácil, pero lo más difícil es mantenerte realmente, porque en aquella época había muchas personas que probablemente tenían las mismas opciones que yo. Y siempre agradeceré a todos los que pues, me apoyaron el que pudiese llegar a ser presidenta y sobre todo hacerlo lo mejor posible, ¿no? Yo creo que eso hoy en día sería imposible. O sea, que te voten todos los grupos parlamentarios presentes
0: en la Cámara.
1: Sí, porque
0: tú fuiste por unanimidad, que eso no ha pasado nunca.
1: No ha pasado nunca.
0: Claro.
1: Fue la primera vez. Pero también es verdad que en aquella época, Celia, los grupos políticos hablaban, tendían puentes y llegaban a acuerdos. Ahora es mucho más difícil, mucho más complicado. No solamente por el hecho de ser mujer, que afortunadamente eso ha evolucionado y hemos madurado como sociedad muchísimo, sobre todo porque los grupos políticos ahora viven en trincheras donde los puentes para negociar son escasos.
0: ¿Te da pena? Esa bronca permanente política.
1: Me da muchísima pena. Me da muchísima pena porque además hay determinados grupos políticos que se han empeñado en que los ciudadanos nos hastiemos de la política y que demos un paso atrás, lo que hace que ahora las personas que están llegando a política pues tengan un nivel mediocre.
0: ¿Tú crees que los políticos de antes eran más ejemplares o tenían una formación mayor?
1: Ejemplares no sé, pero desde luego que eran los mejores en lo suyo, eso sí te lo puedo asegurar, en unos grupos políticos y en otros. Yo he hablado con personas

0: He tenido interlocución con personas del Partido Popular que me han parecido no solamente inteligentes, sino, bueno, especialmente dotados para la política, igual en Izquierda Unida y también en el PSOE, por supuesto. Y ahora, pues cuando los oyes hablar, pues lo que la mayoría de las veces provoca es un rechazo. Primero porque el insulto está a la orden del día y segundo, hay expresiones, no sé, ahora estoy acordándome, chao pescado. Pues creo que eso aporta poco a la política, al debate. Por poner un ejemplo que acabamos de escuchar hace relativamente poco tiempo. Entonces yo creo que en tiempos pasados, pues los tiempos cambian, tampoco es que haya que añorarlos, pero desde luego eran distintos, ya a la política llegaba gente que realmente quería cambiar las cosas y con un horizonte claro que era el bienestar común, ¿no?
1: Uh-huh. Ahora tenemos presidenta al Parlamento, ahora ¿sí? Recientemente tenemos...
0: No la conozco todavía, pero
1: Mestre,
0: sí.
1: Del Partido Popular. ¿Qué le dirías? ¿Qué consejo le darías? Es decir, bueno, según están las cosas, ¿qué es lo que hay que hacer? Porque hemos visto también escenas en el Parlamento andaluz, por ejemplo, en la legislatura pasada, muy poco afortunadas.
0: Sí, sí, sin duda. No lo digo de un grupo solo, me refiero en general. Sí. No, yo soy muy poco de dar consejos porque cada uno tiene que encontrar su propio camino. Y, no sé, yo cuando estuve en el Parlamento me dediqué a abrir las puertas porque siempre me parecía que era una institución muy poco conocida. Y entonces nos volcamos en escribir libros los diputados para darlos a conocer a los ciudadanos, libros de cuentos, por ejemplo, para que nos conociesen mejor. Uh-huh. Desde crear, pues yo qué sé, tardes de flamenco en el Parlamento donde la gente podía entrar. En fin, yo creo que ya no me atrevo a darle consejos. Seguro que encuentra su camino.
1: Bueno, y en tu vida personal, ¿cómo te ha marcado el hecho de ser mujer? ¿Has encontrado más barreras, crees, o realmente ha sido igual de fácil?
0: Bueno, yo creo que soy una excepción en este camino porque, por ejemplo, yo, mi padre, en casa éramos dos chicas y dos chicos y mi padre nos ofreció las mismas oportunidades a los cuatro. Él decía que era una cuestión de justicia, nos quería a todos por igual y no podía segregar quién estudiaba y quién no. Y en casa pues solamente hemos estudiado a las mujeres, nos hemos graduado a las mujeres, licenciado a las mujeres. Y después, una vez que estudias, y también estudié farmacia, que es una, no sé por qué, pero es una profesión en la que hay mayoritariamente mujeres. Sí. Pero luego ya en la política ya las cosas fueron un poquito más complicadas. Pero bueno, siempre he encontrado a hombres que han confiado en mí, en que podía hacer un papel importante o bueno, ajustado a lo que se quería, se requería. Y la verdad, yo he tenido mucha suerte, pero sé que no es fácil. Creo que ha ayudado en esto muchísimo las leyes que se han aprobado. El hecho de que los grupos políticos, cuando se presentan a las elecciones, obligatoriamente tengan que hacerlo con listas que son paritarias y en cremallera, pues hace que lleguen más mujeres, que podamos demostrar lo que valemos y que muchas de nosotras pues sobresalgamos por encima de... a veces de los hombres también.
1: Mm-hmm. Bueno, con respecto al tema que estamos tratando hoy en el programa, evidentemente es un tema que a lo mejor se habla poco porque se ha dado por sentado, ¿no? Que realmente, bueno, pues que cuando alguien se hace mayor tiene que cuidar a sus nietos y ahora, yo lo decía, la generación sándwich está porque es verdad que por el, digamos, la secuencia vital, todavía la gente tiene padres, aunque sean muy mayores, claro. pero tienen padres. ¿Cómo has vivido tú esto? ¿Cómo se vive en tu familia, en tu entorno?
0: Mira, yo, una de las consecuencias de ocupar durante 15 años cargos políticos es que tienes que hacer alguna renuncia. Y una de ellas, en mi caso, fue no tener hijos. Pero es verdad lo que tú comentas. Hoy en día yo, vamos, conozco, tengo amigas que tienen como obligación llevar, por ejemplo, a sus nietos a los colegios. Yo creo que en esto tampoco se puede generalizar. Hay veces que se debe sencillamente a una cuestión económica. Las familias todavía no tienen trabajos precarios o no tienen suficientes sueldos para tener pues a los niños en una guardería. En fin, en esas cosas, en esos casos el apoyo de los abuelos me parece necesario y hasta cierto punto gratificante también para los abuelos. Otra cosa ya es cuando hay un exceso, hay un abuso de esto directamente. Y entonces se hacen cargo de los niños, no solamente de llevarlos al cole, sino de traerlos, de darlos de comer, los veranos los pasan con ellos. Hombre, yo creo que también aquí los mayores también tenemos nuestros derechos. Hemos trabajado durante un tiempo y tenemos el derecho también a disfrutar de nuestra generación, porque es una etapa

0: donde podemos y debemos ser felices. Esto no se circunscribe, la felicidad no es una cuestión de edad. Y yo creo que hay actividades que uno no ha podido hacer durante a lo largo de su vida y esperamos la jubilación para poderlo hacer, ¿no? Y me parece que ya digo que en algunos casos puede estar más que justificado, pero en otros casos yo creo que también los hijos a veces abusan
1: Los hijos
0: de ese
1: ya lo
0: apoyo.
1: cogen por norma, ¿no? Ya dicen,
0: Claro,
1: bueno, ya teniendo padres ya tenemos ahí
0: ¿para qué
1: un...
0: voy?

0: ¿Qué hago?
1: Pues me cuido,
0: ¿Te
1: ando
0: cuidas
1: mucho,
0: deporte?
1: hago deporte, sí, hago deporte de fuerza y hago también algo de cardio, pero sobre todo hago lo que no podía hacer antes, que es viajar, que es mi pasión, aprendo muchísimo, me gusta mucho inmiscuirme en otras culturas, en fin, es lo que más me gusta. Acabo de llegar hace un mes de Namibia. Después he estado en Oporto, dentro de unos días ahora me voy a Túnez, después me voy a Croacia y acabo el año en Finlandia.
0: Qué maravilla, ¿no?
1: Así que eso es lo que hago. Bueno, nos lo hemos ganado.
0: Eso hay que
1: No
0: dejarlo
1: sé.
0: claro, ¿no? Porque
1: Claro.
0: parece que
1: Sí, parece.
0: algunas veces hace todas estas cosas con un poquito de remordimiento.
1: Nada, en absoluto, en absoluto. Yo creo que también el cumplir años, el hacernos mayor, tiene una ventaja y es que uno selecciona, se hace mucho más selectivo y seleccionamos las personas con las que estamos, ya no tenemos que estar por inercia o por estar, y seleccionamos las actividades que queremos hacer. Y por eso creo que debe ser un periodo de crecimiento, o sea, no se acaba. La curiosidad y la capacidad de aprender no se acaba con los años. Así que yo creo que hemos trabajado durante una época, ahora nos jubilamos y ahora vamos a dedicarnos a ser lo más felices posible.
0: ¿Qué piensa usted de, bueno, qué piensas tú, te he tratado de tú todo el rato,
1: Sí.
0: del edadismo?
1: Bueno, que realmente existe. Y que yo te puedo poner un ejemplo. Yo te comentaba antes que me había jubilado anticipadamente. Y una de las razones es porque yo notaba que cuando entraba a clase en los inicios del curso académico en la universidad, cuando yo entraba a clase, los alumnos daban codazos porque veían que era una persona mayor, que tenía canas. Entonces ya empiezan a pensar, ellos creen que es difícil aprender de una persona mayor, que estás como pasada ya de su tiempo, que no vas a ser capaz de conectar. Y era una sensación para mí muy incómoda. Así que existe el edadismo, hay prejuicios hacia las personas mayores, ni somos niños pequeños, que va, somos reivindicativos y bueno, y queremos seguir estando bien mientras la salud nos lo permita.
0: Pero es curioso porque este programa se llama La Edad de la Experiencia, es renunciar cuando más sabes, ¿no? Cuando más experiencia tienes realmente. ¿Se te ocurre alguna fórmula para aprovechar esa experiencia?
1: Pues no lo sé, pero lo que sí que tengo claro es que probablemente nuestras experiencias no conectan demasiado bien con los intereses que ahora mismo tienen los jóvenes, con los que tienen los jóvenes. Digo, en términos generales, de
0: Sí,
1: luego
0: claro.
1: habrá su excepción. Pero yo creo que tenemos que reconocer que el grupo de personas mayores es muy diverso y que hay y que esto ya no es como antes, que uno cuando se jubilaba se quedaba en casa a esperar, sencillamente. Ahora salimos, vamos, yo en los viajes, vas al cine y está lleno de personas mayores, vas al teatro y está lleno de personas mayores. Es decir, queremos seguir disfrutando mientras la salud nos lo permita. Yo creo que ese es el único factor limitante,
0: Bueno,
1: la
0: pues
1: salud.
0: eso es este programa, La Edad de la Experiencia. Aquí los mayores que vienen, sobre todo nuestros mayores que vienen a la tertulia del final del programa, nos demuestran todos los días que no paran, que tienen
1: Claro,
0: mil cosas,
1: claro.
0: que tienen mil intereses y que, por supuesto, están aprovechando el tiempo a tope. Te agradezco que hayas estado hoy con nosotros, que nos hayas contado tu experiencia, que es una vida muy interesante, muy llena, y bueno, y que disfrutes todo lo que puedas
1: Eso
0: de
1: espero,
0: esta etapa
1: Celia, que
0: que se
1: disfrutemos
0: abre.
1: todos cuando cumplimos años, porque la vida continúa y la felicidad no está restringida a cuando eres joven, sino todo lo contrario. Se puede ser mayor y feliz.
0: Bueno, pues muchas gracias por habernos acompañado hoy. Nosotros, ya saben, vamos a hacer una pequeña pausa y ahora retomamos este asunto, el tema del día, con nuestros expertos. Vamos a hablar de eso, de los abuelos cuidadores, de nietos, de hijos, de padres. Muy interesante. Volvemos.
2: Siete.
0: Empezamos ya con nuestro tema central. Se lo he expuesto al principio de este programa. Vamos a hablar de personas cuidadoras, en este caso de mayores cuidadores, y para ello está conmigo Juan Calle, que nos ha acompañado en alguna otra ocasión, que es abogado penalista y de familia.

0: Emilia, que es diputado de la Junta de Colegio de Gobierno de Abogados de Sevilla y vocal del Consejo Andaluz de Colegio de Abogados. Hola, Juan.
1: Hola, Celia, ¿qué tal?
0: ¿Qué tal? Y Amaya Paz, que es la primera vez que está con nosotros, seguro que no la última, es trabajadora social y tiene máster en gerontología y es responsable de desarrollo e innovación en el Roble Solidario. Que, bueno, ¿qué es el Roble Solidario, por empezar?
2: Es una cooperativa de interés social, tenemos una trayectoria de 25 años, tenemos diferentes servicios, principalmente centrado en personas mayores. Nosotros administramos centros de día, residencias, proyectos sociales de envejecimiento, realizamos también formaciones de ACP y ahora hace poco nos estamos metiendo también en la inserción sociolaboral.
0: Bueno, pues vamos a empezar por ti y vamos a empezar con una pregunta muy clara. ¿De dónde termina la solidaridad familiar y dónde empieza el abuso?
2: Bueno,
0: según tu experiencia.
2: Sí. Hay una línea que está clara, pero que se vuelve un poco difusa. A ver, para que exista solidaridad familiar, tiene que existir empatía, tiene que haber un consenso, tiene que haber un consentimiento. El rol de la familia es fundamental, sin lugar a dudas, pero no debe ser el único. ¿Vale? Nosotros nacemos en una familia, nos vemos acompañados por ella, todos hemos sentido ese refugio, ¿cierto? El lugar seguro de estar con alguien de tu familia, ¿no? Que te va acompañando durante todos los procesos de tu vida, los hitos más importantes. Y tanto para la persona mayor como la persona envejeciente, que seríamos cualquiera de nosotros, necesitamos tener ese refugio, ¿vale? Para una familia que ha tenido un equilibrio en términos de dinámicas, de prácticas, que se ha observado de generación en generación, que han llevado una unidad, ese equilibrio de solidaridad va a existir. No va a haber mucho problema en el momento cuando surja la problemática de los cuidados. Sí surge cuando existen interferencias, cuando existen tensiones o conflictos no resueltos dentro de la familia y que tienen que resolverlos de un momento a otro. Cuando se pasa a llevar ese consentimiento, cuando no hay una pregunta hacia la persona mayor, mira, tú puedes, tú quieres, te alcanza el tiempo, ¿cómo vamos a gestionar esto? Cuando no se habla en familia, comienza a aparecer indicios de abuso. ¿Vale? Por eso es importante que se ponga sobre la mesa.
0: Sí, claro, tiene que haber por lo menos el consentimiento de todo el mundo, no dar por sentado cosas que a lo mejor no son. Juan, ¿y legalmente hasta qué edad un padre tiene que ayudar a sus hijos?
1: A ver, lo primero que hay que poner encima de la mesa es que el cariño familiar no tiene límite, pero la responsabilidad legal sí. Existe una serie, estamos en España, nos encontramos en un Estado social y democrático de derecho, social porque es un Estado en el que se preocupa por la persona, por el bienestar social, democrático creo que no hace falta explicar, aunque parece últimamente que sí, que sí, hace más falta explicación, y encontramos con el término derecho. Tener derecho implica otra cosa, que es tener obligaciones. Ser padre, tener familia, implica una serie de obligaciones con respecto a esos hijos que tienen unos límites. No los 18 años que interponemos nosotros directamente, la mayoría de edad, sí hasta que esos hijos sean independientes económicamente. Pero va más allá, porque realmente a través del vínculo del 142 del Código Civil, los alimentos entre parientes, cuando no hay ese consenso que nos estaba explicando Amaya en el cuidado de la familia y cuando surge esa necesidad, el propio Código Civil, el legislador, establece un sistema de cuidado a través de esos alimentos entre parientes. Esos alimentos se declaran judicialmente, generalmente es una prestación económica, también se puede prestar directamente mediante el acoger a ese familiar y va proporcionado tanto a la capacidad económica del que lo está prestando como el que lo está recibiendo, las necesidades del que lo está recibiendo, pero tiene límites. Y esos límites son, entre ellos, que esa persona que está recibiendo los alimentos haga un esfuerzo por salir de esa situación de indigencia, de necesidad, y que también el alimentante no caiga en la indigencia. No puede, con una prestación exigua, pedírsele a una persona que esté alimentando a alguien que no hace esfuerzo
0: por salir. ¿Pero pasa lo mismo si esa persona a la que cuidas es tu padre, no tu hijo?
1: Pues es curioso en esto, porque realmente el 142 y siguiente del Código Civil establece una prelación en la que el padre se hace cargo de los descendientes directos, primero los cónyuges, después los descendientes y luego finalmente los ascendientes, y por último se habla de los hermanos, con una condición que sea que no estén en esa situación por causas que le sean imputables al mismo. Nos encontramos en esos términos de la generación sándwich en casos en los que es esa misma persona la que está con su pensión sosteniendo a descendientes

0: ascendientes al mismo tiempo. Y en ese caso también existe una prelación que me parece también bastante a tener en cuenta, y es que habla antes de atender a los descendientes que a los ascendientes. Y nos podemos encontrar con situaciones en las que una persona con una jubilación no muy amplia esté tirando de nietos o de hijos y al mismo tiempo tenga que atender a su madre, que pueda estar en una residencia.
1: Claro, claro.
0: Nos encontramos ahí que la prelación legal te habla de la atención primero a esos descendientes, pero con un límite también. Primero la indigencia que hemos estado hablando, que el propio sostenimiento de esa persona tiene que ser primeramente atendido, y luego que ese automatismo que permite que se esté tirando de los nietos o alimentando a los nietos no es automático. Tiene que verse primero la falta de capacidad de esos padres para atender a esos nietos. También es verdad que se compensa a la hora de hablar de los ascendientes, ese abuelo o ese padre mayor que está en la residencia, esa obligación es de todos los hijos y debe también compartirse según las necesidades y según la capacidad de ellos entre todos los hijos.
1: Amaya, nos podemos encontrar, antes escuchábamos a Fuensanta decir que bueno, que ya está en una etapa pues que está disfrutando un montón porque se ha jubilado y tal. Nos podemos encontrar con gente mayor que llega a esa etapa y se encuentre en un verdadero callejón sin salida, ¿no? O sea, que en realidad ha dejado de trabajar para trabajar más, ¿no? Y eso seguramente es difícil de afrontar, ¿no? ¿Cómo lo visualizáis?
2: Mira, yo creo que principalmente, como lo hablaron en la primera sección, viene desde un origen de un constructo cultural, ¿cierto?, basado en el edadismo, en donde las personas, y no quiero criminalizar con esto a las familias, todavía no visibilizan a la persona mayor como un sujeto de derecho. Es decir, ellos vemos las etapas de la vida y dicen, bueno, llegar después de la jubilación, pues ¿qué otra opción hay que no vaya a ser estar en la casa, el cuidado de los hijos, ¿cierto?, que van un poco como autómata, asumiendo que esa carga va a quedar o responsabilidad va a quedar con ellos. Y ahí hay un problema que es bastante fuerte porque es muy social y que hay que cambiarlo a través de la sensibilización, a través de la educación, a través de programas, y nosotros podemos pensar que es una estructura grande. Nosotros tenemos un envejecimiento poblacional que está a nivel global, que esto es una mega tendencia, o sea, lo que pasa en España pasa en México, pasa en China, pasa en Australia, está pasando en todas partes. Y sin embargo, todavía estamos luchando, y esto va a ser una maduración, porque la instalación de realmente pensar en una longevidad saludable, ¿cierto?, donde las personas puedan hacer lo que realmente quieran hacer, como cualquier persona, ¿cierto?, libremente, necesita tiempo de maduración. Y cuando nosotros nos enfrentamos hacia las familias, también es un mundo privado, ¿vale? Entonces la educación, tener desde un marco legal, normativo, ¿cierto?, internacional, idealmente una convención internacional de protección de derechos humanos para personas mayores, programas públicos, privados, programas universitarios. España yo creo que es un muy buen referente, tiene más de 50 programas universitarios para personas mayores, o sea, opciones culturales, educativas, existe una visión de educación a lo largo de la vida. Yo lo veo también desde los centros gerontológicos que nosotros administramos, todas están conectadas con comunidades educativas, es decir, hay trabajo intergeneracional, hay relaciones, ¿cierto?, que se están promocionando y que desde ese lugar se puede ir trabajando también con las familias. Nosotros que lo vemos desde los centros, nuestro rol desde el trabajo social es poder acompañar, orientar, ¿cierto?, coordinar y derivar, pero nuestro lugar no es ser el de juez. Por lo tanto, nosotros vamos a escuchar, acompañar.
1: Te voy a poner dos casos muy concretos. Por ejemplo, ¿sería aconsejable, normal, que unos padres jóvenes que quieren tener más niños lo consensuaran con los abuelos, si los abuelos van a ser los cuidadores? O sea, quiero decir, no presuponer voy a tener los hijos que me dé la gana, porque para eso tengo a mis padres ahí que los van a cuidar, ¿no?
2: A ver, es un tema que poner sobre la mesa, por supuesto. Si quieres además involucrarlos en tareas que les corresponden netamente a los padres, que pueden contar con el apoyo o la ayuda de los abuelos, por supuesto que sí. Pero tiene que existir ese consentimiento. Yo tengo que ver si mis padres tienen agenda, tienen disposición, tienen recursos, tienen tiempos, y eso no les va a afectar, porque por supuesto que todos los abuelos o todos los padres quieren participar en la vida de su familia. O sea, que uno diga que no, no significa que uno quiera menos. Eso es importante también.
1: Bueno, a lo mejor quiere participar, pero lo que no quiere es tener una obligación nueva. Esa. Y luego hay otra cuestión que también se plantea algunas veces en conversaciones, cuando los abuelos son los que cuidan a los

0: nietos tienen, no sé cómo expresarlo, pueden participar en su educación, porque luego hay muchos padres que no quieren que los abuelos participen.
1: Hay conflictos de crianza que te pueden delimitar muy bien cuál va a ser tu rol de abuelidad en la vida de mis hijos. Y eso es crear también un condicionante, ¿cierto?, de la forma en que tú vas a participar en la vida de ellos. Y es bastante... es que es un mundo muy personal, ¿no? Por eso yo decía, e insisto en que la familia es un mundo muy privado, pero lo que sí se aconseja es que esto tiene que ser consensuado. Todos estos temas sobre cuidados van a implicar una postergación que generalmente se invisibiliza. Como cualquier tarea de cuidado, está muy invisibilizado y se tiende a silenciar, a no hablar. Entonces, estas condiciones, por ejemplo, de la familia, que yo le digo a mi abuela, ¿puedes cuidarme los niños? Y que mi abuela diga que no, hay personas que te dicen, pues entonces no los ves este fin de semana. Y empiezan a jugar con el sentimiento de culpa.
0: O sea, a castigarlos.
1: Efectivamente.
0: Juan, y ya puestos en el plano más legal, hemos visto a veces denuncias de abuelos por no poder ver a sus nietos, seguramente por alguna cuestión parecida, pero los abuelos sí tienen derechos legales sobre sus nietos.
2: Certeza absoluta. Vamos a partir de la base, lo mismo que estaba diciendo Amaya, y creo que también, como bien claro lo ha dejado, tanto con su ejercicio profesional como aquí en esta entrevista dijo, fue sentar, lo primero que hay que tener en cuenta es el consenso para esas visitas, para esa participación en la educación, para esa ayuda. Pero ya fuera de ese consenso existe la ley como último red de seguridad para todo esto. Los abuelos tienen derecho absoluto a las visitas de los nietos. Incluso se le ampara judicialmente cuando es negado ese derecho de visita para interponer una demanda en la que se regule unas visitas que serán evidentemente temporales. En caso de divorcio es muy común, por la mala relación entre los padres, pues puede verse que los abuelos del progenitor no custodio puedan no ver a sus nietos. Pues esos abuelos tienen derecho a poner una demanda y a obtener un régimen de visitas para poder ver con sus nietos y compartir con ellos tiempo.
0: De todas formas, no es lo deseable, porque eso es un mal rollo entre la familia.
2: En derecho de familia siempre es deseable el entendimiento. Uh-huh. En general en el derecho, pero siempre en el derecho de familia es preferente el diálogo y el acuerdo.
0: Y en el caso de mayores, o sea, de padres, un padre, imagínate, una persona que esté en una residencia, ¿puede interponer acciones contra su hijo por no cuidarlo?
2: Sí, señor. Puede hacerlo, evidentemente, es lo que estábamos hablando antes, el conflicto entre cabeza y corazón, puede tener muchas circunstancias que te impidan hacerlo, pero sí tenemos en cuenta una cosa, es que no atender a ese padre puede llegar incluso a hacer incurrir a esos hijos en un delito de abandono de familia. La obligación es no solo moral, sino también legal, y ese se puede tanto interponer esa demanda por parte de esa persona que está necesitada de atención, como incluso los propios trabajadores sociales impulsarlo a través de fiscalía y que puedan llevarse a efecto esos derechos.
0: Amaya, y a un nivel más social, ¿qué beneficios tiene para las personas mayores tener ese contacto con sus nietos, ¿no? Porque estábamos hablando un poco de obligaciones, pero también hay muchos abuelos pues que les gusta tener ese contacto como más habitual con sus nietos, tener una relación. ¿Qué beneficios puede tener el que una persona mayor tenga esa savia fresca siempre a su lado?
1: Bueno, en materia de afectos es un aporte muy valioso. Siempre puede generar un lazo, un vínculo profundo con una generación también que viene después de la de tus hijos, ¿no? Es ver tu trascendencia, verla crecer, ¿cierto? Es ver tu legado vivo, es poder traspasar tu memoria histórica, tu memoria familiar, ¿cierto? El poder compartir cuál ha sido tu experiencia, tu trayectoria vital, cuáles son los intereses, cómo funcionaba el mundo. Finalmente, es un diálogo muy enriquecedor que finalmente tú sabes que va a quedar en la vida de esa persona para siempre.
0: Y me ha llamado la atención cuando Fuensanta ha comentado que se ha jubilado porque no encuentra esa conexión con los jóvenes, ¿no? Los nietos primero son chiquititos y luego ya son más grandes. Y ahí se produce un conflicto generacional, se produce con los padres, o sea, que con los abuelos supongo que más.
1: A ver, la diferencia intergeneracional va a depender de cada espacio y de cada grupo de personas. Me imagino que en el académico... No,

0: Entiendo que su experiencia puede haber sido así. Sin embargo, no podemos meter a todos en un mismo saco. Yo he visto experiencias intergeneracionales realmente muy positivas, muy enriquecedoras. Lo veo en el aula de mayores, por ejemplo, en la UPO, también existe en la Universidad de Sevilla. Eso se puede ir trabajando siempre desde la sensibilización, como te decía, desde la educación, seguir insistiendo con ello, porque realmente uno ve frutos, ¿cierto?, a largo plazo. Al principio puede ser incómodo, ¿cierto?, porque efectivamente existe una distancia generacional y existen estereotipos, ¿vale? Yo lo veo mucho en parte de los proyectos sociales, en Soledad No Deseada. Hay personas mayores que tienen una visión de los jóvenes de que ya no quieren hacer nada, que ya no saludan, que son vecinos con los que no pueden generar relaciones a largo plazo. Pero también hay que comprender que los jóvenes de hoy en día no tienen un acceso a la vivienda propia como se tenía antes. Por lo tanto, el tiempo de permanencia que se quedan en un lugar no es la misma que la que se tenía antes. Ya no tienen tiempo, ¿cierto?, para poder conocer a sus vecinos y hacer relaciones que vayan a durar toda la vida. Una persona está ahí porque su trabajo está cerca, porque el alquiler le salía más accesible. Entonces, realmente no es que los jóvenes no tengan un total interés por los mayores, sino que también muchas veces la vida no tiene una conciliación lo suficientemente buena, ¿cierto?, satisfactoria para poder tener un encuentro con las personas y mantener relaciones sociales sostenidas en el tiempo.
1: ¿Y qué pasa cuando los abuelos realmente tienen que encargarse legalmente de los nietos? Porque haya cualquier circunstancia familiar que por el fallecimiento de sus padres o por algún episodio de maltrato o por lo que sea. ¿Cómo se canaliza eso? Supongo que será más fácil, ¿no?
2: A ver, realmente entra en juego esa cláusula que estábamos hablando antes, y es que cuando entran a ocuparse de esos nietos por obligación, ya hemos visto moral, pero también legal, es cuando ya se ha demostrado que esos padres no pueden hacerse cargo. Esa obligación o bien entra por una sentencia judicial en la que se va a dejar perfectamente delimitado cuáles son las obligaciones. Generalmente esa prestación es directa, acogiéndolos en casa, dándole alimento, pero siempre enfocado a una prestación básica, a que tengan alimento, que tengan vestido, que tengan educación, y siempre poniendo unos límites, tanto la capacidad de esos abuelos que la están prestando, como un límite también temporal. No estamos hablando de esos 18 años que hablamos antes de la mayoría de edad, cuando sean económicamente independientes, pero también entra en juego la obligación de esa persona que recibe esa ayuda y esos alimentos de buscar salir adelante, de buscar un aprovechamiento de sus estudios, buscar salir adelante a través del trabajo. Se le exige que salga de la pasividad y que haga positivamente bueno esa ayuda que se recibe.
1: Sí, eso es casi paralelo a lo que hablábamos antes, ¿no? De los padres, hasta cuándo tienen que mantener a sus hijos. Pero hay una edad, o sea, realmente imagínate, te voy a poner un caso, ¿no? Un chico, tiene una pareja, tiene hijos y sigue viviendo en casa de los padres, ¿vale? Porque no tiene recursos para irse. ¿Hasta cuándo esos abuelos tienen que sostener?
2: No existe un límite de edad. La mayoría de la jurisprudencia establece entre los 25 y los 30 años el límite de la salida de casa por razones de estudio, por ejemplo. Pero evidentemente está estableciendo este límite de no convertir en un dependiente o en un parásito a esta persona. Hay que estudiar el caso a caso, evidentemente. Si estamos ante una persona que está haciendo una oposición a notaría, pues no será el mismo caso que alguien que esté repitiendo por quinto año consecutivo el mismo curso en la facultad.
1: Sí, sí. Ahí ya te cansas un poquito más de aguantar. Y en vuestra experiencia, ¿no? Los abuelos cuidadores, digamos, por vocación, ¿no? Luego tendremos la tertulia, seguro que alguno de los que se sientan tienen sus nietos y los cuida. Hablábamos antes de esa educación. ¿Los abuelos, tú crees que deben participar activamente? O sea, caso concreto también, ¿no? Los padres tienen una visión pues como más libre, a lo mejor, con respecto al móvil o al uso de tecnologías o no sé cuánto, y los abuelos quieren poner más restricciones. ¿O al revés? ¿Qué pasa?
0: Mira, yo creo que tiene que entrar en un marco de negociación. porque efectivamente no puede ser.

0: que los abuelos, cuando tengan a los niños, tengan una pauta de convivencia y luego cuando están con los padres tengan otra, porque ahí se va a generar una tensión, va a haber un conflicto de que me están pasando a llevar o, no, o me están desobedeciendo, no me respetan, porque alguno de los dos forman finalmente autoridades para los niños, ¿no? Entonces, tiene que haber un marco de negociación.
1: Siempre ha habido abuelos consentidores.
0: Totalmente. ¿No? Y están pensando en que venga un nieto porque quiero malcriar. Quiero lo mismo que nos pasa a las titas, que es como, oye, quiero que nazca para... Pero uno tiene que tener respeto también en términos de crianza, que finalmente los progenitores tienen que son los que ponen las pautas y negociar esto también con la abuela, porque por supuesto que es muy válido que uno quiera consentir un poco. Y ellos también vienen de vuelta, ¿no? Hay una autora que me gusta mucho que dice que... El verdadero viaje es el retorno, y efectivamente hay una acumulación de experiencias que uno realmente puede aprovechar cuando ya viene de vuelta, cuando se supone que el camino ya está un poco más liberado y ya vas con esta sabiduría, ¿cierto?, encima, con muchas ganas de poder difundirla, sobre todo con la gente que quieres mucho, que finalmente la relación con tus nietos es esa, es la base del amor.
1: Bueno, pues nada, muchas gracias por un poco arrojarnos luz desde los dos puntos de vista, ¿no? Porque realmente el punto de vista más moral, más familiar, es una cosa, pero bueno, también hay que ver desde el punto de vista legal qué es lo que se puede hacer. Gracias, os espero otro día seguro. Nosotros vamos a hacer una pequeña pausa y volvemos con nuestra tertulia de mayores. Bueno, pues ya estoy muy bien acompañada, están conmigo los participantes en esta tertulia que nos encanta, en la que hablamos de temas de actualidad, y hoy me acompaña Ana María Sánchez, que tiene 69 años, tiene dos hijas y dos nietos, está jubilada de la Sanidad Pública Andaluza y es alumna, sigue siendo alumna del Aula de la Experiencia, incansable. Está también Felipe Moreno, que tiene 70 años, 5 hijos y 5 nietos. O sea, que hoy nos va a contar qué pasa con esos nietos, es psicoterapeuta, psicopedagogo y antropólogo. Y que está con nosotros también María Gómez, que es licenciada en Geografía e Historia, profesora funcionaria jubilada, que está casada también y tiene dos hijos. Bueno, lo primero que quiero hablar con vosotros es sobre este tema central del que hemos tratado hoy, que son los abuelos cuidadores de hijos, de nietos, de padres, no sé cuál es vuestra circunstancia, pero... Y si no es ninguna de ellas, me gustaría saber lo que opináis sobre este asunto, Ana.
2: Bueno, pues...
1: ¿Tú tienes nietos?
2: Yo tengo dos nietos, dos niños. Uno chiquitito de 4 años y uno que tiene 12 años. Yo lo único que puedo decir como abuela, porque puedo hablar solamente de mi experiencia, es que es una experiencia maravillosa, que mis hijas ya disfrutaron de su abuela, que es un papel, no un papel, es una figura tan matriarcal que nos enseñó tanto a todos, que yo lo que quiero para mis nietos es lo mismo. Como tú bien sabes, yo soy una persona muy activa en muchas cosas.
1: Sí.
2: Pero por encima de todo he aprendido que primero están los niños, porque yo quiero disfrutar de ellos. ¿Cómo disfruto yo de los niños? Pues intento que cuando estén conmigo transmitirles las cosas que a mí me gustan, cómo me gustan, a los sitios que voy, y ellos los integro en eso. Y ya compartimos cosas, ¿no? Pero para mí es muy importante que ellos tengan esa figura de la abuela tan maravillosa.
1: ¿Pero ha habido consenso con tus hijas?
2: Yo, tengo dos hijas, que las dos trabajan, que las dos tienen los mismos problemas que todo el mundo. Tal vez tenga la suerte de que tengo dos hijas nada más y dos nietos. Entonces, es verdad que no es lo mismo que el que tiene 5 o 6 nietos.
1: Ahora nos dice.
2: Pero en mi caso, pues sí, hay consenso en el sentido de que ellas entienden que yo no soy una persona pasiva, que me hay muchas cosas.
1: Y te dan
2: cosas.
1: Tu espacio.
2: Y aparte de que me dan mi espacio, nos organizamos. Porque hoy, precisamente, que estoy aquí contigo, que tengo que cuidar del chiquitín, pues mi otra hija se ha hecho cargo de cuidarlo mientras... O sea que es importante el que no solo el papel de la abuela o del abuelo, sino de los demás miembros de la familia que también participan y disfrutan. Yo esa es la experiencia que te puedo contar.
1: Sabemos que hay otras, pero bueno, Felipe tiene 5. A ver, ¿cómo nos organizamos?
3: Voy a hablar igual que Ana, de caso particular mío, porque sí. No podemos generalizar, porque cada familia tiene unos patrones de convivencia o una circunstancia

0: han venido. El caso de mío particular, mi suegra que vive con nosotros, va a cumplir 102 años ahora en enero, tiene 101 años.
1: O sea,
0: años,
1: que tú eres del tipo sándwich, sí, vamos.
0: Sándwich mixto, porque también me quedo con los perros, jamón de yo y queso. Y después, pues, tengo 5 nietos. Por circunstancia, este verano, dos de ellos, de un hijo mío, como trabajan hoy día, trabajan las parejas, pues como no tienen aula matinada, no la apuntado y demás, pues se quedan algunos días en mi casa, hoy precisamente. ¿Qué es lo que pasa? A mí me gustan mucho los niños y mi mujer, entonces nosotros por decreto, durante el año, por decreto, tienen que venir a comer mis hijos y mis nietos los domingos. Y yo hago una paella que me sale una vez buena, otra vez mala, pero me sale amarilla porque lo he echado afuera. Entonces lo pasamos muy bien. Ahora, por circunstancias, se quedan los niños y se quedan mi suegra. Yo creo que en el caso nuestro, de mi familia, es por responsabilidad. Entonces anteponemos la responsabilidad. Luego hay una reflexión que yo la hago, y no se la digo mucho a mi mujer para que no se sienta mal, porque es mi suegra, no mi madre, de que yo que he cumplido 70 años y cuando está uno en la vida laboral, lo que no tiene es tiempo, ahora lo que tengo es mucho tiempo, ¿no? Mucho tiempo. Y el dinero yo le digo a mis amigos de broma, ¿no? Digo, antes tenía que ir todos los días a trabajar para el dinerillo. Digo, ahora meto el 23 la tarjeta en el banco y hace bum, bum, bum. Se los digo para que les den coraje a los que no están jubilados. ¿Pero qué hacemos con este tiempo ahora y esta responsabilidad que tenemos? Pues estamos muy limitados de hacer planes que tú no sabes lo que va a pasar, ¿no? Uh-huh. Ahora nos hemos apuntado para octubre que vamos con una asociación de gine, que vamos a... Todos los años hacemos un viaje y vamos al País Vasco. Y entonces, pues, también tienes tú la duda. Mi suegra cualquier día, ¿verdad? ¿Por qué?
1: Porque es muy mayor,
0: claro. Entonces no te puede hacer planes tiene que
1: a ir... mucho tiempo, claro. Bueno, María, ¿tú cómo es tu caso o cómo visibilizas el caso cercanos? ¿No?
2: Hola, de todo muchas gracias por invitarme. Vamos a ver, yo no, a pesar de estar teniendo ya... estoy en la década de los 60, no tengo nietos, ¿eh? Uh-huh. Tengo hijos, los tuve mayores además, mi madre también me tuvo mayor, por lo tanto ahora mismo yo no tengo la situación que de mis compañeros, sí. No tengo nietos todavía. Vendrán, porque yo creo que quieren, pero no me ha llegado todavía el caso. Entonces yo lo que tengo es, información de lo que veo a mi alrededor. Efectivamente, antes, yo en mi casa, la experiencia de mis hermanas, las mayores hacían cargo de los padres, ¿eh? Porque era una familia numerosa, ya no tenemos esas circunstancias, y siempre era una mujer, evidentemente, ¿no? Sí. Ya después cambió la cosa, ya ha ido cambiando, de hace 20, 30 años, ya no es así, sino que empieza esa generación sándwich, que esta es una mujer fundamentalmente o normalmente que trabaja y se tiene que hacer cargo de los padres y de los hijos, ¿no? Esa uh-huh. es la circunstancia. Y esa edad ha ido creciendo. Será mi caso si tengo nietos, ¿eh?
1: Sí, aquí te van a pillar los nietos.
2: Ha ido aumentando, claro, han ido aumentando, la edad ha ido aumentando. Pero sí es verdad que yo ya no tengo progenitores, porque mis padres se murieron, porque a mí me tuvieron bastante más... me tuvieron con 40 años. Sí. Yo a mis hijos los he tenido con 30 y tantos largos. Entonces, claro, mi circunstancia es diferente. Pero lo vivo. Por ejemplo, todavía tengo hijos en casa, ¿eh? ¿Por qué? Porque las circunstancias ahora mismo económicas, que ya lo sabemos, los alquileres y las casas son muy caras, pues etcétera, etcétera, ¿no? Los sueldos también hay que echarle una mano, evidentemente. Uh-huh. Entonces, por ahí es mi experiencia. Pero es verdad que, claro, los tengo en casa. Bueno, uno y no, uno ya se ha emancipado y el otro sigue en casa echando una mano porque se ha comprado un piso. Entonces, ahí estamos su padre y yo echando
1: Para eso tenemos hijos,
2: ¿no? Entonces, esa es mi circunstancia. Bueno. Pero sí es verdad que he visto que esa generación que ahora cuida, que esa es la generación sándwich, bueno, pues tienen 60, 70 y quizás incluso a veces más, ¿no? Bueno. Que unos pueden y otros pues están haciendo un gran esfuerzo para poder mantener y...
1: Bueno, dejamos este tema porque quiero comentar con vosotros por lo menos un par de noticias de las que están de actualidad. Desde luego, una es Ceuta. O sea, de ahí no nos quitamos porque llevamos todo el verano con esta situación. Y sobre todo con toda la controversia que se ha montado en torno a esa llegada masiva de inmigrantes a Ceuta a finales de julio, que sigue todavía sin resolverse. Me gustaría que me comentarais, no tenemos mucho tiempo, ya lo sabéis, es un tema denso, pero no tenemos mucho tiempo. Dos o tres pinceladas de lo que pensáis de la

0: situación y de cómo se está resolviendo. Vamos a empezar por ti, Felipe.
1: Bueno, yo digo igual que decía Sócrates, yo lo que sé es que no sé nada, porque hay una desinformación total debido al exceso de información. Entonces hay una desinformación. Si tú ves un medio, te dicen una historia, y si tú ves otro medio, ¿cómo lo interpreto yo? No sé si metes ideología por medio. Vale, han llegado masivamente. Las circunstancias, ¿para qué las vamos a ver aquí? Todo el mundo lo sabemos o no las imaginamos. Ahora están en Ceuta de mala manera. Son niños que hay que protegerlos, independientemente de por qué hayan llegado. Están ahí y yo me pongo en el lugar de un niño con 12 años, con 13 años, que esté deambulando por las calles. Yo lo que veo, por un lado, no conviene repartirlo en la península, que 5 o 6 mil no sería nada, porque a lo mejor conviene de que estén allí, ¿vale? Y que esto se dilate en el tiempo. ¿En beneficio de quién? Pues no lo sé. Por otro lado, criticando también, que la gente critica mucho al gobierno, y yo no lo suelo criticar mucho, pero hoy también tampoco era necesario que Sánchez hiciera recomendándole a la gente las canciones
0: del verano.
1: Eso a lo mejor tenía, ¿no?, que haber callado, o a lo mejor de vacaciones, que todo el mundo no la merecemos, podía haber hecho un llamamiento de karma a la población desde su casa. Entonces, debido a tanta información, yo creo que hay desinformación, y entonces pues se están aprovechando. Casi siempre se aprovechan de que los mismos, los que manejan el cotarro. Y yo ayer, con todos mis sentimientos, me gustaría haber ido, porque yo voy a todas las manifestaciones, pero no fui, en rebeldía de que no quiero que me utilicen nadie en beneficio de una intencionalidad mezquina. Pero seguro que si todo el mundo hubiéramos arrimado el hombro, no están los 5 o 6 mil personas en las calles de Ceuta. Se le hubiera dado una solución, aunque hubiera sido momentánea, pero
0: bueno,
1: por desgracia.
0: Vamos a ver, María, bueno, no podemos extendernos
2: tanto. Yo tengo otra opinión al respecto. Primero, yo tendría que decir de entrada que estas personas no tenían que haber entrado en España. Ceuta es España, ¿eh? Entonces yo pienso que no tenían que haber entrado. Parece ser que la cosa comenzó desde el día 8 de julio, cuando el Tribunal Superior de Justicia sentenció que no se podía devolver en caliente a las personas que llegasen a Ceuta y Melilla nadando. Parece ser que ese fue el origen de todo lo que estamos viendo en este momento, que eso pasó a las redes sociales, que se extendió, y lo que sí es evidente que entre el 13 y el 26 entraron el triple de inmigrantes en Ceuta que días anteriores. Además, yo voy a explicar lo de inmigrantes, y yo no digo migrantes sencillamente porque soy profesora de geografía e historia, y dentro de la geografía se da vocabulario, y en mi vocabulario aparece: movimientos migratorios son aquellos que se mueven, los inmigrantes son los que entras y los emigrantes son los que salen. Y además yo lo he puesto en exámenes de bachillerato y de selectividad. Por lo tanto, voy a seguir hablando de inmigrantes. No es ningún término despectivo, es el término que se le asigna a las personas que entran en un país, e incluso dentro del mismo país si te mueves en distintas comunidades. Bueno, el 27 se produce una reunión de urgencia entre el gobierno de Ceuta y la delegación del gobierno central, sin respuesta, tampoco pasa nada. El 28 salieron ya imágenes en las televisiones viéndose lo que había en la calle en Ceuta, que eran muchísimas personas por allí, deambulando, etcétera, etcétera. El 29, según la ministra Robles, el CNI ya avisó de que había una convocatoria para llegar a nado a Ceuta. Ese mismo día el presidente de Ceuta pide el mando único y Moncloa le dice que no. Entre el 30 y el 31 se produce la entrada masiva de estas personas. Le podemos llamar invasión, porque además sería perfectamente, es una definición que se busca en el diccionario y podía perfectamente aplicarse este concepto. Bueno, entrada masiva de personas.
0: Necesito
2: a Ceuta.
0: Que me concretes, María, porque no tenemos mucho tiempo.
2: Unos 80.000 inmigrantes entraron.
0: ¿Y ahora qué hacemos?
2: Efectivamente, ahora voy a eso. Vamos a ver. Las respuestas han sido lentas. Han sido muy lentas, o sea, y lo que te da a entender que, evidentemente, y si sabéis las últimas noticias, el último informe de la policía, del CENIF, es que se sabía perfectamente que esto iba a ocurrir. Eso salió

0: Ayer, una noticia que salió ayer. Entonces, ¿qué se puede hacer si ellos ni siquiera lo saben? Es que ellos no saben cómo van a solucionar un tema que han creado. Es que no saben qué van a hacer. Es tremendamente complicado. Es tremendamente complicado porque tienes un montón de personas allí ya con casas prefabricadas viviendo. Entonces, el problema es muy gordo. Y desde luego la solución no la tengo yo. Yo no la tengo. Bueno. La tendría que tener yo. Y simplemente decir mi respuesta. ¿Cuál sería ante esto? El retorno de todas estas personas que entraron de forma ilegal en Ceuta, en España y en la Unión Europea. El retorno de todos ellos. Eso sería para mí la solución.
1: Vale, Ana.
2: Bueno, yo voy a ser menos extensa que ella, sobre todo en datos, porque yo todos esos datos los escucho a diario. Perdóname. Yo sí te quería preguntar a ti, si pudiera tener tiempo, es... ¿qué harías tú con esas personas?
0: No, perdona,
2: yo no quiero, no quiero desviarme.
1: Lanza la pregunta al aire.
2: No, exacto, yo, vamos a ver, que Ceuta es de España, eso yo me parece a mí que eso es de primero, de EB o de guardería, eso ni se duda para nada. Yo entiendo que el pueblo de Ceuta es un pueblo solidario, es un pueblo que está acostumbrado a recibir personas que vienen huyendo de la miseria, personas que vienen desnudas, personas que vienen con hambre, huyendo. ¿Qué tipo de vida ha tenido un niño de 10 o 12 años para cometer la hazaña que está cometiendo? Yo soy una persona humana, yo tengo un corazón donde me pongo, tengo empatía, como tengo empatía con el pueblo de Ceuta que está exigiendo normalidad y está exigiendo tener una vida como la que tenemos todos. El papel no es fácil. Yo entiendo que hay una normativa y tratados internacionales donde protegen a esas personas y a esos niños. Porque yo mismo, perdona que utilice estas expresiones, ¿qué hace con esas personas? ¿Que coge y le da una pata en el culo y los lanza a Marruecos? Porque eso tiene su tramitación y tiene su manera de hacer las cosas. También me pregunto, el presidente, por ejemplo, de Ceuta, ellos tienen las competencias para acoger a los niños. También veo que Europa ha sido incluso cruel con nosotros, nos han dejado solos. Es tan fácil como abrir las fronteras, no físicas, sino humanitarias, para que esas personas puedan tener una vida digna y que vayan encontrando, pues bueno, lo que van buscando, un trabajo, una vida como la que tenemos nosotros. Estoy con las personas de Ceuta, toda mi empatía y mi cariño, y también estoy con las personas que son pobres personas que están intentando buscarse un futuro. ¿Cómo lo haría? Pues abriendo y repartiendo a estas personas en las diferentes comunidades autónomas y exigiendo a la Europa que tenga un compromiso con las fronteras que tiene aquí al sur de Europa.
1: Bueno, nos queda un minuto solamente, o sea que os voy a pedir casi un titular para el último tema que os propuse, que es el tema de los incendios. Este año hemos tenido un incendio muy grave aquí en Huelva, y ha habido por toda España. Me gustaría que me dijerais, nada, súper breve, porque no tenemos más tiempo, ¿qué pensáis? ¿Qué está pasando con este asunto? Empezamos por Tiana.
2: Pues yo tengo indignación e impotencia, porque ¿y ahora qué? Ahora que han ardido tantos sitios, y yo me pregunto también, yo más que expresar opiniones, me hago muchas preguntas, porque todas estas comunidades autónomas que han reducido presupuestos, que va precisamente a la prevención de incendios, ¿ahora qué pasa? Esas personas también se han reducido y ya no trabajan allí, pero bueno, eso es lo de menos. Lo que sí es que yo, si el campo andaluz y las zonas rurales estaban mal y se estaba intentando repoblar y demás, ahora todavía se agrava eso más. Hay un movimiento ciudadano ahora que está pidiendo y exigiendo responsabilidad y, por supuesto, intentar que no vuelva a pasar o no con las dimensiones que pasa.
1: Felipe. Súper breve.
3: Bueno, prevención. Y yo te lo voy a resumir más. Le voy a dejar más espacio a la compañera.
1: No. Es que no tenemos.
3: Porque como decía mi abuela, no nos tenemos que acordar solo de Santa Bárbara cuando truena. Prevención.
1: Muy bien. Bueno,
0: yo creo que las cosas están son medidas preventivas. Lo que no podemos es más caro apagar fuego que prevenir los fuegos. Fundamentalmente yo creo que está en el abandono del campo y el abandono de los pueblos, ¿eh? Los usos tradicionales del campo, que ellos mismos sabían cuando había que podar, cuando había que hacer una quema dirigida, en fin, etcétera, etcétera, eso ya no.

0: posible por ese abandono del campo, ese abandono del pueblo y de los pueblos, y después la gente que hemos ido al campo, pues tenemos allí segundas viviendas, urbanizaciones que no están perimetradas, tampoco están perimetrados los pueblos, y cuando hay un problema de incendio, primero tienes que acudir a la persona y después al resto. ¿Qué ocurre? Que mientras que acudes a la persona, que está una aquí, la otra allí, que dentro de ese mismo bosque, que eso es un polvorín.
1: Nos pues resulta que lo siento cortarte, pero es que nos tenemos que ir. Aquí el tiempo en la tele no es negociable. Así que, bueno, hemos escuchado un poquito de cada cosa. Nos vamos, volvemos el mes que viene, ya saben, en este programa de La Edad de la Experiencia.
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0: José Antonio Barroso, ¿qué tal? Bienvenido. ¿Cómo estamos?
1: Muy bien, muy bien.
0: Muy bien.
1: Muy bien.
0: Con ganas, con ánimo.
1: Exultante.
0: Con el pelo estupendo, ¿no? Buen color.
1: No sé por qué esa obsesión.
2: Ahora sí es estupendo.
0: Ahora sí. Claro. Ahora sí.
1: O sea, no que me lo he cortado, sino que ahora sí.
0: Ah, bueno, también, también. Muy bien, muy buena imagen, ¿eh? Muy buena imagen.
1: Sí, gracias.
0: Después preguntaremos el por qué.
2: Hombre,
1: estoy rejuvenecido.
0: Francisco González Cabaña, ¿qué tal?
2: Muy bien.
0: Un placer.
2: Muy bien.
0: Tenerte aquí, ¿qué tal el verano? ¿Cómo va todo?
2: El verano tranquilo, un verano más sin pisar las playas, ¿no? Uh-huh. Porque las playas están que no me vean con esta invasión de la provincia. Yo me gustaría saber quién es el culpable de que nos hayan robado nuestro verano.
0: ¿La muñeca, cómo va?
2: Bueno, sabes, ya me han visto una vez, después de ir cuatro...
0: Un año, ¿no?
2: Sí, de un año y 14, no, de 14 meses. Bien, ya me han visto una vez, ahora me van a ver otra vez. Yo creo que como iba a reclamar cuatro veces, me van a llamar cuatro veces, ¿no?
0: Bueno.
2: Un año después, me han infiltrado

0: que no deja de ser, digamos, un parche, pero un parche que por ahora, bien.
1: Bueno, físicamente se te ve estupendo,
0: bien,
1: ¿eh?
0: Bien, bien.
1: Mi madre me lo dice, ¿eh? Que ve que bien está cabaña, ¿eh?
0: Dale las gracias a tu madre, pero que no esté tu padre, mi querido amigo Enrique, delante.
1: ¿Qué tal, Antonio Moreno? ¿Cómo estamos?
2: Bien allá y bien, estupendo.
1: ¿Qué tal el verano?
2: Estupendo.
1: Bien.
2: Magnífico.
1: Se te ve bien también, ¿eh?
2: Vamos, estamos bien, estamos bien.
1: ¿La familia bien?
2: También, gracias a Dios.
1: Venga. ¿Y Pedro Pacheco, qué tal? ¿Cómo estás?
3: Muy bien.
1: También se te ve muy bien, muy bien. Guayabero, de blanco.
3: Tampoco he pisado la playa.
1: ¿No has ido a Cádiz?
3: No. La turistofobia ya me tiene un poco preocupado.
1: O sea, que te lo has leído todo.
3: Leído y pensado todo.
1: Bueno, pero estás bien.
3: Y disfrutando de los nietos.
1: ¿Que han venido a verte?
3: Han venido.
0: Es lo mejor, lo mejor.
1: Es lo mejor, está loco con los nietos, ¿eh?
3: Hombre.
1: ¿Cómo está con los nietos? Bueno, pues hechas las presentaciones, agradecidos estamos de que estéis aquí otra temporada. Nos falta armario, pero es solo hoy por algo puntual, pero va a estar también esta temporada. Para nosotros, desde luego, es un lujo, es un placer y además siguen conectando con la ciudadanía, porque eso se ve en los picos de audiencia cada vez que está este programa. Así es que gracias por eso y por estar. Y a partir de ahí, yo creo que lo primero, es empezar con Ceuta, ¿no? Porque salpica toda la política, porque lo atraviesa absolutamente todo, de norte a sur, y además nosotros estamos en el sur. ¿Quién quiere empezar hoy con cómo veis la situación?
3: Yo me acuerdo que quiero hablar de mi amigo Barroso. ¿Os acordáis cuando se produjo la guerra de Ucrania? Uh-huh. Que todo el mundo habló de la agresión y nadie entró en las causas. Entonces yo me gustaría hoy empezar, no por el tema humano, que no es porque sea menos importante, sino que lo que ha ocurrido en Ceuta va a seguir ocurriendo a menos que tomemos carta en el asunto y que dos partidos que conforman la mayoría parlamentaria no intenten utilizar lo que ahora voy a explicar como elemento electoral. Así va la política española. Entonces yo decía lo siguiente: en mi opinión, Ceuta es un territorio de 19 kilómetros cuadrados y viven 70.000 personas. 12 kilómetros tiene Melilla y tiene muchísimo menos. Bien, Ceuta tiene dos lógicas, Ceuta está atrapada por dos lógicas implacables, además contradictorias. Una, la lógica de la Unión Europea, bueno, que tiene, paga Marruecos la intemerata para que sea el gendarme que vigile la zona subsahariana y que nos proteja nuestra frontera con las vulnerabilidades que eso da. Y luego está la lógica americana, ¿no? Que tiene claro que ha priorizado a Marruecos como su gran socio. América está en rota, está en morón, y ahora con Gibraltar, está en Gibraltar. Y está priorizando al socio principal, que es Marruecos. Entonces, ¿esto qué pasa? Y termino. Pues que en el tablero político tenemos una posición totalmente subordinada, diplomática digo, ¿eh? Con tres. Dependemos de seguridad de Marruecos, que juega cuando quiere y rompe la seguridad. Dependemos de la Unión Europea, que somos la frontera sur. Y por tanto, en la Unión Europea hay dos, tres o cuatro potencias, una socialdemócrata y otra no, que han entendido que esto no es frontera sur de Europa, que esto es una cosa aparte. Y luego está la otra parte importante, que desde Washington nos vigila este genocida de Trump, se frota las manos porque tiene un socio que es magnífico y además no entra en conflictos territoriales. O sea, yo creo que eso, la gente que se ha manifestado con tanta bandera española, que sepan que Ceuta es una situación muy complicada y aparte de que el gobierno haya tardado o no en intervenir, que se va a repetir continuamente a menos que nos rearmemos de cara al exterior. O vamos a coger tanqueta, como Netanyahu, vamos a coger tanqueta, una tontería. Aquí faltan explicaciones y faltan menos tararí, vamos a la guerra de África y explicar, este programa puede ser uno de ellos, y explicar a la gente, es el tema, porque además hay un tema que no me quiero desviar,

0: Ceuta lleva 14 años viviendo con el PP, políticamente. Y aquí tendremos que un día analizar, no hoy, cuánto nos cuesta los presupuestos del Estado Ceuta. ¿Y qué hace el gobierno municipal? O, digamos, no es municipal, es algo más.
1: La ciudad autónoma.
0: Con ese dinero. Porque hay una pobreza que no es normal.
2: Bueno, pero es otro tema.
0: No, pero no pobreza porque han entrado 200.000.
2: Lo sé, por eso, no, que es otro tema.
0: Pero hay que saberlo. Cuando alguien va alentado a manifestarse a favor de la, en contra de la agresión de Ceuta, que sepa qué realidad tenemos. No se puede ocultar. No se puede ocultar.
2: Antonio, ¿cómo lo ves?
3: Yo lo veo, aparte de lo que ha aportado Pedro, digamos, estratégico y político, yo diría que en los tiempos que estamos, yo lo compartí antes, os de resco y antes en privado con Paco, de que me preocupa realmente en el que la filosofía o la ideología estén para no escucharse unos a otros. Y lo mejor que podemos hacer en estas cosas es analizar las cosas como son. Luego después, como decía Pedro antes, podemos llamar si invasión o no invasión. Sino en esos términos en los que los partidos políticos discuten y no entran a razonar y a buscar lo que ha ocurrido, llámese como se llame. Por ejemplo, aquí indudablemente ha habido una entrada masiva en un territorio hasta hoy español que se llama Ceuta. La permisividad que tuvieron los señores que estaban en la está ahí, se puede ver, y es un hecho constatado. Eso es una realidad. Que entraron otra parte nadando que con ayuda de los, también es verdad. Eso es un hecho constatado. Ahora, ¿eso cómo se le puede llamar? Lo que no puede hacer es lo que un día se llama invasión, que al día siguiente ya no se llama invasión. Porque indudablemente habrá que preguntar por qué es el cambio de postura. Lo más importante para todo eso es que nadie suele hablar de que es verdad que si tanto nos preocupa y nos preocupa, no debe preocupar, lo que es el ser humano, las 80 o 140 en total, me parece que han sido víctimas que se han producido en esto. Y que además, para colmo de los colmos, tampoco se ha querido aceptar por parte de Marruecos. Y eso podemos llamarlo entonces desde un partido político. Es que es una cuestión humanitaria. El otro, no, es que ha sido una invasión. Pero la realidad, ¿quién nos la cuenta?
2: Bueno, ¿y ahora qué?
3: Eso es. La realidad, ¿quién nos la cuenta? Porque preguntarle, si le pregunto a usted ahora mismo, uno por uno de los ciudadanos de Ceuta, todos están diciendo que no pueden aguantar más, que no pueden aguantar más. La solución no la tenemos. Y sin embargo estamos discutiendo si fue blanco o negro, ¿no? Mire usted, el problema habrá que buscarle desde quien sea y le corresponda la solución pertinente. Y después analizaremos, desde mi punto de vista, lo que interesa o no interesa. Lo que no, es cada partido político está haciendo o vendiendo una situación y mientras tanto, bueno, si ya decimos los que algunos ya le dicen que tiene que aguantar y soportar porque es lo que en donde vive.
2: Una situación además que es complicada. Antes de ayer creo que decía el gobierno que espera no tener que renovar el mando único más allá de final de año, es decir, que estamos en septiembre. Es decir, que esto no es algo que vaya a pasar en una semana como la gente. En cuanto a la normalidad, si ya se está diciendo que el mando único, el gobierno pretende tenerlo como mínimo hasta final de año, es que es un tema muy complejo y las soluciones no son fáciles.
0: No, Cabaña. Esto va a durar más que de la Habana, ¿eh?
2: Hombre,
0: que sí, ya veremos.
1: Para mí la crisis que ha afectado a la ciudad autónoma de Ceuta ha puesto de manifiesto algo que yo vengo viendo ya hace tiempo. En España hace años ya que se ha roto la convivencia política. La falta de convivencia política es lo que ha motivado la falta de diálogo político en un tema tan importante para España como es este tema, ¿no? Por todos sus componentes. Pero es que además está poniendo de manifiesto que también se ha quebrado ya la convivencia social. Ya no puedes hablar con un amigo tuyo que tú pensabas que sin que te reproche la culpabilidad sobre Ceuta por el simple hecho de que tú haya sido militante del PSOE y tenga una ideología socialista, ¿no? Sí, esto es grave. Pero más grave es que hay, digamos, dos bloques de afectados. Por un lado, lo que ha dicho Antonio, son afectados que ya no tienen solución, que son las víctimas de esta crisis migratoria tan extraña, que son quienes murieron en el intento de entrar

en Ceuta. Y por otro lado, la ciudadanía ceutí, más allá de españoles de origen nacionalizado, tal, musulmanes, cristianos, porque Ceuta es muy compleja en ese sentido, la ciudadanía que está sufriendo quizás un deterioro de su calidad de vida y en algunos momentos incluso de su posibilidad de convivir con tranquilidad, ¿no? Por lo tanto,

0: escucha uno en la concentración de Chiclana, en una entrevista, sí, a la señora Ita, la portavoz, sí, del Partido Popular en Chiclana, diciendo: hay que estar aquí porque lo que ha ocurrido en Ceuta mañana puede ocurrir en Chiclana. Ese es el nivel. Ese es el nivel. Mira, con argumentos como eso, apaga y vámonos. Yo creo que fue bueno que miles de ciudadanos españoles mostraran su apoyo a la sociedad ceutí, pero tuvo después un componente de utilización política que es rechazable, de instrumentalización de esa voluntad ciudadana de buena fe que fueron a mostrar el apoyo con Ceuta. Y eso lo hacen los que en ese extremo están propiciando la ruptura de la convivencia. La extrema derecha y la derecha cada vez más extrema.
1: Al partido. Margen voy con Barroso y añado preguntas sobre lo que además quiera decir Barroso para empezar, como el resto de los compañeros. Más allá, ruptura de la convivencia, pero más allá de eso, ¿debe haber más autocrítica, debe haber más dimisiones, debe haber más colaboración institucional, debe haber otra posición y otra postura por parte de las comunidades autónomas con respecto a los menores? O sea, vamos a ir posicionándonos más allá de la apreciación inicial en Barroso.
2: Pero yo estoy de acuerdo con lo que decía Pedro. Hay que contextualizar, porque es la única manera, a partir de una interpretación intelectual de la situación, la única manera de quitarle presión a la situación, Paco. Vamos a ver. Ceuta es un predio conquistado por Portugal en 1415. Pero Ceuta no pasa a ser definitivamente de España hasta 1668 con el Acuerdo de Lisboa. ¿Por qué lo fue antes, en 1580, creo que fue? Bueno, cuando se unifica bajo Felipe II, Portugal y España, en lo que se llamó, bueno, pues la España ibérica. Ojo, definitivamente en 1668, Acuerdo de Lisboa. Para aquellos que se envuelven en la bandera de España, de 1668 a 1713... lo que hay escasamente son 50 y tantos años. ¿Por qué menciono 1713? Porque en 1713 se firma el Tratado de Utrecht, que pone fin a la Guerra de Sucesión, ¿verdad? Y Gibraltar es desde entonces de Inglaterra, cedido por la corona española. O sea, vamos a contextualizar, ¿es Gibraltar menos británica ahora de los llanitos, dicen ellos, que Ceuta española? Igual, mucho más. Pongamos esto en contexto. Uh-huh. Esto en primer lugar. En segundo lugar, para aquellos que se envuelven en la roja igualda, todos lo hemos hecho en algún momento. Vamos, yo cuando cubrí bandera me envolví en la roja igualda, y hace ya de esto una temporada. De los que aquí estamos, yo he sido el único, creo, que ha estado en el Aaiún, capital del Sáhara Occidental español, ocupada la capital y el Sáhara Occidental español por Marruecos. Sí, sí, por Marruecos. ¿Cuál es el estatus del Sáhara Occidental? Pues el estatus es de colonia. Pregunten ustedes la ONU y le dirán que España es la potencia administradora. Por tanto, España sí que está invadida, pero en el Sáhara Occidental español, no en Ceuta. Una crisis migratoria no se puede confundir. No está invadida.
1: Bien. No es una guerra híbrida.
2: Quiero ir a esto. En todo caso,
1: hay que avanzar.
2: Ven, voy a seguir avanzando. Yo he sido el único que ha estado en el Sáhara Occidental, en el Aaiún. Entré con Carmelo Ramírez, mi queridísimo amigo Carmelo Ramírez, alcalde que fue de Santa Lucía, de Gran Canaria, con una avioneta. Y cuando llegamos a la terminal a pie del aeropuerto, nos encontramos gigantescos paneles, no como estos, paneles con una fotografía de lo que sería el Gran Marruecos,

0: con una foto proyectada sobre esa fotografía, sobre de esa geografía de Hassan II, y el Gran Marruecos comprendía norte de Mauritania, todo el Sáhara Occidental español, Marruecos, Ceuta y Melilla, todos los islotes del estrecho de Gibraltar y el oeste de Argelia. Me pregunto, ¿no lo vio nunca Felipe González ese mapa? ¿No lo vio tampoco ni Zapatero, ni lo vio Pepe Bono, ni lo vio Aznar, ni lo conoce Rajoy, ni lo conoce Feijóo? Por supuesto que el cenutrio de Tellado no conoce nada. Pero ahora se nos ocurre decir, es que proyectan imágenes con un gran magreb donde aparece. Bueno, pues en este caso aparece todavía más. Aparece Canarias como pretensión histórica territorial de Marruecos. A partir de ahí, haga las preguntas que quiera que yo le contestaré.
1: Pero no ahora, porque entonces ya cuánto tiempo
0: no,
1: va a
0: te
1: consumir.
0: Pregunto, es que, porque claro, es que lo interesante lo apuntó aquel señor que está allí. ¿En qué contexto geoestratégico se mueve ahora mismo el tema de Ceuta?
1: Hecho el contexto y la valoración inicial, a partir de ahí debe haber más autocrítica, debe haber dimisiones, debe haber más cooperación institucional, debe haber más solidaridad por parte de las comunidades autónomas con respecto a los menores.
2: Barroso,
1: no, Barroso, ahora mismo que descanse.
2: Venga,
1: pues un
2: yo,
1: poco.
2: Yo empiezo. Y,
0: si sumamos la presentación y lo que acabo
1: bueno,
0: de hacer.
1: Bueno, venga, vale.
0: Estoy por debajo de
1: vamos,
0: bien,
1: vamos.
2: Bien.
1: He dicho respuestas antes, ya rápidas.
2: He dicho antes, el tema social.
0: La mosca está aquí.
2: Otra vez. Va lento. Si la sociedad debe atender a los migrantes que han sido llevados Va muy lento. Porque no hay medios suficientes en el instante para atender tantos necesitados. Antes he dicho en broma, esto va mal, va a durar más que la dona.
1: Sí, bien. La dona.
2: En segundo lugar, todo el mundo sabe que, me ha dicho el gobierno, que hemos tardado en responder, pero eso ya no, esto ya se ha producido. Pero nunca es tarde para reponerte y recuperar el tiempo perdido. Tercero, no se ve ninguna asociación ni coordinación por parte de los entes que tienen que prestar coordinación. Y antes te he explicado que en su día habrá que hablar aquí de la actitud de Ceuta. Ciudad, ¿cómo es? Ciudad
1: autónoma.
2: No, la autónoma. Bien. Porque vaya actitud de la ciudad de Ceuta, sobre todo sus dirigentes. No la población asustada porque van a entrar más gente y le perturba su vida. Quinto, y es lo que más me preocupa, que no ha habido solidaridad por el resto del Estado español. En cuanto se habló de mandar cuanto antes los emigrantes sin papeles, no. Hasta el Supremo, hombre, estricta legalidad. No, aquí hay que mandar a la gente con papeles, ¿vale? Y menores, hay que mandar jueces, y el Consejo decía, yo tengo jueces ahora. Hay que mandar esto, yo tengo esto. O sea, de asociación de colaborar, nada. Bien. Sexto o séptimo. Esto se va a repetir ya. Porque como antes dan las premisas y no se quiere hablar, esto se va a repetir. Estos son guerras híbridas. Y zona gris. Ceuta es zona gris. Y esto es zona gris. Entonces, el rey de Marruecos, comparado por los que hemos dicho antes, si ha mandado 70.000 y mira lo que ha provocado, los próximos son 120.000. Entonces se hundirá, todo se hundirá. ¿Por qué? Porque no hay respuesta. Mira, los yanquis, como dice un amigo Barroso, yo lo apoyo, los yanquis, termino. De cara al exterior, todos han dicho que Marruecos, España para América para los americanos y medio mundo también. Bien. Estando los republicanos y estando los demócratas, Obama ha matado muchísima gente con drones. El avión Clinton, demócrata, destrozó la Yugoslavia y el centro de Europa. Y este loco carioco genocida, pues sabe Dios lo que está haciendo. O sea, pero de cara al exterior, los americanos son los americanos. Nosotros de cara al exterior no podemos tener 25 voces, por favor. Entonces me ha gustado como esta autoridad diciéndole, o sea, la Junta del Puerto ha dicho que aquí de acuerdo con poner la acampada y la acampada se pone. Bueno, pues eso, ya que hicimos la acampada y no vale volverse en contra, eso hay que hacerlo en épocas de crisis. Y se acabó. Y recaudaciones posteriormente. Eso. Lo que ha hecho con el terreno ocioso

0: y abarco, ¿eh? De poner las tiendas de campaña, de acuerdo a la Junta de Obras del Puerto, y se desmarcó el PP. Hombre, qué casualidad. Eso es lo que hace. Hace falta bueno, actos sí, pero, de autoridad, sí, no autoritarismo,
1: que,
0: ¿eh?
1: Sí, pero
0: no,
1: que,
0: ejercer poder.
1: Pero que tú estás hablando de que esto se va a repetir y además multiplicado porque, si no se evita, porque sí. Ven el
0: si
1: impacto
0: no se evita,
1: y, lo que,
0: sí.
1: y lo que provocan. Y bueno, ayer el presidente del gobierno, en una entrevista en Televisión Española, ya avanzaba que habrá que preparar más espacios en Ceuta para que haya pues más cabida a lo que vaya a venir. Con lo cual, la propia, pero que la propia solidaridad, o sea, que ya se asume por parte del propio gobierno también que no va a haber, o sea, que se tiene que quedar en Ceuta.
0: Tú me has entendido mal.
1: Bueno,
0: es la obra del puerto, la Junta.
1: No, no, es distinto. Esa es para ahora.
0: Y el alcalde, el de la ciudad, por eso dijeron que sí. Y 22 horas después dijeron que no.
1: Es distinto, es distinto. Yo estoy hablando de a futuro, no de la actuación
0: de ahora.
1: Y yo estoy hablando
0: ese golpe
1: de
0: autoridad del gobierno lo que hace falta dar mucha menos.
1: Antonio.
2: A ver, yo lo que creo, siendo con lo que la primera intervención mía, vamos a ver, hay una cosa que ha ocurrido. La teoría que ha explicado Pepe Barroso, magnífica, histórica, pero mire usted, ahora no es cuestión de eso, ahora es cuestión de los que están allí, ha habido dos, los que viven y los que han entrado. Por lo tanto, si me parece que esas personas habrá que darle respuesta a los que viven allí y habrá que darle respuesta a los que han entrado. En ese caso, cada uno aplicará la política que es lo que he hablado antes y lo he dicho anteriormente también. Me parece fundamental que las fuerzas políticas no se dediquen a echarse los posicionamientos de cada uno de las cosas en cara uno a otro y hagan actuaciones conjuntas para demostrar sinceramente de que estamos en una labor por hacer, entiendo, un mundo mejor. Un mundo mejor de personas que tengan que venir a España a buscar su futuro. Un mundo mejor para los ceutíes. Y por último, con relación a lo que estáis hablando, mi punto de vista, no sé si meteré la pata porque yo soy tan geopolítico como mi amigo Pepe Barroso, pero yo, cuando hablan de Trump, yo pongo el mismo bandero en el geopolítico de lo que es de todo el mundo al señor Putin y al señor presidente de China comunista. Sí, vamos, perdóname, Barroso, con todo mi respeto. Es que cada uno hace su política para repartirse el mundo.
1: Vamos a ver. Vosotros habéis tenido responsabilidades en otros ámbitos, fundamentalmente en el municipal y en el provincial. Pero la pregunta es, ante lo que decía, y ya vamos cambiando de tema una vez que hable Cabaña y Barroso. Con respecto a lo que decía Pedro de esto, se va a volver a repetir y no 70.000, sino 120.000. ¿Algo así se puede evitar?
3: Bueno, yo espero que lo de los 120.000 sea cuando gobierne Feijóo y nos enseñe a los españoles
2: cómo
3: se contiene eso, ¿no? Porque él dice que él lo contendría, ¿no? Vamos, que siguiendo su expresión, la lógica de sus expresiones, no lo contiene porque no ha querido. Vamos a ver, yo creo que el problema es grave, pero el problema es grave para la integridad territorial española si nos fijamos en el momento en el que hablamos, pero lo es también para Europa. Y Europa está mirando para otro lado. Ahora parece que ha empezado a concienciarse esta semana de algo, ¿no? Esto es frontera europea, no Schengen.
1: Pero no es Schengen.
3: No Schengen, pero sí frontera europea. Frontera europea geopolítica, que es todavía más importante que Schengen. Por lo tanto, yo creo que Europa debería ir revisando el papel que está jugando, porque le preocupan mucho determinadas fronteras como las más orientales, las más al este, y le preocupan menos las fronteras más al sur, ¿no? Y entonces, bueno, yo creo que nos va a quedar todavía muchos problemas en este sentido y ya sería bueno que empezáramos a sentir la solidaridad europea y lo que es más importante, que ha pasado desapercibido, la solidaridad de la OTAN. Sí, Ceuta es territorio OTAN y la OTAN ha mirado para otro, sí, Pepe, y la OTAN ha mirado, la OTAN para lo bueno y para lo malo, ha mirado para otro
1: lado.
3: Claro,
1: pero si no se habla de la autoría, no se habla de la responsabilidad.
3: No, de la autoría ya se ha hablado demasiado.
1: No, es decir, pero hay una foto, OTAN contra quién
3: hay
1: va.
3: Una foto que es la encuesta de 40 de Bepa al País el otro
1: bueno,
3: día,
1: pero
3: que dice que el 80% de los españoles piensa que Marruecos es el autor intelectual y que

0: Pedro Sánchez y el gobierno no han reaccionado bien. Bueno, eso ya está ahí, es decir.
1: Sí, pero que pedirle responsabilidad a la OTAN si el propio gobierno dice que no hay pruebas concluyentes de la autoría.
0: Bueno, prueba concluyente de la autoría no, hay unos hechos concluyentes.
1: Bueno, ya, pero vamos, que no te voy a contar a ti lo que está diciendo uno y otro.
0: Que la frontera de un país de la OTAN es, se ha roto.
1: Barroso, 2 minutos, publi y cambiamos de tema. 2 minutos.
2: Bueno, si quieres...
1: No, este tema ya lo cerramos contigo, venga.
2: Vale. Hombre, sacar como conclusión, después del apunte histórico que yo he hecho, que hay que hablar del momento y yo no lo hago, me parece falaz, Antonio. Yo lo que hago es no interpretar lo que sucede solamente con las noticias de las agencias de información, sino que trato de buscar el origen. Mira, para que lo sepa, esto no tiene solución. Esto no tiene solución en este contexto histórico, no, para que lo sepas. Todo lo que sea que serán paños calientes, veremos arrastrar la lengua desde Madrid hasta Rabat, a Feijóo, para lamerle las babuchas a Mohamed VI. No os preocupéis, es cuestión de tiempo. Y esto, en este contexto de guerra entre un mundo que se resiste a morir, que es el mundo unipolar, y un mundo que emerge, que es el mundo multipolar, no tiene solución. Porque los Estados Unidos son conscientes que no le puede ganar la guerra comercial y económica a China. Necesita, por tanto, caotizar los estrechos. Malaca, Bab el Mandé, Hormuz, Suez, Panamá, Taiwán, Gibraltar. Porque ahí es donde está la clave del transporte marítimo mundial y, en consecuencia, la clave de la hegemonía. ¿Qué es lo que se está jugando? Si no entendemos eso, entonces mejor que no hablemos de los CETIE, más allá de darle nuestra solidaridad más absoluta.
1: Con esa reflexión de Barroso, de la explicación de lo que puede estar ocurriendo y de lo que está por venir, hacemos una pausa y a la vuelta, no se vayan, porque lo que analizamos es todo esto, a partir de aquí, sucede a las puertas de otro ciclo electoral. Y ahí está, bueno, pues Pedro Sánchez se le está preguntando en estos días por el adelanto electoral, sobre todo si va a ser antes o después de las municipales. Y las municipales, teniendo aquí a Barroso a un lado y a Pacheco a otro, pues también hay que hablar. Bravo, no se vayan, bravo. Volvemos ya.

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Se acaban de incorporar, estamos en el estreno de nueva temporada en Siente Cádiz. Como es primero de mes, estamos en la ofensiva, estamos en tertulia con Pacheco, con Barroso, con Cabaña y con Antonio Moreno. Ya hemos hablado toda esta primera mitad de Ceuta y ahora hablamos de lo que se nos viene y del impacto, porque también está habiendo encuestas de cómo, en la intención de voto, qué reflejo tiene esta crisis de Ceuta. Ya saben que en 2027 hay de nuevo elecciones, las generales no están definidas, las municipales sí tienen fecha, el 23, ¿no? Domingo 23 de mayo. La duda es...

0: si va a haber adelanto técnico de las generales o que es lo que quieren muchos alcaldes para que bueno. El impacto de Ceuta es lo que quieren muchos alcaldes, sí, no estoy diciendo todos, para que bueno, pues esa consecuencia o ese impacto de Ceuta se vea en las generales y no ocurra como en las anteriores elecciones, me estoy enrollando muchísimo, del 23, en la que bueno, muchos alcaldes pues aguantaron el revés, me parezco Barroso, el revés o el guantazo que según ellos se iba a llevar. Pero bueno, elecciones generales, elecciones municipales, ¿qué impacto puede tener todo esto? ¿Puede haber adelanto o debe haber adelanto o no? ¿Qué creéis que va a pasar y cómo veis el panorama cuando todas las encuestas ya dicen lo que dicen?
1: Yo creo...
0: Intervenciones más breves.
1: Yo creo que tenemos un continuo urbano y después de la elección autonómica toca municipales y tal vez la intriga o la incógnita de las generales. Me da la impresión, con lo que estoy viendo el debate en el Parlamento y que vosotros recogéis perfectamente, que no habrá elecciones generales hasta después del verano que viene. Y yo creo que te dije aquí, o en otro espacio, que hasta ahora la súplica de los socialistas, diciéndole a su partido que esta vez no coincidan, dije que era un claro viso de insolidaridad, que no es normal. Yo creo que las elecciones municipales se van a celebrar solas y que luego vendrán las generales. Y cuanto más tarde en las generales, peor va a ser para Feijóo y... Bueno, las dos derechas, porque están ya unidas. Uh-huh. Y mejor, y va a favorecer a Pedro Sánchez.
0: Vale. Moreno.
2: Yo creo que, lo ha dicho Pedro, pero vamos, lo han dicho también los alcaldes socialistas, ¿no? Yo no sé la experiencia de Paco, que tiene más conocimiento de sus propios compañeros, de que fuera totalmente separada. Eso parece que se va a conseguir. Es decir, parece ser que las elecciones municipales van a ser solamente municipales. Y en algunas comunidades autónomas que le corresponden.
0: Sí, bueno, el superdomingo está descartado, eso está descartado.
2: Y por lo que se pone a las generales, yo últimamente veo actuaciones que no me coinciden, pero la verdad, conociendo al presidente del gobierno, que una cosa dice un día una cosa y otro día dice otra, pues no lo sé lo que opinará. Pero me da la sensación, y no quiero pecar de olor para decir que huelo mal en el sentido político, de que probablemente a lo mejor pueda haber elecciones generales anticipadas.
0: Anticipadas, pero antes de las municipales.
2: Sí, sí.
0: Cabaño.
3: Bueno, como la copla popular, ¿no? Ni contigo ni sin ti tienen mis males remedios. Yo creo que, para mí, no lo entiendo como un tema de insolidaridad de los alcaldes, sino de responsabilidad del partido a nivel nacional, deberían celebrarse las elecciones generales con antelación a las municipales. Oye, que probablemente lleva razón Pedro en una cosa, en que si fuesen después del verano próximo, sería peor para el PP y sería peor para Abascal, ¿no? Porque sobre todo la ansiedad de Feijóo lo está matando. Y claro, va a llegar un momento que va a ser ¡plá! Hasta aquí he llegado, ¿no? Y entonces, pues, probablemente desde ese punto de vista sería mejor, ¿no? Pero yo es que, como tengo sentimiento municipalista, quiero que los alcaldes, sobre todo mis compañeros y compañeras, que tan duro lo están pasando al frente de los ayuntamientos, tengan la oportunidad de ser juzgados por ellos mismos y no por Pedro Sánchez, y que no vayan a dar en el culo de ellos, perdonen la expresión, la patada que muchos le quieren dar a Sánchez, ¿no? Entonces, que ya veremos también si la patada es fuerte o floja, porque Sánchez tiene muchas veces la capacidad de sorprender, ¿no? Y el electorado de izquierda ya está viendo lo que está ocurriendo en países como Alemania, como puede ocurrir en Francia, y en las propias comunidades autónomas españolas, ¿no? Sí, voy a poner un ejemplo y termino. El cambio del moderado Moreno, Bonilla, en relación con los menores no acompañados, es terrible. ¿A qué se debe? ¿A que Moreno Bonilla se ha caído del caballo camino de...? No, como San Pablo. Se debe simplemente a que gobierna con la extrema derecha y lo condiciona. Por lo tanto, que lo de los menores no acompañados

0: se justifique ahora por Moreno Bonilla, porque puede provocar efecto llamada, es terrible, es terrible. Yo no sé qué pensará de eso su compañero, el de Ceuta, Vivas, ¿no?
1: Barroso.
2: Bueno, el gobierno no puede, bajo ningún concepto, sin presupuesto, posponer las elecciones generales hasta después de verano. Si en marzo, perdón, si no hay presupuesto, no habrá entonces elecciones a posteriori. Habrá adelanto en marzo porque los socios parlamentarios lo van a dejar caer. ¿Cómo se modificaría eso? Si también, además de los socios parlamentarios, Junts, que es un partido nacionalista, xenófobo, casi de extrema derecha, por no decir que lo es del todo, le tuviese miedo al ascenso creciente de la extrema derecha y la derecha extrema, que tengo mis dudas. Pero si Junts es consciente de que tiene que haber líneas rojas intraspasables y la que representa en este caso la política de Vox y de PP, este PP desatado, desaforado, abrazando las causas del extremismo más radical político que representa Vox, si Junts no entiende que eso le puede interesar, que no se traspasen esa línea y apoya al gobierno en el presupuesto y hay por tanto presupuesto para el año 2027, la selección entonces será para entonces, para julio o a partir de julio. Si no, la adelantarán a marzo.
1: Claro, está muy bien visto esto de cómo puede condicionar el presupuesto el adelanto.
3: Me dijo un alto dirigente del partido, del ex partido
1: de Cabaña, ex partido.
3: Que estaba pactado con PNV y alguien más el no interferir en la general, en las municipales. Con ese macro domingo que querían.
1: Sí.
3: Cuando han hablado de no solidaridad de los alcaldes socialistas, es que antaño se han beneficiado del puño de la rosa y deben disimular el daño que ese puño de la rosa le puede hacer ahora.
0: Eso
3: me refería, ¿eh?
0: Pero muy, muy antaño.
3: Bueno,
0: porque yo recuerdo Rafael Román como candidato prácticamente difuminando los símbolos del partido. Y eso ya es antaño, ¿eh?
2: No te cobres la deuda, Paco.
0: ¿Eh?
2: Que no te cobres deuda.
1: Bueno,
0: No, yo no me cobro nada.
1: bueno, no sabremos, no sabemos cuándo son todavía las generales, si sabemos cuándo son las municipales, que son en mayo. ¿Son el 23? Que es que
3: El
1: no.
3: último domingo de mayo,
1: Sí,
3: por
1: pero que
3: favor.
1: yo creo que es el 23, que cae
0: Yo
1: el 23, que se me ha
0: ese día
1: olvidado.
0: tengo
1: Lo voy a
0: peluquería.
1: buscar. El 23, yo creo que es el 23, pero lo voy a buscar.
3: Aquí no está quedando nadie.
1: No, sí, el 23. Domingo 23 de mayo de 2027 son las próximas elecciones municipales. Y aquí tenemos a dos personas que pueden ser
3: Otra vez.
1: candidatos. Claro, otra vez, claro.
3: Otra vez.
1: Hombre, claro.
3: Y dale.
1: Barroso dijo que lo iba a anunciar este mes.
2: Sí.
1: Aquí, en este plató, dijo que lo iba a anunciar a mediados.
2: Sí,
1: En
2: bueno,
1: otro medio de
2: este mes,
1: comunicación,
2: sí.
1: a finales
2: Sí,
1: de septiembre.
2: fundamentalmente por una razón.
1: ¿Cuál?
2: Pues porque es tan creciente el número de personas que me están instando y
1: No me
2: sobre.
1: des coba, o sea, no
2: No,
1: me rodeas.
2: no te estoy dando coba.
1: Venga.
2: Te estoy dando coba.
1: Venga.
2: Insisto, es tan creciente el número de personas que no solamente me están instando a que me presente, sino que además me están solicitando formar parte, no solamente de la base crítica de la que hay que dotarse, sino también de la lista, que creo que hacemos bien dando o haciendo un pequeño compás de espera, porque insisto, el crecimiento, más que en cantidad, que también en calidad, que estamos, digamos, sufriendo, es una manera de decir que estamos experimentando, ¿verdad? Merece la pena posponerlo una semanita, ¿eh? Pero bueno, si me va a preguntar si me voy a presentar y no es capaz de deducir usted en la expresión de mi cara si lo estoy afirmando o no, entonces debería usted dedicarse a otra cosa, a reírle los chistes a don Francisco, por ejemplo.
1: Bueno. A mí lo que me gusta es que con la misma claridad que yo pregunto, con la misma claridad me respondan. Entonces, usted puede responder claramente.

0: o intentar darme rodeos. Si lo quisiera decir, lo diría, y si no, me está dando rodeos. ¿Cuál es su respuesta a la pregunta?
1: ¿A qué pregunta?
0: Si la decisión está tomada.
1: La decisión se tomará en la última semana del mes de septiembre.
0: Vale, pues entonces yo ya no tengo nada que deducir.
1: Ya está.
0: Ya está. Pacheco, novedades, si pueden...
2: ¿Usted lo sabría antes que yo? Porque es una cosa que vendí de Madrid, ¿no? Antes he dicho que está todo preparado, que no hay problema en el...
1: Eso sí que es una afirmación.
2: Que no hay nada, ningún problema en el expediente, pero más no le puedo decir, pues yo lo estoy todavía en el gobierno.
1: ¿La lista la tiene, Pedro? ¿La lista la tiene?
2: No, porque tengo tanto como tú, tanta presión, y tanta gente. Ah, tengo 5.000 amigos.
3: Yo he visto
2: tengo 5.000 o 6.000.
3: He visto antes la
2: tengo tantos amigos más. Entonces, hasta que no haya decisión, yo no tomo ninguna decisión.
3: Yo le sé.
2: Y no hay prisa. La que tiene prisa y los que tienen prisa son los que van a perder más. Que están tirando la casa por la ventana, despilfarrando
3: el
2: dinero
3: público.
2: Lo que sí está
3: claro, que en un análisis muy rápido de la probabilidad de que se presente Pepe y de que se presente Pedro, es que yo no sé si van a ganar en sus municipios, pero lo que sí está claro es que van a distorsionar el mapa de la Diputación Provincial.
4: Bueno, según el grupo mediático al que pertenece esta señora, sí.
3: Sí, pero independientemente que yo me alegraría de un buen resultado para
4: todo lo que no sea, lo digo, obtener una mayoría clara no sería un buen resultado, en mi caso, de presentarme. ¿Por qué? Pues por una razón muy simple. Puerto Real no puede seguir cayendo en la irrelevancia en la que en este momento se encuentra. Por cierto, el otro día ese fue el término que utilizó el alcalde de Chiclana cuando, refiriéndose a la situación de Puerto Real, comentaba sobre la posibilidad de presentarme o no. Irrelevancia absoluta, y te consta, irrelevancia, os consta a todo, irrelevancia que además se acentúa ante el riesgo de que pudiesen construir la nueva corporación las mismas fuerzas que actualmente la componen, con independencia de si gobiernan uno o están otros en la oposición.
3: Yo tengo claro que no sé si ganarán, porque no estoy ni en Puerto Real ni en Jerez. Lo que veo es siempre desde fuera, pero que van a contribuir a cambiar el mapa de la Diputación Provincial, seguro. Y que eso ahora mismo es una preocupación muy fuerte para el Partido Popular, también, también. Por lo tanto, hombre, yo lo que le deseo es suerte a los dos,
1: muchas gracias,
3: porque
1: hombre,
3: para
1: muchas
3: eso
1: gracias.
3: Son amigos, ¿no? Y porque también yo pienso
1: ¿Tú
3: que...
1: ¿Tú crees que Puerto Real mejoraría si me presentara para...?
3: Sí.
1: ¿Ya está?
3: Sí, sí. Yo soy de los que piensa que la nostalgia del pasado de la que hablábamos antes no es un sentimiento solo, no es un sentimiento solo, sino es el recuerdo de una capacidad de gestión que no se ve en el presente. Que no se ve en el
2: presente. Yo votaré por Barroso porque Puerto Real y Jerez siempre estuvieron unidos hasta que nos separó los Reyes Católicos.
1: Exacto, exacto.
3: Bueno,
1: exacto.
3: Los Reyes Católicos rompieron tantas cosas.
1: Bueno, con la Carta Puebla se dicta un poco más tarde. Pero bueno,
5: que
1: sí.
5: Los dos lo avalan, es la buena gestión que hicieron en sus respectivas ciudades. Otras cuestiones que podemos plantear, política, como, bueno, cada uno vemos en nuestra mochila lo que tenemos. Pero la que, bueno, entiendo yo que un ciudadano, a la hora de emitir un voto, lo que se supone que debe ser es analizar la gestión de las personas que se presentan. Y en este caso concreto, bueno, no creo.
1: Al presidente de la Diputación Provincial, que lo fue, don Francisco Cabaña, González Cabaña, le consta que desde que ambos salimos de la política municipal, de políticas metropolitanas ya no se habla en la Bahía de Cádiz. Y eso a quien más daño le ha hecho ha sido a Puerto Real.
3: Pero Pepe, es que la ausencia de ese debate sobre lo metropolitano ha marcado los individualismos. Ahora mismo los municipios de la Bahía de Cádiz, por poner un ejemplo, están en, digamos, en una exaltación del individualismo localista.
5: Totalmente.
3: Del individualismo localista. A ver, como se dice esto, quién la tiene más larga, ¿no? Y eso no es así.

0: Eso no puede ser así. ¿Por qué? Porque ya hemos hablado aquí tantas veces
1: Lastra.
0: de cómo eso lastra la falta de un, digamos, de una cultura metropolitana y de una gestión metropolitana, lastra a una provincia como esta que tiene las dos grandes aglomeraciones urbanas, como son Jerez, Bahía de Cádiz y como es Campo de Gibraltar. Por favor, entonces vamos a dejarnos ya de ser yo soy el más guapo de la fiesta y vamos a poner de una vez por todas, y en eso sí me gustaría que vuestra presencia pudiera contribuir, porque vosotros erais, digamos, profeta importante de esa vocación metropolitana, más allá de la ciudad-estado que quiso construir vuestro amigo Pedro, y que yo lo entendía en aquel momento, ¿no? Pero,
2: A defender de ustedes.
0: claro, Pedro, no me has dejado terminar, no me has dejado terminar, que la
3: De ahí la
0: construía
3: rada de
0: simplemente
3: capullo.
0: por aquello de que la idea siempre del agresor externo
4: Hombre,
0: te cohesiona, ¿no? Y te da
4: yo
0: fuerza.
4: cada vez que
0: Pero
4: leo la.
0: Jerez apostó en muchas cuestiones por los temas
4: Claro,
0: metropolitanos.
4: yo, por
0: Hombre.
4: ejemplo, en los últimos tiempos que he visto con frecuencia cómo se jactan de las políticas localistas alcaldes y alcaldesas, en el caso de Puerto Real, no que no se jacta o no se pueden jactar de nada, de nuestra comarca, no se dan cuenta. Porque es que la idiocía está muy extendida en política, ¿eh? No se dan cuenta del daño que le están haciendo a las ciudades. Cómo se puede hacer recaer exclusivamente sobre el derecho a unas transferencias del Estado que se seguirán manteniendo de estar por encima de los 100.000 habitantes de la ciudad de Cádiz, con independencia de si tiene o no tiene suelo suficiente que lo permita? ¿Cómo se puede hablar de la ciudad que se está haciendo a base de colmatar el poco término municipal que tiene San Fernando, sin darse cuenta que detrás tendrán que venir nuevas generaciones a las que habrá que buscarle lugares donde ubicarla? O sea, ¿cómo se puede en definitiva estar bazando una estrategia de desarrollo urbano como sucede en Chiclana, con decenas de miles de viviendas ilegales y sin servicios básicos? O sea, ¿cómo se puede? ¿Cómo se puede hacer todo eso sin tener en cuenta que la prioridad tiene que ser la movilidad, que favorecerá una política de vivienda, una política industrial? ¿Por qué estamos todavía con el puñetero nudo de Tres Caminos? ¿Por qué? Pues porque prevaleció el interés de una señora llamada Teófila Martínez sobre la realidad comunicacional de la Bahía de Cádiz en forma de segundo puente, que no tendría tanta relevancia de haberse ni necesidad de haberse planteado el plan intermodal de transporte que firmamos en el año 94,
3: Y la
4: 1994,
3: comunicación
4: con Borrell.
3: Tú
4: estabas
3: comunicación de los
4: entonces,
3: dos bahías.
4: tú fuiste también de los firmantes
2: Ana,
4: con Borrell.
2: sí. Jerez siempre fue el gozo desde entrada de la Bahía de Cádiz. Y hemos trabajado siempre perfectamente. Siempre. Y yo iba diciendo una cosa en clave de humor, y yo digo que solo el rumor de que el señor Barroso y yo nos presentamos, eso supone un baño de viento del sur perfecto. Y yo creo que se va a incrementar el consumo de Fortasec, pastillas para el estreñimiento de la que se está formando.
3: Hombre, la verdad, lo he dicho antes, Paco, pero es cierto, es decir, en nada que el nombramiento, la persona, vamos, es decir, la situación en la que pueden encontrarse cada dos municipios, yo creo que no está en competencia, mejor dicho, o entra en competencia con lo que también hablaba Pepe Barroso antes, que decía que más o menos que va a seguir la misma gente, las mismas causas, los mismos partidos, las mismas cosas. Cosa
5: Bueno,
3: que la gente.
0: Pacheco le quita como mínimo un diputado provincial. Mínimo. Pienso que dos. Y Pepe le quita uno al Puerto Santa María, el que siempre tuvo Puerto Real. Ya se ha invertido la
5: Bueno,
0: correlación de
5: nos
0: fuerzas.
5: quedan 30 segundos de programa y tenemos que terminar. Sinceramente, yo esperaba en el caso de Pedro, que depende de si va al Consejo de Ministros o no, en septiembre o cuando vaya, en otoño, era la previsión.
0: A ver, si el Consejo de Ministros es listo, lo haría ya.
5: El indulto. Parecía que era en septiembre, pero de momento no tenemos información.

0: y de eso,
1: estaba
0: y de
1: bien.
0: Eso.
1: Hoy es 10.
0: Depende. En el caso de Barroso, yo esperaba que ustedes, espectadores de este programa, que lo ven mes a mes, que él tuviera la deferencia con ustedes de que fuera aquí de anunciarles. Pero bueno, hay que esperar y ya cuando lo vean ya tendremos la decisión ya anunciada. Tengo que terminar.
1: Dale,
0: lo que sí sabemos, a la espera de que todo se confirme y de que todo se... No hay que correr, todo llegará a su tiempo.
2: Lo mejor que Moreno y yo tendremos más espacio.
0: Lo que... Bueno, nos vamos a quedar sin programa y espero que no. Pero sí es verdad que bueno, estas encuestas de las que hablaba Barroso, encuestas de Social Data, que se publicaron, es verdad, en publicaciones del sur. En el caso de Puerto Real daba una victoria holgadísima a José Antonio Barroso, y en el caso del Partido Popular, bueno, pues si se presentara Pacheco, que fue una pregunta que se planteó en la encuesta, el PP, que ahora mismo goza de una mayoría absoluta amplia, con 15 concejales, cuando está en 14, la perdería, y Pedro Pacheco sería segunda fuerza, bastante cerca del Partido Popular, y podría, bueno, pues pactar con a la izquierda y arrebatar ese gobierno, o sea, quitar el partido, el gobierno al Partido Popular, por no hablar de la nueva configuración que habría con ellos dos en la Diputación. Pero todo estará por ver. De momento lo tenemos que dejar aquí. No hay tiempo para más. No hemos podido hablar del informe PISA, de la vuelta al cole, de la vivienda, pero todo se andará. No, no hay tiempo.
3: No, para despedirme.
0: No, no hay tiempo. Teníamos 21. José Antonio Barroso, hasta la próxima. Ya nos enteraremos.
3: Así es como se presenta, mi felicidad no será completa.
0: Francisco González Cabaña, gracias. Antonio Moreno, lo mismo. A usted le han tocado también, ¿no?
4: Le he dicho que no.
0: Y Pedro Pacheco, hasta la próxima. Un placer, como siempre. A ustedes, gracias por estar ahí. Buenas noches y que descansen.
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0: Buenas tardes, de nuevo con ustedes, programa Calle Libertad, y hoy traemos a un periodista que se encarga de contarnos cosas en estos últimos tiempos sobre la provincia, pero ha pasado por muchos sitios del periodismo y bueno, pues se trata de Pedro Espinosa. Y Pedro, muchas gracias por venir.
1: Nada, a vosotros, ¿qué tal?
0: Tú eres gaditano, Pedro.
1: Sí.
0: Tú naciste en Cádiz capital. ¿De qué zona?

0: en la calle Ahumada, en la Alameda.
1: ¿En la Alameda?
0: Sí.
1: ¿Y cuando pequeño fuiste a qué colegio?
0: A Celestino Mutis, estaba en la Plaza de España.
1: Ah, en la Plaza de España. Sí. ¿Después?
0: Después fui al Instituto del Rosario.
1: ¿El Rosario?
0: Y después estudié en la universidad y ya empecé a trabajar, a compaginar.
1: Te iba a preguntar por el colegio y el instituto, ¿cómo recuerda aquellos años? ¿Fueron buenos?
0: La verdad es que lo veo muy lejano, porque ya tengo más años que una cancela. Yo tuve una infancia muy feliz en todos los aspectos, con una familia maravillosa, con mis abuelos, con mis padres, con mis primos, con mis tíos, era bueno.
1: Pues, ¿porque vivíais todos por allí cerca?
0: Yo vivía con mis abuelos.
1: Ah, vivía con tus abuelos.
0: Entonces, pues bueno, hijo único y tenía dos padres y dos madres que me adoraban. Yo era un niño muy, muy risueño, muy poco llorón, bastante conformista con todo, no sé.
1: ¿Sí?
0: Era otra época.
1: Sí.
0: Mi nivel de exigencia no tenía nada que ver con el de ahora. Yo me conformaba, yo era feliz cuando un partido de tapones y entrevistando los tapones, que era una de las partes que más me gustaba.
1: Porque entonces desde pequeñito.
0: Sí, desde pequeño. Yo terminaba el partido de tapones y entrevistaba a los tapones.
1: Fíjate, o sea, desde pequeño te
0: punto de locura. Es que pasa periodista que tiene un punto de locura, creo yo. Entonces a mí desde chico.
1: Y en el colegio ya, aparte de eso de que me dices de las entrevistas, ¿te perfilabas tú redactando, por ejemplo?
0: Siempre redacté bien. Porque siempre leí. Yo aprendí a leer con 2 años. Y yo siempre, incluso ahora, yo siempre voy a todo sitio con un libro. Y yo siempre digo que nunca me siento solo porque siempre llevo un libro que me acompaña y he viajado por el mundo entero con sus páginas.
1: Claro.
0: Me encanta leer, desde pequeño siempre ha sido mi hobby y desde que estuve en el colegio siempre era que se me dio muy bien la literatura, la historia, todo lo que tuviera que redactar. Y siempre redacté bien y
1: al leer hecho, mucho redactas bien y no
0: hombre, es que si no lees no redactas bien.
1: No redactas bien. Yo
0: intento explicárselo a todo el que llega al diario de Cádiz allí, a los chavales que llegan jóvenes de prácticas o la gente que empieza con contratos nuevos que se van sumando o incluso los más veteranos porque siempre vamos creciendo, ¿no?
1: Sí.
0: Y evidentemente si quieres escribir bien y si quieres tener, digamos, una prosa agradable, indispensable leer.
1: ¿Te ha gustado la literatura, sobre todo?
0: Sí.
1: He leído esta mañana que sobre todo la novela negra e incluso has organizado aquí eventos de...
0: Me gusta la novela negra. Yo he leído de todo siempre. Una época que me dio por la novela histórica, que me dio por los templarios. De hecho, la comparsa de Martínez de los templarios, la que yo también salí en aquellos años, se iba a llamar El regreso de la cuesta de Don Nuño, pero como yo estaba tan picado con aquella época, empecé a hablar con Antonio, y yo, ¿y por qué no hacemos algo de los templarios, unos monjes guerreros, no sé qué? Y por eso se llamaba la comparsa de los templarios, ¿no? Por la picamia de los templarios, y me daba mucho por ahí. Y luego iba saltando de cosa en cosa, pero de repente ya me gustaba mucho el tema del suspense y la novela negra, y lo hice como un juego, sacaba todos los domingos una página en el diario, que al principio nada, pero luego las editoriales empezaron a gustar, empezaron a mandar libros, y aquello pues terminó pues eso, una jornada en un ciclo que se llamó Cádiz Criminal. He conocido, la verdad que tengo la suerte de entrevistar a los más grandes, a John Esbo, a Don Winslow, a John Connolly, a yo que sé, a gente de una categoría, y en España también, ¿no? Gente de Lorenzo Silva, Manu Marlaska, Dolores Redondo, todos los grandes, ¿no? Lo he conseguido entrevistar o en persona o por teléfono. Don Winslow desde California, siempre a través de Zoom, ¿no? Me parece uno de los autores indispensables del género y que siempre es un tío que es muy simpático y calvo así como yo. Cada vez, ya lo he entrevistado 3 veces, creo, y cada vez que me ve siempre me dice, me gusta tu peinado, no sé qué, siempre acá. Además hablamos entre inglés y español porque él vive en Baja California y entonces le gusta mucho el surf y siempre me pregunta, ¿en Cádiz dónde se puede surfear? Tú métete, sigue no sé cuánto, métete, un tío muy... Todo eso me ha permitido, como te decía, conocer a gente muy interesante, a Vargas Llosa cuando le dieron el Nobel, a los 4 o 5 días le otorgaron un Nobel un viernes como siempre y el miércoles viene a Cádiz y mi compañera Tamara García y yo vamos al Hotel Playa Victoria y a los 4 días de que le conceden el Nobel, pues Tamara y yo estamos con él sentados en un sofá. O sea, son experiencias que sí, que esta profesión es lo que te,
1: claro,
0: te dan.
1: Es de lo más bonito,
0: sí,
1: el conocer y aprender de la gente, eso me pasa.

0: un poco aquí entrevistando. Yo soy profesor, pero me encanta entrevistar porque además aprendo un montón. A mí me dio una época la picada con la novela negra y traje a Cádiz a Vázquez Montalbán, con el inspector Carballo. Tiene una serie tremenda.
1: Pepe Carballo.
0: Pepe Carballo.
1: Hay un premio en la Barcelona Negra, que es la semana negra más importante de España y una de las más importantes del mundo. Y hay un premio que es el premio Pepe Carballo de novela negra, que este año se lo han dado a Mick Herron, que es un escritor británico, que es el, no sé si habéis visto la serie de Caballos Lentos, una serie de espías, de Jackson Lang, que lo protagoniza Gary Oldman, y el tío es fantástico, porque son novelas negras de espías, porque tiene un punto cómico, que hay veces que tú no sabes si estás viendo a los hermanos Marx que se han metido a espías o qué, pero son muy buenos. Y ese premio de la Barcelona Negra y del Pepe Carballo, de Pepe Carballo, tiene gente como Don Willow, Philip Kerr, gente buenísima.
0: Estuvimos en el Faro con Córdoba, Gonzalo Córdoba.
1: Mira, por ejemplo, te cuento una cosa. Hay un personaje también muy, muy grande dentro de la literatura negra mediterránea, que es el comisario Montalbano. ¿Vale? De Andrea Camilleri, y se llama así en homenaje a Vázquez Montalbano.
0: No sabía.
1: Montalbano viene porque Camilleri es un escritor tardío. Camilleri muere con 90 y tantos años, comienza a escribir novela con 60 y tantos, fíjate, cuando se jubila. Y le gustaba tanto el Pepe Carballo que en homenaje a él le pone Montalbano a su comisario.
0: Fíjate, no lo sabía. Pues Vázquez Montalbán murió muy joven, murió le dio un ataque al corazón en un país asiático, no recuerdo bien. Y después yo recuerdo otra época muy buena, que eran los de la novela negra americana, de la época clásica, que luego se traducen en películas con Humphrey Bogart y todo eso.
1: Claro,
0: Dashiell Hammett y todo eso, es impresionante. Impresionante. Pedro, tú, a ti también te ha gustado siempre el deporte, especialmente el fútbol. Bueno, vamos a ir un poco ordenadamente. Tu trayectoria periodística comienza en el Cádiz Información o en el periódico de la Bahía, ¿no?
1: Llego a estar en el periódico de la Bahía, sí. Empecé muy jovencito en el periódico de la Bahía. En la redacción aquella de la Calle Nueva. Y empiezo en deporte. Y estoy en deporte pues desde el 91, finales del 91, que es cuando yo empiezo, diciembre del 91. Y estoy hasta 2007, 2008, que es cuando ya en el diario, que también entro.
0: ¿Entras en el diario deporte, de Cádiz? En deporte.
1: Entro en el diario de Cádiz.
0: Ahí también estuviste un tiempecito en el diario.
1: Pues estuve 3 años desde el. Yo entré en 2005. En junio de 2005, y ahí lo que esto son 3 años en deporte, y luego Rafa Navas, que era el director de la época, me habla conmigo un día y me dice que me quieren sacar a la sección de local, y entonces pues me hacen llorar. Yo era jefe de área de deporte y me hacen jefe de área de local, y ya luego pues paso por provincia, vuelvo a local, ya he dado...
0: Ahí da muchas vueltas. Ahora está en provincia.
1: Ahora estoy en provincia, soy redactor jefe de provincia.
0: De esa época tuya de deporte me imagino que trae un montón de anécdotas y sale tu libro, esto no estaba en la historia que ahí hay anécdotas sustanciosas. Tú no haces una enciclopedia de datitos, sino una cosa personal.
1: No, es un libro muy personal, porque yo lo que primero, no, yo creo que aburrir a la gente es uno de los peores pecados que se puede cometer en este mundo, y lo que no quería era aburrir a nadie. Entonces es un libro que tiene una lectura muy ágil, y es verdad que es muy personal, porque son anécdotas, muchas de ellas vividas por mí con los jugadores, porque era otra época. Nosotros estábamos con ellos en los vestuarios.
0: Hoy eso no sucede, ¿no, Pedro?
1: Eso no sucede. Tú vas al Rosal, yo he ido al Rosal alguna vez, y un guardia de seguridad te para, dame el carnet de identidad, espera que voy a preguntar. Nosotros estábamos en el estadio o en el Rosal, en el banquillo. O sea, era una convivencia. Ellos nos ponían como los trapos muchas veces, pero luego era una cosa como... De hecho, yo sigo teniendo muy buena relación con algunos futbolistas de esa época.
0: ¿Ah, sí?
1: Con Armando, por ejemplo, hablamos por WhatsApp de vez en cuando, con Alberto Benito, que ahora está en el Aston Villa, con Unai Emery. Cada vez que ocurre algo, pues justo antes de la final de la Europa League.
0: Pero es que en aquella época entrenaban en la playa, yo lo he visto.
1: Claro.
0: Es mágico en la playa.
1: Ellos entraban en la playa y 2 días en el estadio.
0: Y en las calerías se tomaba...
1: Tomaba su cerveza y sus bocayos con toda la tranquilidad del mundo, y llegaba Mami Quevedo y se tomaba un bocata así con un 7A que le gustaba, un 7U, que decía él.
0: Entonces hoy, para buscarte la noticia,
1: es más complicado, luego porque la LFP cada vez tiene más problemas a la

0: hora de que el periodista pueda tener acceso a los jugadores. Tú quieres, yo tenía los teléfonos móviles de todos los jugadores y tú llamabas a cualquier hora y no había WhatsApp, pero tú llamabas y te lo cogían y te
1: ¿Y te
0: hablaban, o el
1: respondía?
0: presidente. Ahora eso ha pensado. Tú ahora no llamas a un jugador, tienes que pasar por el gabinete de prensa. Nosotros teníamos todas esas vivencias en los vestuarios con gente como Rovira. Pues claro, había anécdotas
1: Rovira.
0: descacharrantes, claro.
1: Sí, sí, sí,
0: Había
1: sí, sí.
0: cosas muy simpáticas que son lo que en ese libro aparecen muchas
1: Lo
0: de
1: de
0: esas que yo
1: Rovira era
0: viví.
1: genial.
0: Rovira era un
1: En
0: personaje
1: personaje y
0: clave en aquel
1: clave.
0: vestuario,
1: El
0: porque
1: vestuario
0: era,
1: de
0: digamos que
1: risa,
0: era un
1: de.
0: poco el lubricante
1: Sí, sí, sí, sí,
0: de
1: sí.
0: todo eso para aquel modo, porque el viejo les daba mucho cariño, el viejo era un máquina en lo suyo. O sea, parece
1: Sí,
0: que
1: parece que como hacía
0: olvidamos.
1: tontería, parece que no,
0: Claro, que era
1: pero.
0: como un humorista, ¿no? Pero Pepe Mejía siempre recuerda que él tiene un partido muy importante con el Zaragoza, de una final de Copa del Rey, o no sé si era Copa del Rey o una Recopa de Europa. Y está muy mal con una lesión muscular y entonces le pide permiso al Zaragoza para venir
1: Y a
0: aquí para
1: Rovira.
0: que Antonio lo trate. Que Antonio, él dormía con. Ellos dormían juntos. O sea, antiguamente también era eso, los jugadores dormían de
1: Sí,
0: dos en dos.
1: sí,
0: Y
1: sí,
0: entonces,
1: sí.
0: como Rovira dormía con la ventana abierta, aunque dormiera en Valladolid en enero, porque era muy caluroso, entonces estaba nevando fuera y él estaba. Pues el único que soportaba aquello era
1: Pepe.
0: Pepe. Y entonces para Pepe era poco menos que su padre.
1: Claro.
0: Y entonces vino aquí a que lo tratara y Antonio lo recuperó, metiendo los dedos, como le decía. El otro le daba una toalla para que la mordiera, pero lo recuperaba.
1: Y Pedro, de aquella época, ¿qué partido? No sé cuándo te cogió, si estaba el Cádiz en primera o cuando estabas tú de periodista
0: Yo cojo la última etapa del Cádiz en primera.
1: Sí.
0: Las dos promociones, me parece, la promoción del Figuera y la
1: Sí.
0: siguiente, ahí es cuando entro yo. Y luego cuando vuelvo, porque me voy a hacer esa cosa que se llamaba la mili,
1: Sí.
0: entonces cuando me pego un año en la mili y cuando vuelvo me cuesta reengancharme un poco al periódico, tardo unos meses y luego cuando ya vuelvo, el Cádiz está con Cacho Heredia en segunda vez, la primera temporada del Cádiz en segunda vez. Y bueno,
1: Ahí
0: pues
1: duró, eso
0: aquello,
1: duró
0: imagínate, 9 años.
1: 9 años.
0: Claro, toda
1: Oh.
0: la primera temporada esa de Cacho Heredia, tan,
1: Claro.
0: tan mala, luego aquel año, el Cádiz nunca ha estado más cerca de, yo lo cuento muchas veces, el Cádiz nunca ha estado más cerca de desaparecer que aquella noche que tenía que
1: Sí,
0: llegar
1: sí, sí, sí, sí.
0: el aval de Antonio Muñoz y de Manolo García, y si no llegaba, si la AFE no aceptaba que retiraran la denuncia de los jugadores, pues el Cádiz desaparecía.
1: Yo siempre he pensado que Irigoyen y Muñoz, yo no sé los vericuetos que hay, pero siempre pensé que habían perdido dinero, no lo sé, y la salud, pero a lo mejor me estoy
0: La salud
1: equivocando.
0: sin duda. La salud sin duda. Lo de dinero ya no lo sé. Pero sin duda la salud, sin duda.
1: Los
0: Manolo
1: dos, los
0: Irigoyen
1: dos,
0: muere muy joven.
1: muy joven, muy
0: Y además
1: joven.
0: Manolo Irigoyen sufre un infarto en Madrid después de un
1: Sí,
0: partido
1: sí, sí, sí,
0: agónico.
1: sí, sí,
0: Desde
1: sí.
0: entonces ya no se recupera, luego sufre el ictus, luego en fin.
1: Sí.
0: Y Antonio, que es muy buen amigo mío, con el que también mantengo contacto.
1: Es buena persona.
0: Hombre, al menos conmigo, yo sí le tengo muchísimo cariño. Y es una persona que a mí me ha demostrado que me quiere y yo lo quiero a él.
1: Sí, sí,
0: Entonces,
1: sí, sí.
0: él cada vez que, por ejemplo, Antonio, cada vez que ha entrado en quirófano para operarse, cuando él tuvo su problema grave de salud, y cada vez que entraba, que eran operaciones muy
1: Muy
0: delicadas,
1: delicada, muy
0: operaciones casi a
1: delicada.
0: vida o muerte. Y Antonio todas las noches me llamaba, aquella noche me decía, te llamo para despedirme. Y luego nos ponemos a hablar los dos, y él siempre decía, hasta siempre, Pedro, o sea, hasta luego, Antonio. Y al día siguiente yo hablaba con su hijo Antonio y le preguntaba cómo había salido y seguíamos hablando.
1: ¿Está bien ahora, Pedro? ¿Él está bien ahora?
0: Él está bien, ha tenido una pérdida porque su mujer ha fallecido. Su mujer
1: Ya.
0: falleció el 31 de diciembre y fue un
1: Vale.
0: golpe muy duro, un golpe muy duro. Entonces, bueno, pues está, digamos, con él arropado por sus hijos, por sus nietos, y está tratando de seguir, ¿no? Porque además Antonio es un luchador y
1: Sí.
0: muy pendiente del Cádiz, porque sigue
1: Sí, sí,
0: siendo
1: sí, sí, sí. Es escadista,
0: sufridor del Cádiz.
1: escadista.
0: Yo te cuento una de cuando el Cádiz se salva en Vitoria,
1: Sí.
0: fue aquel concurso del Falla tan extraño que se celebró en verano. Y yo, como también durante muchos años,

llevado el, he sido responsable del diario del carnaval, pues me pilló en el fallo. Entonces él me llama y me dice, mira Pedro, que como yo esto no lo voy a poder soportar, me voy a tomar una pastilla para la tensión, porque antes de empezar el partido tengo la tensión en 20. Dice, me tomo una pastilla para la tensión, me voy a tomar una.

0: estábamos en el Falle cuando marca el Choco Lozano, pues bueno, la que se formó aquella, ¿no? Pero es verdad que Antonio no pudo ver, no pudo ver el cuarto, y dice, antes de empezar el partido tengo 20, me ha dicho mi mujer.
1: Imagínate. Pero vamos, no me extraña, porque a mí me pasa y no tengo una, digamos que solamente
0: yo,
1: tengo...
0: Yo reconozco que tampoco vi ese partido, porque yo me metí en el palco del Falla, aproveché y...
1: No puedo ver cosas, yo no puedo ver. Y este año lo pasamos mal, Pedro, porque yo estaba viendo una tercera vez de segunda vez, que ahora se llama no sé cómo, primera vez. Y yo decía, Dios mío, y esta vez lo vamos a superar, porque claro, tú sabes lo que pasa con el Cádiz.
0: Es complicado. Sobre todo lo que hemos visto este año, yo no lo he visto nunca, porque yo he visto temporadas muy malas del Cádiz, o buenas, o pero una temporada en la que en la primera vuelta tú estás arriba del todo, que llega y de
1: repente nunca jugó bien, ¿verdad, Pedro? Aunque estábamos arriba,
0: el Cádiz no ha jugado bien. Yo creo que el Cádiz no juega bien desde Espárrago.
1: Sí, es verdad. Eso
0: yo
1: es
0: no
1: verdad.
0: Recuerdo al Cádiz, eso es verdad, que me eso molesta. Eso te es lo digo, yo lo comento con, yo también eso tengo buena verdad relación con Vizcaíno, sí, y alguna vez lo he comentado con ellos incluso. A mí, los entrenadores que yo en Cádiz, muchos cerveristas, yo no soy cerverista, no. Yo me parece que
1: para jugar fútbol no,
0: que el Cádiz pretendía jugar voleibol, ¿no? Ponemos una raya en el centro del campo y
1: no.
0: Además, yo digo siempre que lo importante es el juego en sí.
1: Sí.
0: Porque si los entrenadores que dicen no, lo que importa es el resultado, digo, bueno, pues entonces, ¿por qué no tiramos 5 penaltis o 10 penaltis al principio del partido?
1: ¿Y
0: nos
1: jugamos?
0: Nos vamos a casa. O sea, lo importante es el fútbol, el juego, ¿no? El balón.
1: Pedro, que se nos pasa el tiempo y nos vamos a hablar de lo que has publicado recientemente,
0: sí,
1: con tu compañero.
0: Con Pedro Ingelmo.
1: Con Pedro Ingelmo. Se llama
0: Crimen Sur.
1: Crimen Sur. Son una serie de historias de violencia en Cádiz, en Andalucía.
0: En Andalucía.
1: Cuéntanos un poco.
0: Son 30 crímenes en Andalucía. Es una especie de galería del crimen. Y ahí lo que hemos cogido, pues bueno, está desde el caso de José Bretón, el caso del pececito de Almería, María la Portuguesa de Huelva, el crimen del correo de Andalucía, del famoso expreso. Crímenes de la provincia, pero que no nos hemos ceñido únicamente a la provincia de Cádiz, porque nos parecía interesante, porque aparte se publicaron muchos crímenes, algunos de ellos en los periódicos del Grupo Yolí, ¿no? Entonces, pues, sí, pues bueno, nos gustaba ampliar un poco el
1: objetivo. Investigaste cada uno de ellos y,
0: sí, claro,
1: y sacasteis puntada por donde...
0: Son crónicas periodísticas del crimen, no es el crimen tal cual como sucedió,
1: no,
0: un poco... darle un poco forma literaria,
1: literatura,
0: y echarle un poco de literatura. Y hombre, hemos algunas veces, bueno, pues se consiguen los sumarios de los casos, porque ya han pasado, investiga y sobre eso trabaja, y siempre te permite profundizar un poco más en las mentes.
1: Lo de Bretón es imposible adentrar a unos hijos, tus propios,
0: bueno, ahí
1: hijos.
0: Hablamos en cuestiones que se nos escapan, porque
1: nos escapan.
0: Yo creo que yo soy padre, yo tengo dos
1: psicópata
0: hijos, tal, entonces ellos son intocables, ¿no? Entonces, en el momento en que tú eres capaz de dormir a tus hijos, de meterle fuego, de decir, yo no sé qué mente es capaz
1: de
0: hacer
1: saber
0: eso. Él lo ha negado constantemente, él está en prisión. Alguna vez en Petit Comité se lo llega a contar a Carcaño, el del crimen de Sevilla, ¿no? De la chica esta. Y
1: sí, de Marta.
0: De Marta del Castillo. Y parece ser que coinciden en un taller, ¿no? Y a él sí le dice, en una información que sacó El Mundo, no es que la hayamos encontrado nosotros, sino El Mundo saca esa información porque él coincide con Carcaño y con otro más de los implicados en aquel crimen atroz también. Y les dice, yo estoy aquí por matar a mis niños, ¿no? Entonces, quitando eso, de hecho la madre de Bretón sigue insistiendo en la inocencia, por eso supongo que ese amor incondicional de los padres, pero que a la vez no sé cómo es capaz de, por mucho que sea madre, también es abuela, ¿no? Y, claro, y pues bueno, todo eso escribe.
1: ¿El de Carcaño también lo contáis?
0: ¿Perdón?
1: El de mi,
0: no,
1: mi,
0: ese no,
1: ¿no?
0: No. De esas que se ha escrito tanto ya, que no sabemos,
1: sí,
0: porque todos tienen...
1: Sí.
0: Intentamos que todos, sí, tengan algo diferenciador, que no,
1: sí,
0: sea...
1: Sí.
0: Hay algunos que están muy bien, pero que, claro, tienen tanta literatura detrás que decimos, ¿qué vamos a aportar aquí? Y,
1: claro,
0: y había poco que aportar.
1: Claro. Y, Pedro, tú ahora te encargas de información provincial y, sobre todo,

0: son noticias de narcotráfico y todo eso, ¿verdad? Hay muchas, o hay también sí, de todo tipo.
1: Bueno, yo hago de todo, yo hago de cosas, yo reportero, tengo que a mí me gusta mucho la palabra reportero, a mí me gusta mucho el reporterismo, salir y ver cosas y contar, o ahora con las borrascas de estas que hemos sufrido en Grazalema, pues
0: sí, sí,
1: también estuvimos allí.
0: ¿Qué haces? ¿Te vas allí y empiezas a preguntar a todo el mundo?
1: Claro. Es que esta profesión solo tiene un secreto que ese, que es ir a los sitios y contar las cosas. Ir y preguntar. Es que si no, yo no creo en el periodismo de pijama ni creo en el periodismo de teléfono. A mí me gusta ir a los sitios y, claro, y verlo yo.
0: Claro.
1: Y sí, es verdad que, por desgracia, la provincia de Cádiz es frontera sur.
0: Sí. Y cada vez más, ¿no?
1: El cada vez más, cada vez más. Cada vez hay más narcos.
0: ¿Es verdad que no tienen suficientes medios? ¿Tú hasta donde has sabido no hay suficientes medios como para
1: contra el narcotráfico eso? Contra el narcotráfico, los medios que ellos tienen son imbatibles, pero sí que es verdad que Guardia Civil hay falta de medios, hay falta de agentes, hay Jucil cifra en torno a los 800 agentes, el déficit que tiene la provincia, ¿no? Si se actualizaran los catálogos. Pero ya no solo eso, es que en un informe de la Armada hablaba de 600 narcolanchas operando en la zona del estrecho, cuando en el servicio marítimo hay veces que tiene seis lanchas. Entonces, ¿cómo luchas tú eso? Eso es ni la batalla de las Termópilas, eso es imposible.
0: Imposible.
1: Y luego que ellos no. Antes, es que ha cambiado mucho el negocio. Antiguamente la droga era de los propios que la transportaban. Los marroquíes la vendían, pero ahora no, los marroquíes lo que hacen es contratar, esto se convierte en una cooperativa.
0: Claro.
1: Yo cultivo la droga, tú la transportas, tú la distribuyes, tú la guardas.
0: División de trabajo,
1: cada uno. Entonces, antiguamente, en cualquier persecución de la Guardia Civil, pues en una lancha tiraban los fardos al agua. Claro. Ahora saben que si ocurre eso, se están jugando la vida, porque la persona, esa droga es de una persona, que o quiere el dinero o quiere la droga.
0: ¿Y si no?
1: Por eso, ¿qué ocurre? Pues que hay mucho Kalashnikov, hay mucho fusil de guerra, hay muchos disparos, hay tiroteos en Islam. Hoy mismo ha habido un tiroteo en Huelva también, en un alijo importante. Entonces, la cosa se está poniendo muy fea.
0: Y una cosa, Pedro, se hablaba de si el ejército, la marina. Yo no, la verdad, no entiendo bien ese.
1: Es complicado, de hecho, no. Por ejemplo, antes de que esté el servicio marítimo de la Guardia Civil, es la Armada la que se encarga de esas funciones, de vigilar, sí, de vigilar, sí, el mar. Los primeros agentes del servicio marítimo de la Guardia Civil, hasta que no se convierten en especialización, los primeros agentes son miembros de la Armada, de hecho visten de azul.
0: Ah.
1: Hasta que hace unos 20 y pocos años ya sí que se crea la escuela del servicio marítimo. La Armada, es que la Armada, ¿cómo va a perseguir a las gomas que van a 60 nudos? Es que hay gente que pide que se les pueda disparar a los motores, cosa que tampoco. Tiradores de precisión, tiradores muy fiables que sean capaces de desde un helicóptero dispararle a los motores, pero eso no sé yo si es para. O sea, apaga el fuego con gasolina, porque al segundo tiro que le mete, a lo mejor el que va en la lancha dispara contra el helicóptero. Entonces,
0: claro,
1: ahí sí que hablaremos ya de una guerra abierta y es complicado. Yo, si no lo saben, el ministro del Interior,
0: claro, la solución. ¿Cómo lo vamos a saber nosotros? Sí. Se produce un acto de esto, ¿tú qué haces inmediatamente? ¿Vas allí a la Guardia Civil?
1: Sí, está por aquí, sí, se intenta cuando, por desgracia, tuvieron lugar los sucesos de Barbate con la muerte de los agentes. Pues esa semana prácticamente mi amigo Ingelmo y yo y tal, pues prácticamente íbamos a Barbate todos los días.
0: Sí.
1: Todos los días, porque había que estar allí hablando con compañeros, con familiares, siguiendo las noticias, tratando de buscar más información. Cuando se comete un crimen, pues igual, antes que nada hay que ir al lugar de los hechos y tratar de enterarte, que no es fácil, ¿no?
0: No es fácil.
1: Tampoco es que esto sea coser y cantar, ¿no? Hay que tener fuentes,
0: hay que tener fuentes, tienes que tener buenos contactos también y tú,
1: claro, es que va de esto, tienes que tener contactos que confíen en ti.
0: Que confíen en ti.
1: Y que sean capaces de saber que si te dicen esto se puede contar y esto no, pues que tú no,
0: claro,
1: no claro, lo vas a traicionar. Claro.
0: Porque la próxima vez, si tú lo cuentas, ya no.
1: Evidentemente.
0: No te van a decir nada. ¿En qué sitio estás? ¿He encontrado más cómodo o en general eres un periodista?
1: Yo me siento cómodo en casa.

0: casi todo lo que
1: sí, ¿no?
0: En otros hay situaciones que son complicadas.
1: Nos quedan dos minutitos.
0: Vale. Hay redadas en algunos pueblos, no te voy a decir el nombre, pero hay, en algunos pueblos hay barriadas donde, bueno, pues nosotros vamos, el equipo del diario, vamos con Guardia Civil, pero hay momentos en cuando la gente de los de las RS, que son los grandes que van de negro, los orcos que le dicen ellos, pues cuando esa gente se retira, pues allí empieza a caer pues, piedras del tamaño de adoquines. Entonces, pues ahí hay que, bueno, mantener la calma, pero saber que en cuanto que tú ves los coches moverte, te tienes que largar.
1: Claro.
0: Y quitando esos momentos que son delicados, por otra parte también te gusta porque hay una adrenalina en tu trabajo.
1: Claro.
0: Y estamos todos un poco zumbados, como te he dicho antes. Son mi amigo Andros Lozano, es compañero del mundo, la noche dice que yo, Pedro, nos gusta esto, somos dos locos. Digo, ya, tío, digo, al tornillo no debe faltar.
1: Pedro, ¿y el micrófono te ha llamado la atención la radio?
0: No.
1: No, ¿verdad? Ni la tele.
0: ¿Te gusta más el...? Sí, me gusta la prensa escrita. Me gusta la prensa escrita. Es donde más cómodo me siento.
1: Sí.
0: Acepto tu invitación porque me la has hecho con mucho cariño.
1: Yo,
0: pero es verdad que no.
1: Sé que fuiste reticente y dije, bueno, pues sí. Un protagonismo del periodista. Hombre, el periodista que todos los días te cuenta cosas interesantes, saber de él.
0: Ya, también. Pero bueno, porque me gusta más estar donde estás tú, ¿no? Preguntando.
1: Sí.
0: Pero ya te digo que estoy muy bien, estoy muy cómodo, muy a gusto. Pero que me siento más cómodo en la prensa escrita más que en televisión o radio. Lo mío es el teclado y además que yo es verdad que voy trabajando, pero que yo no llevo grabadora, no llevo ni boli, o sea que
1: te lo vas quedando
0: prefiero
1: eso,
0: ir memorizando viendo y ahí apuntando porque tengo la letra horrible y luego si miro la letra no entiendo nada.
1: Con lo cual te vas quedando con la
0: prefiero quedarme lo que se me quedó y lo que no se me quede para lo mejor que no era importante.
1: Muy bien. Bueno, Pedro, pues nada, pues tenemos que terminar y para mí me he quedado así súper interesado en todo lo que me has dicho, se me ha pasado enseguida. Así que muchas gracias.
0: Buena señal.
1: Muchas gracias por venir
0: y
1: nada, hasta siempre.
0: Pues nada, un abrazo.
1: Y a ustedes muchas gracias por estar ahí y hasta el próximo programa. Buenas tardes. Vamos.

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Saludos cordiales desde la Santa Iglesia Catedral de Córdoba, donde le vamos a ofrecer la solemne Eucaristía correspondiente al 24º domingo de tiempo ordinario. Preside el prelado de la diócesis cordobesa, Monseñor Jesús Fernández González, y concelebrada por miembros del Cabildo Catedralicio. Intervienen como auxiliares del altar Pedro Nolasco y Juan Francisco Mata, que intervendrá igualmente como maestro de ceremonias. Acompañan musicalmente esta celebración el coro polifónico de la Santa Iglesia Catedral de Córdoba, acompañados al órgano por Manuel Calahorro. Así pues, queridos amigos, damos comienzo ya a esta celebración.

En el nombre del Padre, del Hijo y del Espíritu Santo, la paz esté con vosotros. Queridos hermanos, bienvenidos a esta celebración en la que tiene una presencia especial la Hermandad de la Virgen de Villaviciosa y el Colegio de Enfermería de nuestra ciudad. Todos bienvenidos

Y comenzamos la celebración abriéndonos a la misericordia de ese Dios que siempre perdona, siempre dispuesto a perdonarnos a aquellos que nos arrepentimos de nuestro pecado y queremos vivir en paz con Él y con los hermanos. Reconocemos, pues, nuestros pecados y le pedimos su clemencia. Yo confieso ante Dios Todopoderoso y ante vosotros, hermanos, que he pecado mucho de pensamiento, palabra, obra y omisión. Por mi culpa, por mi culpa, por mi gran culpa. Por eso ruego a Santa María, siempre Virgen, a los ángeles, a los santos y a vosotros, hermanos, que intercedáis por mí ante Dios nuestro Señor. Que Dios Todopoderoso tenga misericordia de nosotros, perdone nuestros pecados y nos lleve a la vida eterna.

0: Dios.
1: Míranos, oh Dios, creador y guía de todas las cosas, y concédenos servirte de todo corazón, para que percibamos el fruto de tu misericordia. Por nuestro Señor Jesucristo, tu Hijo, que contigo vive y reina en la unidad del Espíritu Santo, y es Dios por

0: Lectura del libro del Eclesiástico. Rencor e ira son detestables, el pecador los posee. El vengativo sufrirá la venganza del Señor, que llevará cuenta exacta de sus pecados. Perdona la ofensa a tu prójimo y cuando reces tus pecados te serán perdonados. Si un ser humano alimenta la ira con otro, ¿cómo puede esperar la curación del Señor? Si no se compadece de su semejante, ¿cómo pide perdón por sus propios pecados? Si él, simple mortal, guarda rencor, ¿quién perdonará sus pecados? Piensa en tu final y deja de odiar. Acuérdate de la corrupción y de la muerte y sé fiel a los mandamientos. Acuérdate de los mandamientos y no guardes rencor a tu prójimo. Acuérdate de la alianza del Altísimo y pasa por alto la ofensa. Palabra de Dios.
1: Seguidamente se cantará el Salmo responsorial.

0: A continuación se dará lectura de la carta del apóstol San Pablo a los romanos. Ya vivimos, ya muramos, somos del Señor.
1: Lectura de la carta del apóstol San Pablo a los romanos. Hermanos, ninguno de nosotros vive para sí mismo y ninguno muere para sí mismo. Si vivimos, vivimos para el Señor. Si morimos, morimos para el Señor. Así que ya vivamos, ya muramos, somos del Señor. Pues para esto murió y resucitó Cristo, para ser Señor.

Proclamación del Santo Evangelio según San Mateo. No te digo que perdones hasta 7, sino hasta 70 veces 7.

En aquel tiempo, acercándose Pedro a Jesús, le preguntó: Señor, si mi hermano me ofende, ¿cuántas veces tengo que perdonarlo? ¿Hasta siete veces? Jesús le contesta: No te digo hasta siete veces, sino hasta 70 veces 7. Por esto se parece el reino de los cielos a un rey que quiso ajustar las cuentas con sus criados. Al empezar a ajustarlas, le presentaron uno que debía 10.000 talentos. Como no tenía con qué pagar, el Señor mandó que lo vendieran a él con su mujer y sus hijos y todas sus posesiones, y que pagara así. El criado, arrojándose a sus pies, le suplicaba diciendo: Ten paciencia conmigo y te lo pagaré todo. Se compadeció el Señor de aquel criado y lo dejó marchar, perdonándole la deuda. Pero al salir el criado aquel encontró a uno de sus compañeros que le debía 100 denarios, y agarrándolo lo estrangulaba diciendo: Págame lo que me debes. El compañero, arrojándose a sus pies, le rogaba diciendo: Ten paciencia conmigo y te lo pagaré. Pero él se negó y fue y lo metió en la cárcel hasta que pagara lo que debía. Sus compañeros, al ver lo ocurrido, quedaron consternados y fueron a contarle a su señor todo lo sucedido. Entonces el señor lo llamó y le dijo: Siervo malvado, toda aquella deuda te la perdoné porque me lo rogaste. ¿No debías tú también tener compasión de tu compañero como yo tuve compasión de ti? Y el señor, indignado, lo entregó a los verdugos hasta que pagara toda la deuda. Lo mismo hará con vosotros mi Padre celestial si cada cual no perdona de corazón a su hermano.

Querido deán y miembros del Cabildo Catedralicio, hermano mayor y miembros de la Junta Directiva de la Hermandad de la Virgen de Villaviciosa, responsables y miembros también del Colegio de Enfermería, personas consagradas, fieles laicos. El perdón es una actitud divina, pero que también puede ser humana por la gracia de Dios. Hoy la palabra de Dios nos habla del perdón y lo hace a través de una parábola propuesta por Jesús y narrada por el evangelista San Mateo. Tres palabras nos ayudarán a perfilar esta virtud: perdonar, olvidar y recordar. En primer lugar, perdonar. Pedro le había preguntado a Jesús cuántas veces tenía que perdonar a su hermano las ofensas, si bastaba con siete. Jesús le respondió que su perdón debería prolongarse de forma indefinida. Y dirigiéndose a todos, les hizo esta comparación, hablándoles de un rey que quiso ajustar las cuentas con sus empleados. Le presentaron a uno que debía 10.000 talentos, una cantidad imposible de pagar. Aplicando la justicia, el rey mandó que lo vendieran a él, a su mujer, a sus hijos y todas sus posesiones. Pero él, arrojándose a sus pies, le pedía paciencia y le prometía pagárselo todo. Compadecido del empleado, el rey le perdonó la deuda y lo dejó marchar. Pero al salir, aquel empleado se encontró con otro que le debía una cantidad modesta, 100 denarios. Agarrándolo por la garganta, le reclamaba: «Págame lo que me debes». El empleado le suplicaba paciencia y le prometía también devolvérselo todo. Pero el acreedor, impasible, lo metió en la cárcel hasta que pagara lo debido. La parábola se refiere a una deuda dineraria, pero hay deudas que responden a ofensas causadas a una persona a través de un acto de violencia mayor o menor. Los seres humanos con facilidad podemos ofender a alguien. A veces la ofensa es consciente, pero con frecuencia también puede deberse a una imprudencia o sencillamente a la ignorancia. Aquí es donde entra en escena la venganza, una actitud tan antigua como la misma humanidad, regulada en su momento por la ley del talión, ojo por ojo, diente por diente, que pretendía establecer un equilibrio entre la ofensa y el castigo. Evidentemente, toda deuda reclama restablecer el equilibrio a través de un acto de justicia. Pero nos planteamos la siguiente cuestión: ¿es suficiente el ejercicio de la justicia para hacer sostenible la humanidad? El Papa Francisco lo ponía en duda y afirmaba la necesidad de poner en ejercicio la misericordia, que no es contraria a la justicia, pero la supera, y también a su Hijo, el perdón. Afirmaba también que la misericordia es el criterio para saber quiénes son de verdad hijos de Dios y que el perdón de las ofensas deviene la expresión más evidente del amor misericordioso. Y para nosotros, cristianos, es un imperativo del que no podemos prescindir. Segunda palabra, olvidar. Precisamente el libro del Eclesiástico, en el pasaje que se ha proclamado como segunda lectura, nos habla del furor y la cólera, calificándolos de odiosos y propios del pecador. Y afirma que mientras del vengativo se vengará el Señor, ese mismo Señor perdonará al que perdona las ofensas del prójimo. El autor del libro anota la contradicción que se

Existe cuando alguien pide a Dios salud y al mismo tiempo guarda rencor a su semejante. Y finalmente invita a pensar en el propio fin, con la esperanza de que ese recuerdo nos anime a cumplir los mandamientos. La venganza es la respuesta instintiva, natural, a una ofensa. Esta actitud espontánea surge del instinto de supervivencia, pero debe ser regulada. De lo contrario, se convierte en una pasión alimentada por pensamientos que demonizan al que nos ha hecho algo y llegan a tildar de cobarde al que no responde. Aquí es donde viene bien el olvido. El rey de la parábola nos da ejemplo. Cuando el empleado le pide misericordia, él se olvida de todo lo que debe y se pone en el lugar de aquel hombre y de su familia, perdonándole la deuda. El Papa Francisco solía decir que Dios tiene mala memoria, pues olvida fácilmente nuestras ofensas. Es verdad. Pensemos cuántas veces hemos tropezado en la misma piedra, cuántas veces hemos pecado y cuántas nos ha perdonado. Ojalá también nosotros adquiramos esa capacidad de resetear y dejar atrás las ofensas recibidas. De esa manera ganaremos en paz y libertad. Dicen que después de muchos años se encontraron dos amigos que habían estado juntos prisioneros de guerra. En esos momentos habían recibido un maltrato constante por parte de un carcelero. Al preguntarle uno de ellos al otro cómo estaba, contestó que muy bien y que incluso los recuerdos de la prisión estaban curados y el carcelero perdonado. El otro, en cambio, confesó que seguía odiándolo. Entonces el primero le contestó: el que sigues prisionero eres tú. Así que esa capacidad de resetear y dejar atrás las ofensas recibidas nos traerá paz y libertad, pero sobre todo nos haremos acreedores del perdón de Dios. Y la última palabra es recordar. Si para hacer realidad el perdón es importante el olvido del mal que nos han hecho, es decisivo también el recuerdo del bien y del perdón que Dios nos regala. El rey de la parábola, representación de Dios, perdonó al empleado una deuda imposible de pagar. Pues bien, el Señor también nos ha perdonado a nosotros una deuda impagable, contraída por nuestros numerosos y graves pecados, y está dispuesto a seguir haciéndolo, particularmente en los casos graves a través del sacramento de la penitencia. Nos viene bien asimismo recordar lo que nos decía San Pablo, que en la vida y en la muerte somos del Señor. Ciertamente, Él nos ha comprado muriendo y resucitando por nosotros, así que ninguno debe vivir ni morir para sí mismo. Si ponemos al Señor por encima de nosotros mismos, bloquearemos en la memoria las ofensas que hemos recibido y haremos que se agigante el recuerdo del amor de Dios manifestado en Cristo, Señor nuestro. Dice también el Papa Francisco que cualquiera que haya experimentado la alegría, la paz y la libertad interior que viene al ser perdonado, puede abrirse a la posibilidad de perdonar a su vez. Efectivamente, habiendo experimentado el dolor que causa el pecado y la alegría que ofrece el Señor regalándonos el perdón, nos sentiremos animados a perdonar a los demás, como hizo el amo del que nos ha hablado la parábola evangélica. Buena memoria demuestra el salmista cuando afirma: el Señor es compasivo y misericordioso, lento a la ira y rico en clemencia. Él perdona todas tus culpas, no guarda rencor perpetuo. No nos trata como merecen nuestros pecados, ni nos paga según nuestras culpas. En consecuencia, bendice, alma mía, al Señor, y no olvides sus beneficios. Amén.

0: Creo en un solo Dios, Padre Todopoderoso, Creador del cielo y de la tierra, de todo lo visible y lo invisible. Creo en un solo Señor Jesucristo, Hijo único de Dios, nacido del Padre antes de todos los siglos, Dios de Dios, luz de luz, Dios verdadero de Dios verdadero, engendrado, no creado, de la misma naturaleza del Padre, por quien todo fue hecho, que por nosotros los hombres y por nuestra salvación bajó del cielo y por obra del Espíritu Santo se encarnó de María la Virgen y se hizo hombre y por nuestra causa fue crucificado en tiempos de Poncio Pilato, padeció y fue sepultado y resucitó al tercer día según las Escrituras y subió al cielo y está sentado a la derecha del Padre y de nuevo vendrá con gloria para juzgar a vivos y muertos y su reino no tendrá fin. Creo en el Espíritu Santo, Señor y Dador de vida, que procede del Padre y del Hijo, que con el Padre y el Hijo recibe una misma adoración y gloria, y que habló por los profetas. Creo en la Iglesia, que es una, santa, católica y apostólica. Confieso que hay un solo bautismo para el perdón de los pecados. Espero la resurrección de los muertos y la vida del mundo futuro. Amén. Oremos a Dios Padre, que no nos trata como merecen nuestros pecados, ni nos paga según nuestras culpas.
1: Por la Iglesia Santa, para que todos sus miembros beban de esa santidad y llegue al mundo la luz y la misericordia de Dios, roguemos al Señor.
0: Te rogamos, óyenos.
1: Por el Papa León, los obispos, los sacerdotes, los diáconos y todos los que de una u otra forma están al servicio del Señor, guárdalos de todo mal y haz que crezcan en tu amor, roguemos al Señor.
0: Te rogamos, óyenos.
1: Por los gobernantes de todos los pueblos, en especial los que ahora más están cerca de la guerra, conflictos y persecuciones, para que aprendan que solo el perdón y la misericordia pueden lograr el verdadero entendimiento. Roguemos al Señor.
0: Te rogamos, óyenos.
1: Por las vocaciones sacerdotales y la vida consagrada, para que el amor y la misericordia divina sigan llenando el mundo por medio de la Iglesia. Roguemos al Señor.
0: Te rogamos, óyenos.
1: Por los enfermos, los pobres, los ancianos y todos los que sufren, para que encuentren en nosotros una mano tendida, dispuesta a dar paz y consuelo. Roguemos al Señor.
0: Te rogamos, óyenos.
1: Por todos los movimientos eclesiales, muy especialmente por nuestra hermandad y cofradía, que en estos días comienzan el curso, para que aprovechen las enseñanzas de nuestros pastores y crezcan en sabiduría y amor a Dios. Roguemos al Señor.
0: Te rogamos, óyenos. Señor Dios nuestro, compasivo y misericordioso, escúchanos, que podamos decir con verdad, como el criado de la parábola, ten paciencia con nosotros, perdónanos como también nosotros perdonamos. Por Jesucristo nuestro Señor.

0: Orad, hermanos, para que este sacrificio mío y vuestro sea agradable a Dios Padre Todopoderoso.
1: El Señor reciba de tus manos para nuestro bien y el de toda su santa Iglesia.
0: Sé propicio a nuestras súplicas, Señor, y recibe complacido estas ofrendas de tus siervos, para que la oblación que ofrece cada uno en honor de tu nombre sirva para la salvación de todos. Por Jesucristo, nuestro Señor.

En verdad, es justo y necesario darte gracias y alabarte, Dios Padre Todopoderoso, por todo lo que haces en este mundo, por Jesucristo, Señor nuestro. Pues en una humanidad dividida por las enemistades y las discordias, sabemos que tú diriges los ánimos para que se dispongan a la reconciliación. Por tu Espíritu mueves los corazones de los hombres para que los enemigos vuelvan a la amistad, los adversarios se den la mano, los pueblos busquen la concordia. Con tu acción eficaz consigue, Señor, que el amor venza al odio, la venganza deje paso a la indulgencia y la discordia se convierta en amor mutuo. Por eso, con los coros celestiales te damos gracias continuamente y en la tierra proclamamos tu gloria, diciendo sin cesar:

A ti, pues, Padre misericordioso, te bendecimos por Jesucristo, tu Hijo, que ha venido en tu nombre. Él es la palabra de salvación para los hombres, la mano que tiendes a los pecadores, el camino que nos conduce a la paz. Cuando nos habíamos apartado de ti por nuestros pecados, Señor, nos reconciliaste contigo para que, convertidos a ti, nos amáramos unos a otros por tu Hijo, a quien entregaste a la muerte por nosotros. Y ahora, celebrando la reconciliación que Cristo nos trajo, te suplicamos, por la efusión de tu Espíritu, santifica estos dones para que se conviertan en el cuerpo y la sangre de tu Hijo, que nos mandó celebrar estos misterios. Porque Él mismo, cuando iba a entregar su vida por nuestra liberación, sentado a la mesa, tomó pan en sus manos y, dando gracias, te bendijo, lo partió y se lo dio a sus discípulos, diciendo: «Tomad y comed todos de él, porque esto es mi cuerpo, que será entregado por vosotros».

Del mismo modo, aquella noche tomó en sus manos el cáliz de la bendición y proclamando tu misericordia, se lo dio a sus discípulos, diciendo: Tomad y bebed todos de él, porque este es el cáliz de mi sangre, sangre de la alianza nueva y eterna, que será derramada por vosotros y por muchos para el perdón de los pecados. Haced esto en conmemoración mía.

0: Así pues, al celebrar el memorial de la muerte y resurrección de tu Hijo, que nos dejó esta prenda de su amor, te ofrecemos lo que tú nos entregaste, el sacrificio de la reconciliación perfecta. Te pedimos humildemente, Padre Santo, que nos aceptes también a nosotros, juntamente con tu Hijo, y en este banquete salvífico, concédenos el mismo Espíritu que haga desaparecer toda enemistad entre nosotros.
1: Que este Espíritu haga de tu Iglesia signo de unidad
2: e instrumento de tu paz entre los hombres, y nos guarde en comunión con nuestro Papa León, nuestro Obispo Jesús, con los demás obispos y con todo tu pueblo. Así como nos has congregado ahora en torno a la mesa de tu Hijo, reúnenos con la gloriosa Virgen María, la Señora de Villaviciosa, Madre de Dios, con tus apóstoles, con los santos mártires Acisclo y Victoria, patronos de nuestra diócesis, y con todos los santos, con nuestros hermanos y con los hombres de toda raza y lengua que murieron en tu amistad, en el banquete de la unidad eterna, en los cielos y en la tierra nueva, donde brilla la plenitud de tu paz, en Jesucristo, Señor nuestro.
0: Por Cristo, con Él y en Él, a ti Dios, Padre omnipotente, en la unidad del Espíritu Santo, todo honor y toda gloria por los siglos de los siglos.

0: Amén.
1: El amor de Dios ha sido derramado en nuestros corazones con el Espíritu Santo que se nos ha dado. Digamos con fe y esperanza. Padre nuestro que estás en el cielo, santificado sea tu nombre. Venga a nosotros tu reino. Hágase tu voluntad en la tierra como en el cielo. Danos hoy nuestro pan de cada día. Perdona nuestras ofensas, como también nosotros perdonamos a los que nos ofenden. No nos dejes caer en la tentación y líbranos del mal.

0: Líbranos de todos los males, Señor, y concédenos la paz en nuestros días, para que, ayudados por tu misericordia, vivamos siempre libres de pecado y protegidos de toda perturbación, mientras esperamos la gloriosa venida de nuestro Salvador Jesucristo.
1: Tuyo es el reino, tuyo el poder y la gloria por siempre, Señor.
0: Señor Jesucristo, que dijiste a tus apóstoles: la paz os dejo, mi paz os doy. No tengas en cuenta nuestros pecados, sino la fe de tu Iglesia. Y conforme a tu palabra, concédele la paz y la unidad. Tú que vives y reinas por los siglos de los siglos.
1: Amén.
0: Que la paz del Señor esté siempre con vosotros.
1: Con tu espíritu.
0: Como hermanos, daos un saludo de paz.

0: Este es el Cordero de Dios que quita el pecado del mundo. Dichosos los invitados a la cena del Señor.
1: Señor, no soy digno de que entres en mi casa, pero una palabra tuya bastará para sanar.

0: Las personas celíacas que deseen tomar la Sagrada Comunión lo podrán hacer aquí delante de este ambo.
1: Les recordamos que le estamos ofreciendo la Eucaristía correspondiente al 24º domingo de tiempo ordinario. Preside Monseñor Jesús Fernández González, obispo de la diócesis cordobesa y concelebrada por miembros del Cabildo Catedralicio. Acompañan musicalmente esta celebración el coro polifónico de la Santa Iglesia Catedral de Córdoba, acompañados al órgano por Manuel Calahorro. Monseñor Jesús Fernández González, tras los saludos protocolarios, ha comenzado su homilía diciendo que el perdón es una actitud divina, pero al mismo tiempo puede ser también humana. Para ello ha analizado los pecados en tres palabras. La primera de ellas, perdonar. La segunda, olvidar. Y finalmente, recordar. Y no hay que olvidar que el Señor es compasivo y misericordioso. Asisten a esta celebración miembros de la Hermandad de Nuestra Señora de la Villaviciosa, al frente de la cual figura su hermano mayor. También están presentes miembros del Colegio Oficial de Enfermería de Córdoba, siendo su patrona precisamente Nuestra Señora de Villaviciosa. La hermandad culmina con esta celebración de la fiesta de regla los cultos en honor a la princesa de San Lorenzo. No hay que olvidar.

Navidad que desde hace unos años la hermandad quiso celebrar esta celebración eucarística ante la primitiva imagen de Nuestra Señora de Villaviciosa que preside el altar mayor de esta Santa Iglesia Catedral de Córdoba. Culminarán los actos esta tarde a partir de las 7:30, hora en que saldrá en procesión desde el interior de la parroquia de San Lorenzo Martí la imagen de María Santísima de Villaviciosa, que recorrerá las calles adyacentes a esta parroquia cordobesa, siendo acompañada por la banda de música de La Esperanza de Córdoba.

Oremos. Te pedimos, Señor, que el fruto del don del cielo penetre en nuestros cuerpos y almas para que sea su efecto y no nuestro sentimiento el que prevalezca siempre en nosotros. Por Jesucristo nuestro Señor. Que el Señor esté con vosotros. Bendito sea el nombre del Señor. Nuestro auxilio es el nombre del Señor. Y la bendición de Dios Todopoderoso, Padre, Hijo y Espíritu Santo descienda sobre vosotros y os acompañe siempre. Pues agradecemos al Señor el perdón, la misericordia que con nosotros tiene y le pedimos que nos siga ayudando para tener esa capacidad de reconciliarnos con todos. Agradecemos también la presencia de la hermandad de Nuestra Señora de Villaviciosa, que sigan pidiendo a Nuestra Madre por la paz en el mundo, y también agradecemos la presencia del Colegio de Enfermería, un colegio que aprenden a curar las enfermedades del cuerpo, pero también del alma, y también ellos desde su fe pueden proclamar que la misericordia de Dios es eterna y que la reconciliación entre nosotros deriva de esa

0: de ese recibir el amor de Dios en nuestros corazones. Pues con el deseo de que tengáis un feliz domingo, podéis ir en paz.
1: Pues hasta aquí la celebración eucarística de este 24º domingo de tiempo ordinario. Es el momento de manifestar nuestro agradecimiento, en primer lugar, al Cabildo Catedralicio, que como siempre pone a nuestra disposición los medios técnicos y humanos para la realización de nuestro trabajo, al Coro Polifónico de la Santa Iglesia Catedral de Córdoba, que ha amenizado esta celebración eucarística. Todo esto lo hemos vivido gracias al trabajo de nuestros compañeros que en el día de hoy han estado en realización: Sergio Martín
2: Barbarroja. Ahora los miembros de la Hermandad de Villaviciosa pueden ponerse para hacerse una foto con el señor obispo.
1: Como control de cámara, Luca Fernández Flores. En sonido ha estado Javier Mateos Carrillo y el que les habla, Francisco Pérez, que en nombre de todos ellos les desea que pasen un feliz domingo, y a la Hermandad de Villaviciosa que culminen esta tarde con sus cultos anuales.

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Hemos venido hoy a explicaros sobre el proyecto del cloro a la biodiversidad, que es un proyecto que pretende revertir la manera de tratar las fuentes ornamentales y el agua que hay en las ciudades y pueblos, pues de otra manera. Nosotros, al ser botánicos y trabajar con soluciones basadas en la naturaleza, lo que hacemos es que utilizamos el agua ornamental, como esta que veis aquí detrás, y este tipo de agua lo mantenemos de una manera clara, pero con distintas cadenas tróficas donde las plantas son muy importantes y la fauna. Nosotros trabajamos aproximadamente con unas 30 especies autóctonas de la península ibérica, y el modus operandi, digamos, que tenemos para traer plantas es que primero salimos al campo con los botánicos expertos, recolectamos algunas especies, algunas más interesantes, algunas más vulgares, otras menos vulgares, y las traemos aquí al jardín botánico para viverizarlas, es decir, para ponerlas en un vivero y digamos, intentar reproducir de una sola planta o de varias semillas, intentar sacar muchos ejemplares que son los que nos van a servir cuando vayamos a la ciudad y empecemos a plantar todas las plantas que hay que hacer plantar en las fuentes. La forma de plantación es muy sencilla, realmente no tiene ningún problema a nivel técnico. Retiramos el agua porque es más fácil trabajar sin agua que con agua. Vertemos en el fondo e intentamos hacer un lecho de orilla como la que tendríamos en cualquier charca o en cualquier arroyo con arena. Normalmente usamos arena de río lavada. Y sobre esa arena hacemos islas más altas o islas más bajitas, y es donde plantamos las distintas especies vegetales que tenemos. Actualmente, simplemente con tener entre 5, 6, 7 especies diferentes, ya con eso conseguimos que la masa de agua permanezca en un estado sanitario óptimo, un poco para la vida, porque nuestro principal objetivo es que sean puntos de biodiversidad y lugares donde toda la fauna urbana pueda beber, sobre todo, como sabéis, en verano, en el verano de nuestra Córdoba, que es tan inhóspito y tan duro, ¿no? Aquí detrás podéis ver, por ejemplo, una de las fuentes más grandes que hay en el jardín, una de las fuentes que comenzamos a trabajar con ella. Aquí sí que hay muchas especies diferentes porque intentamos montar una colección de higrófitos o de plantas acuáticas autóctonas ibéricas. Entonces sí que tenéis muchas más especies de lo que luego en la ciudad os podéis ir encontrando. El que tenéis, por ejemplo, una representación bastante grande, tenéis del nenúfar amarillo, del nenúfar luteum, que es uno de los dos, de las dos

especies autóctonas que tenemos en la península ibérica. Y luego también hemos trabajado, aquí atrás lo podéis ver, con otras plantas que son plantas anfibias, como nosotros le llamamos, como es una rosácea de la familia del rosal, como que es la potentilla que está aquí detrás nuestra. Y ya por último, podemos hablar coronando la alismatácea, que trabajamos con Alisma lanceolatum, que es una planta que ha resultado ser bastante versátil a la hora de ponerla en masas de agua urbana. Otra cosa que os puedo, o me gustaría contaros, es que trabajar en la ciudad o en los pueblos es muy difícil, porque arquitectónicamente la mayoría de los estanques o de las fuentes que tenemos, digamos, tienen una orilla muy recta y, claro, originalmente están pensadas para una fuente ornamental. Cuando nosotros llegamos intentando plasmar allí una charca con orillas, con diferentes ecotómonos, lo que nos encontramos son unas paredes muy rectas con 90 grados que nos impiden muchas veces trabajar como lo haríamos en una charca natural en el campo. ¿Cómo intentamos salvar este hándicap? Pues bueno, utilizamos muchas plantas que son completamente sumergidas, que son higrófitos sumergidos, y intentamos trabajar un poquito menos con planta palustre, aunque también metemos. Simplemente lo que jugamos son con arena. Zonas más altas, más elevadas o zonas mucho más bajas. Y por último, trabajamos también con un tipo de algas que son praderas sumergidas de carófitos, que son algas que te indican casi siempre que la salud del ecosistema es muy buena. Y son muy importantes porque para nosotros controlan de alguna manera la proliferación de mosquitos, que es uno de nuestros objetivos prioritarios, que es también el control de los dísteros y de los vectores de enfermedades emergentes, como sabéis, el tema de mosquitos. En este tipo de hábitat prácticamente no hay larvas, porque se forma una cadena trófica muy compleja, con mucha fauna, mucha microfauna y mucha vegetación, que es capaz, digamos, de depredar en todas las fases del mosquito, desde huevo al adulto. Entonces, no hablamos solo de que la ornamentación, si está más bonito o más feo, sino que hablamos también de la solución de un problema de salud pública.

Otra de las cosas que me gustaría comentaros, sobre todo para que tengáis información, cuando hablamos de servicios ecosistémicos en la ciudad, es muy importante saber que a día de hoy necesitamos lugares como estos que sean no solo una captación de carbono o lugares donde los niños o las personas puedan ver toda la, digamos, la vida y lo que ocurre en una charca mucho más cerca de la ciudad. Este tipo de estructuras son abrevaderos para todas las aves, paseriformes, fringílidos, tórtolas, palomas, no sé, toda la fauna que hay prácticamente en la ciudad va a poder beber aquí, que es un servicio ecosistémico muy importante. También, que hablamos muchas veces de polinizadores, utilizamos muchas plantas que son muy beneficiosas para abejas, avispas, o sea, todo lo que sabéis que la ley de la restauración de naturaleza europea nos viene, digamos, obligando. Y una de las cosas es precisamente utilizar los ecosistemas urbanos para restaurar todo esto que estamos perdiendo. Entonces, cuando hablamos de fuentes naturalizadas, no solo son fuentes ornamentales en las que no ocurre nada, sino que dentro de la fuente ocurren muchas cosas. Tenéis que tener en cuenta que son hábitats, por ejemplo, de libélula y caballito del diablo, que eso lo conoce todo el mundo, y precisamente estas especies son uno de los mayores depredadores que hay de mosca, ¿vale?, y de mosquitos. Entonces es interesante saber que en este tipo de estructuras se produce la emisión de muchos depredadores que luego van a ayudar al ciudadano a controlar todo este tipo de plagas. Otra cosa importante para nosotros como jardín botánico es que hablamos de conservación vegetal. Todas las plantas que utilizamos, o la mayoría de ellas, ser plantas autóctonas, ibéricas, para nosotros la conservación vegetal es muy importante en estas estructuras, porque todas las especies que veis están recogidas de zonas cercanas. Muchas de ellas vienen del río Guadalquivir, de la cuenca del Guadalquivir, algunas de la cuenca del Guadiana, pero la mayoría vienen de Andalucía. Con lo cual, para nosotros también es una manera de fomentar y de conservar el material y nuestro patrimonio vegetal. A nivel de pradera sumergida, es muy interesante una especie con la que trabajamos, que es la filigrana o el miriofilo.

que forman unas extensiones muy grandes y son tan importantes, pues son plantas muy oxigenantes, es decir, el resultado, digamos, de su fotosíntesis es la que emanan burbujitas de aire, que son las que airean las masas de agua. Entonces son las que mantienen con buen estado este tipo de estructura. Es interesante también saber que ahora mismo creo que en Córdoba se está aprendiendo a manejar estos espacios, porque requieren una jardinería muy, digamos, una jardinería de élite, con muchos conocimientos sobre las especies y trabajan en ecosistemas, no en una jardinería simple de individuos aislados, quiero deciros, sino que se trabajan con ritmos biológicos muy complejos y cadenas tróficas. Entonces, este tipo de jardinería se está formando ahora para saber manejar este tipo de estructuras con un mantenimiento, que suele ser la retirada de algas y la retirada de una sobreplantación. Como veis, por ejemplo, en la fuente de aquí atrás, casi no hay lámina de agua, está todo lleno de plantas. Entonces, una de las cosas que se suele hacer en la jardinería es retirar el exceso de plantas, que además está muy bien, porque esa planta sobrante se utiliza en fuentes siguientes, de manera que para el ciudadano y para Córdoba se está ahorrando mucho dinero en la compra de vegetales. Todo lo que se extrae de aquí se irá a otra fuente, que será en Colón, que será en el Parque Azahara, o sea, en distintos barrios. Y entonces así vamos como salpicando la ciudad de pequeños núcleos de biodiversidad.

Uno de los cometidos del Jardín Botánico es la conservación y el estudio del patrimonio vegetal. Pero no solo eso, vamos más allá. Tratamos de divulgar todo lo que estudiamos y sobre todo lo que investigamos, ¿no? Por tanto, cuando nace el proyecto técnico del clor a la biodiversidad, casi desde su inicio, una de nuestras labores es la de la divulgación de este proyecto, que no quede oculto toda la labor científica que acarrea este proyecto. Por eso, las primeras actuaciones que hicimos fue desarrollar un programa educativo del mismo título, del clor a la biodiversidad, que en sus orígenes, hace ya 4 años, se realizaba dentro de las instalaciones del Jardín Botánico. Se diseñó una actividad orientada principalmente a alumnado de secundaria y bachillerato, pero también en el que podían participar universitarios y personas adultas o de cursos de formación profesional, etc. Tradicionalmente, la gran cantidad de alumnado que visitan nuestras instalaciones suele ser infantil y primaria, pero educación secundaria y bachillerato costaba un poco más atraerlos, ¿no? Sin embargo, con esta actividad, desde el primer momento tuvimos una gran demanda de participación. Se trata de una actividad curiosa porque los alumnos que participan en ella se convierten en investigadores, en científicos. No solo conocen las fuentes y todas las especies vegetales y de fauna que ya hemos explicado, sino que pueden coger muestras de las aguas, como hacen los botánicos cuando van a los ríos y a los campos, y las observan con material típico de laboratorio, con lupas binoculares, con microscopios, y la verdad es que se quedan alucinados con los que encierran las aguas, ¿no? Son capaces de ver, pues, desde pequeños crustáceos, cómo se mueven, cómo se alimentan, y esto capta mucho el interés del alumno. Cuando ya la actividad durante el primer curso se consolidó, el proyecto técnico empezó a avanzar, ¿no? ¿Por qué no pasar de naturalizar las fuentes del jardín a naturalizar los estanques y las fuentes de Córdoba capital, incluso de la provincia? Y por supuesto la labor divulgativa acompañó en todo ese proceso. Más y cuando los usuarios finales de estas instalaciones de infraestructura azul urbana son los ciudadanos, ¿no? Las personas que viven en las ciudades y los pueblos. Desde ese momento fue fundamental contar con la participación no solo de los centros educativos, que ya iban conociendo el proyecto, sino de los propios vecinos, de los barrios, de los distintos barrios de Córdoba y de los pueblos, ¿no? Creo recordar que una de las primeras naturalizaciones que se hicieron fue en el estanque de Oribe, en los jardines de Oribe, y resultó muy curioso.

porque más que el jardín botánico querer naturalizar el estanque de Oribe, fueron los propios vecinos del barrio los que nos empujaron para hacer esta naturalización, ¿no? En este enclave se coordinó el AMPA de los colegios circundantes, también el profesorado y distintas asociaciones vecinales como por ejemplo Acerquía Verde o Regina Magdalena. Contamos con un montón de público, no solo para hacer la naturalización in situ, sino luego para el posterior mantenimiento. De hecho, son ellos junto a las empresas de jardinería del ayuntamiento los que tradicionalmente cada ciertos meses pues hacen las labores de mantenimiento que se requieren, ¿no?

Esta primera fuente de Oribe dio paso a una cadena de naturalizaciones. Ya el ayuntamiento apostó por la creación de infraestructura civil urbana en la ciudad. Sabemos que Córdoba tiene unas temperaturas elevadísimas en verano y todas las soluciones basadas en la naturaleza que ayuden a mitigar las temperaturas y hacer de la ciudad pues, un lugar más agradable, creo que merece la pena apostar por ellas, ¿no? Por eso empezaron a coordinarse todos los organismos que están relacionados con este tipo de infraestructura. Emaxa, la empresa municipal de aguas, que en su gestión de las fuentes ornamentales vio claro que era necesario un cambio, no en todas las fuentes, sino en algunas de ellas que solían dar problemas. También el Departamento de Parques y Jardines del Ayuntamiento, junto con el Jardín Botánico, pues elaboró un listado con fuentes que cumplían las condiciones para ser naturalizadas. Y en eso estamos, ¿no? Llevamos ya unas 39 estructuras naturalizadas, la mayor parte de ellas, unas 32, en Córdoba capital, pero también en la provincia, porque no hay que olvidar que también los pueblos nos demandan hacer de sus estanques pues, lugares más sostenibles, en los que se tenga que invertir menos dinero en cloro y que las aguas se mantengan de una forma más sostenible. Por eso se ha firmado un convenio también con Diputación, a través del cual pues, el Jardín Botánico asesorará y donará las plantas para que no solo en la capital, sino que en los pueblos se pueda llevar a cabo este proyecto, ¿no? Como decía, llevábamos ya 39 estructuras hechas y es fundamental la divulgación y la comunicación. Las últimas intervenciones que hemos hecho es en la Plaza de los Azahares, por el barrio del Zoco, en la avenida Guerrita, y punto primero fue contactar con la asociación vecinal, ¿no?, del Consejo de Distrito, y hacer entender los beneficios que tienen estas infraestructuras, porque desde puede resultar que en primer lugar causen rechazo. Normalmente confundimos la asepsia con la limpieza y es labor de los científicos divulgar que estas infraestructuras son sitios en los que el agua se mantiene limpia, transparente, de una forma natural, sin químicos y además que provee de todos esos servicios ecosistémicos que se nos ha hablado antes, ¿no? Surge siempre la duda de los mosquitos, ¿no? Cuando vamos a un barrio y decimos vamos a naturalizar la fuente, evidentemente la gente tiene dudas, porque la información que hay al respecto, pues la gente de a pie no tiene por qué saberlo. Es importante para nosotros hacer entender que en las fuentes naturalizadas la presencia de mosquitos es irrelevante, porque siempre decimos que un mosquito en una fuente es como una gacela en el Serengeti, ¿no? Va a durar poco tiempo, porque tiene muchos depredadores, ranas, libélulas que se van a alimentar de él y por lo tanto no prosperan. La problemática del mosquito sabemos que es real. Ya no está solo el mosquito común Culex pipiens, que es el que teníamos tradicionalmente, sino que están llegando mosquitos exóticos que transmiten enfermedades, y creemos que esta forma de gestión de las fuentes pues puede ser una aliada, ¿no?, para luchar contra este problema.

mantenemos lo que es las plantas, algunas que tienen un crecimiento demasiado grande, pues intentamos contenerlas, las que no tienen un crecimiento grande, intentamos eso, potenciar que crezcan más y que no tengan tanta competencia. Y en vivero lo que intentamos es pues, sacar el máximo posible de plantas para poder crear nuevos espacios.

El vivero lo tenemos dividido en varias zonas. Tenemos una zona en la que hay agua temporal, no suele estar siempre con una lámina de agua grande, sino que va variando y ahí se crían las plantas palustres. Y después tenemos otras tres balsas de distintos tamaños en los que ahí se van criando las plantas dependiendo de su altura. Siempre los nenúfares van a necesitar más láminas de agua, mientras que las plantas flotantes y algunas no flotantes, sí es verdad que no necesitan tanta agua. Entonces jugamos un poquito con esas tres alturas que tenemos aquí.

Ya que hemos dado unas pinceladas del proyecto del cloro a la biodiversidad, queríamos invitar a todos los cordobeses y a todas las personas que les interese a conocer el proyecto, bien en el Jardín Botánico, visitando las fuentes que tenemos aquí, dando un paseo por este sitio que es muy agradable, o quién sabe si de vez en cuando, pues a lo mejor de buena a primera ven que en su barrio se está naturalizando una fuente, ¿no? No han de tener miedo, dudas sí, eso es comprensible, pero bueno, es un proyecto que ya ha sido premiado tanto por su labor técnica como divulgativa. Hemos recibido distintos premios, pero quizás algunos de los más relevantes fueron el Premio Medio Ambiente de la Junta de Andalucía en el año 2023 y el premio otorgado por la Asociación de Parques y Jardines Públicos, primer premio al proyecto técnico. Queremos decir que detrás del proyecto hay una labor científica ya muy desarrollada y consolidada, que certifica que este tipo de infraestructuras azules urbanas son una buena aliada para la lucha contra ese grave problema que nos preocupa a todos, que es el mosquito. Una solución basada en la naturaleza que hace que el mantenimiento de las fuentes sea económicamente viable y ecológicamente sostenible. Y por eso invitamos a todos a participar. Si tienen alguna duda, a contactar con el personal del Jardín Botánico, que estaremos encantados de atenderlos.

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0: Saludos, bienvenidos a una temporada más, la séptima de Tierra 7, la ventana al medio ambiente que les ofrece 7 Televisión. Y regresamos con dos temas calentitos. En primer lugar, uno que es los incendios forestales. Hemos vivido el peor año que se recuerda, en muertos y en hectáreas. Y ya eso provoca críticas de sectores profesionales. Y también otro asunto en paralelo, porque también hay protestas sociales y se trata de una energía renovable, el biogás, que puede ser de gran utilidad para Andalucía. Vamos a conocer más de este formato de energía alternativa. Antes de todo ello, unas noticias.
1: Agosto no fue terrorífico en Andalucía, solo fue de carácter cálido. La temperatura media llegó a 26,4 grados, un 0,3% por encima del promedio. Los últimos días, más frescos de lo habitual, salvaron el mes. El agosto más frío fue en 1977, con 22,1 grados de media, y el más cálido, el de 2023, con 28 grados. En 2025 se ha mantenido en Andalucía el porcentaje de depuración de aguas urbanas alcanzado en 2024 por encima del 71%. El informe anual de Ecologistas en Acción señala que Córdoba llega al 90%, mientras Málaga se queda en el 49%. Huelva y Sevilla cumplen por encima del 80%. El lince ibérico tiene en Andalucía 885 ejemplares, un tercio de los españoles, que son más de 2.600 según los últimos datos de 2025. La Sierra Morena de Jaén y Córdoba es el núcleo más poblado de toda la península ibérica, con 613 individuos. El sendero Río Borosa, uno de los más frecuentados de Andalucía, ha reabierto tras repararse los daños por la lluvia del invierno. El tramo de la Cerrada de Elías continúa cerrado, pero dispone de un recorrido alternativo que permite contemplar la ruta.
0: El biogás es la energía renovable que ahora está emergiendo. En Europa ya lo hizo hace tiempo, en España va dando pasos y en Andalucía de momento lo que hay es una planta en producción, una o dos, entre ellas la de la Calahorra, que gestiona la empresa que dirige David Piñero, AGR, en Granada. Este biogás, esta energía alternativa, está provocando en este momento de arranque, de inicio de su expansión, algunas protestas sociales. Empecemos por el principio, David. ¿Qué es exactamente el biogás? ¿De dónde procede y para qué se utiliza?
2: Bien, el biogás es un tipo de energía renovable que consiste en el tratamiento de materias orgánicas, lo que vienen siendo residuos orgánicos, se gestionan en una instalación y se genera un gas. Un gas que se genera a partir de digestión anaerobia de esos residuos. Los residuos que se tratan, que son nuestra materia prima, son estiércoles, deyecciones y residuos de la agroindustria, de empresas que producen aceite, el alperujo, se puede gestionar las plantas, la paja de cereal y cualquier materia orgánica, restos vegetales, es susceptible de gestionarse en este tipo de plantas para producir biogás.
0: O sea, los purines de los cerdos, el alperujo del olivar, residuos que ahora mismo no tienen utilidad, es más, son un problema grave, son tratados para conseguir un gas que se inyecta en la red de gas.
2: Efectivamente, el gas que nosotros generamos, estas plantas se conocen como biogás o biometano. La diferencia es que primero se genera biogás, que tiene un 60% de metano aproximadamente. Ese biogás se depura y se lleva una calidad por encima del 95% de metano y es lo que se conoce como biometano. Ese gas es un gas exactamente igual que el gas natural que recorre por la red de gas natural andaluza y española. Y

0: se inyecta, una vez que se ha depurado, se inyecta en esa red y a partir de ahí está en disposición para consumirse por cualquier cliente que esté conectado a la red de gas natural.
1: Los restos que utilizáis con ese tratamiento sin oxígeno, anaeróbico, has dicho tú, los restos que utilizáis son muy abundantes en Andalucía, por granjas de cerdos, por olivar, por otro elemento, has dicho la paja incluso, son muy abundantes, o sea, habría una materia prima muy, muy intensa.
0: Efectivamente, España dentro de Europa es el segundo o tercer país con mayor potencial de producción de biogás, teniendo en cuenta la materia prima que dispone, como bien dice, procedente de granjas y de la agroindustria. Andalucía dentro de España tiene el segundo mayor potencial para producir biogás y biometano. Eso da una idea del potencial que tiene esta tecnología, pero que todavía está todo por desarrollar.
1: Las protestas de algunos sectores sociales derivan sobre todo de lo que consideran que va a ser, no están en contra de la energía alternativa, renovable, de lo que va a ser el olor y el ruido, si no estoy equivocado.
0: Bien, el fenómeno de las protestas es un fenómeno curioso. Actualmente, analizando la realidad actual, este tipo de plantas, biogás agroganadero, porque no estamos refiriendo a este tipo de plantas, porque el biogás existe en depuradoras, en vertederos, pero el agroganadero, solo hay una planta de biometano agroganadera en Andalucía, que está en Granada, en la Calahorra. Sin embargo, hay más de 30 plataformas contrarias a las plantas de biometano. Nos preguntamos si esas plataformas nacen por problemas que estén creando estas plantas. Evidentemente no, puesto que no hay plantas, no hay plantas en Andalucía. De hecho, la única planta que está funcionando es la planta de biometano de la Calahorra. Había una plataforma, pero se está disolviendo porque la planta está funcionando y no genera ningún tipo de problema. Entonces, estas plataformas crecen por un futurible problema que se va a crear. Tiene que ver con los olores y tiene que ver con otras cuestiones basadas muchas veces en el desconocimiento y en mala información, desinformación que está circulando, de problemas que generan estas plantas. Si te vas a ver qué pasa en Europa, donde llevan 20 y 30 años construyendo plantas de biogás, en Italia hoy, por ejemplo, se están construyendo más de 100 plantas de biometano. En Andalucía, ninguna.
1: El residuo que tienen las plantas de biometano, de biogás, se llama digestato. En fin, es el residuo que no se, ese resto que utilizáis, de purines, de alpeurujo, etcétera, que no se convierte en gas. Hay un producto sólido que hay que gestionar. Es el producto que puede provocar olores. ¿Cuál es la solución para este residuo sólido que generan las plantas de biogás?
0: Nosotros tenemos, de la materia prima que entra, tenemos tres productos. El biometano, un digestato, que a su vez se divide en dos, un fertilizante. Parte de ese producto, de ese subproducto, se va a convertir en un fertilizante. De hecho, se está apoyando desde la Unión Europea que esto se haga así. Y otra parte es un digerido con el cual se va a hacer una valorización agronómica directamente en las tierras de cultivo que están alrededor de la planta.
1: ¿Una valorización agronómica qué quiere decir?
0: Es una aplicación al terreno, es un producto que tiene características fertilizantes, pero no tiene calidad suficiente para tener la etiqueta de fertilizante. Para que sea fertilizante tienes que tener unos mínimos de NPK. Parte del digestato se concentra para conseguir esos mínimos y conseguir un producto, y la otra parte, que no llega a esos mínimos de NPK, que es más líquido, tiene más cantidad de agua, se utiliza agronómicamente aplicándolo al terreno en las dosis acreditadas por un agrónomo, evidentemente.
1: ¿Qué potencial tiene el biogás, el metano, para abastecer a hogares o a industria andaluza ahora mismo? O en el futuro, mejor dicho.
0: Pues mire, ahora mismo, evidentemente, como no, ahora mismo diríamos que el 0,1% del gas que circula por Andalucía es gas verde, pero en Andalucía tenemos materia prima propia para generar más de la mitad del gas natural que consumimos. Un dato interesante que la gente no suele conocer es que la red de gas natural suministra más energía que la red eléctrica. Está por encima de los 300 teravatios hora año y la red eléctrica está al torno de 270. Entonces, bueno, pues una energía puede tener un impacto muy, muy relevante.
1: Las asociaciones agrarias, COAG, o UAGA, ASAJA, etcétera, ¿son favorables a este tipo de instalaciones?
0: Sin duda, las asociaciones, las principales asociaciones y las grandes cooperativas tienen claro que el campo andaluz no puede dejar pasar esta oportunidad. Nosotros en esta negociación estuvieron desde el secretario

0: General de UPA y estuvieron las principales asociaciones agrarias y todas, sin excepción, apoyan este tipo de proyecto que apoya al campo andaluz, con lo cual se establece una sinergia entre el campo, la agricultura y la ganadería con la energía y la lucha contra el cambio climático, porque es la única vía que tenemos de descarbonizar la red de gas natural. Y estas asociaciones, pues sin duda, apoyan este sector.
1: ¿Y en los municipios, cuál es la sensibilidad hacia esta nueva energía renovable?
0: Pues mire, en los municipios...
1: Las alcaldías, los gobiernos locales.
0: Los gobiernos locales tienen siempre exactamente la misma aproximación. Cuando tú presentas el proyecto es muy bien acogido, pero es cierto que hay una sociedad, es una tecnología nueva, y hay un movimiento, unas plataformas que se están desarrollando contrarias a esta tecnología. Entonces, estas plataformas están teniendo éxito en el relato de que este tipo de instalaciones son nocivas para el medio ambiente, cuando es todo lo contrario, son instalaciones medioambientales. Cuando un vecino que no conoce algo, que viene algo nuevo, y hay plataformas que le vienen a ahuyentar diciendo que va a generar cáncer, problemas de todo tipo, pues crea alarma social, y ante la alarma social, pues los alcaldes prefieren que no se haga nada.
1: Antes de seguir por ahí, vemos aquí unas imágenes de una instalación de biogás que garantiza, por lo menos eso defiende David Piñero y el clúster andaluz del biogás, garantiza una impermeabilidad de olores, de sonidos, en fin, que son instalaciones que deberían ser inodoras, incoloras, insípidas, podríamos decir, como el agua, ¿no?
0: Nosotros tenemos la única planta de biometano que hay en Andalucía. Una de las cosas que estamos haciendo es invitando a todos los colectivos que estén interesados en conocerlo, que vengan a verla, porque cuando vas allí te das cuenta que aquello no genera problemas, no genera olores, son instalaciones más agro que industriales, porque lo nuestro son procesos biológicos a partir de materias primas agrícolas. Y creemos que la mejor forma de hacerse uno pues una idea de la realidad de este sector, que sin duda no genera ni problemas medioambientales, todo lo contrario, ni olores, ni ningún tipo de perjuicio a la población.
1: Entonces, ¿qué sensación, qué intuición tenéis respecto al origen y al desarrollo de estas protestas? ¿Qué puede haber detrás, aparte del malestar de algunos vecinos concretos?
0: Bueno, estas plataformas que nacen, insisto, no en un problema que esté existiendo, sino en un problema que prevén que va a existir. Es difícil responder, porque son plataformas que están muy organizadas. Hay una plataforma en concreto que es Stop Biogás, que cuelga de Stop Ganadería Industrial, o sea, están muy conectadas a la lucha que hay de hace mucho tiempo contra la ganadería industrial. Es difícil saber de dónde viene el origen de estas plataformas, cómo se organizan. Pero sin duda están muy organizadas y están consiguiendo, oye, pues de una tecnología que no se conoce, están consiguiendo ganar el relato público. Y hasta que no haya más ejemplos de plantas funcionando y se demuestre que no crean problemas, que no generan perjuicios, el sector realmente no va a poder despegar.
1: Bueno, también la energía eólica y la fotovoltaica le ha pasado algo parecido. Nadie está en contra de la energía renovable, pero sí hay protestas por el impacto que generan de una forma u otra las instalaciones que son necesarias, ¿no? Es un proceso que parece casi natural.
0: Sí, parece que sí. Yo creo que en este caso es porque una planta eólica, una fotovoltaica, es mucho más fácil de entender qué es lo que hace por cualquier ciudadano. Uh-huh. Una planta de biogás suena algo sobre lo cual se puede tergiversar la realidad mucho más, sobre enfermedades. Si generan gases, pues seré seguro que tienen que ser nocivos. Es una realidad que yo creo que es más difícil de entender por el ciudadano, con lo cual hay mayor desconocimiento, con lo cual es más fácil que corra la desinformación y los bulos.
1: Muy bien, David Piñero, Clúster Andaluz del Biometano. Espero que la información se consiga y se traslade, y la tecnología sea lo bastante fina como para que todo esto vaya estupendamente y tengamos otra energía alternativa más en el territorio andaluz.
0: Esperemos y confiemos que pronto así sea. Muchas gracias, Jorge.
1: Pues vamos a hacer una pausa de un minuto, una pausa de naturaleza, para después hablar de incendios forestales.
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1: El plan Infoca ha contado este año con un presupuesto de 270 millones de euros, más de la mitad más que hace simplemente 8, con un ejército de más de 4.000 personas y con 43 aeronaves, por ejemplo. Y a pesar de todo ello, de que la dotación aumenta, ha sido seguramente o sin duda el verano más dramático en cuanto a incendios forestales en Andalucía, por hectáreas, iremos ya por 50 y tantas mil, y por los 15 fallecidos en el incendio almeriense de Los Gallardos. Enrique Torres, ingeniero forestal, ya lo conocemos en este programa y es miembro de la Asociación Forestal de Andalucía. Enrique, ¿era de prever que un verano pudiera ser tan intensamente dramático a pesar del gran despliegue del Infoca en esta temporada?
2: Pues mira, el tema de los incendios forestales tiene gran parte de azar y no se puede prever con certeza si va a haber un incendio, cuándo y dónde. Lo que sí que se puede tener en cuenta es que las probabilidades del incendio van a ser mayores y las condiciones, tanto climáticas como de estado de la masa por abandono de la gestión, como la planificación de la extinción, pues nos podían hacer pensar que, no con toda certeza, pero sí con una cierta probabilidad, que antes o después podría ocurrir algo catastrófico.
1: Es que estamos viviendo año tras año, es verdad que la información es universal y si el incendio no es en Niebla va a ser en Guadalajara y siempre nos da la sensación de que arde España, ¿no? Hay siempre algún incendio de gran calibre en marcha. Estos grandes incendios antes eran más infrecuentes, sin duda alguna, y estamos en una situación mucho más dramática.
2: Sí, desde luego, el año pasado fue más bien en Castilla y León, en Galicia, y sin embargo este año pues ha sido en Andalucía. Y
1: en Madrid.
2: Bueno, sí, también los incendios de Madrid, que el de Burgondo y este de Niebla, pues son probablemente los dos mayores incendios que ha sufrido España.
1: Pero la pregunta es, ¿por qué estos gigantescos incendios? Porque antes un incendio de 1.000 hectáreas era grande, pero claro, ahora tenemos incendios de 50.000 hectáreas.
2: Van cambiando mucho las condiciones. No es lo mismo la España de los años 50, 60, 70, que era una España donde había más ganadería, donde se recolectaba leña, donde había más gente viviendo en el monte, que al fin y al cabo puede ser una causa de incendio, pero al mismo tiempo son los mayores vigilantes del monte también. Todo eso ha cambiado y todo eso también ha provocado el que haya una acumulación de vegetación que no se está aprovechando, que se seca por las condiciones de cambio climático y que se convierten en un almacén de combustible.
1: Tú eres miembro, Enrique, de la Asociación Forestal de Andalucía, que hizo público hace unos días un comunicado que ponía algunos puntos sobre las IES, ¿no? Vamos a repasar algunos conceptos, por ejemplo, que la prevención ocupa apenas el 30% de la superficie habitual.
2: Claro, la gestión de los incendios tiene como tres vertientes. Uno que es la prevención de incendios, que es lo que se debería hacer antes del incendio para prevenirlo o para que si una vez que se ha iniciado este incendio no sea tan virulento. Otro aspecto es la extinción, los medios de extinción, digamos la labor de bomberos forestales, y la tercera es lo que ocurre después del incendio, que es muy importante, que es la restauración, ¿no? La restauración. Esas tres patas tienen que estar equilibradas y sin embargo nosotros en ese documento veíamos que la pata, digamos, la atención a la extinción se ha predominado sobre los otros dos aspectos.
1: Y la prevención, esta limitación al 30% de la superficie habitual, esto quiere decir que las hectáreas que se han tratado para cortafuego, para etcétera, han disminuido drásticamente.
2: Claro, porque es que es un trabajo, digamos, poco agradecido, porque haces el tratamiento. Lo mejor que puede ocurrir es que si haces el tratamiento de reducción, de eliminación de biomasa seca, pues es que no haya incendio y por tanto, ya te digo, no es muy vistoso. Sin embargo, sí que es más vistoso pues el disponer de equipos de extinción, de aeronaves, de helicópteros, de mucha tecnología. Entonces parece que nuestros políticos algunas veces le dan más importancia a esos aspectos más de la extinción que a los de la prevención o la restauración.
1: Otro de los aspectos que la Asociación Forestal de Andalucía señala en su pronunciamiento es que hay puestos de vigilancia sin cubrir.
2: Sí, sí. Está llegando a haber contrataciones que se hacen después de empezada la campaña.

0: campaña de incendios. Hay puestos de vigilancia que no están cubiertos todo el tiempo. Hay conductores de camión que, por ejemplo, no han de coches bombas, motobombas, que no han conducido nunca por carriles, no son. Entonces, ahí estamos nosotros notando una cierta improvisación y una cierta desprofesionalización de la actividad de la extinción.
1: Sí, ese otro aspecto que destacáis, que el personal está menos preparado en general, a pesar de son muchos más, bueno, con más periodo de trabajo, sí, quizá el año entero, que la mayoría o todos, pero saben menos de cómo hacer ese trabajo.
0: Claro. El plan Infoca, que es un plan que tiene ya más de 30 años, fue un plan que es muy valorado en el resto de España, incluso en otros países del mundo, pero ahora se ha cambiado un poco el enfoque del plan Infoca y se tiende más a una profesionalización hacia el mundo de las emergencias que hacia una profesionalización forestal. Entonces, muchas veces los técnicos y los trabajadores de campo, los bomberos forestales, no conocen el territorio sobre el que tienen que estar trabajando, lo cual supone también para ellos un gran riesgo. Y también eso hace que muchas veces les aparten de los incendios por el peligro que puede haber de quedarse encerrados en unas zonas que ellos no conocen porque a lo mejor vienen de la otra punta de Andalucía.
1: Y otro aspecto final de vuestro proclama es que se ha desgajado el plan Infoca de la Consejería de Medio Ambiente, o sea, de lo que es los agentes de medio ambiente que están en el terreno todo el año haciendo su trabajo, para pasarlo a la Consejería de Gobernación, la consejería que dirige Antonio Sanz, y eso ha desligado a los agentes de medio ambiente del Infoca, provocando un desajuste a la hora de tomar decisiones.
0: Sí, precisamente con la intención de evitar bicefalias y cadenas jerárquicas de mando diferentes, se creó la Agencia de Emergencias, y esta Agencia de Emergencias, en lugar de estar vinculada a la Consejería de Medio Ambiente, de Sostenibilidad y Medio Ambiente, está vinculada a una consejería que es mucho más generalista y con menos vinculación con el territorio. Entonces, ahí se está perdiendo también la vinculación, el conocimiento del territorio, de los agentes de medio ambiente, de los técnicos, de ingenieros de montes, de ingenieros forestales, que conocen el territorio, y que ese conocimiento pues se está obviando. De hecho, los gestores de los montes muchas veces están simplemente como meros espectadores durante un incendio, cuando tienen unos conocimientos que podría aportar mucho a la extinción, a la prevención y a la restauración.
1: ¿Los tipos de árboles que hay en Andalucía tienen algo que ver, la distribución de ciertas especies, tienen algo que ver en los incendios que se producen?
0: En Andalucía tenemos sobre todo monte mediterráneo, es lo que tenemos en toda la parte de Andalucía. En este tipo de montes, un factor ecológico es el fuego, el incendio. Pero en la naturaleza se producen estos incendios con una recurrencia mucho menor, es decir, separados muchos más años y ocupan unas superficies menores. La mayor parte de nuestra vegetación está adaptada a los incendios, los alcornoques, las encinas, el brezo, las jaras. Muchísimas tienen adaptaciones, y entonces, bueno, por la vegetación puede aguantar un incendio, pero un incendio de unas dimensiones pequeñas. Si nosotros ahora estamos teniendo una recurrencia, una frecuencia muy, muy, muy grande, es decir, cada pocos años hay un incendio, este lo hubo hace 22 años, que para el ritmo de la naturaleza es hablar de poco tiempo, y luego además enormes superficies, pues eso es para lo que la vegetación no está tan preparada y hay que, digamos, como ayudarla.
1: Hay un concepto que se repite mucho cuando ocurre la tragedia incendio de turno, que es todos los veranos, y es el de el monte está sucio o hay que limpiar el monte. Tú has hecho referencia a que hay combustible seco, madera seca, sí, que podía ser susceptible de ser retirada si estuviera más poblado el medio rural. Pero ¿cuál es la diferencia entre limpiar el monte, que suena a dejar un campo de golf allí, sí, bueno, y que haya materia vegetal a retirar?
0: A mí me gusta decir que limpiar del monte es quitar basura. Y los matorrales, sí, el resto de la vegetación no es basura. Exacto. Otra cosa es que hagamos tratamientos silvícolas, de clareos, de claras o de cortas finales de regeneración, que bueno, que todo eso es, digamos, la disciplina forestal que aplicamos en la ingeniería forestal y de montes. Entonces, el decir vamos a mantener limpio un monte, en realidad lo que quiere decir es vamos a realizar una ordenación.

0: del monte también desde el punto de vista de la prevención de incendios forestales, de la gestión de incendios forestales. Tener un monte limpio es, por ejemplo, tener algunas zonas que denominamos zonas estratégicas de gestión, donde la vegetación está más aclarada, donde se hace un mantenimiento, pues a lo mejor tanto con desbroces mecánicos como con desbroce con ganado, se hace una ordenación de los desbroces, una ordenación de las cortas, una ordenación pastoral, y en esas zonas el fuego, digamos, se ralentiza y son zonas desde las que se puede abordar el incendio de otras zonas, ¿no? Entonces, eso es un poco la ordenación del combustible vegetal a pequeña, a media y a gran escala, que va mucho más allá que simplemente lo de limpiar el monte, de que, ya digo, que eso sería quitar basura.
1: Este año, y otros ha ocurrido lo mismo, la provincia de Huelva, que tú bien conoces, eres profesor en la Universidad de Huelva, ha sido la que ha tenido más número de incendios. ¿Tiene algo que ver con la presencia de eucaliptos histórica para la antigua fábrica de celulosa, o es otro factor el que puede estar ahí interfiriendo?
0: Más número y más superficie. Lo de este año ha sido tremendo. Efectivamente, la superficie de eucalipto, que desde la aplicación del Plan Forestal Andaluz, uno de los objetivos era ir reduciendo progresivamente la superficie de eucalipto, se ha reducido, ha pasado de más de 200.000 hectáreas a unas 70.000, que la mayor parte están en la provincia de Huelva, y sin lugar a dudas hay que plantearse un poco el papel que juega ahora mismo el eucalipto dentro de la provincia de Huelva, pero no hacer una sentencia a priori antes de tener todos los factores en cuenta. El presidente Juan Manuel Moreno habló de abrir un espacio de reflexión, y nosotros, como profesionales forestales, estamos totalmente de acuerdo en que hay que abrir ese espacio de reflexión, no solo sobre el eucalipto, sino en general, sobre toda la vegetación forestal española, de Andalucía, para tratar de evitar que se produzcan estas catástrofes de nuevo.
1: Muy bien, Enrique Torres, gracias por tus explicaciones, ya casi un clásico, entre los incendios de verano. Muchas gracias por tu presencia y por tu trabajo.
0: Pues nada, y a vosotros por mantener también interés en todo esto.
1: Pues nos despedimos. Vamos a hacerlo con un paseo refrescante, que hace calor, un paseo por el río Chillar, que es un lugar magnífico. Hasta la próxima edición de Tierra 7.

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0: Muy buenas familia, bienvenidas y bienvenidos un día más, una semana más y por supuesto una temporada más. Arrancamos temporada, la no sé cuánta ya, no me voy a poner a contar la temporada, contadla a ustedes si queréis, ¿vale? La no sé cuánta, porque además como me pongo a contar me hago mayor y además empiezo a pensar los años que tiene la camisa y no es plan. Así que nada, vamos a estar, si todo va bien y todo va por los cauces que tiene que ir, vamos a estar toda la semana con ustedes hasta Navidad, porque en Navidad haremos el parón navideño que se encarte y ya después de Reyes, si todo va como el ayuntamiento dice que tiene que ir, después de Reyes, con el Babifede y el Escalestri, estaremos metidos en el Gran Teatro Falla para afrontar el COAC 2027. Con cero sorpresas de momento en reglamento ni nada, cosas nimias, que no sé yo si es bueno o es malo, porque a lo mejor hay que tocar poquito o tocarlo del todo. Pero en fin, eso será para otro programa. Hoy tenemos con nosotros a bueno, una persona que yo tenía muchas ganas de entrevistar, con la que me encontré en verano por la calle, por las calles de Cádiz, a principio de verano, y le dije, escúchame, el primer programa de la temporada tiene que ser tú, por favor. Sí, no te preocupes. Y efectivamente, luego el destino ha querido que empezáramos en una semana bonita y especial para ella y su familia. Así que nada, abrimos plano, Luis, al que aprovecho y saludo. Y tenemos aquí a Palmi Santander. Muy buena, Palmi.
1: Muy buena.
0: ¿Qué pasa? ¿Es verdad o no es verdad que
1: es
0: te cogí por la calle?
1: Con la calle ancha.
0: Ah, con la calle ancha. Ya, escúchame.
1: Ya, ven para acá.
0: Y el destino ha querido que nosotros arrancáramos temporada justo la semana después, bueno, unos días después de que se le pusiera la estrella a don Manuel Santander en la plaza de sus entretelas, en la plaza Fragela, y donde, bueno, toda la familia y más de medio Cádiz emocionado y bueno, y yo qué sé, celebrando a Manuel, ¿no?
1: Sí, la verdad que todo, de todas las formas que se recuerda a mi padre, son muy bonitas. Ahí llevamos homenaje por año, siempre lo digo, llevamos homenaje por año, pero es verdad que cuando es algo que tú sabes que a priori va a ser para toda la vida, yo siempre pienso, si algún día soy madre, yo tengo la suerte de poderle contar a mi hijo, mira, aquí está tu abuelo.
0: Claro.
1: Y eso no todo el mundo no puede presumir de ello. Y la verdad que fue algo muy bonito, la plazoleta estaba llena, que yo por lo menos no me lo esperaba, y la verdad que cada vez que se recuerde de mi padre, sea como sea, allí vamos a estar donde tengamos que ir, vamos.
0: Oye, porque es muy bonito, nosotros los que ya somos veteranos en el carnaval y que os hemos conocido cuando tú y tu hermano erais niños, casi bebés, y ya soy una mujer y un hombre por derecho, ahora hablaremos de tu nueva faceta de autora, etcétera, etcétera, pero sabemos lo importante, con tu madre también, que todo el mundo la conoce, porque siempre está allí acompañando, porque bueno, y porque ayuda a muchísimas agrupaciones con los papeles, y sabemos que lo vertebral y lo importante que es el carnaval para vuestras vidas, ¿no? Si la copla de la viuda decía yo no cumplo años, yo cumplo carnavales, ustedes, más que nadie creo que es una familia que late con el carnaval día tras día, ¿verdad?
1: Yo no recuerdo mi vida sin carnaval, ni sin personas que hayan salido en carnaval. O sea, para mí, la gente de mi familia y la gente que yo tengo en mi cabeza como los típicos tíos que tú eliges,
0: claro,
1: todos son de la ayuda de mi padre, y los que son como mis primos, que yo me encuentro a día de hoy por la calle y que siempre estamos y que nos vemos y que siempre hacemos por vencer, por coincidir, son personas que han llevado, que hemos llevado el mismo disfraz porque hemos imitado a mi padre, ¿no? Y a mí, vamos, a mí y a mi hermano, que no conozca a mi hermano, pues somos personas que es que amamos el carnaval. O sea, lo tenemos tan metido en nuestras vidas que nosotros no es que vivamos para el carnaval, pero lo hemos metido en nuestro estilo de vida.
0: Claro. Entonces,

0: Entonces no entendemos otra forma de vivir la vida que no sea el carnaval. Evidentemente, a mí y a mi hermano nos viene por mi padre. Y mira que mi padre no era muy fatiga, ¿eh? También te digo, el hombre hacía carnaval, pero que no era que fueron fatigas de todo el año carnaval, ni en mi casa escuchaba carnaval. Pero es verdad que a día de hoy todo mi círculo, o casi todo mi círculo, es carnaval. Y por ejemplo, lo del otro día que la estrella se pusiera en el Falla, es como
1: La guinda,
0: donde tenía que estar, ¿sabes?
1: claro, la
0: Allí
1: guindita del
0: mi hermano y
1: pastel.
0: yo hemos pasado días y días entrando en el Falla, cuando antiguamente era muy fácil colarse, nos colábamos por ahí con la gente para ver, hoy cantárselo, ¿eh? Hoy cantante de Martín. Y nosotros a día de hoy, mi hermano y yo, por ejemplo, son iguales, sin colarnos, pero porque tenemos bien de edad, se nos ve. Pero son igual, en plan, nos encanta. A mí llega la época de concurso y me flipa. Yo quedo con gente para ver las sesiones. En casa mi madre compramos de comer. Y es algo que lo tengo muy metido en mi vida.
1: Yo mucha gente, porque yo le cuento a mucha gente, yo tú sabes que en este programa hablo también de mí, que yo soy de Loreto, ¿vale? En Loreto siempre ha gustado el carnaval, pero para mí hay un punto de inflexión cuando yo paso del colegio al instituto, voy a estudiar a Barcarse, y yo llego a Barcarse en el año, no me voy a poner a contar los años, tú no habías nacido, y allí todo el mundo, o sea, en la viña, plena viña, y la música que se escuchaba era el carnaval o flamenco, pero no escuchaba. Yo qué sé, la hora de Bango era
0: No,
1: carnaval
0: claro.
1: o flamenco, y todo el mundo hacía compás, y todo el mundo se sabía copla, era otra cosa. Y vosotros, yo creo que también vuestra familia un poco mantiene esa familiaridad del carnaval, esa unión con otras agrupaciones, esa cosa bonita que de vez en cuando se empaña con el concurso, pero que luego resiste, ¿no? Lo bonito del carnaval pesa más que lo feo del concurso.
0: Para mí sí. Yo llegué a concurso y es raro el día que no tenga que ir a una peña, como se dice, aunque no sea una peña, no es un colegio. Es raro que no tenga que ir a una peña a ver a alguien. Y para mí eso es súper bonito porque el día que yo canto y vienen a verme la gente a la peña, a mí me hace muy feliz. Y se ve que cuando tú vas a la peña de alguien, también. Y yo, es que es lo que tú dices, creo que la gente que somos de Cádiz, que nos gusta el carnaval, al que no le guste, pues no. Pero yo recuerdo de ese muy chica con mi hermano y decirle a mi madre, venga mamá, que ya hemos hecho la tarea, vamos a dar falla para pasar calle. Y mi
1: Claro.
0: madre, como mi padre estaba ensayando, pues nos llevaba mi hermano y a mí, mi hermano y yo, nos sentábamos con mi madre en las escalerías del falla a escuchar pasacalles, a ver pasacalles. Y a mí, por ejemplo, a día de hoy, con la edad que tengo, me sigue gustando. Si puedo, me paso por el falla y si veo un pasacalle, pues eso me ha llevado.
1: Ese
0: Y
1: ambientito,
0: las
1: esa cosa
0: caras,
1: bonita,
0: la
1: ¿no?
0: ilusión de tú decir, que va el matadero, ¿eh?
1: Y
0: Que
1: sobre todo el primer
0: para
1: día,
0: allá
1: ¿no?
0: va. Para mí es lo más bonito. Pasacalle del primer día. O sea, quien sea, a lo mejor llevo un pasacalle y ni conozco al que ha hecho un pasacalle ni nada, pero empatizo tanto que digo, yo sé lo que esta persona está
1: Ve la
0: sintiendo, ¿eh?
1: carita de los nervios,
0: La ilusión, la
1: ve el dobladillo que está más
0: familia,
1: cogido,
0: ay,
1: qué
0: el
1: de
0: que se está
1: cosa.
0: disfrazando porque quiere
1: Claro.
0: perfecto, el que se pone el gorro de ladito, y tú lo ves y a mí me encanta y me pasa con las juveniles y las infantiles. Yo, si puedo, voy porque me parece. Ya después el concurso, pues un concurso, esto es como todo.
1: Claro.
0: Pero yo creo que todo lo que envuelve el carnaval y el carnavalero tiene sus cosas feas porque las tiene, pero creo que lo hace más bonito que feo, y a mí eso realmente es lo que más me gusta del carnaval. ¿Y a dónde va? Aquí yo voy cantando, no sé quién, vamos a ir a la peña a verlo, y vamos, como que se te quita un poco el veneno que tiene el concurso, por lo menos a mí, yo hablo de mí.
1: Sí.
0: Y tú ves, va a la peña, nota esos nervios, pero esa ilusión, los ojos brillosos de no voy a romper a llorar, pero me encantaría llorar, y estoy loca porque llegué la hora de terminar. Y yo creo que es muy bonito. Y a mí que me gusta el carnaval, como amante del carnaval que soy, me encanta ver a la gente feliz, que a la gente le salga bien las cosas, que la gente lo disfrute. En el momento que alguien disfruta, ganamos todo el mundo. La
1: Está
0: agrupación
1: claro.
0: nueva que salga, la agrupación nueva que queda bien, la agrupación que el aficionado ha ganado.
1: Está claro.
0: Gane conmigo, o sea, compita conmigo, no compita, me gane o no me gane.
1: Una agrupación nueva y que guste y que esté bien
0: Todo el
1: hecha, al
0: mundo gana,
1: final todo
0: todo
1: el
0: el
1: mundo
0: mundo gana
1: gana.
0: al que le gusta el
1: Yo
0: carnaval.
1: muchas veces pienso eso cuando hay divisiones, ¿no? Dices tú, venga, se ha partido un grupo que siempre nos ha encantado, no sé qué. Dices tú, pero bueno, a la postre después son dos grupos
0: Ahí
1: buenos,
0: estamos, ya
1: ¿no?
0: tienes.
1: Son.
0: Ojalá te toquen en la misma sesión y
1: Claro,
0: tú, mira,
1: y
0: mira,
1: mira qué
0: pues
1: guay,
0: triunfado,
1: ¿no?
0: mira, pues
1: Mira
0: triunfado.
1: qué triunfazo. Bueno, pues ahora sí que sí, cambiamos de tema, vamos un fragmentito para ubicarnos y empezamos a hablar ya de Parmi como comparsista, que de pregunta tengo yo para Parmi. Mira una punta, todas aquí, a ver por dónde sale la cosa. Venga, pon un poquillo, un vídeo cortito, Luis.

0: Estribillito, en camerino, la biblioteca. Ni tan mal, ¿no? La comparsa.
1: Ni tan
0: La
1: mal.
0: 15.
1: La 15.
0: La 15. En los concursos que estamos teniendo de comparsa. Una comparsa que. Esta era la quinta comparsa.
1: Exacto.
0: La quinta comparsa. Uf, qué guay. En realidad, qué guay, ¿no? Como en poquito tiempo, con el trabajo que cuesta, vosotras tenéis vuestro hueco, pelea más, pelea menos, de eso hablaremos ahora. Pero ya cuando se sortea y sale la comparsa, ya la gente hace este día. ¿Eso cómo se vive para mí?
1: Yo creo que en verdad no eres muy consciente. Te das cuenta cuando después salen los típicos que alguien se encarga de hacer cuadrante. El día uno canta el no sé quién, el día dos y les día cinco la comparsa de Palmi. Dice tú, Guillo, que se me acordó de mí. Ojo, viejo, que estoy aquí. La verdad que yo siempre lo digo, que yo me considero muy afortunado porque hay gente que se lleva un montón de años sacando carnaval, haciendo carnaval, incluso carnaval de calidad. Y la gente le cuesta que te tengan en cuenta. Y a mí me tienen en cuenta pese a que por norma general soy una comparsa de cuarto. Yo
0: Claro.
1: he pasado una vez a semifinales. Y la
0: Pero
1: gente.
0: fíjate, que no es la sensación que tiene el público realmente con esa
1: No, no.
0: comparsa.
1: La gente, yo sé que cuando nos escucha y nos pasa, sobre todo en la calle, es impresionante. Nos tiene como una comparsa de nombre, por así decirlo. Y realmente tampoco sé por qué, porque ya te digo que de 5 años uno me quedan preliminares y solo he pasado semifinales una, que el resto ha sido comparsas de cuarto, como digo, el paso de la biblioteca de relleno, prácticamente,
0: Claro.
1: porque quedar a 15 está bien, pero tampoco es,
0: Tampoco
1: tío, pega un
0: es.
1: pelotazo, no, a quedar a 15, hermana. Y, pero es verdad que la gente nos tiene muy en cuenta y que nosotros recibimos el cariño de la gente como tal, de la gente que escucha cantaba. Las redes ya es otro tema, pero la gente que se te acerca, la gente que está, es impresionante. Es pasa calle nuestro parece la cabra gato lomo. Es
0: La
1: impresionante.
0: cabalgata luego. Oye, y si tú tuvieras que hacerme un balance de lo que ha sido el Carnaval 2026, desde ya no solo el concurso en sí, sino todo lo que es el proceso, que es lo que más duro es, que el proceso de montaje de la agrupación, la logística de la agrupación, los ensayos, la gente para que llegue puntual, que no llegue, que no se entretengan mucho. Todo eso, si tú vienes a hacer un balance de esta biblioteca, ¿qué balance sería?
1: Ha sido un año muy duro, ha sido un año muy complicado porque es un grupo que se ha mantenido, que es muy complicado mantener también un grupo 5 años y ya estábamos un poco quemados de los unos de los otros. Montar la comparsa ha sido muy difícil porque la montaba mi hermano, que era el que venía a los ensayos, y salían dos. Entonces ella no puede venir, puede venir, tiene que montarla uno y ensayamos, pero no viene nadie. En fin, ha sido muy difícil, como el concurso cada vez antes, cada vez más temprano. Ya te cogen fechas de Navidad, ya tienes que ensayar deshora, ya acabas quemado. Y como en verano, no es que seamos una comparsa de muchos contratos, pero los pocos que tenemos siempre los tenemos al final de verano, siempre los tenemos en agosto. Pues ya como que llegas un poco cansado. Y la verdad que ha sido la biblioteca como tal, ha sido una comparsa muy castañosa, tanto económicamente, porque financiar una agrupación es muy difícil, como el tema de ensayo hasta llegar al falla. Yo siempre decía que si cuando la biblioteca cantara en el Falla era el premio que teníamos. Haber llegado, que la comparsa cantara, si encima gustaba, pues ya imagínate.
0: Claro.
1: Pero la verdad que ha sido bastante dura. La biblioteca como tal ha sido bastante dura.
0: Bastante dura. Yo quiero que nos paremos, ya que has sacado el tema, en una cosa que es muy fea de hablar, porque al final es hablar de dinero, pero la financiación, porque es muy fácil, tú estando en tu casa, poniendo la tele municipal, ver la comparsa y hay que ver tipo qué feo es. O hay que ver, para ese forillo no llevé nada, no sé qué, no sé, sin saber exactamente vosotros cómo gestionáis vosotras, o sea, tenéis una cuota, tenéis unos sponsors, intentáis hacer bye bye,
1: Nosotras lo que, por ejemplo, este
0: de
1: año,
0: todo, ¿no?
1: claro, de todo lo que te imagines, para este año que prácticamente son por lo menos 6 o 7 personas nuevas, nosotros hemos ido a cantar donde podíamos, por el dinero.

0: comillas que podíamos para dividir ese dinero y empezar desde cero, porque es que una comparsa a día de hoy, por muy barata que te salga, un disfraz, como está a día de hoy las cosas, un disfraz con zapato, con gorro, con todo, ¿cuánto te puede costar solo el disfraz?
1: Claro.
0: ¿500 pavos? ¿600? Tirando por bajo, ¿eh?
1: Tirando, sí, yendo
0: Y
1: sencillito.
0: ya después la puesta en escena, el maquillaje, que para ponerte dos coloretes, alguien te la tiene que poner.
1: Claro.
0: Y pues bueno, toda puesta en escena, por muy alquilado que sea, hay gente que vive de eso. Entonces tú al final tampoco, por mucho que tú puedes regatear hasta cierto límite, porque el que te lo está poniendo en el falla también está trabajando, si no, ponlo tú. Entonces es muy complicado y a mí personalmente, que soy la directora de la comparsa, a mí me da mucha pena que la gente saque dinero de su bolsillo. Porque el que no está trabajando está estudiando, el que no se lo tiene que pedir a la madre, y yo no sé en otro lado, pero la gente de Cádiz son unas tiesas. O sea, que como buenamente eso revivimos, y el carnaval no deja de ser un hobby. Muy poca gente gana dinero con el carnaval, que es una cosa que está la gente muy equivocada.
1: Sí, muy poca gente.
0: Entonces, pues eso, cantamos, hacemos un pay-pay, vendemos chapas fuera de tiempo, cogemos contrato, publicidad de las que te imagines más, libreto mío para esas páginas amarillas, contigua.
1: Anda.
0: Libreto ahí. Y bueno, como buenamente se puede, a veces pues decimos, mira, pues vamos a dejar este dinero, que con el dinero del derecho de imagen de preliminares podemos pagar a lo mejor el maquillaje, en fin, lo que
1: Eso
0: es hacer, como el que llega al final de mes en una casa, pues una comparsa.
1: es lo más agotador, ¿verdad?
0: Para mí sí, porque intenta llevar un disfraz a la calidad de las agrupaciones que tienen dinero. Porque al final, si no es lo que te he dicho, vaya porquería, y a ti también te gusta decir, pues
1: Bueno, incluso
0: yo
1: tú, que
0: vivo la
1: está
0: chulo.
1: lo que
0: Tú te
1: ves,
0: ves, tú
1: dices
0: dices,
1: tú,
0: yo quiero llevar un disfraz
1: flaqueamos.
0: que sea bonito. Y por ejemplo, el año del Cantón, que empezábamos de cerísimo, no teníamos dinero, nos hizo el favor una costurera de hacernos el disfraz de última hora muy, muy barato. Y después se nota, después tú te vas a la de alguien y dices, Dios, vea. Pero bueno, al final tú dices, esto es un sacrificio, a un intento. Yo le digo a la comparsa, ira, yo tengo publicidades, yo por ejemplo, pues hacemos sorteos, y a lo mejor yo el dinero mío pues se lo doy a alguien que no pueda pagarlo, busco una publicidad y se lo doy al caja si no tiene cómo pagarlo, y al final te llevas todo el tiempo pensando cómo financiar algo que no vas a recuperar dinero, que
1: Claro.
0: cuando llegue el septiembre que viene, tengo que bueno, así, me da una publicidad, que el que te da publicidad es para ayudarte, o sea, el que te da publicidad
1: No, no.
0: sabe que eso ya no es como
1: Doy
0: antes,
1: fe. Pues
0: eso
1: yo
0: ya no.
1: cuando yo tenía Carvigi y daba publicidad
0: Claro,
1: también a los amigos, sabiendo que era como a fondo perdido.
0: es como si como
1: Busca
0: invitarla a
1: la que
0: comer,
1: puede pagar
0: como
1: y
0: invitarla a comer, o sea, es lo mismo.
1: fondo perdido.
0: Y la semana que andaba puedo hacer lo mismo, como que intentas un poco buscar donde puedes y decir, ah, pues al final con este dinero, pues venga, yo no puedo comprar todo para irnos después a Candelaria, vamos dicho, pero te buscas las papas para poder pagar una agrupación, que es lo que tú dices, fondo perdido, que
1: A fondo
0: tú
1: perdido.
0: te haces un disfraz para ponértelo 50 veces.
1: Si tú empezaras ahora, bueno, en verdad es que este año pues no has empezado de cero, porque no lo es, pero si tú, alguien, imagínate, una chavala joven que tiene un grupo de amigas y quieren empezar, aparte de lo artístico, que lo artístico pues ya se sabe más o menos por dónde tienen, o sea, ya se sabe, es muy difícil, ahí no hay una varita mágica, pero en la parte de la gestión, ¿tú qué le dirías a alguien que tiene ahora 18 años? Un grupo de amigas que eran el coro de la catequesis, pero todas cantan carnaval, quieren empezar a salir. La logística es complicada, ¿por dónde empezaría?
0: Yo le diría que mucha paciencia. O sea, yo le diría, mira, habla con una costurera, habla con un artesano, mira cuánto te puede salir lo más barato. Y por ahí empiezas a hacer las cuentas. Y empieza del final al principio, en plan, ¿cuánto me puede costar todo? 10.000 euros, pues divídelo. ¿Cuánto te va a salir? Empieza a buscarte las papas. Si tienes la suerte de poder hacer PayPay, hazlo. Si no, pues ponte a vender papeletas desde ya. Porque nosotros, por ejemplo, el año de la predicadora hacíamos sorteo por la sorteo a semana. O sea, imagínate. Eso
1: Sorteo
0: era.
1: a la semana, una locura.
0: Eso es una locura.
1: Una locura.
0: Eso es una locura.
1: Bueno, son los tiempos del carnaval. Yo me acuerdo cuando yo salía también tenía que vender la papeletita para que era la volandera, ¿no?
0: Sí.
1: Pero era muchísimo menos dinero.
0: Claro.
1: Realmente era muchísimo menos
0: Se
1: dinero.
0: nota muchísimo de finitud del año del Cantón, que fue hace nada.
1: Hace.
0: Ahora. Yo, el forrío de la puesta en escena del Cantón me salió barata, vamos, barata, entre
1: Sí,
0: comillísima,
1: asequible.
0: a lo que a día de hoy me costaría. Porque es que todo sube, es que
1: Es lógico.
0: sube el pan, más barata también.
1: Bueno, y menos mal que tenemos también que en Paloma, que con el Pai Pai, que nos abre la puerta,
0: Joder.
1: que a la gente le encanta, porque también es verdad que a la gente le encanta, se llena siempre o casi siempre que hay carnaval, después el grupo con ustedes, un montón de gente que se queda sin entrada.

0: Sí.
1: Y eso, primero, está muy guay porque
0: Hombre, te viene
1: disfruta,
0: arriba, te viene arriba.
1: te viene
0: Te viene un
1: arriba,
0: poquito arriba.
1: disfruta muy cerquita de la gente y luego, pues bueno, una inyección económica bonita, ¿no?
0: Nosotros ese dinero, tal y como los cogemos, ya no contamos con él. Cogemos y tenemos que pagar o la costurera o las telas, pero es verdad que gente como Paloma ayuda mucho a, por lo menos a empezar, por lo menos a tú decir, bueno, pues tengo este dinero y tengo con lo que partir. Y no tengo que decir, señores, hay que poner por lo menos 100 euros por coco, porque hay gente que 100 euros no es nada y hay gente que es mucho. Y a mí se me parte el alma decirle a alguien que ya me tiene que dar 50 euros. Yo no
1: Claro.
0: se lo voy a decir, si no lo puede pagar, ya buscaremos la forma,
1: Ya
0: porque es
1: buscaremos
0: que
1: la
0: esto no deja
1: forma.
0: de ser carnaval y la calidad no se puede, la calidad artística, como te ha dicho, de una persona, no la puede medir por la economía que tenga, porque es que esto es el carnaval de Cádiz, que es todo lo contrario. O sea, que a veces se olvida un poquito el foco y se olvida que el carnaval es ponerte tres cosas y cantar. Lo que pasa es que, claro, ya entras en una tele, entras en un concurso, entras en otras cosas que hace que tú tengas que llevar un mínimo, pero que mi padre ha ido con un Fruño Negro y se lleva un primer premio.
1: Que sí. Está claro que ha evolucionado mucho la irrupción de la tele, que lo televisa todo, luego que se queda para siempre. No es que es tú solo, porque hay agrupaciones que menos mal que no había tele y que no había YouTube, ¿no? Cuando salían, porque se hubieran quedado para siempre ahí la reputación de mucha
0: Imagínate, ¿no?
1: gente, ¿sabes?
0: Imagínate.
1: Ahora se queda todo y es normal que se quiera ir bien, porque además, por amor propio también, ¿no? Dice tú, que te equivoca con un tipo y
0: Ya está.
1: está todo el rato viendo el vídeo
0: Otra
1: de esa
0: vida.
1: agrupación vestido con, yo qué sé,
0: Con
1: ¿sabes?
0: lo
1: Con
0: que
1: una bolsa
0: sea.
1: basura. Entonces, pues claro, te duele el amor propio.
0: Claro, la dignidad.
1: La
0: La
1: dignidad.
0: dignidad, claro.
1: Oye, entonces la biblioteca, balance bueno, porque siempre es bueno, aunque sea duro, siempre es bueno, porque además vosotras sois fundamentalmente amigas, ¿no?
0: Sí.
1: Por el grupo. Hermanas, algunas son hermanas ya, directamente, muchos años viendo juntas en el teatro. Pero hay que cambiar el ciclo. Hay que cambiar el ciclo y se queda ahí como en stand-by.
0: Sí.
1: No se sabe, la gente diciendo, yo no sé lo que harán. Pues Turmaro decía que ya no hacía más nada. No sé, estaba ahí en stand-by. Pero como estamos terminando la primera parte, vamos a ser como la tele antigua. Lo vamos a hablar después de la
0: Muy
1: publicidad.
0: bien.
1: ¿Te parece?
0: Muy
1: Luis, cortamos una amiguita antes, nos vamos a publi y volvemos ya tranquilote. ¿Te parece?
0: bien.
1: Dentro publi.
0: Venga.

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0: Qué bien me vino la presentación, del Cordalo de Estudiantes, que me la he quedado ya, no le pedí ni permiso.
1: ¿Para qué?
0: Al revés, le pedí una sorpresa para ustedes.
1: Vaya regalo tengo ustedes.
0: Tengo un regalito para ustedes increíble. Oye, Parmi, nos habíamos quedado antes de publicidad porque se me venía el tiempo encima, en que después del carnaval pasado, con el tema de que tu hermano quería medio descansar un poco, porque yo no me lo imagino descansando nada, pero quería quitarse cosas en los mentideros, que yo, que van a hacer esta gente, me veía la debo de boca, pues la veo mucho. No te puedo contar nada, Iván. Un día me dijo, ya tenemos autora, pero no te puedo decir quién es. Te estoy hablando mayo. Pues sí, por las elecciones andaluzas,
1: ¿sí?
0: Más o menos. No te puedo decir. Yo, venga, no me lo digas, no pasa nada. Al final decidí este cambio, y que este cambio, básicamente, por si nadie lo sabe, se ha denunciado que se llama ahí La Elegida. Tú te encargas de la letra y también de la dirección orquestal del grupo, ¿no? La gestión del grupo. Y

0: La música la hace Javi Pájaro, Gloria. Vamos, yo eso me ha
1: Qué
0: parecido
1: guapo.
0: una buena noticia, no solo para vosotras, sino para el carnaval de Cádiz. Aparte de que es una persona que me cae muy bien, me parece que tiene un talento increíble. Cuéntame, ¿cómo se fragua eso? ¿Es verdad que estuviste a punto de no salir? Cuéntame, cuéntale a la gente todo ese proceso desde que termina el carnaval hasta que ya, venga, vámonos.
1: Pues mira, en verdad las cosas salió de forma casi natural, como nos pasó la otra vez. Ya mi hermano por diciembre, por enero me dijo, para mí yo voy a acabar loco. Yo sé que es una cosa que nos unía mucho, que al final nosotros como que la biblioteca ya no iba a salir. La biblioteca era una comparsa que estuvo, que no íbamos a salir y estuvimos, yo tampoco forcé porque dije, mira, las cosas forzadas nunca salen bien. Y bueno, dijo mi hermano, bueno, vamos a cerrar con la quinta. Y bueno, y me daba mucha pena, como a día de hoy me la da, porque creo que nos unía mucho a mi hermano y a mí. Al final, mi hermano y yo tenemos una relación bastante buena, todo el mundo lo sabe. Y era como un plus, ¿no? Era como, pues, tenemos una excusa para estar más tiempo juntos. Pero bueno, ya llegamos a un punto en el que dijo mi hermano, para mí yo voy a petar. Manuel también fue muy complicado este año porque yo le decía, yo quiero esta letra. Y él me decía, pero es que yo la llevo ya metida en Los Invisibles. Canté encima del concurso, nos puso a cantar pegado. Y dice, para mí es que no va a cantar tú una letra media hora después que yo. Ni. En fin, que ya se estaba convirtiendo en una bola que era, para mi salud mental era fatal, todo mal. El grupo también estaba un poco ya más quemado y había gente que se iba ahí, pero de manera natural, por trabajo, por quemazón, porque necesita respirar. Y bueno, pues los poquitos que nos quedaban hicimos una reunión y yo el año pasado ya Debo, por ejemplo, era una de las que me decía, aquí ya, ¿por qué no escribes la comparsa tú? Porque al final la comparsa la escribía antes mi hermano Manuel, pero casi todas las ideas eran mías. Porque al final la que le dolía más la comparsa era a mí, que era la que estaba ahí. Y yo me ponía como un toro. Pero ¿por qué, chiquilla? Si es que a mí me gusta ser directora. Si a mí lo que me gusta es el papel de la dirección. Si eso es meterme en un embolado, yo no sé si voy a acabar llegando al final. Si voy a ser capaz de escribir un popurrí entero. Te da mucho vértigo porque todos los cambios te dan miedo. Y ya cuando mi hermano decidió que no nos sacaba, pues ya hubo gente que se fue, gente, en fin, nos quedamos un grupo bastante reducido. Y desde que esto pasa hasta que nos reunimos, que pasa entre medio Semana Santa y toda la pesca, ya ahí tenía yo como aquí la de, ¿qué hago, tío? ¿Qué hago? Si no es ahora, no es nunca. Si yo me busco otro autor, otra autora que me haga todo, en verdad me acomodo, estarían las mismas. Y por ejemplo, Debo me dijo, yo ahora mismo estoy muy asqueada del carnaval porque trae muchas cosas buenas, pero también trae muchísimas malas y a veces todo lo que no sea el acercamiento con el público te quema mucho. Y me dijo, a mí hay muy poquitas cosas que me motiven a salir en carnaval y de las pocas cosas que me motiven es que las saques tú. Y eso se quedó ahí. Me dijo, si no, yo me plantearía salir o no salir. Y me pasó con Marta, con Pepa, que eran las pocas que se me quedaban. Y yo me quedé ahí con el run run y dije, bueno, se me ocurrió la idea de la elegida, que al principio le va a llamar distinta. Y dije, bueno, pues ir a llegar a una reunión con lo poco que somos, que si dicen que no, pues estamos tiempo de buscar a alguien que nos la escriba.
0: Ya está.
1: Y ya está, yo lo hablé con Manuel, llamé a mi hermano. Mi hermano me dijo, yo creo que es lo que tiene que hacer para mí, porque si no es ahora, no va a ser nunca. Y tienes mucho que ganar y un poco que perder, ya, en realidad. Y nada, nos reunimos en nuestro local. Era, ya te digo, nada más acababa Semana Santa. Y le dije a la gente, mira, ahora mismo no tenemos a nadie. Yo lo único que se me ocurre es que se me ha ocurrido ser yo la autora, ser la autora de letra y se me ocurrió esa idea. Ya los pocos que había allí, pues les conté lo que tenía en la cabeza, el nombre que tenía y ya está, porque en verdad iba con lo puesto, no tenía mucho más que contarle. Y la verdad que el grupo que tengo vale más que es lo mejor que yo tengo, siempre lo diré, es el grupo que tengo y la gente que me rodea. Y me dijeron qué era lo que tenía que hacer, qué es lo que ellos esperaban escuchar, qué opción que yo fuera a dar, opción que me iban a decir, y ya, porque no lo intentas tú, si no es ahora, ¿cuándo va a ser? No sé cuánto. Y nada, estuvimos hablando y barajamos opciones. ¿Qué pasa? Aquí entra Javi, que su hija, Carmen, ya había salido con nosotras el año de las herederas. Y nosotros, es muy amiga nuestra y tenemos mucha conexión con ella. Y antes, nada más pasar que andaba ahí todo, le dije, Carmen.

0: juventud ya cumplido, ¿no? Cuando se llama, pues que te vas a venir conmigo. Te da un año, te da un año, para que tú vivas tu experiencia.
1: Y ya te vienes.
0: Pero que ya se acabó la broma.
1: Ya,
0: y ella, no, es que yo quiero salir con mi padre. Le digo, que vale, vale, que no va a salir. Que no,
1: está,
0: o sea, que
1: no,
0: aquí no hay, que aquí no hay. Entonces yo nada más salí de la reunión que tuve con esta gente, nada más salí. Lo primero que hice fue llamar a Carmen sin que ella supiera nada. Le digo, Carmen, hemos hablado esto. Yo quiero sacar la comparsa, me falta un montón de gente y yo quiero que tú salgas con nosotros y, no, y el grupo quiere que tú salgas. Te lo digo porque si decidimos salir, el grupo tengo que buscar ya.
1: Claro.
0: ¿Tú cómo le pones al niño? Uf, tengo que hablar con Javi, tengo que hablar no sé cuánto. Y me dijo ella, bueno, ¿y cuál es el plan? Y le digo, el plan es este. Yo, ya,
1: ya, ya, claro, ya.
0: Espera, espérate, no sé cuánto, no sé qué. Bueno, parmi, no sé cuánto, voy a pensármelo. 24 horas. Al día siguiente me habló Carmen, que ya había intentado hablar con Javi, porque en verdad la comparsa, bueno, tiene que quedar, no sé cuánto, no sé qué. Y me dijo ella, bueno, ¿y quién es el autor de música? Y le digo, pues no lo sé, tengo que hablar y tengo que empezar a marronar a gente, porque si yo sé que si soy yo que pedí a mi hermano me hubiera dicho que sí, pero al final claro, era la casilla de salida, era volver a lo mismo. Y al día siguiente me habló Carmen y me dijo, Palmi, yo no sé qué opciones tienes tú, pero hay alguien que quiere sacar la comparsa contigo. Y le dije, ¿quién? Y me mandó fotos del padre. Y digo, imagínate, ¿no?
1: A ver. Imagínate. Si es que vamos, se me está poniendo los vellos de punta a mí.
0: Eso es como cuando está para ti, está para ti, ¿no? Como decía el manco el año pasado, está para ti, está para ti. Y yo, pues, no te niego que es que a mí me daba mucho vértigo todo. Me daba mucho vértigo porque yo respeto mucho a las autoras que ha habido en el carnaval, las que han escrito su comparsa, porque han roto muchos techos de cristal, se han comido un marrón increíble, y yo pues reconozco que con el apellido que me avala, tengo otra tranquilidad, porque a mí siempre se me ha tratado con cariño, yo sé lo que hay, a mí no, no hace falta que venga nadie y me diga no, pero ya, ya,
1: yo
0: sé quién soy y sé quién, o más bien sé quién es mi padre, entonces yo siempre he respetado eso mucho y me he intentado mantener en mi sitio, entonces me daba mucho miedo y mucho vértigo. Y nada, eso pasó la semana, ya Carmen habló con Javi Borque y demás, y bueno, fui a casa de Javi, me dijo Javi, cuando tú quieras viernes, tomamos un café, que yo te echo un paso doble, si los quieres bien, y si no, pues hablamos.
1: Hacemos otro.
0: Y si no, pues hacemos otro, lo tiramos que tenemos, y si tú quieres, pues hacemos otro. Y yo pues fui, me llevé 3 días con la barriga suelta, 2 noches sin dormir, y me colé en casa de Javi, todo pensó los dos, ¿eh? Sabe cómo, muy bien cómo gestionarlo. Y nada, nos sentamos como antiguamente se hacía, como yo lo he hecho siempre, en la cocina de su casa, con un montón de café de por medio y dulce, la mujer, la niña, Marta, de mi comparsa, mis amigas allí, y Javi me cantó el vaso blanudillo en un vaso de que se estaba tomando el café, y nos abrazamos los dos llorando como, bueno, fue una cosa, fue un momento que voy a recordar siempre. Él me dijo, yo siento que tengo una deuda pendiente con tu padre, y es verdad que es una familia que siempre está atento a mi hermano y a mí, las cosas como son, igual que yo de sus hijas. Estaba allí su hija chica, que el año pasado salió en las que van de mexicana,
1: sí,
0: y pasaba adulto.
1: Que vaya comparsa, ¿eh?
0: Un abrazo de comparsa. Y él me dijo, ¿qué hacemos? Y yo le dije, mira, yo, de las cosas más bonitas que he tenido en el carnaval es cantar con mi hermano. Si yo puedo hacer que dos hermanas canten juntas, pues aquí no hay más nada que hablar. Y si ellas dos quieren, pues para adelante. Y bueno, él siempre dice que yo soy que la cosa de la vida, que yo soy, que mi comparsa es referente para pa su hija y para su comparsa, y que para su hija cumplía un sueño. Y yo decía, pues el sueño es mío, ¿no? Que Javi sea él el que me diga, yo quiero sacar la comparsa contigo. Eso no le pasa a todo el mundo y a mí me ha pasado. Y ya pues nada, nos sentamos, hablamos de la idea y la expandimos un poquito más. Y bueno, dije, Javier, al paso doble, échale laca, como dice mi hermano, échale laca, déjalo así,
1: que,
0: y para adelante.
1: Y que seque y ahora
0: y ya lo metemos.
1: Escúchame, vamos a hacer un paroncito, vamos a escuchar un paso doble que tenemos de la biblioteca.
0: Preparado.
1: Lo escuchamos para pa desengrasar, le bebo un poquito de agua y seguimos hablando ya
0: del
1: las cositas que me pueda contar de la elegida, ¿vale? Vámonos, Luis, dentro vídeo.
2: Thank you.

0: Bueno, mientras sonaba el paso doble, estábamos nosotros dos aquí aprovechando para hablar y decir que los momentos tan bonitos que hemos vivido en el camerino, porque ya son unos pocos de años allí y por suerte seguimos estándolo. Y es verdad, ese camerino, tiene cosas especiales, aunque es verdad que todo el mundo, los veteranos, los más veteranos, dicen que ya no, en el Falla no hay el ambiente que había, pero se siguen generando momentos bonitos y también bonitos entre agrupaciones y no sé, son momentos muy especiales, ¿verdad, para mí?
1: Para mí los camerinos es un momento, es top, es como, porque al final Falla, tú cantas y eso no te lo quita nadie,
0: Claro.
1: pero los camerinos se muchas cosas guay. Este año que, como te he dicho antes, coincidimos con la Chota del Manco y allí los camerinos parece que estaban en Plaza Mina. Acabamos bailando un tanguillo, el otro cantando, nos echamos un montón de fotos, que se te olvida hasta que prácticamente que tiene que cantar.
0: Exacto.
1: Cuando te tocas con gente así cercana y el año que fuimos al cantón nos tocó con mi hermano pegado y coincidí, calentamos voces juntos, eso son cosas muy bonitas. Y si te toca un grupo incluso desconocido, como todo el que está allí, va lo mismo,
0: Claro.
1: como todo el mundo hace, pues cómo está, aunque no lo conozcas, un abrazo. Y
0: Es muy
1: la verdad
0: bonito.
1: que los camerinos y tú que siempre estás allí, es verdad que la gente que está atrás de prensa siempre es muy agradable porque sabe lo que damos.
0: Claro, yo siempre digo cuando llega gente nueva, ¿no? Cuando hay muchas veces que vienen compañeros que no hacen habitualmente el carnaval
1: Claro.
0: y pierden un poquito el lenguaje del carnaval, sin querer molestan, sin
1: Claro.
0: querer se ponen demasiado para adelante en el camerino, ¿no? Que estamos todos apretados, pues, pero es cosas que hacen sin querer y uno, los que ya llevamos tiempo allí, pues
1: Dice,
0: mira, échate un poquito más para
1: mejor
0: atrás,
1: aquí.
0: déjalo, ahora no le preguntes,
1: Claro.
0: no ve que ya están las guitarras preparadas, no le preguntes ahora, espérate que
1: Espérate que te va a contestar
0: termine.
1: igual.
0: Pero es bonito, es bonito.
1: Y
0: Yo.
1: a ti alguna vez te hemos dicho la de Iván, pues no lo más fuerte, que no nos
0: Claro,
1: enteramos y nos hemos
0: exacto.
1: colado un montón de gente en tu cuartito
0: En
1: y
0: el
1: ahí.
0: cuartito para poner.
1: Y tú, pero tenés que estar callado, ¿eh?
0: Claro.
1: Sí, te prometo que
0: Pero
1: sí.
0: sí, la verdad es que
1: Sí.
0: hemos echado un bonito, bonito rato y bueno, y esperemos que con la elegida, bueno, esperemos no, seguro que con la elegida también. Nos hemos quedado en ese momento bonito en el que Adi te enseña el paso doble, todo el mundo llora, todo, estupendo, maravilloso.
1: Perfecto.
0: Ahora hay que empezar la logística de la agrupación, es decir, os habéis quedado en 6, más o menos.
1: Sí.
0: Ya tenéis 2 más, 8. Hace falta
1: Hasta
0: 8,
1: 15,
0: hasta 15 hace falta 7, ¿no?
1: empieza a restar.
0: Como tenéis el grupo ya conformado, te falta
1: Sí,
0: algo.
1: no está el grupo cerrado
0: ¿De
1: entero.
0: dónde ha ido pescando?
1: Pues mira, en verdad hemos tirado de gente que tenía a nuestro alrededor, porque yo, como se dice, prefiero uno conocido que uno por conocer. Y Ana, una de las que han entrado es Ana Zapata, que es una chavala de Sevilla.
0: Sí.
1: Y esa niña, mi comparsa, tiene muchas ganas de llamarla. El año pasado salió con Tomás Abelardo. Y es una niña que teníamos como ficha ella y...

0: Y la llamamos y cuando ya Tamara, yo llamé, o sea, hablé con Tamara, cuando ya Tamara dijo, para mí que yo no voy a salir. Ya la llamamos y la chiquilla dijo que sí, ya bueno, porque tengo un hueco más.
1: Venga.
0: Sudores. El segunda fue un segunda que llamamos el año pasado, pero salían tres, típicos de juveniles, eso se estila mucho. Me dijo, para mí mi madre me va a matar, para la biblioteca, me dijo, no puedo salir. Y este año digo, voy a probar otra vez y lo llamé y me dijo, chiquillo, del tirón, entonces ya te llamo el segunda, cubierto.
1: Bien.
0: Ya el guitarra, buscó un guitarra de juveniles que también pasaba adulto y sabía cantar y tocar, cubierto.
1: Pa' dentro.
0: Y ya en verdad el último fichaje que nos faltaba, no sabíamos si meter un segundo, un tenor potente y demás. Y se nos iluminó la Virgen y apareció Caro, de la que salió el último año con el Peluca. Y Caro es muy amiga de Marta Río, de Pepa, de Debo, de Carmen, es amiga de las niñas de la comparsa. Y yo la llamé cuando yo decidí sacar la comparsa. Le dije, Caro, pasa esto, esto es tirarme una piscina de niños chicos. Confío en que me va a decir que no. Pero bueno, a mí me hace ilusión, las niñas quieren que yo te avise, me hace ilusión. Y ella me dijo que ahora mismo estaba en la chirigota, que estaba un poquito ahí, que no sabía por su trabajo si podía salir o si no podía, pero que estaba en la chirigota, lo dejé estar. Y ya cuando salió la noticia que no salía y demás, pues ya Marta habló con ella y ella dijo, mira, yo con mi trabajo tengo muy aperreado, si no salgo para la calle, digo, tú te vienes allá cuando tú puedes, que esto es más un venir a pasártelo bien que yo no sé si te voy a poder dar lo que te he vivido, pero reír te va a reír, por lo menos.
1: A ver, no puede pegar más Caro con ustedes
0: No,
1: que por
0: hombre,
1: carácter,
0: no,
1: por
0: el
1: gadicanismo,
0: carisma que tiene,
1: el
0: eso no
1: carisma,
0: salió.
1: la,
0: Llegó
1: vamos,
0: al
1: yo.
0: ensayo el primer día y digo, sí, el grupo parecía que llevaba 200 años juntos, digo, que normalmente los grupos nuevos, digo, pues qué suerte, villas se van a callar porque no se conocen, qué va a quedar. No he tenido, no he gastado
1: Todas las
0: su
1: amigas
0: todas las
1: de.
0: cosas, digo, sí, ya que tenía que hablar, sí, yo veis casi todos los días. Y la verdad que hemos hecho un grupo bastante bueno, echo de menos a. Se me hace raro no convivir con cierta gente que me he llevado mínimo 5 años y gente con la que he llevado mucho más. Pero bueno, está en su casa, cuando ellos quieran venir y ellas aquí a su casa vienen. Pero bueno, un cambio de aire que a veces tampoco te viene mal. Tienen mucha ilusión, parece que todos los días que van al ensayo parece el Día de Reyes. Y la verdad que estoy muy contenta, creo que es un grupo bastante bueno, todos los grupos de carnaval por suerte son buenos, porque como te he
1: Claro.
0: dicho, casi canta todo el mundo, tú das una patada y alguien te canta un tenor sin saber que este
1: Y
0: no,
1: cada vez se canta mejor.
0: y por
1: Se
0: suerte
1: canta más
0: se
1: bonito.
0: canta más bonito,
1: Cada vez
0: hay
1: se
0: más
1: canta más bonito.
0: conocimiento, hay menos comparsas que cantan
1: Sí.
0: mal. Y la verdad que estoy muy contenta, que aire nuevo, se respira eso, nuevos amores. Y estoy muy contenta y simplemente con que me hayan querido decir sí, para mí
1: Eso ya
0: que
1: ven.
0: no sé a lo que voy, no sé si me gusta la idea, si no me gusta, si vamos a quedar bien, si no vamos a quedar, como no sé nada, pues que si quieren meter conmigo en el barco, las que son mis amigas, pues son mis amigas, pero el que quiere ser mi amigo, porque aquí el que sale tiene que ser mi amigo, si no,
1: Si no,
0: malamente no, si
1: no
0: no,
1: vamos a
0: no
1: estar
0: vale
1: cuatro meses
0: nada, no
1: juntos.
0: estamos en el mismo,
1: Claro.
0: pues para mí. Yo ya he cumplido, salga lo que salga, un regalo divino.
1: Bueno, y esos nuevos aires, ¿quieres plasmarlo también en el estilo de la agrupación? ¿Va a haber un cambio de estilo?
0: Va a haber un cambio de estilo, pero no tan llamativo. Va a haber un cambio de estilo porque el músico no es el mismo, que al final es lo
1: Claro.
0: que hace que una agrupación sea de una manera u otra. Y no es, la gente no va a escuchar lo que está acostumbrada a escuchar. Sobre todo en piezas fijas, en presentación y popurrí. Pero tampoco es un cambio que tú
1: Sí,
0: digas,
1: claro, no
0: uy,
1: va a
0: qué
1: ser
0: ingresura
1: ahora.
0: está la Barbie. ¿Sabes? En plan, lo podría cantar yo perfectamente. Lo que vaya a escuchar es una cosa que tampoco se sale de esto. ¿Sabes?
1: Sea, estamos acostumbrados a que la chirigota de Palmis tenga un punto chirigotero.
0: Ahí estamos.
1: Tenga un punto chirigotero y a lo mejor ahora con Javi,
0: Más
1: que él
0: comparsa.
1: es
0: Más
1: más
0: comparsa.
1: comparsa de los 80,
0: Ahí
1: más,
0: estamos.
1: ¿vale? Más Martín, por decirlo de alguna forma. A lo mejor sí vemos eso,
0: Ahí
1: ¿no? Un
0: estamos,
1: poquito más de
0: ese.
1: fuerza, un poquito más de, ¿no?
0: Un poquito más de garra, menos bailongo.
1: Menos bailongo y más garra.
0: Más
1: Puede
0: comparsa
1: ser.
0: que la gente tiene en la cabeza por estilo de comparsa.
1: Y ya estamos en el ensayo.
0: Sí,
1: ¿Y cómo vamos? ¿Estamos
0: muy guay.
1: metiendo el paso doble o está metido ya?
0: Está metido ya.
1: ¿Está metido
0: Se ha
1: ya?
0: metido ya.
1: Cuando había empezado.
0: Pues empezamos la última semana de agosto, quedamos por vernos y se quisieron meter a ensayar. Y ahí metimos casi el

0: solo entero porque ya lo habíamos escuchado 200 veces y tú sabes, más o menos como que no sonaba. Y la semana pasada, que fue lo de homenaje a mi padre, ensayamos lunes, martes y miércoles y el jueves pues cantamos lo de mi padre y ya pues se ha metido el paso doble. Vamos, se ha metido bien el
1: Bueno,
0: tenor.
1: a tenor, a tenor.
0: Estamos las voces ahí, ya están, tú haces esto, tú haces lo otro, todo lo demás. Y hoy vamos a intentar meter caje bombo.
1: ¿Y las riendas del ensayo quién las está llevando?
0: La lleva Javi, la comparsa.

0: las cosas, eso no falla. Que yo tengo cuidado, allí todo el mundo hace su papel, la instrumentación se encarga de su instrumentación y el segundo de la segunda. Uh-huh. Ahí todo el mundo, por suerte, porque me faltaba a mí ya, tiene que ser yo la que diga, Guillo, yo ahí mando a callar.
1: Guillo, cuidado con el rabillo de
0: yo
1: aquí,
0: pa,
1: que no...
0: Yo para todo lo que hago, yo hago todo. Pero yo llevo el ensayo y como que me, soy la malaje de Guillo, callarse. Ah, no, soy una más, Guillo, vamos hasta aquí, Guillo, canta la segunda, Guillo, la cajera, vamos a estar así quieto. Pero soy la que riñe, pero yo ahí
1: pero ya está.
0: Me echo a un lado y que los que saben... Que se meta porque si no se otorga para que me llame.
1: Oye, y a la hora de escribir ya tendrá una libreta o un Word o un lo que sea con, no sé si está empezando, porque a mí, yo soy del mundo de la escritura, del mundo de los libros y siempre me causa eso, sobre todo eso es lo que más inquietud me causa, ¿no? De qué sistema, ¿no? Porque estás poniendo ideas y luego te sientas a intentar desarrollarlas. ¿Hay algún paso que te ha salido ya de seguido? De si es que me senté. Sí. Y no vea, estaba esperando el 2 un día y con la libreta del móvil, pom, no sé, ¿cómo te estás viendo en eso?
0: A mí me... Yo alguna vez ya había escrito algún paso doble, para mí,
1: claro,
0: pero lo había escrito. Y a mí me gusta escribirlo a mano. Uh-huh. Me es mucho más fácil, yo escribo humanamente por el móvil, como tú, lo poco que habla conmigo por el WhatsApp, habrás dicho que es que yo escribo más rápido que el móvil, digo, pues ahí mismo se envía, me digo. Y a mí me gusta escribir a mano, porque tal, yo lo puedo ver, me es mucho más fácil que Dios, ¿cómo iba? Y sí, yo tengo varias ideas de paso doble, ya he hecho unos cuantos, es verdad que Javi me ayuda mucho, uh-huh, para las músicas y demás, y lo demás, por los que no son paso doble, por los redactos. A mí me gusta mucho escribir, yo tengo un cuaderno para escribir y un cuaderno que escribo porque esta no para, esto... Claro. Entonces yo escribo mucho mis días, mis cosas, mis frases, yo tengo cuaderno y escribo mucho. Y eso, pues yo redacto, y si por ejemplo Mate quiero hacer un paso doble a la cámara, pues pongo cosas como escribiría, y a lo mejor pues hay cinco formas de cómo escribir el paso doble, y después pues lo escribo. Y ajá, hay paso doble que incluso él estaba hecho a la mitad y he dicho, espérate, lo voy a hacer de otra forma,
1: este
0: lo empezás desde el principio.
1: No me gusta ver todo, voy a empezarlo ahora, enfocado.
0: Ahora mismo,
1: de otra forma.
0: Pues, a lo mejor he hecho paso doble por semana que no valen, uh-huh, que sé que no valen, que le hago a temas que no, que me dan igual. Para cogerle el rollo, en plan...
1: Bueno, y también cogerle la medida, ¿no? Aunque te sepa el paso doble, exacto, la medida luego métrica, la métrica...
0: Claro, ahí los no tres primeros pasos dobles que hice me he comido dos frases.
1: Claro.
0: Y Javi, para mí, que es que te ha comido dos frases, entonces ya no rima, ya.
1: Pero... Bueno, pero al final es un... Hay que engrasar el motor.
0: Exacto.
1: Y darle, oye, ¿y los cuplés?
0: Pues mira, los cuplés...
1: Es algo que no tenéis ni pensado todavía.
0: Ni yo, no, sí, pero que no seré yo la que los haga, ¿eh?
1: Ah, vale.
0: Mate, yo la gracia que puedo llegar a tener.
1: Bueno, no te creas, ¿eh?
0: Bueno, ya te digo yo.
1: Porque la sabe. Al final, escribir un cuplé no es no. Tú es gracioso, es coger la gracia de alguien y meterlo...
0: Claro, pero...
1: Y meterlo ahí.
0: Por tener un detallito de mi hermano, nos hace la música del cuplé de mi hermano.
1: Bien.
0: Para, tú sabes, no perder un poco el vínculo. Y los cuplés hemos llamado... Nos va a ayudar. Los cuplés de la comparsa siempre lo hemos hecho entre la comparsa. Uh-huh. Por eso se ríe un poco a veces en el fallo. Lo hemos intentado, pero bueno. Y nos va a ayudar César, que es uno que ha sacado bastantes chirigotas. Sí. Y nos va a echar una mano. De todas maneras, mi comparsa es la típica que un día se cuela uno. Tengo cinco cuplés, ¡olé!
1: ¡Olé!
0: Ensayito de cuplés. Ensayito de cuplés. Y bueno, por lo menos los cuplés siempre son buenos. Todos los que te vienen son buenos porque el humor es algo que cambia mucho. Muy difícil hacer reír. Y a día de hoy, con los TikTok, que son chistes cortos, el Instagram, el otro de la moto...
1: Súper complicado.
0: Uf,
1: es un... Tienes que llevarlo a tu terreno, llevarlo al tipo, llevarlo a lo que sea, y hacerlo tuyo, pero bueno, tampoco es desdeñarlo.
0: Yo digo quitarle el mal rato.
1: Claro.
0: No, a mí me gusta llevar cuplés graciosos.
1: Claro.
0: Con tu y yo camino a otro mundo.
1: Bueno, y que tenéis que aprovechar también que, yo no sé, la gente nueva que ha entrado, claro, sí lo sé, pero que la comparsa tuya... No era de malaje.
0: No, es
1: no
0: por
1: era
0: suerte.
1: Una comparsa de malaje.
0: Hombre, por suerte.
1: ¿Sabes?
0: Tenemos
1: porque
0: mucho cariño.
1: Luego es muy, muy difícil, por muy bueno que sea el cuplé, si son 15 personas malaje, tú me entiendes lo que te quiero decir.
0: Hombre.
1: Por muy bien que tú lo cantes, es muy difícil transmitirlo.
0: Nosotros cuando vamos a sentarnos a meter cuplé, sabemos que es una semana y media haciendo el gandulo en el ensayo. En plan, claro, que yo, vamos a pavilar y esto...
1: Hacemos en ganga.
0: De hecho, si tú ves nuestras últimas... Sí, exacto. Si tú ves nuestras últimas cinco comparsas, todos los cuplés son espectáculos. Son... Que vienen, o sea, que se viene, porque ya tú intentas hacer reír, pero es muy complicado hacer reír. Pues por lo menos que la gente pase un buen rato, que tú desde que empiece, y yo tengo aquí grabado que el año que fuimos al cantón, Hicimos un ensayo compartido con la de Diego Letrán.
1: Sí.

0: porque se llamó en el mismo sitio y dijimos un día, venga, vamos a un ensayo compartido. Y además empezó el pito del cumpleaños y se lo tocó. Y tú
1: Nada,
0: dices,
1: ya
0: objetivo
1: está.
0: conseguido, por lo menos tiene la gente otra cosita. Y eso es lo que intentamos hacer, que después la calle te salva mucho. Era hasta la gente, que yo vamos a ir, que yo no vamos a ir. La gente por lo menos se entretenía. Se reirán más o menos, pero por lo menos se entretenía.
1: ¿Y le tiene mucho miedo a las redes sociales o ya te da igual?
0: A mí me afecta. A mí cuando es a mí me afecta un poco menos, pero me afecta tanto al que conozco como al que no conozco, ¿eh? Que eso es muy importante.
1: Claro.
0: Que digan cosas de gente tuya, pues te duele. Pero a mí, por ejemplo, si lo dijeran de del camarón de Cádiz, me afectaría igual porque empatizo mucho, le tengo respeto, pero porque acaba diciendo mucho. Es verdad que después lo que dicen en las redes, a lo que pasa, como que tú lo que él va a las redes y lo que dicen en el ambiguo, no tiene nada que ver.
1: Ya.
0: Pero es verdad que el ataque más que me da pena. ¿No te gusta la comparsa? No te gusta la comparsa, a mí no me gusta la paella.
1: Ya está.
0: Y todo el mundo contento. Pero cuando ya entran en los insultos fáciles o vaya porquería, que yo no lo he escuchado y no me ha gustado, no pasa nada, picha. Quisiera yo que te encantara, pero bueno, ahí no me duele, me da pena. Pero me da pena como últimamente, no a mí, te hablo en general, tratan a la gente del carnaval. Ya, aunque una persona decida salir de nueva, puede ser atacado y tú dices, joder, si nada más que ha dicho que sale, ¿por qué lo está atacando? Si lo único que ha dicho es, voy a salir en carnaval, ¡pum! Oye, qué lástima, espérate, que pase o que hay veces que tú dices, que yo no quiero cantar esto porque me da miedo que en las redes como que me digan cosas porque me he equivocado. No, picha, tú no te puedes equivocar a día de hoy cantando un paso doble machista. Eso
1: Ya.
0: no se puede permitir y que te funden donde te tengan que funar. Ni racista, ni esas cosas no se pueden permitir.
1: Claro.
0: Cosas que te digan, cosas que está bien dicho. Pero claro, me da, ya te digo, que más que miedo, me da pena porque yo no lo hago con la gente, ni con la gente del carnaval, ni con una camarera de un bar.
1: Claro.
0: Y me da pena ver que la gente le tenga miedo a que te crucifiquen por lo que sea, porque no le gusta el disfraz, porque el
1: Por
0: gorro
1: lo que sea.
0: no le guste,
1: O
0: entonces.
1: porque vaya despeinada, porque eso es otra. Cuando ya se ponen a hablar del físico de la gente,
0: Claro.
1: cállate la boca.
0: Uf,
1: Bueno,
0: ahí.
1: guárdate las manitas en los
0: Eso
1: bolsillos.
0: sí me duele a mí. Pero ya te digo, del que conozco y del que no.
1: Del que conozco y
0: Yo,
1: del que
0: de
1: no.
0: hecho, yo intento meterme en la, no meterme en las redes en época de concurso porque lo sufro de verdad, ¿eh? Lo sufro muchísimo. Y a lo mejor está cantando una agrupación, yo qué, de Extremadura, que yo no conozco a nadie de nada. Y yo lo sé, digo, Dios, las creo a estas criaturas, chiquillas.
1: Ya.
0: Y ya como yo me enteré, porque por suerte mis comparsas, la gente no suele hablar, ¿eh? De las agrupaciones de los demás. Pero me dicen, ¿quién no va a la que le están dando a los Carancanquingan? Y dice, tú, Dios, no, pues ya se han metido, están haciendo meme del punta. Y tú dices, Dios, que el punta tiene madre, ¿eh? Que el punta tiene primo. Y yo prefiero mantenerme alejada de eso. Porque si no me entra gana conocer al punta de Extremadura y darle un abrazo. Y
1: Claro,
0: ya,
1: y el
0: tampoco,
1: chaval va
0: pues,
1: a decir, ¿qué ha
0: ¿quién es esta? ¿Sabes? Pero tú ya,
1: pasado?
0: ¿tú quién eres? ¿Sabes?
1: Ya.
0: Y entonces prefiero mantenerme un poquito al margen en ese tipo de cosas por mí, si no, no lo disfruto.
1: Fermín, nos vamos. Muchísimas gracias.
0: A ti siempre.
1: Nada, te deseo lo mejor, ya lo sabes. Espero disfrutar muchísimo, que estoy seguro que voy a disfrutar. Y muchas gracias, te reitero, por ser la primera invitada de esta nueva temporada.
0: Muchas gracias a ti por acordarte
1: Así
0: de mí
1: que,
0: siempre.
1: nada, última cosa. ¿Estamos a tiempo de veros? ¿Tenéis algún bolito más pendiente de
0: Sí,
1: aquí?
0: cantamos, de momento cantamos en Cuatro Gatos en Sevilla.
1: Sí.
0: No me acuerdo el día, sé que es en noviembre.
1: Bueno, que se metan
0: Y
1: en redes
0: puede
1: sociales. Para
0: ser,
1: eso sí,
0: para eso, ¿ves? Para
1: meterse.
0: eso sí. Y puede ser que hagamos otro bye-bye con colaboraciones de nuestro entorno, para ver si ahí podemos dar un empujoncito
1: Bueno, pues estaremos
0: a la elegida.
1: pendientes e intentaremos disfrutar también con ustedes en esos sitios.
0: Muchísimas gracias.
1: Familia, que hemos arrancado, que seguiremos aquí la semana que viene. Bueno, si no pasa nada, yo estoy muy, muy seguro, contrato tengo. Así que espero que nadie, bueno, a lo mejor vienen a ficharme de las nuevas cadenas corporativas nacionales. En fin, que no me enredo, que nos vemos la semana que viene aquí en 7TV para toda Andalucía, con muchas ganas y con mucha ilusión en el gallinero. ¡Vámonos!

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0: El día empieza fuerte, estamos en el río Genil, rafting, agua fría y cero tranquilidad. Y esto solo acaba de empezar. ¿Preparados para andalucinar? Yo sí.
1: ¡Vamos!
0: Juanlu, ¿lista para la aventura?
2: Estamos listos, estamos preparados.
0: ¿Qué me espera?
2: Pues te espera una experiencia inolvidable. La verdad que bajas por este afluente del río Guadalquivir, el río Genil, una aventura increíble, ya que tiene todo tipo de momentos, momentos tranquilos para disfrutar de la aventura de la naturaleza y momentos de pura adrenalina, de grandes rápidos que se pasan súper, como dice su nombre, súper rápido, pero la experiencia y el recuerdo es inolvidable.
0: ¿Cuánto dura el recorrido que pues vamos a realizar?
2: El recorrido dura aproximadamente una hora y media y parece que son dos minutos de descenso porque se pasa súper rápido, tienes que estar siempre súper atento a esquivar muchos obstáculos, maleza, piedras, rocas y es una aventura increíble.
0: Una actividad perfecta, complementaria para todos los senderistas que, como yo, hacen la Gran Senda de Málaga.
2: Perfectamente, si estás por aquí paseando por este paraje natural y estás haciendo senderismo, te entran ganas de hacer rafting porque es que nada más ver el río y el agua que lleva es algo espectacular.
0: El agua está perfecta, me imagino que es fría, ¿no? Algo nos mojaremos.
2: Está fría, pero perfecta.
0: Bueno, pues a disfrutar.
2: Así es, vamos a disfrutar.
0: Deséame suerte, ¿no?
2: No, no hace falta.
0: ¿No hace falta que vienes conmigo?
2: Me voy contigo.
0: Venga.

Vaya Andalucine, una experiencia sin duda para repetir. Si pensáis que lo más difícil del día ha pasado, estáis muy, pero que muy equivocados. Ponemos rumbo a Alameda.

0: Después de unos kilómetros a pie, toca aventura. Estamos en el laberinto más grande de España. Vamos a ver si la magia también funciona fuera de Hogwarts. Wingardium Leviosa. ¿Y esto? ¿En qué parte estoy?
1: En el interior del laberinto, Marina. Ven, que te lo voy a enseñar de arriba.
0: Venga. Rafa, ¿dónde estamos?
1: Marina, está en el Labyrinthus Park, en el laberinto de setos más grande de España, que está aquí en Humilladero, en la comarca de Antequera.
0: ¿El más grande de España?
1: Sí, actualmente es el laberinto de setos más grande de España, sí.
0: ¿Y el segundo o tercero, creo, de Europa,
1: ahí
0: no?
1: Ahí andamos, correcto, correcto.
0: Oye, ¿cómo surge esto? ¿Cómo surge esta idea? ¿Qué hace un laberinto aquí?
1: Pues la verdad que es una larga historia de 8 años y medio, pero bueno, surge como un sueño de montar un negocio, algo muy distinto en nuestro pueblo. Yo soy de Fuentepiedra y mucho trabajo de investigación, la verdad.
0: Un perderse un poco para encontrarse, ¿no? Supongo que esa es la idea.
1: Correcto, totalmente. Pero además, si le metemos una variable, de incluso pasándolo bien.
0: Uh-huh.
1: De hecho, se ve hasta en nuestros visitantes. Se lo pasan bien tanto familias como senior, personas mayores que simplemente quieren disfrutar de la tranquilidad del espacio y de perderse y encontrarse, nunca mejor dicho.
0: Bueno, no solo hay un laberinto, ¿no? Creo que tenéis un abanico de actividades.
1: Por supuesto, tenemos allí un anfiteatro, hay un campo de lavanda que va enfocado para conciertos ahora en verano, juegos tradicionales, es decir, tenemos una gran variedad de servicios, por así decirlo.
0: ¿En plena naturaleza?
1: Totalmente, estamos en plena naturaleza. De hecho, lo puedes ver en Marina, se ve, bueno, la Sierra de Cuevas Bajas,

0: Torcal Pantequera, la Sierrecilla de Humilladero, la Camorra de Mollina, que es Red Natura, incluso se llega a ver la Laguna de Fuente Piedra, porque estamos a escasos kilómetros, estamos a 5 minutitos en coche. Es decir, el sitio es inigualable, la verdad.
1: Bueno, a mí me coge de paso, porque yo vengo, no sé si lo sabes, Rafa, de la Gran Senda de Málaga, de una de las etapas.
0: Pues ha venido al sitio
1: idóneo.
0: Idóneo, porque somos colaboradores de la Gran Senda. Pero este laberinto es dinámico. Según se abren unas puertas y se cierran otras, se le da mayor o menor dificultad.
1: Bueno, una maravilla, desde luego, así a simple vista, ¿no? También da la sensación como que estás en Versalles, ¿no?
0: Sí, porque además el laberinto lo diseñó un experto a nivel mundial, Adrián Fisse, el diseñador más reconocido de laberintos del mundo, y se inspiró en los jardines de la Alhambra. Y bueno, yo creo que tú estás viendo esta maravilla, está perfectamente ejecutado, de una salud increíble. Es arte vivo, como lo describe incluso Adrián Fisse.
1: Arte vivo, me gusta esa expresión. Sí. Las proporciones al detalle, ¿no?
0: Totalmente, sí. Además, los ángulos de 90, de 35, 120. Está todo estudiado aquí al detalle este laberinto. Desde que hemos abierto, tenemos puesto la fácil, el recorrido más fácil. Calcula que si solamente quisiera llegar al centro del laberinto, sobre 30-35 minutos, que a eso le tienes que sumar distintas actividades que hay, como un jueguecito que tenemos, que te puede llevar sobre una hora y cuarto, una hora y media aproximadamente.
1: Oye, también lo tematizáis, ¿no? Un poquillo.
0: Sí, sí, según la temporada.
1: Porque he bicheado
0: vuestras redes. Ya veo que estás al tanto. Sí, hemos hecho distintas experiencias, para este año vendrán bastantes más. Lo hemos tematizado porque, imagínate, de Harry Potter, el laberinto del cáliz, se llamó, que tenía las cuatro escuelas con personajes andando y tenían que ir descifrando acertijos. También hicimos en Halloween el jardín del destripador, que fue por la noche.
1: ¡Qué miedo y, eso, Rafa! Bueno, eso no sé si yo lo haría, ¿eh?
0: Fue impresionante, la verdad. Fue un éxito rotundo y este año...
1: Ahí sales corriendo, seguro.
0: Sí, lo que no sabes para dónde. La emoción, el sitio, el sonido, porque estás viendo aquí, no se escuchan más que pajarillos, la verdad. Y es para disfrutar, para pasear meditando y pensando y disfrutando de lo que es la naturaleza.
1: Un remanso de paz,
0: de paz
1: y de locura también, porque yo ahora me iría a meter dentro, Rafa, sí. Y me voy a perder un rato.
0: Por supuesto, debe.
1: Sí, ¿eh? Pero lo encontraré la salida.
0: Espero, si no, bueno, no sé si te echaremos una manilla para salir.
1: Espero también.

0: ¿Otro callejón sin salida? No pasa nada, tiraré de magia. ¡Al ojo mora! Estamos en el ecuador de la etapa. Llevaremos aproximadamente unos 9 kilómetros sobre las piernas. Y aquí, en mitad de la nada, he quedado con Domingo. Creo que trae sorpresas. Y cuando Domingo trae sorpresas, puede pasar de todo. Domingo, ¿qué es esto?
1: Hola, Marina, ¿qué tal? Pues mira, me alegro de verte. Vamos a visitar la cueva de los órganos. ¿Te atreves?
0: Bueno, me atrevo porque estás tú. Iniciación, imagino, ¿no?
1: Es de iniciación, es para todas las edades prácticamente, con un poquito de forma física y un poquito de cuidado.
0: No impone tanto como parece. No, bueno, pues a ponerse el casco, ¿no?
1: Venga, vamos a ir, vamos.

0: No, amigo, ya estamos dentro, en las entrañas.
1: En la cueva de los órganos, aquí en la Sierra de Mollina. Es un islote rocoso en medio de la depresión del Valle de Antequera.

0: y es preciosa. Aquí te puedes encontrar de todo.
1: Bueno, tengo que decir que la sensación para alguien que lo hace por primera vez es impresionante.
0: Sí, es un poco entrar dentro de una montaña, no te esperas lo que hay dentro, es un poco como el programa Andalucinante.
1: ¿Recuerdas la primera vez?
0: Mi primera cueva, eso no se olvida nunca, eso no se olvida.
1: Como primer amor, ¿no?
0: Como el primer amor. Es como, yo lo digo, como si fuera a descubrir la luna, poner el primer pie, como el astronauta Armstrong que puso el primer pie en la luna, pues descubrir una cueva por primera vez, la sensación es increíble.
1: Se respira paz, desde luego.
0: Se respira paz.
1: Lo que hay que hablar es muy bajito. ¿Por qué, Domingo?
0: Para no molestar a los murciélagos. Tenemos colonia, en la mayoría de cuevas tenemos colonia de murciélagos, entonces tenemos que respetar que ellos son los propietarios de la cueva, no nosotros. Nosotros somos los visitantes.
1: La cueva de los órganos.
0: La cueva de los órganos.
1: ¿Por qué?
0: Por las formaciones y sobre todo por eso, por los órganos. Es que son las banderolas, si tú las golpeas, suena como un órgano, hace pum, pum, pum, pum.

0: Domingo, aquí dentro se pierde la noción del tiempo.
1: Aquí lo más curioso es que perdemos la noción del tiempo, no tenemos el sol, entonces no sabemos si es de día o es de noche. Y otra particularidad es que también la orientación es muy fácil perderla. Entonces, siempre que vamos avanzando en una cueva, cada X tiempo, girarnos hacia detrás para tener noción de dónde venimos. Uh-huh. Es muy importante. Luego, otra cosa que te quiero enseñar son las estalactitas que están activas. ¿Ves el goteo del agua?
0: Sí.
1: Eso es muy importante, no tocarlo, porque la grasa de nuestras manos haría que esa estalactita no siguiera en construcción, no siguiera haciéndose más grande, ¿vale? Y mira, fíjate aquí, esta firma que tenemos aquí, ¿de qué año es? 1936. Seguramente uno de los primeros espeleólogos de aquí, de la zona o de Málaga, porque en esos años es cuando empezó la espeleología en España, en Andalucía, y ya veníamos un poco de conocer a los franceses que ya estaban abriendo esas grandes grutas. Empecé como algo anecdótico, como un hobby, y me atrapó. Yo cuando me metí aquí ya me atrapó y ya no salgo de aquí.
0: ¿Qué es eso que te atrapa, que te engancha tanto?
1: Pues la exploración, el sentirse como un explorador y el descubrir cosas nuevas, eso es impresionante. Y luego aquí puedes, si te gusta la biología, pues aquí hay muchos bichitos, desde los murciélagos hasta los más pequeñitos. Si te gusta la geología, pues imagínate. En fin, esto no paras de aprender cosas aquí dentro.

0: Bueno, conseguido.
1: La hemos conseguido, ¿eh? Está hecha una auténtica aventurera espeleóloga.
0: Oye, quién sabe, a lo mejor se convierte en una afición.
1: Así empecé yo.
0: Así empezaste, ¿no? Así empecé y ya yo. No hay quien te pare, Domingo.
1: Y ya no hay quien me saque de las cuevas.
0: ¿Cuánto hemos podido...?
1: Pues hemos podido bajar unos 40-50 metros. La cueva sigue su desarrollo, pero es para que hagáis una idea y habéis visto las maravillas que hay en las profundidades de la montaña.
0: Me ha encantado.
1: Hemos disfrutado como niños chicos.
0: Habrá que seguir investigando y descubriendo.
1: Descubriendo las maravillas de nuestra tierra.
0: Así que hay muchas en Andalucía.
1: Hay muchas.
0: Muchísimas gracias, Domingo.
1: A vosotros.
0: Nos vemos próximamente, nunca se sabe.
1: Nunca se sabe.

0: Estamos en la laguna de Fuente de Piedra, donde miles de flamencos como este tiñen el paisaje de rosa y convierten este rincón en uno de los más espectaculares de Europa. Rosy, no hay pueblo más flamenco que este, ¿no?
1: Desde luego. Aquí estamos en un entorno natural increíble y este año, con las lluvias que hemos tenido, han venido gran cantidad de flamencos. Tenemos ahora mismo como unos 30.000 flamencos.
0: Aquí vienen, ¿no?, a criar.
1: Sí, este lugar, en la Laguna de Fuente de Piedra, es el lugar más importante para la nidificación del flamenco en la península ibérica. Y bueno, todos los años ellos intentan de criar aquí. Vienen a ver qué condiciones hay y si las condiciones son buenas, se quedan. Cuando digo que si las condiciones son buenas, me refiero a que haya agua. Agua suficiente para que ellos tengan seguridad, porque ellos suelen anidar en una isla, un islote que hay en el centro de la laguna.
0: Ajá.
1: Está rodeada de agua por todas partes y mínimo tiene que haber como unos 30 centímetros de profundidad para que ellos se sientan seguros, para que los depredadores no puedan entrar, comerse los huevos y atacar a los pollos.
0: Allí están las crías ahora, porque hay crías ahora.
1: Claro,
0: ¿no?
1: Ya han nacido montones de pollos. Tenemos ya montones de pollitos y también hay muchos flamencos que todavía están incubando los huevos. Son muy curiosos estos animales. Fijaros que ellos incuban entre los dos, entre el macho y la hembra. Van haciendo turnos y la incubación del huevo es de unos 29 días o así, más o menos. Y una vez que nace el pollo, también entre los dos alimentan al pollo. Ellos producen una leche de flamenco que le llamamos, que es como una especie de plasma sanguíneo que acumulan en el buche y regurgitan de pico a pico. Y tanto macho como hembra producen esa leche. Es de color rojo, un líquido de color rojo.
0: Oye, qué interesante, ¿eh? Porque, Rosy, la palabra flamenco, ¿de dónde viene?
1: Pues a ver, flamenco viene del latín flama, que significa llama, con la idea de que cuando un grupo de flamencos levantan el vuelo, es como una llama de fuego, por el rojo de sus alas. Ellos, al desplegar las alas, vemos que tiene una franja roja y otra negra, que es muy espectacular.
0: ¿Qué características tienen?
1: Bueno, pues son animales filtradores. Ellos se alimentan de todos los microorganismos que hay disueltos en el agua. Y les gustan mucho las lagunas saladas, como esta, lagunas de agua salada, porque en el agua salada se desarrolla más cantidad de microorganismos y más rápidamente. Entonces, es también uno de los motivos por el que eligen este lugar.
0: Bueno, el lugar es andalucinante, nunca mejor dicho, ¿no?
1: Nunca mejor dicho.
0: ¿Cómo es tu trabajo? ¿Cómo lo vives tú? ¿Cuál dirías que es el momento más espectacular, más andalucinante que has vivido aquí?
1: Bueno, a mí me encantan, por ejemplo, los atardeceres de la laguna. Son espectaculares. Desde aquí, desde el Cerro del Palo, donde tenemos una gran encina, hay una vista general de la laguna y ese atardecer con los reflejos en el agua, eso es para vivirlo.
0: Ese momento no es en el que el turista llega, ¿no?, y dice...
1: Además, el turista viene muy atraído por el flamenco, porque es un ave muy elegante, con mucho porte.
0: Señoría,
1: entonces,
0: ¿no?,
1: es muy, muy espectacular.
0: Es el ave estrella, ¿no?, el flamenco aquí.
1: Exacto, es el ave estrella. Nosotros, los que vivimos aquí por la zona, en verdad nunca los hemos llamado flamencos.
0: No me lo puedo creer. ¿Cómo los llamáis?
1: Nosotros los llamamos cagarzos.
0: ¿Cagarzos? ¿Por
1: cagarzos.
0: Qué?
1: Cagarzos.
0: Suena un poquito, ¿no?
1: Suena regulín, ¿no?
0: Suena regulín.
1: Lo llamamos cagarzos porque el sonido que ellos emiten no es precisamente un canto melodioso.
0: No, lo estamos escuchando,
1: de hecho.
0: Es más
1: bien como un graznido. Y es algo así como caga, caga, caga. Así que nada, de caga, caga, cagarzo. Así lo llamamos nosotros.
0: Oye, muy interesante y andalucinante, ¿eh?
1: Exacto.
0: Esta nueva palabra la añadimos a nuestro diccionario.
1: Este lugar para mí significa mucho porque llevo mucho tiempo aquí trabajando.
0: ¿Cuántos años llevas, Rosy?
1: Bueno, pues desde hace como unos 10 u 11 años empecé a venir a trabajar aquí. Sí que es verdad que lo hacía de manera puntual porque lo combinaba con otro trabajo, pero siempre

0: Siempre me ha gustado muchísimo venir a La Laguna y darla a conocer. Y bueno, pues ahora tengo esa oportunidad, tengo todos los días excursiones de colegios, de niños, que lo pasan pipa aquí, también excursiones de amigos, de familia.
1: ¿Qué es lo que más les alucinan a los pequeños?
0: Bueno, cuando los ven de volar, cuando los ven de volar, se quedan andalucinados.

0: Eso es
1: Andaluza Unante.
0: Cambiamos de escenario, pero no de emoción. Este es el refugio del burrito, un lugar donde historias muy duras tienen un final distinto. Cuidado, respeto y segundas oportunidades. Bienvenidos al Santuario del Burrito.

0: Elena, para estos furros se ha convertido esto en un auténtico santuario, ¿no?
1: Sí, sí. Algunos han venido de algunos casos de bienestar, ¿no? De maltrato o de abandono, y para ellos esto pues es una segunda oportunidad, ¿no?
0: Segunda oportunidad. ¿Cuál es el caso más alarmante o que más os ha impactado del antes?
1: Ya, yo creo que...
0: Porque la hora...
1: Sí, yo creo que especialmente a mis compañeros hay varios casos así como más impactantes para ellos, ¿no? Que han participado en estos rescates. Sobre todo, bueno, tenemos a Yasmín, que la podéis ver aquí al fondo. Ella ha sufrido muchos años de abandono, apareció en una especie de islote, había rodeada por un río donde no podía cruzar y estaba en un sitio sin recursos. Donde no tenía prácticamente alimentación ni tenía cuidados, ¿no?
0: Entonces, abandonada.
1: Abandonada, con un sobrecrecimiento de los cascos de los burros, normalmente aquí los recortamos cada 6-8 semanas, ¿no? Entonces, años de crecimiento de cascos, que lo que hacen es que los cascos empiezan a crecer en forma de babucha, y lo que hacen es que pues ponen en riesgo la vida del animal, ¿no? Y crean, bueno, pueden generar otras enfermedades del hueso que va dentro, y pues problemas de ligamentos, cojeras, en fin.
0: ¿Cuántos años podía llevar así?
1: Pues no lo sabemos exactamente, pero bueno, el crecimiento de los cascos, en ese caso creemos que bastantes años, la verdad. Es difícil de calcular, pero sí.
0: No es el único caso, también
1: No.
0: tenéis
1: No.
0: otros casos bastante duros, ¿no? Como el de Medusa.
1: Sí, Medusa es una mulita que está por aquí ahora. Y bueno, este caso fue bastante impactante también porque era un caso donde había muchísimos animales que habían muerto en el mismo sitio donde estaban animales vivos que estaban en estado de caquexia, de no había alimentación, no había agua, estaban en un estado
0: deplorable.
1: Pues, sí, con excrementos hasta prácticamente las rodillas, sin poder moverse. Entonces, ese la verdad que para mis compañeros yo creo que fue de los casos más impactantes, ¿no? De ver el estado tan lamentable como se encontraban los animales, ¿no?
0: Bueno, pero ahora están, ¿no? En el
1: ahora,
0: paraíso,
1: sí,
0: desde
1: la verdad
0: luego.
1: Que sí. Nosotros lo que pretendemos ahora, pues eso, es mejorar este bienestar, que estos animales no lleguen a ese estado, pues a través de la educación, de la formación y concienciando pues un poco a la sociedad de los cuidados que necesitan, ¿no? Ellos necesitan cuidados dentales, cuidados de un veterinario, sus vacunas, el recorte dental, o sea, perdona, el recorte de cascos, ¿no? Entonces, pues un poco concienciar de esos cuidados que son necesarios para ellos.
0: José María, ¿con quién estamos ahora?
2: Con Platero Muñoz, que es un burrito ciego que tenemos aquí en la granja.
0: Lección de vida total, ¿no?
2: Sí, esto es un superviviente a 100%.
0: ¿Qué historia tiene a sus espaldas?
2: Pues desde que yo estoy trabajando aquí, pues te puedo decir que conoce el prado, cuatro prados que tiene a su disposición para que pueda moverse. Lo conoce todo, dónde están las puertas, dónde están los bebederos, todo.
0: Ese es el ahora, pero ¿y el antes? ¿De dónde viene Platero? ¿Qué historia esconde, ¿no? Porque creo que tiene una historia bastante dura, ¿no? Detrás.
2: Claro, porque son animales que nacen ciegos y las personas que le nacen

0: ser un animal así, pues la verdad es que no, digamos, no los cuida o no los aprecia como un animal ciego y que siente, que es. Y eso pues es un problema para la persona que lo tiene, pues empiezan a dejarlo hasta que, en este caso, gracias a Dios, se avisó aquí al refugio del burrito y llamaron y se trajo aquí a la granja.
1: Y ahora aquí está, ¿no? Como un rey.
0: Aquí, mira, esta es la insignia del refugio.
1: Platero. Cada burro tiene una personalidad distinta, ¿no?
0: Sí.
1: Son como las personas.
0: Claro, evidentemente, si intentas de tratarlos a todos igual, no te va a ir muy bien que digamos, porque cada uno tiene sus cosas, tiene sus manías, tienes que comprenderlos, porque si no los comprendes no puedes manejarlos. Y tienes que hacerte un poco a ellos, para que ellos se hagan a ti. Y a partir de ese momento, pues los animales confían en ti. Los manejas bastante bien, se les quita muchos problemas que traen, porque ya saben que tienen confianza, que se les tiene afecto, se les tiene cariño y no se les maltrata, por supuesto.
1: José María, se te notan los ojos, ¿no? Que te andalucina este trabajo.
0: Claro, es que yo me crié desde pequeño con animales y a la vuelta de unos pocos de años estoy con animales.
1: ¿Qué es lo más gratificante, lo más andalucinante de trabajar con ellos?
0: Pues la satisfacción que sientes cuando, por ejemplo, venimos aquí y llamamos a Platero, que es un burro ciego, un burro que no se puede defender, y empiezas a llamarlo y es que él viene donde tú estás. Eso es que no.
1: Esa transformación, ¿no? De cómo llegan y cómo están ahora.
0: Claro. Tú lo has visto en propia persona, que hemos estado ahí, hemos estado rodeados de burros. ¿Por qué? Porque ninguna persona de las que hemos habido ahí le transmite a ellos malas sensaciones. Si transmiten malas sensaciones, a ti no se acerca.
1: ¿Cómo hay que hablarles o cómo?
0: Pues hay que hablarle, yo creo que
1: Con cariño, ¿no?
0: sobre todo con cariño, con afecto, No, hay que tratarlos como burros que son, pero con el respeto que se merecen.

0: Va siendo hora ya de comer un poquito, toca reponer fuerzas. Y a mí me han dicho que para reponer fuerzas como una se merece, hay que venir aquí al Hotel Rural Andalucía y preguntar por Luisa, que creo que hace una porra antequerana que quita el sentido.
1: Hola, ¿qué tal, Marina?
0: Hola, ¿está? Luisa, ¿qué tal?
1: Bien.
0: Vengo con muchísima hambre.
1: Uy, ¿de dónde viene?
0: Uy, pues estoy haciendo etapas de la Gran Senda de Málaga. Ah. Imagínate las de kilómetros que llevo ya encima.
1: Pues mira, aquí viene, y está, que estamos haciendo, vamos a hacer porra. Porra de Sierra de Yegua, no porra antequerana, es más o menos igual. Lo que pasa es que en Antequera se dice antequerana y aquí porra.
0: Porra.
1: Aquí porra.
0: Una
1: en Antequera dicen salmorejo y aquí porra.
0: Ah, o sea que la porra es el salmorejo de toda la vida.
1: Eso. Pero aquí no. En el pueblo le decimos porra. Toda la vida de Dios ha dicho porra.
0: ¿Y me lo tienes ya listo?
1: Sí, te lo tengo. No, la vamos a hacer.
0: Ah.
1: Para que tú te enseñes a hacerla para el día de mañana, que cuando te cases, que la hagas tú.
0: Bueno, a mí me gusta que me cocinen, pues todo hay que decirlo. Pero mira, bueno, que no me voy a sentar yo a mesa y mantel,
1: ¿no?
0: Que
1: tú
0: me
1: la
0: tendré
1: veas,
0: que pringar las manos.
1: Tú la ves, mira, más o menos hemos puesto aquí las cosas que se necesitan.
0: Ajá.
1: Y ahora la hacemos.
0: Venga, pues no, vamos. Pues
1: venga.
0: Un delantal, ¿no?
1: Venga,
0: o algo
1: venga.
0: Necesitaré, ¿no?
1: Venga.
0: Vaya bodegón me tienes preparado, Luisa, ¿eh?
1: Hombre, para que te vayas harta de aquí.
0: Para que me vayas harta. Harta voy a acabar, desde luego. Oye,
1: mira,
0: qué bonito tu hotel, ¿eh?
1: Ah, ¿te gusta?
0: Es una maravilla. Qué bonito patio andaluz.
1: Sí. Típico andaluz, sí.
0: Típico andaluz. Como típico andaluz es esto que vamos a hacer. Porra antequerana. Bueno, de Sierra de Yegua.
1: Pero vaya, de Antequera. Se le dice porra antequerana, pero nosotros decimos aquí.

0: porra.
1: De toda la comarca, de toda la comarca. Como no te fías mucho de mí.
0: Sí, sí.
1: Piensa, te has buscado otro pinche,
0: sí,
1: ¿no?
0: Sí, sí.
1: Tu cuñada.
0: Mi cuñada María Delma.
1: María Delma, que nos va a echar un cable, ¿no?
0: Sí.
1: Bueno,
0: ¿nos va a ayudar?
1: ¿Nos va a ayudar? Pues vamos a empezar. Mira, ¿qué es lo primero que necesitamos? ¿Qué ingrediente necesitamos para hacer la porra antequerana? Bueno, la porra a tu manera, vamos
0: sí,
1: a hacerla.
0: Sí, ¿no? eso. Mira, vinagre, aceite, ajo, tomate, pimiento y sal. Ya está.
1: Ya está.
0: Y ahora el pan, que es lo principal.
1: Vale, pues ¿por dónde empezamos?
0: Vamos a empezar antes por partir los tomates.
2: Picando los tomates. Venga,
1: mientras María del Mar.
0: Y los ajos, nada más que
1: pela los tomates.
0: Yo lo voy a hacer como yo lo hago siempre. Yo nada más que pelo, le echo un ajo. Ajá. Porque mi gente dice que se le repite mucho, que no sé qué, que no sé cuándo.
1: Claro, para que no esté muy fuerte, ¿no?
0: Yeah.
1: Y bueno, ¿y yo qué hago? Miro mientras, ¿no?
0: Tú mira, y aprende, ¿eh?
1: Mira y aprende, nunca mejor dicho. Oye, yo quería seguir aprendiendo sobre este pueblo, porque me han dicho a mí que por aquí viene la gente, ¿no?, a quedarse embarazada.
0: Ay, sí, sí, sí.
1: ¿No, Luiso?
0: Sí, sí, sí.
1: Qué curioso, ¿no?
0: Sí.
1: ¿A quién vienen a ver?
0: A la virgen que hay, una virgen que hay ahí en el pueblecito.
1: Ah, una virgen del pueblecito que se llama
2: María,
1: María de la O, ¿no?
2: Sí.
1: Y oye, que es mano de santo, ¿no?
2: Por lo visto sí.
1: Esto Carla
0: Se queda embarazada.
1: Y pues, se queda embarazada.
0: Por lo menos aquí en el hotel han venido dos clientes y las dos han ido embarazadas y después al año me han traído los niños. Bueno, me la han traído a mí y a la virgen. Porque yo, como no quería eso, pues yo digo, ¡ah! Y dices, pues, si me quedo embarazada voy a venir con el niño o la niña. Total, que han venido dos. Una traía tres. Que digo yo, mira, para allá que te va a juntar con una docena.
1: Qué curioso.
0: Y es verdad. O sea, ha tenido tres y la otra una niña.
1: Hombre, en algún momento habrá que decirle que pare, ¿no? ¿No? En algún momento. Luego hay que venir de nuevo y decirle, oye, ya está bien, ¿no?
0: Ya está,
1: ¿no? Bueno, ya hemos pelado el tomatito. ¿Cuánto tenemos que echarle, más o menos?
0: Eso según la cantidad.
1: Ojo,
0: que,
1: ¿no?
0: Yo que la hago todo. Yo la comida toda la hago, ojo. Ya según la gente que haya. Yo le he hecho medio pimiento. Tomates, o tres, según cómo estén los tomates, si están muy grandes, pues eso según ya. Yo que lo hago todo a ojo.
1: Vale.
0: Y ahora lo muelo. Y le voy echando el aceite. Échale, Mari, échale
1: un chorreón, ¿no? Somos generosos con el aceite, ¿no?
0: Sí, oye, mira, que el aceite está aquí del pueblo.
1: Claro, oye, vaya olivos tenéis desde luego.
0: Aquí hay una fábrica de aceite.
1: Hay una fábrica de aceite.
0: Y ha tenido premio, eso como sea. Mira.
1: Está bueno aquí, ¿eh? El oro líquido, como le llaman. Y ahora un poquito de pan.
0: Sí.
1: ¿A ojo también?
0: A ojo. Cuando tú la ves espesa ya está dicha la porra.
1: Claro. Poquito a poco.
0: Sí, sí.
1: Vaya pan también de pueblo.
0: El pan es buenísimo, ¿eh? El pan
1: es importante que el pan.
0: Sí. Este pan es buenísimo.
1: O sea que el pan también hace mucho.
0: Hombre, que no es como igual que las baguettes, que hay por ahí.
1: Claro. El producto tiene que ser de calidad, ¿no? Para que te salga una porra antequerana en condiciones.
0: Mira.
1: Bueno, la magia de la tele ya estaría hecho, ¿no? Ya estaría. Ahora, ¿cómo se come esto?
0: Ahora mira, con el tenedor. Alguna nada más que con el pan. Y otro con el tenedor. Mojando y ya está.
1: Anda, mira. Esto,
0: o sea, se le dice comida de tonto.
1: Comida de tonto.
0: Pan con pan.
1: Vaya porra más alucinante que nos ha hecho Luisa. Nosotros vamos a seguir con la senda, pero antes otro bocadito y a ver qué sorpresa nos encontramos por el camino. ¡Qué maravilla!

0: Y continuamos de Sierra de Yeguas, vamos hacia Campillos, andando. Hola, ¿qué tal? ¿Cómo estás?
1: Hola, ¿qué tal? ¿Cómo estás? ¿Qué tal?
0: Bueno, me presento, Marina, vais para arriba, ¿no?
1: Sí,
0: ¿puedo,
1: vamos.
0: ¿Puedo seguir con vosotros?
1: Claro, vamos, ¿sí?, para Campillos a dar una vuelta.
0: Venga,
1: ¿te quieres apuntar?
0: Oye, ¿qué hacéis por aquí?
1: Pues mira, que hemos salido a dar una vueltecita, a darle una vuelta a Adrián. Estaba en la casita un poquito inquieto y digo, vamos a ir a la montaña, que es lo que le relaja a él.
0: Club Ultra Trail Sierra Blanca.
1: Sí, nuestro club.
0: Venís desde lejos, ¿no?
1: Sí, venimos desde Marbella.
0: ¿Habéis hecho...?
1: Unos cuantos de kilómetros.

0: libros.
1: ¿Normalmente lo hacéis?
0: Sí, lo solemos hacer pues donde tengamos algún niño que necesite salir a la montaña, que podamos darle ese ratito de felicidad, y por eso no nos importa movernos donde haga falta.
1: Oye, qué labor más bonita, ¿eh?
0: Sí, la verdad que sí.
1: ¿Cómo surge?
0: Pues surge nada, fuimos a una carrera a acompañar a una niña, a Álora, y nos dejaron una silla yulé. Y a raíz de eso, pues nada más que ver la cara de satisfacción de la niña, digo, esto es lo nuestro también. Esto tenemos que buscar nosotros también una silla. Y total, empezamos a recaudar fondos para recoger la primera silla y hoy en día pues tenemos tres sillas yulé.
1: Silla yulé o silla todoterreno, ¿no?
0: Sí, más o menos esto vale para todo tipo de terreno. Esto es lo más facilito. Tenemos aquí el sendero para carriles y lo mismo vale también pues para zonas técnicas, para donde las quieras meter.
1: Para niños con movilidad reducida, sí. Diversidad funcional, imagino.
0: Sí, incluso hasta para personas mayores. Nosotros, por ejemplo, organizamos una carrera, se llama Ultra Trail de Sierra Blanca, y si tenemos a alguna persona que tengamos que evacuar, esguince de tobillo, cualquier cosa, pues la tienen siempre de disponibilidad los bomberos, protección civil, y la pueden utilizar quien quiera.
1: ¿Cuánto puede costar una silla como esta?
0: Esto pues según, sale sobre unos 4.500 euros y ya después depende de todo lo que les quieras poner, porque esto va como los coches, tú le puedes poner los extras que tú quieras, a más comodidad, menos comodidad, las esponjas, más correa, menos correa, ya lo que te quieras gastar, pero sobre 4.500 hacia arriba.
1: Por el nombre imagino, ¿no?, que aquí en España no se fabrica,
0: no,
1: ¿o
0: aquí,
1: sí? ¿O me equivoco?
0: Te equivocas, aquí tenemos la mala suerte que en España no se fabrica. Que estas proceden de Francia, que es donde está la empresa que la fabrica.
1: 4.000 euros.
0: Sí.
1: Para muchas familias es complicado asumir ese coste.
0: Sí, sí, la verdad que sí, que no entra en los planes de muchas familias, pero bueno, siempre hay algunos recursos que pueda sacar de algún lado para poder conseguirla.
1: Por lo que cobra todavía mucho más sentido, ¿no? Y,
0: hombre, claro.
1: Y el valor, esa apuesta,
0: sí.
1: Del club.
0: Sí, siempre, siempre. Además que para este tipo de cosas siempre se vuelca la gente. Porque la gente, claro, la gente lo ve, pero no tiene constancia de lo que te puede llegar a sentir esto. Una vez que ya lo pruebas, ya tienes el gusanillo ese que te raspa, que dices tú, yo quiero ir otra vez. Y al final empezamos yendo, pues, mi socio y mi amigo Fran Viega y yo, con la silla, y hoy en día, pues, somos 20, 25 personas, y tenemos una lista grandísima de gente que apuesta por esto y que siempre quiere venir con nosotros.
1: Yo creo que Adrián se está quejando porque
0: nos acabamos
1: de parar, así que vamos a retomar, si te parece.
0: Sí, sí, claro,
1: marcha.
0: Vamos a dar.
1: ¿Te ayudo?
0: Sí, venga, vale.
1: Sí, venga. Oye, vamos. Se lleva bastante fácil.
0: Sí, sí,
1: ¿no?
0: Es cómoda, date cuenta también que ahora estamos subiendo cuesta arriba.
1: María, la mamá de Adrián.
2: Sí.
1: ¿Cómo ha sido la llegada de esta silla y de esta aventura también, ¿no?, el realizar rutas por la montaña?
2: Pues la verdad que es una experiencia nueva y muy bonita. La montaña le da mucha tranquilidad y mucha paz. Es lo que yo siento y yo creo que Adrián también eso lo siente bastante.
1: Porque, ¿cuál es la historia de Adrián, bueno, María?
2: Adrián es que no es mi hijo biológico, ¿vale? Es un niño que vino, es una familia de acogida, es un niño que vino en acogimiento y cuando tenía 3 meses con nosotros decidimos proponernos la adopción y así lo hicimos. Desde entonces Adrián pues está con nosotros, en nuestras vidas. Y es lo mejor que he hecho en mi vida y lo haría 1.500 veces más.
1: ¿Y todo para él?
2: Sí, sí.
1: ¿Pensando en él?
2: En él todo, nuestras vidas él.
1: Qué bonito.
2: Nuestra vida, ¿eh?
1: Noelia, no le sueltas la mano, ¿eh?
2: No.
1: A ti te vemos ya vestida de deporte, tú supongo, ¿no?, que a veces también la acompañas en esta nueva aventura.
3: Sí, a mí tengo que decirte que nunca me ha gustado correr, pero desde que me escribió Pacheco y sé que siempre por acompañar a mi hermano, le digo a todas que sí.
1: O sea, que ya eres una senderista más y una un runner, ¿no?
3: Totalmente.
1: Porque Adrián sufre parálisis cerebral, ¿no?
3: Sí, es lo que tiene más afectado sobre todo en la parte motórica. Es muy hepático, se estira muchísimo, sobre todo cuando está enfadado, se le nota un montón.
1: Como ahora,
3: sí,
1: que
3: como
1: quiere
3: ahora,
1: arrancar.
3: Pero porque no está en movimiento, en el momento que vamos con la silla en movimiento se relaja todos los músculos y todo el cuerpo. Y eso al final es un beneficio y una ayuda para él.
1: La música le relaja,
0: mira,
1: igual que la
3: silla.
1: Y
3: estamos cambiando la música. Por

0: La silla, y lo estamos consiguiendo.
1: Lo estáis consiguiendo. O sea, ¿desde qué hace esta actividad?
0: Antes no podíamos llevarlo ni al colegio sin un móvil puesto al lado. Ya va. Entonces poco a poco lo va consiguiendo.
1: Vaya cambio, ¿no?
0: Sí.

Aquí empezaron muchos sueños y también pilotos de gran nivel como Carlos Sainz Jr. Estamos en el karting más grande del sur de España, dispuestos a sentir la velocidad y a intentar no salirnos en la primera curva.

0: Después de un día lleno de senderismo y naturaleza, Martín, pura adrenalina ahora.
1: Eso es, estamos en Karting Campillo, aquí lo que nos dedicamos es adrenalina, emoción pura y sentirte piloto por un día.
0: Piloto por un día, es una actividad complementaria, ¿no?, la Gran Senda.
1: Bueno, aquí estamos rodeados de la Gran Senda de Málaga y algunas etapas pasan cerca y qué mejor plan que venir a echar un rato de gasolina y de competición y retar a tus amigos, tus compañeros, con quien venga, pues a un ratito de karting.
0: Velocidad pura y dura.
1: Eso es, lo llevamos en la sangre.
0: ¿Qué tiene esta pista que la hace tan especial, Martín?
1: Bueno, esto nació como una ilusión de familia. ¿Qué tiene especial? Porque somos los únicos del sur de Andalucía, del sur de España realmente, que tiene una homologación FIA, que es lo que nos deja celebrar eventos al máximo nivel de karting, como puede ser el Mundial de 2021 y campeonato europeo, campeonatos internacionales, donde por aquí han pasado pues los mejores pilotos de Fórmula 1 que hay hoy el día, o incluso no Fórmula 1, pues sus inicios han sido aquí.
0: Que al final,
1: por ejemplo,
0: ¿quién ha pasado por aquí?
1: Pues hoy el día, pues Carlos Sainz, que está en la Fórmula 1, Antonelli, que ayer ganó en Canadá, Alex Palou, que ayer corrió la Indy 500, pues todos cuando eran niños, cuando empezaban en el automovilismo, cuando tenían ese sueño de ser un piloto de Fórmula 1, pues aquí hacían sus inicios.
0: Sus pinitos.
1: Eso es, y eso pues al final somos la escuela, la base del automovilismo. El recorrido de la pista tiene una cuerda de 1.580 metros, y con ello es la segunda más grande de España y la más grande de Andalucía y del sur de España. Tenemos tres flotas de kart, tenemos la de iniciación, la de media y una de extremadamente rápida, que somos los únicos casi en España que la tiene, que son kart de dos tiempos ya para los verdaderos pilotos.
0: ¿Qué dirías que es lo más andalucinante de montarse en kart?
1: Pues yo creo que sentir la velocidad, ir a 80 o 90 o 100 en un kart, yo creo que una vez que estás dentro, la percepción de la velocidad que te llega es triplicada, cuatriplicada, porque vas a ras del suelo. Entonces ahí ras del suelo, la impresión, no tienes techo, no tienes nada, vas tú y el kart, eres uno, vas a ras del suelo y la sensación... Bueno, por decirte, muchos pilotos de Fórmula 1, cuando están en el karting, dicen que lo único que se puede comparar con un Fórmula 1 es un kart.
0: Yo estoy deseando ya montarme, Martín. No sé si me puedes dar algún consejo para no salirme en esas curvas tan peligrosas y tan cerradas que veo.
1: Girando el volante.
0: aparte de eso.
1: Pues yo creo que frenar antes de la curva, girar el volante y acelerar pronto. Y siempre aprovechando toda la pista. Hay que venir para probarlo.
0: Hay que venir a probarlo.

Después de un día cargado de adrenalina, velocidad, aventura e historias que emocionan, terminamos por todo lo alto. Decimos atrás al asfalto del Oscar y miramos al cielo para lanzarnos en parapente. ¿Eso no es alucinante?

0: Claire, a volar ahora, ¿no?
1: Sí, ahora vamos a volar.
0: ¿Cómo es la sensación?
1: Pues la sensación es como va a entrar como en otra dimensión, ¿no? Algo que nunca ha vivido, pero vamos a entrar como si tú vas a entrar en el agua, pues ahora en el aire, otra dimensión total.
0: Parapente, ¿podríamos decir que es un deporte extremo?
1: Pues un deporte de riesgo, porque compone algunos riesgos, como mucho deporte que outdoor, ¿no? Pero hoy en día tenemos un material muy seguro y profesionales también, con conocimiento. Tenemos mucha experiencia que permite destacar todo tipo de riesgo y no vamos a empujar al límite haciendo biplaza.
0: Vale, o sea que puedo estar tranquila, ¿no?
1: Puedes estar tranquila, llevo niños o abuelos que de todo van a volar.
0: ¿Cuál ha sido la reacción que más te ha sorprendido?
1: De un pasajero, quiere decir. Bueno, no, es que no nos sorprende porque jugamos un poco todos los días con los miedos de la gente, pero muchas veces tienen miedo al despegue. Entonces se puede que se paran delante, que ponen la pierna delante, o alguno que vayan a gritar, o otro que se vaya a caer porque está, bueno, no vamos a decir cagado, pero al principio impresionado. Y eso, todo tipo de reacciones.
0: O sea, los momentos más... ¿Cuál sería? El despegue, ¿no?
1: El despegue porque la gente no sabe dónde van, entonces donde más están impresionados. Luego, una vez que están en el aire, suelen relajarse rápido. Luego, si hay gente que prefiere un tipo de vuelo muy tranquilo, hacemos vuelo muy tranquilo, y gente que quiere más dar caña, entonces damos un poco más de acrobacia o cosas así.
0: O sea que
1: para esta gente.
0: ¿Se pueden hacer acrobacias?
1: Claro, claro que sí.
0: ¿Qué necesitamos para ser piloto?
1: Pues primero tiene que aprender a volar.
0: Que no es fácil,
1: como,
0: ¿no?
1: No, sí, es fácil. Es bastante accesible al principio. Lo que cuesta más es practicar, porque es un deporte que necesita mucho tiempo, mucha inversión de tiempo más que todo. Y entonces alguien que solo vuela de vez en cuando no coge seguridad en el aire y no coge la comprensión también de lo que está haciendo. Y ahí viene el peligro también, de ahí cuando no practica lo bastante. De 22 años ya que vuelo, hace mucho tiempo.
0: Oye, hay muchos senderistas que ya que vienen y hacen la gran senda, ¿no? Aprovechan para este tipo de actividades un poco más cañeras, digamos.
1: El vuelo tiene esta cosa que va a ver también el paisaje, la cosa de otra dimensión, otro punto de vista. Entonces atrae mucho.
0: A vista de pájaro, ¿no? Disfrutar de todo lo que tiene, ¿no? Nos rodea.
1: Y también volamos con
0: la sierra.
1: Aquí tenemos muchos buitres y volamos con regularidad con ellos. Tenemos en el palacio atrás nidos de buitres y vienen a volar con nosotros. Que vienen en la térmica con nosotros a volar.
0: Está mágico. ¿Sí?
1: Sí, sí.
0: ¿Se unen al vuelo?
1: Sí, se unen a nosotros. Nosotros les seguimos también porque son los maestros del aire, pero también ellos vienen a nosotros y compartimos el vuelo juntos. Sí, es mágico eso.
0: ¿Qué me espera entonces? ¿Cuál es el primer paso que vamos a dar?
1: Pues el primer paso para despegar, correr, eso que toca. Cuando despegamos, en realidad,
0: tendremos que buscar un punto muy alto, ¿no?
1: No hace falta que sea muy alto. Tenemos, siempre cuando despegamos, necesitamos que seamos un poco más alto para coger lo que llamamos la térmica y todo, pero no tiene que ser el alto de todo.
0: Bueno, para terminar, ¿qué dirías? ¿Cuál dirías que es el momento más alucinante o qué es lo andalucinante de esta experiencia?
1: Bueno, lo alucinante de la experiencia es cogiendo altura, viendo las cosas de manera diferente. Y también, como nosotros somos pilotos al servicio del pasajero, pues cada uno lo vive a su manera. Hay gente, digo, que quieren relajarse, disfrutar de la vista, pues lo dejamos disfrutar. Gente que quieren más caña y quieren más acrobacia o vuelo cerca del suelo, nos adaptamos.
0: Bueno, yo soy cañera, ¿eh? Yo soy cañera,
1: pues,
0: ya te aviso.
1: Vamos a hacer acrobacia, entonces.
0: ¿Algún consejo o algo que deba de saber antes de empezar?

0: Pues no, solo disfruta, solo disfruta, nada más que saber. Yo te necesitaré solo al momento del despegue que colabora un poquito y después es solo disfrutar.
1: Dejarme llevar, ¿no?
0: Exacto.
1: Pues vamos a ello, ¿no?
0: Vamos.
1: Venga.

Y después de esta mezcla de adrenalina, paisaje y sensación de libertad, nosotros nos despedimos, decimos adiós a esta gran aventura, la gran senda de Málaga. Pero no les decimos adiós, nos vemos en el siguiente capítulo, aquí en Andalucinar.

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4: El municipio malagueño de Rincón de la Victoria celebra hasta el domingo una nueva edición de la fiesta del boquerón victoriano, con la apuesta por la cocina en directo, que cumple este año su 10º aniversario como uno de los grandes atractivos de la programación. El alcalde ha sido el encargado de inaugurar el primer show cooking, destacando el carácter identitario de una celebración que ya forma parte de la identidad de Rincón de la Victoria. Para Salado, el boquerón victoriano no es simplemente un producto que ponemos en un plato. Es un pedacito de Rincón de la Victoria, subrayando que la fiesta se ha consolidado como una de las grandes citas gastronómicas de la provincia de Málaga y una magnífica oportunidad para enseñar fuera de nuestras fronteras aquello que se hace también dentro de casa. Este año se conmemora una década de show cookings y cocina en directo vinculados a la fiesta del boquerón victoriano, una iniciativa que ha permitido acercar al público diferentes maneras de interpretar y disfrutar de este producto emblemático. En ese sentido, el primer edil ha señalado que estos 10 años demuestran que la cocina en directo se ha convertido en una de las señas de identidad de la fiesta del boquerón victoriano y una herramienta extraordinaria para promocionar nuestra gastronomía. El programa de esta edición ha vuelto a articularse en torno a 3 grandes pilares: la cocina en directo, la Feria Sabor a Málaga y la participación de la red de

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0: las persecuciones, de las persecuciones como había aquí también para mucha gente en los años 50 y en los años 60. Y ahora nos intentan enfrentar a pobres contra pobres. Uh-huh. Mi problema es el inmigrante que viene aquí a ocupar un puesto de trabajo, o mi problema es el empresario que no nos paga en condiciones ninguno de los dos. Y yo creo que ahí está la cuestión. Y eso es lo que enmascara la prioridad nacional, claro.
1: Pues bueno, hemos hecho un poco un repaso muy breve, porque tenemos el tiempo que tenemos. Hoy hubiera dado tiempo a hacer un programa de hora y media o dos horas perfectamente, porque el pacto es muy largo y hay muchas cosas que comentar, pero el tiempo que tenemos, así que con esto nos quedamos. Muchas gracias, Rafael, por venir a Siete Economía.
2: A vosotros siempre.
1: Y muchas gracias, Sergio, por venir a Siete Economía.
0: Muchas gracias a
1: vosotros. Y a todos vosotros, muchas gracias por estar ahí otro domingo más. Nos vemos el próximo domingo en Siete Economía. Buenas tardes.
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0: ¿Qué tal? Muy buenas. Bienvenidos un día más a Sevilla Obra Maestra, el espacio del patrimonio sevillano en 7 Televisión. Hoy nos hemos venido a la calle ancha de la feria, porque vamos a conocer por fuera y por dentro un viejo templo que se sitúa aquí y que está en su última fase de restauración, la parroquia de Omnium Sanctorum. Para ello nos está esperando en la puerta Joaquín de la Peña, historiador. Vamos para allá. Muy buenas, Joaquín, ¿qué tal?
1: Buenos días, Ana.
0: Me alegro de verte.
1: Igualmente. Llevamos ya un año y pico y todavía estamos con esas obras que nunca se acaban, pero es un viejo, un histórico edificio, un templo parroquial que forma parte de esas 24 colecciones.

0: la sacramental de San Gil y la sacramental de Santa Marina a la sacramental de Onio Santorum. Las sacramentales tenían un acuerdo por el cual, si tú eras hermano de una sacramental pero morías en otra collación, te enterraban en aquella collación donde habías fallecido, como si fueras hermano de esa sacramental. En 1770 la sacramental de Santa Catalina dice que se han producido abusos y que ella va a romper la concordia, y la sacramental de Onio Santorum dice que, aunque las demás sacramentales no lo hagan con sus hermanos, ella seguirá haciendo con los hermanos de todas las sacramentales los términos de la concordia. Se empieza una prolija documentación, cartas, etcétera, y la sacramental de San Gil y la sacramental de Santa Marina, con las que había mucha relación y porque eran las más cercanas, pues el 2 de mayo de 1771... en agradecimiento a la defensa de la concordia del Santísimo Sacramento, pues regala esta cornucopia, que se le dice popularmente el homenaje.
1: Y ahora hacemos esta parada delante de, en este caso, el Señor de la Paz de la Hermandad del Carmen, que también reside aquí dentro.
0: Seguimos estando en obra, estamos reabiertos, pero seguimos en obra, y el lugar habitual donde ellos están, que es en la parte del final de la iglesia, pues ahí ha habido que hacer unas intervenciones y por eso provisionalmente están aquí delante del altar del Sagrado Corazón de Jesús. Tenemos al Señor de la Paz porque Nuestra Señora del Carmen pues acordó la hermandad en Cabildo General hacerle unas labores de mantenimiento, por eso nos falta aquí.
1: Y vamos a seguir avanzando porque me parece muy interesante estos arcos que se encuentran aquí, Joaquín.
0: Si la iglesia la incendian el 18 de julio de 1936, ¿de dónde salen estos altares barrocos? ¿De dónde salen estos arcos sóleos, estos enterramientos? ¿De dónde sale todo este patrimonio? Tenemos que tener en cuenta que don Antonio Tineo, el párroco de aquel entonces, formaba parte de la Comisión de Patrimonio del Arzobispado. Conocía muy bien todos los templos que estaban en ruina o que estaban deteriorados. ¿Por qué? Porque estábamos viviendo el final de la descomposición patrimonial de España tras la desamortización. Había templos en la diócesis que se habían cerrado con la desamortización, no se habían vendido o se habían vendido, se habían vuelto a adquirir por la diócesis, pero los nuevos dueños no les interesaba para nada, les interesaban a lo mejor pues los territorios, las rentas que estaban anexas a esos edificios, con lo cual tenemos muchísimos edificios en la diócesis, muchísimos edificios religiosos pues cerrados, en ruina o medio en ruina. Entonces hay una primera entrada de obras de arte que provienen de toda la diócesis. Tenemos altares que vienen de Morón, tenemos altares que vienen de Estepa, tenemos el órgano que viene de Osuna. Esa es una primera entrada. Después tenemos una segunda, que son las propias parroquias que no han ardido en la Guerra Civil, en los días del 18-19 de julio, que en una muestra de solidaridad ceden algo a las nuevas parroquias que sí han ardido. Tenemos, por ejemplo, el Cristo de la Venia, un Cristo de la Buena Muerte, porque retoma un título de un Cristo magnífico que tenía que sí sale ardiendo, que proviene de Santa Ana, o tenemos esta magnífica Inmaculada que procede de la iglesia de San Lorenzo. Porque la ceden, la depositan en Onio Santorum para completar lo que era la obra. Y luego tenemos una parte muy importante, que es lo que se hace nuevo. Entre lo que se hace nuevo, se hacen estos dos arcos óleos. Estos dos arcos óleos que pertenecen a los condes de las Torres de Sánchez Dal. Tenemos que situarnos en el famoso Palacio de los Sánchez Dal de la Plaza del Duque. ¿Qué es lo que hace este hombre? Este hombre recoge a todos los artesanos que habían trabajado en la exposición de 1929 y los pone a trabajar para él. Digamos que podemos hacer un paralelismo entre las obras de arte que se ejecutan en la Cataluña de la Renascença con este gusto por lo medieval, por lo gótico, por lo antiguo.

que surge también a mediados del siglo XX, en la primer tercio del siglo XX, y del que este señor que tenemos aquí, el conde de las Torres de Sanchedal, el primer conde de las Torres de Sanchedal, es un ejemplo. ¿Qué hace este hombre? Pues este hombre dice, bueno, pues yo voy a colaborar. Tenemos que tener en cuenta que, volvemos a hablar de don Antonio Tineo, tenía muchísima relación con la burguesía sevillana de aquel entonces y consigue muchos fondos para la reconstrucción. Yo voy a dar fondos para la reconstrucción de Don Antonio, pero

0: quiero que se me haga un arcosolio, un enterramiento para mí y para mi mujer en Onio Santoro. Y eso es lo que se hace. ¿Con qué estilo se hace? Pues se hace con ese estilo que tanto le gustaba, que es haciendo una obra que parece absolutamente medieval. No es medieval, es de 1940. Si bien es cierto que hay algunos paños de azulejo que sí son del siglo XIV y del siglo XV, porque son también de acarreo, son de conventos, son de iglesias que este hombre compraba y luego reutilizaba cuando se encargaba de alguna de sus obras. Este hombre no solo aporta a Onio Santorum estos arcosolios, que como podéis ver son magníficos, tienen unos detalles preciosos. A mí me gusta cuando enseño Onio Santorum a los niños que se fijen en los perrillos que tienen
1: a los pies,
0: tanto él como Doña María de los Santos, Calonge, que es la mujer que preveyó su enterramiento. Luego aquí no tenemos enterrado a nadie, están enterrados en su panteón en el cementerio. Pero además de estos enterramientos, aportan a Onio Santorum las dos pilas de agua bendita que están a los pies de la iglesia, que son copias de unas que existen en el Museo Arqueológico, preciosas, y aportan además a Onio Santorum las vidrieras, tanto de la cabecera de la iglesia como de las capillas de los Cervantes y la capilla de Ánimo. Pensad, 1940, las dificultades en las relaciones internacionales, las dificultades comerciales, las dificultades económicas. Pues pensad lo que sería encargar y traer desde Francia esa vidriera. Pues entre Sánchez Dal y Antonio Tenea, esas vidrieras llegan a Onio Santorum. El señor es quien preside la parroquia. Sí es verdad que lo más visible es la Reina de Todos los Santos, que se salva del incendio de 1936, como tantas otras de nuestras imágenes de hermandades. La Reina de Todos los Santos es una obra de 1554 de Roque Balduque, muy modificada en el siglo XVIII, cuando la Virgen se traslada desde el lateral de la iglesia al altar mayor. ¿Por qué se traslada? Porque el patrono de la capilla mayor, que es el marqués de la mina, ordena tirar el retablo, que era de un señor que se llamaba Pedro Roldán, pues no le gustaba mucho, y se ordena retirar el retablo y se hace un retablo neoclásico, muy del gusto de la época. En esa época es donde también se hace la peana del paso procesional, se hacen los dos santos que tenemos atribuidos a Cristóbal Ramos, aunque no tenemos documentación porque todo el archivo de la Hermandad de la Virgen se pierde en ese incendio de 1936 junto con el de la parroquia. Pues todo eso se quema, ya hemos hablado de un incendio artístico, y la hermandad crea de nuevo pues un baldaquino, que es inspirado en el baldaquino del Vaticano, y se olvida ya lo que es un retablo tradicional. Cuando se quita el retablo en 1793, sí es interesante comentar que el marqués de la mina trae un notario para que dé cuenta de que efectivamente ese retablo es de él y que se va a construir otro también a costa del propio marqués de la mina. Detrás del retablo, ¿qué es lo que aparece? Aparecen unas pinturas con una imagen de la Virgen con unos santos a los pies, unas pinturas que eran pinturas medievales. Quiere decir que esta iconografía de la Virgen Reina de Todos los Santos con unos santos a sus pies, esta iconografía apocalíptica, porque proviene de las lecturas del 1 de noviembre, que es la festividad, que son del Apocalipsis, ya existen desde que se crea la iglesia o desde que se reconstruye la iglesia en el siglo XIV. Ya en 1941 se hace este sagrario de Cayetano González, lo hace, es anterior al paso de nuestro Padre Jesús de Pasión, que para que

0: aquellos que tienen curiosidad, es más rico por dentro que por fuera. Se hace, lo hace don Antonio Tineo, con las aportaciones de las pulseritas, las cadenitas, de todos los feligreses de Onio Santoro.
1: El centro de Sevilla, todos sabemos que ahora mismo también es diferente, ¿no? Yo creo que las familias de Sevilla no quieren vivir en el centro o no pueden vivir en el centro, no les es fácil vivir en el centro, ¿no? Entonces, eso hace que las características no se correspondan con una parroquia tradicional como la de toda la vida o como esta parroquia lo fue en su día, ¿no? Porque es verdad que hay pocas familias con niños aquí, muchas de las familias que viven en el centro tienen a los niños en colegios concertados, entonces pues la vida pastoral, vamos a decir, la hacen en sus colegios y hacen sus comuniones y sus sacramentos, ¿no? Entonces es verdad que es una parroquia que tiene una vida parroquial intensa, o pastoral intensa, ¿vale? Pero con muy poquitos números. Teníamos tres hermandades, todavía tenemos tres hermandades, porque hasta el 17 de enero no salen los Javieres, pero es afable.
2: Y ahora los Javieres se marcha en enero, se va a marchar ya al Templo del Sagrado Corazón. Sí. ¿Qué va a pasar en esa capilla? ¿Quién va a ocupar esa capilla que queda libre?
1: Bueno, pues mira, en principio lo que hemos visto es que el Carmen va a ir allí. Y a mí me da alegría, ¿por qué? Porque el Carmen estaba como muy desubicado, estaba ahí en una pared, ¿no? En un sitio ahí un poco. Y yo creo que van a estar recogidos, ¿no? En un sitio suyo.
2: Pues nos marchamos del templo de la iglesia de Omnium Santorum con el corazón lleno. Qué interesante historia. Que por cierto, ahora cada vez que mire para allá, hacia el mercado de la feria, me acordaré de esto que nos ha contado Joaquín de la Peña. Justo ahí debajo se encontraba el cementerio. Nos encontramos ya en la calle Feria porque nos vamos a despedir del templo. Una calle Feria que por cierto tiene mucha vida y mucho sabor. Espero que hayan disfrutado de este capítulo de Sevilla, obra maestra. Nos vemos en el siguiente. Sean felices. Adiós.

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Y hoy les quiero sorprender con una investigación intensa, que hicimos con los amigos de Vives Producciones, con Jesús Camacho, y que nos metimos en la High School, en el hospital, en este caso, el Sanatorio de los Muertos, y en esa parte que es la High School, que yo les garantizo que vivimos cosas extrañas. Fuimos allí a grabar con nuestro equipo de investigación. Nos contaron cosas, nos contaron las cosas que pasaban, lo que no pasaba. Llevamos a un médium. A este médium le ocurrían hechos extraños. Veía, hablaba con gente. Y todos tenían un nexo común. El sitio más duro de este lugar es la High School. Y dijimos, ¿y por qué no investigar en la High School? ¿Quieren saber qué ocurrió? ¿De verdad? Véanlo. Esto es lo que nos ocurrió durante esa investigación.

Hay lugares en este mundo donde el tiempo no avanza como debería. Rincones donde los muros guardan secretos que nadie quiso contar. Pasillos que recuerdan pasos que ya no deberían sonar.

historias sepultadas bajo capas de silencio. Voces que continúan escuchándose después de que los militares se marcharan. ¿Pero qué ocurrió realmente entre esas paredes? ¿Qué oculta la oscuridad cuando nadie se atreve a mirar? Cada lugar tiene su verdad, y algunas de estas prefieren no ser contadas jamás. Porque en estos lugares se han realizado preguntas que jamás deberían haberse realizado y respuestas que jamás se deberían saber. 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

0: Soy José Manuel García Bautista, periodista e investigador. He dedicado más de 20 años a documentar la historia de este lugar. Hoy vengo aquí y lo que voy a encontrar va a cambiar la forma en la que entendemos este mismo sitio.
1: Cada lugar tiene su verdad y algunas de estas prefieren no ser contadas jamás, porque en estos lugares se han realizado preguntas que jamás deberían haberse realizado y respuestas que jamás se deberían saber. El periodista e investigador José Manuel García Bautista se adentra en las raíces de este enclave del que muchos aseguran está maldito. La base aérea de San Pablo fue construida durante la Segunda República y consolidada en los años más oscuros del franquismo. Fue testigo de acciones aéreas, de entrenamientos secretos, de accidentes que nunca aparecieron en ningún parte oficial. Un enclave que ha acumulado durante casi 100 años más historia que la que se ha contado jamás. Entre todos los edificios de la base, hay unos que concentran una densidad inusual de testimonios. No aparecen los planos públicos con ninguna designación especial, pero para los que lo conocen lo llaman, invariablemente, el Hangar 7, y lo que dicen que ocurrió allí va mucho más allá de la simple anécdota.
0: Hay una geografía del miedo. Los vecinos de este entorno lo saben, y cuando llega la noche, nadie quiere pasar a este lado. En los barrios cercanos conocen lo que ocurre en este punto, por eso nadie se acerca. Es como si hubiera una fuerza que los repele y que de alguna forma guarda el misterio de este mismo punto en el que nos encontramos.

0: Planta baja del Sanatorio de los Muertos. Ana,
1: Sí,
0: tu nombre es Ana, ¿verdad?
1: Ana María García Núñez.
0: ¿Qué te ha pasado en este lugar?
1: Pues nosotros hemos tenido bastantes experiencias, pero hay tres concretas que son bastante potentes. Una me pasó utilizando el casco de Dios en las Highlands.

0: susurrando en el oído. Pero no lo entiendo. ¿Podemos parar?
1: Si quieres parar, podemos parar.
0: Sí, porque es que me estoy empezando a sentir mal.
1: ¿Qué te pasa?
0: Una calor que me muero. Me está ardiendo el cuerpo. Que estaba yo concentrada con el aparato puesto y sentí como un hombre se apoyaba así sobre mis hombros y justo sacó la cabeza y se asomó y puso la cara justo delante mía.
2: Impactó. ¿Eso lo pudiste ver?
0: Claro, lo vi perfectamente.
2: ¿Tu nombre es Esther?
3: Sí, Esther Torres Mija.
2: Cuéntame, Esther, ¿qué te ha pasado en este edificio?
3: Pues bueno, la primera experiencia fue en una investigación. Estábamos haciendo una sesión de psicofonía.
4: ¿Quién eres?
2: Ataque. Él es.
4: ¿Quién eres? ¿Nos podrías decir tu nombre, por favor?
5: Inocente.
6: Mi nombre completo es Juan Ramón López.
2: ¿Y qué te ha pasado en el sanatorio?
6: Pues aquí hemos vivido distintas experiencias y en distintos lugares dentro del complejo. Sobre todo hay dos sitios que para mí son muy activos, que es tanto la high school como el crematorio. Y en ambos hemos vivido bastantes experiencias.
3: ¿Acompañas a alguien de aquí, de este tablero? Sí, ¿puedes señalar a la persona que acompaña?

0: a ella. ¿Puedes decir tu nombre, por favor? M.
1: A. Z. Otra vez.
0: ¿Puedes decir tu nombre, por favor? M. Z. M. No te conocemos. ¿Tienes algún mensaje más que darnos? No. No.
2: En un sitio tan especial necesito de personas singulares. En este caso me encuentro con un medio. ¿Cuál es tu nombre?
3: Yo me llamo Rafael de Alba.
2: Y dime, Rafael, ¿aquí qué sientes?
3: Aquí hay muchas energías, una energía tanto de tristeza como de alegría. Menos de alegría y más de tristeza.
2: ¿Y tú puedes identificar de dónde vienen esos sentimientos, de dónde vienen esas emociones en este sitio?
3: Sí, claro. Una vez que empiezas a canalizar los seres que hay aquí, ¿no? Y ellos te van hablando, te van diciendo su nombre y te van contando un poco su historia, ¿no?
2: Dime uno que te llame la atención.
3: Clarita, porque además incluso me ha seguido durante mucho tiempo y me ha estado contando cosas que, incluso hablando, se me ponen los vellos de punta, ¿no? Yo me voy a ir parando porque, lógicamente, cada vez que paso a una habitación o paso a una zona nueva, siempre capto energía, ¿vale? Y esas energías las voy a ir contando. Ahora mismo tengo los vellos de punta, lógicamente, porque aquí hay un flujo de energía, un cambio de energético muy fuerte. Entro hacia adentro, voy notando como no es olor, es lo que acabo de decir, es energía, es una sensación de como tristeza, ¿vale? Mucho dolor, mucha tristeza, de que aquí ha ocurrido muchas desgracias. También hay pequeñas alegrías, ¿no? Pero son pequeñas. Dime, ¿qué quieres, hija? Sí, sí, sabemos que estás aquí. No te preocupes. Sí, sí, hemos estado hablando arriba. Sí, ahora estás aquí. Tú sigues jugando. Sí, sí. Sé quién eres, sé que eres Clara. Clarita. Vale. Voy a seguir andando, ¿vale? No te preocupes. Ahora nos vamos a ver otra vez. Esta niña, me cuesta trabajo hablar, porque la energía que ella da es una energía no de tristeza, ¿vale? Sino de que quiere jugar, de que quiere contactar contigo, de que está compartiendo, pero obviamente ella no sabe que ha fallecido, ¿vale? Ella es un ser que está aquí y no sabe que ha fallecido, por eso lleva aquí tanto tiempo.
2: Tu nombre, Vanessa, ¿verdad?
1: Vanessa Campos Escudero.
2: Dime, Vanessa, ¿cuánto tiempo llevas o lleváis investigando aquí?
1: Nosotros llevamos ya varios años investigando aquí por un suceso que pasó en mi casa.
2: ¿Qué te pasó?
1: En mi casa está mi suegra.
2: ¿La presencia de
1: tu suegra? La presencia,
2: sí,
1: mi suegra muerta.
2: ¿Y eso te impulsó a venir a este sitio y experimentar aquí?
1: Sí.
2: ¿Y aquí qué has vivido?
1: Aquí hemos vivido sobre todo en la morgue. Estábamos investigando y lo normal, le preguntamos si alguien aquí quede una señal. Vimos una piedra rodar por las escaleras. Le dije, si eres tú, puedes hacerlo otra vez. Y tiró una más grande. Uno de los que venía con nosotros vio como la piedra volaba. Y le pregunté, ¿te ha hecho gracia? Y dice, sí. Y se empezó, ja, ja, ja, a reírse. Pero, en la máquina, la Spirit.
4: ¿Quién eres?
5: Montaña.
4: Montaña.
2: Montaña tiene que ver contigo. Es una palabra que sabemos que se relaciona contigo por casos anteriores. Sí.
6: ¿Quién eres? ¿Me puedes decir tu nombre?
5: Visitarme.
4: Visitarme.
6: ¿Quieres que vayamos al cementerio?
2: Debes cumplir.
4: Debes cumplir.
2: Hay una historia que tenemos que conocer. Es que Vanessa se pone en contacto con nosotros por su suegra. Y por lo que está diciendo, tú identificas a tu suegra por aquello de montaña, ¿verdad?
6: Sí.
2: Es una historia muy larga, pero

0: bien lo explicabas tú al principio, se puede contactar con lo que hay aquí o con lo que te
1: acompañe.
0: O con lo que te acompañe. Sí. En este caso es lo que le acompaña a ella. ¿Tu nombre? Antonio.
2: Antonio Reynoso Santos.
0: Y cuéntame, Antonio, este lugar en el que nos encontramos, ¿qué historia tiene?
2: Pues este lugar empezó como proyecto en los años, a final de la Segunda República, los años casi 30. Y bueno, esto se empezó a construir como parte de un complejo hospitalario, pero que llegó a ser una mini ciudad. Una mini ciudad donde había prácticamente todo tipo de instalaciones, desde complejo deportivo, desde hospital, desde una escuela, una high school, para las personas que estaban aquí.
0: ¿Y hasta cuándo estuvo abierto este sitio? ¿Hasta cuándo estuvo operativo?
2: Este sitio estuvo operativo hasta el año 76, aunque hubo una primera parada, digamos, técnica, porque esto dejó de funcionar cuando se abrió el Hospital Macarena. Pero un problema que hubo en una planta obligó a reabrir durante un año más este recinto.
0: ¿Y queda cerrado en qué año exactamente?
2: En el año 76.
0: En el año 76.
2: Desde entonces no ha vuelto a estar ocupado por ningún tipo de organización ni nada.
3: Me está ardiendo el cuerpo, no sé por qué. No, es una calor que me arde la cabeza y todo el cuerpo. Ya, por eso he dicho que sí podemos cortar. Me han estado susurrando en el oído, pero no he entendido el qué. Me han seguido susurrando, me ha venido una corriente muy fría que me ha entrado un frío y ahora de repente una calor tremenda que es como fuego.
4: Yo que tengo los cascos, pero ¿se ha escuchado algo arriba? ¿Hay gente?
5: Yo he escuchado arriba algo también que he dicho yo al principio.
4: Aquí no hay gente arriba, no ha venido gente ni nada.
5: No.
4: He vuelto a escuchar, a través de ella, he vuelto a escuchar a un niño o una niña.
6: Si no me deja el mensaje más claro, no lo puedo entender. Z. M.
7: ¿Es el nombre de una persona?
6: Sí. ¿Puedes deletrear el nombre entero, por favor? Z. M. No sale de ahí.
7: ¿Era familiar tuyo?
6: Z. M. Si no nos puedes dejar ese mensaje, ¿puedes abandonar el tablero, por favor? ¿Puedes cortar, por favor, y abandonar el tablero? Gracias por comunicarte con nosotros. ¿Hay alguien más? Sí. ¿Perteneces a este lugar? No.
7: ¿Eres la misma persona de antes?
6: Sí. Esto no nos deja, José. No.
8: No.
6: ¿Qué quieres decirnos con ZM? Z, M.
8: Córtalo.
6: No. Vamos a cortar, cerramos en sesión. Venga, el lado contrario, ¿vale?
3: Para allá.
6: A todos los espíritus, entidades que os he convocado, os desconvoco. Cortamos esta sesión con vosotros. Abandonad este tablero.
0: Hay muchos puntos que son destacados. Para ti, ¿cuál es el más llamativo?
6: El que más actividad yo creo que tiene la high school, es el que concentra más actividad, porque no solo fallece allí el padre Miguel, sino que es el que controla y quiere controlar a todas las entidades y es donde nos ha pasado, hemos experimentado casos más fuertes.
0: Para ti, ¿cuáles son las presencias que hay aquí que son más fuertes?
6: Pues eso, la niña, que Clara, ella lo que pide es juego, ella quiere jugar, lo que nos manifiesta la mayoría de las veces es jugar. El padre Miguel como sacerdote, lo llamamos padre porque sabemos que fue un sacerdote que estuvo cuidando este complejo y él quiere mantener no solo a las entidades que están aquí a raya, también quiere que la gente que venga aquí venga con respeto, que no se sobrepase con el lugar. También sabemos que hay un paciente con un gotero que se aparece por los pasillos.
9: Aquí nos encontramos en una zona media, ¿cómo diría? Media, ¿verdad? Es que aquí se me parten las energías hacia la derecha como hacia la izquierda. Hay una persona que se llama Tomás y aquí hay dos energías muy distintas.

0: Tomás es otra persona, ha fallecido. Este hombre falleció porque fue una infección que no se le pudo curar. Intentaron tratarlo, según dice, con algo experimental, salió mal y falleció. Y aquí tengo al padre Miguel. Padre Miguel siempre se representa, por eso miro para arriba, como una, como un ser muy, muy esbelto, muy alto, ¿vale? Él está pidiendo perdón. Lleva pidiendo perdón mucho tiempo, diciendo que pide perdón por las cosas que ha hecho, pide perdón por las cosas que han ocurrido. Pero a mí no me tiene que pedir perdón. Lo que tienes que pedir perdón es a dónde lo tiene que pedir.
1: ¿Has vivido, has tenido la oportunidad de vivir algo también extraño?
2: Sí, una de las veces me quedé atrás con una investigadora y al subir por las escaleras, los otros compañeros estaban en la segunda planta y yo noté como que de la morgue me estaban llamando. Automáticamente mi cerebro se puso nulo y yo me bajé para la morgue. Me tuve que agarrar a los compañeros.
1: Pero porque era como si una fuerza te llevara a ese sitio.
2: Me llevara.
1: No eras consciente
2: no.
1: De
2: yo no me
1: como
2: di
1: si
2: cuenta.
1: Tomara el control de tu cuerpo.
2: Sí.
1: O si fuera una posesión.
2: Sí.
3: En High School, por ejemplo, hemos vivido desde fenómenos de parafonía, en la que todos los que estábamos presentes dentro del salón de actos escuchamos como la voz de un niño nos hacía un guiño en el sentido de sisearnos, de decir eso lo escuchamos todos, no había nadie, era de noche, estábamos el grupo que estábamos investigando solo. Y luego también, dentro también de High School, estuvimos en una zona, en la parte superior, en la que estábamos grabando una sesión de psicofonía y de buenas a primeras escuchamos todo una risa. Pensábamos que había sido un compañero y evidentemente negó que había sido y quedó registrada la psicofonía. Poco después, en ese mismo momento, una de las compañeras que venían con nosotros notó cómo le tiraban del bolso, de hecho es que se desplazó hacia atrás, que la tuvimos que sujetar.
1: Un contacto físico.
3: Sí, le tiraron del bolso y la tuvimos que sujetar porque se caía.

0: Cuando estuvimos aquí con los testigos, todos ellos nos hablaron de experiencias en el entorno del Hospital de San Pablo, del Sanatorio de los Muertos. Pero todos tenían un punto común, que era quizás donde habían vivido experiencias más complicadas, más siniestras, que es lo que se llama la High School, porque era una escuela realmente. Y precisamente por eso, Jesús, estamos hoy aquí, para esta noche hacer nuestra propia investigación y sacar nuestras propias conclusiones.
1: Además, es curioso que todos ellos coinciden en los testimonios que este es el edificio donde posiblemente más fenómenos paranormales ocurran, o que ellos también han vivido mientras han venido a investigar. Hay una cosa muy curiosa que no sabe mucha gente de este edificio, y es que en la primera planta, el que fue director, o uno de los directores, uno de los últimos directores de él, asesina a su hijo con sus propias manos, estrangulándolo, y después se quita la vida pegándose un tiro en su propio despacho, que era precisamente esta habitación de las ventanas que tenemos a la izquierda, a la entrada del edificio, de la primera planta. Esto es muy curioso porque posiblemente donde hay suicidio, que pueda potenciarse muchísimo esos fenómenos paranormales que aquí ocurren. Así que yo me pongo en tus manos, José Manuel, a ver qué podemos captar y a ver si el edificio

0: hoy parece, como coinciden todos los testigos, estar vivo. A ver si sigue
1: mostrando
0: vivo.
1: Sus secretos.
2: Pero una cabeza blanca, tío. Como si nos hubiera escuchado y te decir qué hacen esa gente y asomarse. Y yo no, pese a que me estabas hablando, estaba con la vista pom pom mirando, porque es que ha estado por lo menos un par de segundos, tío.
0: Es que ha pasado porque yo estaba hablando contigo y cuando yo estaba hablando te he visto que has girado la cabeza hacia un lado y que estabas mirando hacia, y digo, algo está pasando atrás, pero no lo sé. No sé si está mirando a la ventana o si está mirando precisamente si hay algún tipo de animal o algo. Era una cabeza lo que estaba
2: pensando. Era una cabeza, ¿no? Además, una cabeza perfectamente definida, que se le veía el pelo, se le veían los ojos, vamos. Allí hay algo.
0: ¿Mujer?
2: Mujer.
0: Pues yo creo que es hora, ahora que ha pasado esto así de manera espontánea, es hora de desplegar los equipos,
2: sí,
0: para ver verdaderamente la, si la podemos captar.
2: La planta alta, que es la planta donde habitualmente se escuchan cosas. Yo estuve aquí una vez con una medium que se llama Marta Nisa y ella sentía gente pasearse por la planta baja. Y fue un día que también captamos muchas cosas, pero allí, claro, esto es lo que es, ¿no? No deja de ser un hospital. Y tengo yo el pálpito de que allí hay algo, fíjate.
0: Vale, pues vamos a meternos dentro, vamos a poner el sitio donde vamos a dejar los equipos y después iremos desplegando, uh-huh, y vamos a ver si logramos captar algo.
2: Venga, vale.
0: Vamos a ello.

0: Mira, este aparatito es un detector de campo trivectorial.
1: ¿Vale?
0: Si aquí hay algo, esto te lo delata rápido.
1: Perfecto, eso es lo que hace que
0: empieza a darte tres variables.
1: Vale.
0: Te empieza a dar tres variables diferentes y esas tres variables lo que te indica es precisamente cuando el nivel pasa de los picoteslas adecuados, que ahora mismo está bien, son 900, pero ahora mismo, por ejemplo, cuando pasa de 1000, algo hay.
1: Vale.
0: Y entonces algo se manifiesta. Esto se ha llegado a poner aquí hasta en 32.000.
1: Una pasada.
0: Es decir, esto es mucha tela. Si esto capta algo, nosotros nos enteramos los primeros, ¿no? Porque además es que se anticipa. Mira, está en 1150. El nivel está alto, ¿eh?
2: Increíble. No tiene por qué tocar, ¿eh?
1: Yo creo que esta noche aquí, con lo que se está moviendo ahora mismo y lo que estamos percibiendo simplemente y físicamente nosotros, aquí está esto súper cargado. O sea, está muy cargado el ambiente, muy opresivo.
0: Vamos a poner los detectores en el pasillo para barrerlo totalmente. Y en las habitaciones
1: vuelve a funcionar, ¿eh?
0: En cierta ocasión no respondía inteligentemente.
2: Hoy hay aquí algo, ¿eh?
1: Ojo a la vela, que hay aquí de haber hecho algún tipo de ritual aquí, ¿eh?

0: por favor. ¿Puedes volver a tocarlo?
1: Voy a poner el sensor de movimiento mirando hacia la escalera.

0: He dejado otro en la entrada de la oficina. Acaba de sonar el sensor de movimiento solo, ¿eh? Ese sensor acaba de sonar solo ahora mismo.
1: ¿Puedes tocar el aparato de nuevo?
0: Ha sido este. Es este de aquí el que acaba de sonar solo, ¿eh? Solo, José Manuel. Solo el sensor aquí, ¿eh?
1: Y este aparato respondiendo inteligentemente.
0: ¿Eres el padre Miguel?
1: Danos una prueba de que eres él. Tócalo de nuevo.
0: Ojo que se está moviendo también el de al lado, ¿eh?
1: Sí, el de al lado está... Se ha ido.
0: 700, está subiendo.
1: Sí, sí,
0: ¿eh?
1: Sí. Si te estamos molestando, ¿puedes dejar de tocarla, por favor?
0: Incomprensible, ¿eh?
1: Si quieres que nos vayamos, ¿puedes tocarla?
0: ¿Padre Miguel? ¿Puede ser el padre Miguel?
1: Puede ser. Padre Miguel no le gusta que haya gente aquí. De hecho, tira piedra, se nota su presencia.
0: Si eres tú, padre Miguel, ¿puedes dejar de tocar la antena? Increíble. O sea, está el equipo, Rafa, Cristina, Alberto. Atrás ha escuchado un sonido también.
1: Como si hubiera alguien pisando.
0: Sí.
1: Increíble, ¿eh?
0: Pero es que es increíble porque además está ese aparato en 1000.
1: Sí, va, fluctúa muchísimo. Ahora está en 1184. Es decir, los niveles que está dando están más altos. Eso tiene que estar entre 300 picotesla y 900 picotesla.
0: Cuando ya sube de 900,
1: ya es que hay algo.
0: Pues ha subido a 1000. De hecho, está ahora 900, ahí está ahí, oscilando.
1: 1100, hay algo. Lo que hay... Mira, mira, mira, mira, 3000.
0: Ahí hay alguien.
1: ¿Qué has visto?
0: Lo que he visto ha sido una sombra pasar de un lado a otro del pasillo. Claro, yo no sabía si ahí había alguien físico o no. Sí, pero es sí. Que está coincidiendo.
1: Ella es.
0: Ella es.
1: ¿Quién es ella?
0: A ver si es Cristina. ¿Qué es Cristina?
1: A ver si quiere algo con Cristina. Porque el aparato está de un nervioso.
0: Si es Cristina, deja de tocar el aparato.
1: ¡Deja de tocarlo! Igual lo que tiene Cristina es un fenómeno de termogénesis encima. ¿Tú no lo has pensado? Es su espíritu.
0: ¿Tú vas bien, Cristi?
2: ¿Eh?
3: Sí.
2: ¿Bien?
3: Sí.
0: ¿Bien?
1: Frío, frío. Lo contrario a lo que tiene, calor.
3: Qué calor que tiene.
2: Duerme.
0: Duerme. ¿Quién duerme? ¿Quieres que vayamos al despacho?
3: Amigo.
0: Mi amigo, tío. Brutal. ¿Quieres que vayamos al despacho donde te mató tu padre?

0: ¿Te recuerda a Cristina, a tu madre? Que igual es eso, ¿no?
1: Viene,
0: Sí, aquí viene.
2: Un ángel perdido.
0: Un ángel perdido. Eso se le decía a los niños pequeños cuando morían. Que eran ángeles que se perdían.
1: ¿Eres un ángel perdido tú?

0: Yo no lo entendía.
1: Minuto.
0: Minuto.
2: Minuto.
3: Es un juego, ha dicho Rafa. Es un juego.
0: Es un juego, Minuto, eso sí tiene más sentido. Pero es curioso porque ha identificado a dos personas del equipo.
3: Alberto y a Cristina,
0: Los ha identificado a los dos.
3: Sí. Sí.
0: Y esto es una máquina.
3: Tecnología
0: Esto no identifica a nadie.
3: que no identifica a nadie, pero ha identificado esta noche.
0: Claro.
3: Con lo cual hay aquí alguien con nosotros o
0: Y
3: varios.
0: además ha dicho el tema del cambio de temperatura. Cristina tenía mucha calor.
3: Sí,
0: Cuando
3: eso lo ha dicho,
0: aquí calor no está haciendo, como si estuviera sufriendo un fenómeno de termogénesis, ha dicho Albert.
3: Y precisamente, José, quiero yo que expliquemos aquí. Voy a bajar un momentito esto. ¿Qué es el fenómeno de termogénesis?
0: El fenómeno de termogénesis es cuando en un sitio,
1: Tócame la mano.
0: como bien
3: A ver,
0: pudiera
3: a
0: ser
3: ver.
0: este,
3: Está sudando, tío.
0: eso es termogénesis.
3: ¿Qué es ese tipo de
0: Entonces,
3: fenómeno?
0: el fenómeno de termogénesis es cuando entramos en un sitio como este, hay personas que tienen un fenómeno de temperatura cambiante. Entonces, se le puede elevar la temperatura sin que nadie esté cercana a él o a ella, o se le puede bajar, puede sentir un frío anormal o un calor anormal. Yo recuerdo que en una hacienda abandonada tuvimos un grupo de personas y llevaba una cámara térmica, y alrededor de esa persona había como una especie de halo caluroso, y era el resto estaban temperatura normal, eran las 2 de la mañana, y esa persona en concreto tenía como algo que la envolvía caluroso.
3: Increíble.
0: Eso es un fenómeno de termogénesis y eso es lo que está viviendo ella.
3: El equipo está bastante nervioso, nosotros lo estamos también, porque vamos a entrar en la oficina del antiguo director de aquí, del High School. Lo cual, aquí hay una historia que cuenta que este hombre va a su.
0: Ángel.
3: Este hombre mata a su hijo.
4: Asesina a su hijo con sus propias manos estrangulándolo y después se quita la vida pegándose un tiro en su propio despacho, que era precisamente esta habitación de las ventanas que tenemos a la izquierda.
0: Nos ponemos aquí si quieres.
3: Sí.
0: Y hacemos una sesión tú y yo de Ouija.
3: Vale.
0: En este sitio, pero dejando encendida la. Dejando
3: Perfecto.
0: encendida la estufa.
3: Yo le voy a pedir mientras a nuestro compañero Rafa que tenga la cámara térmica encendida.
5: Mejor dime.
0: Que me olvides.
6: Mejor dime.
3: ¿Cómo?
6: Mejor dime.
3: Mejor dime
0: Mejor
3: o me
0: dime.
3: olvides.
6: No, yo he dicho mejor dime.
5: Hermanos para siempre.
0: Hermanos para siempre.
3: No nos vamos a quedar aquí, ¿no?
5: Asesinado.
0: Asesinado.
3: Increíble. Increíble. Esto no te va a gustar, yo lo sé, pero lo siento. ¿Hay alguien aquí con nosotros? ¿Perteneces a este lugar? ¿Eres el antiguo director de en la High School? ¿Quién eres tú? ¿En G? Ángel.
1: Ángel perdido. Ángel perdido. Ángel perdido.
0: ¿Tu nombre es Ángel? ¿Quién eres? Archie.

0: ¿Y? ¿Jota? Hijo. ¿Qué te pasó? ¿P? ¿A? ¿P? ¿A? ¿Papá? ¿M? M, A, T, papá me mató.
1: Hay una cosa muy curiosa que no sabe mucha gente de este edificio, y es que en la primera planta, el que fue director, o uno de los directores, uno de los últimos directores de él, asesina a su hijo con sus propias manos estrangulándolo.
0: Yo. Papá, ya he dicho la vagina yo.
2: Ah, vamos.
0: ¿Sufriste?
1: Sí.
0: ¿Podemos ayudarte?
1: Sí.
0: ¿De qué forma? ¿M? ¿Ah? Mamá se quede. ¿Quién es mamá? ¿M? ¿Quién es ella? ¿Te refieres a la chica que nos acompaña?
3: Pero ella no es tu madre.
0: ¿Te recuerda a tu madre? ¿Te recuerda a tu madre? ¿Tu padre está también aquí?
3: ¿Qué te hizo tu padre?
0: G-A-R-G-A-N
4: He visto algo rojo dentro de la cresta.
5: Joder, tío.
0: ¿Qué más?
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Tranquilo, vamos a cerrar la sesión. Gracias por haber estado con nosotros. Cerramos la sesión. Te dejamos descansar. No nos acompañes. Lo que es de aquí, que permanezca aquí. Gracias. Te vamos a dar.

Llegamos al final de este programa. En una ocasión, en este mismo sitio, nos reunimos un grupo de personas muy amplio por Halloween, y hay un momento en el que ocurre algo y la gente sale espantada, se va, y quedan solamente un grupo de personas. Para no acabar de esa forma tan abrupta, dijimos, mira, nos llevamos a

0: grupo de personas a la habitación donde muere Clara, en ese lugar que ustedes han visto. Estando allí, hacemos una sesión común de psicofonías. Y mientras que la hacíamos, una amiga, Fátima Reynoso, dice: Clara, si estás aquí, manifiéstate, dinos tu nombre. Y se escuchó una voz que dijo: hola, hola, y que hemos emitido aquí mismo, en este programa, en programas pasados. Es el vestigio de algo que sobrevive en ese lugar. Allí no se ahogó nadie en un pozo. Allí ninguna niña se cayó un pozo y se murió. Eso no es verdad. Pero sí murieron muchos pacientes, entre ellos una niña, Clara, de la cual hemos tenido el certificado de defunción. Certificado, además, militar, porque aquello era una instalación militar. Ese registro lo hemos visto. Y hoy muchas personas que van, incluida la policía local, los bomberos, la han visto. En los sitios encantados sobrevive algo. Un algo que no sabemos explicar qué es. Un vestigio del pasado, una fuerza, una energía, puede. Pero desde luego está esperando a la mínima oportunidad o a esa persona sensible que lo dote de la suficiente fuerza como para manifestarse. Y entonces empieza lo que se llama misterio. Yo les dejo, pero les dejo con el sabor de esa investigación que se van a seguir repitiendo en esta misma casa y que sigan acompañándonos en 7 Televisión en Andalucía Paranormal. Yo les emplazo una nueva cita. Una cita la próxima semana, en nuestro mismo horario, en esta su casa, en este su programa. Hasta entonces, sean felices y disfruten del misterio. Gracias.
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La provincia de Granada nos espera también con su hechizo. Imposible de olvidar, de abrazo cálido y blancura de nieve. Inspiración de literatos, de pintores y de cualquiera que se aventure por cualquiera de sus ciudades y pueblos. Ya lo dice la canción, tierra soñada, no hacen falta motivos.

Motivos es lo que no le falta precisamente a Jesús Méndez, un cantaor como la copa de un pino del barrio de la Plazuela de San Miguel, de Jerez de la Frontera, que recurre siempre a ese torrencial y potencial voz de la paquera de Jerez.

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Bienvenidos amigos de Alianda, los prometidos deuda. Dijimos que tras unas semanas de vacaciones, podríamos decir, de descanso, volveríamos. Así que ya estamos aquí en 7 Televisión para toda Andalucía, para todo el mundo, a través de internet. Muy felices porque tenemos ese termómetro del público, de los que nos seguís cada semana en cualquier parte de Andalucía. Hemos estado este verano por muchísimos lugares y en cada lugar hemos tenido la suerte de encontrarnos con muchísimos seguidores de Alianda. Nosotros hacemos un programa de flamenco toda la semana, una hora aproximadamente, con actualidad, con actuaciones, con entrevistas, con agenda flamenca, para que el flamenco siga teniendo vida, siga teniendo actualidad y sobre todo para que todos ustedes estén perfectamente informados. Así que empezamos ya una nueva temporada aquí en 7 Televisión. Para nosotros es un honor y bueno, seguimos en Alianda.

Pues con ese grito de guerra de la paquera de Jerez empezamos siempre con mucha fuerza, con mucha energía. Ella es la que nos da aliento para coger ese espíritu, para vencer cada hora a nuestras ganas de contaros todo lo que es el flamenco en Andalucía y también, por qué no decirlo, en otros puntos de España. Nosotros queríamos empezar el programa de hoy pues rindiendo un sentido homenaje pues a la familia Sordera, pues porque el pasado 28 de agosto nos dejaba Enrique Soto Sordera a los 74 años. Fue una noticia que nos causó muchísima tristeza. Llevaba un tiempo padeciendo una enfermedad, pero sí que es cierto que siempre se mantenía con mucha ganas, con mucha fuerza, pero desgraciadamente pues nos dejó coincidiendo que estábamos en Flamenco on Fire en Pamplona, y la verdad que todo el mundo del flamenco se vistió de luto para despedir este grandísimo cantaor de la saga de los Sordera, el mayor de los Sordera, que comenzó como muchos otros pues en su barrio de Santiago, para pasar luego a los grandes tablaos de Madrid, donde estaba su padre Sordera. Luego pues formó parte de las grandes compañías de baile habidas y por haber. Él siempre reconocía que para cantar, para bailar, siempre había que estar muy formado, y sobre todo a quién se le cantaba: a Mario Maya, al Guito, Antonio, el Ballet de Andalucía, que fue el primero en estar ahí, con Eva la Hierbabuena también últimamente. Fue un grandísimo cantaor, y nosotros lo recordamos en esta actuación que tenemos ahí, cuando se celebró el espectáculo Toda una Vida en la Fiesta de la Bulería, el Museo de la Atalaya, con la guitarra, por cierto, también del recordado Miguel Salado.

0: Y fíjense cómo son las cosas, que teníamos previsto este recuerdo a Enrique, por supuesto, pues que siempre solemos hacerlo, ¿no? Con todos esos artistas que nos van dejando. Y casualmente, podemos decir, tenemos hoy a nosotros, con nosotros a otro Sordera, a Sorderita, que el próximo 11 de septiembre, el próximo viernes, le rinde un grandísimo tributo aquí en Jerez, en la Sala Bereber, a partir de las 12 de la noche aproximadamente, con una serie de artistas impresionantes. Otros tantos se han quedado para futuros homenajes, pero son los que cabían, así que nada. Es cierto que venimos de recordar a Enrique, yo sé que para él es un mal trago, ¿no? Pero estaba todo previsto así, las cosas de la vida. Así que agradecemos mucho, José Soto Sorderita, que esté con nosotros. Eres el artista que hoy nos da tu bendición para empezar una nueva temporada en este programa. Y nada, en principio, nuestro abrazo a toda la familia y gracias por estar aquí.
1: Muchas gracias, Juan.
0: La familia Sordera, bueno, ha perdido el voz, ahora a
1: Enrique,
0: Enrique.
1: ¿no? El primogénito. Ahora va a tocar el primogénito. Llevaba malito ya. Y bueno, ahí aguanto como jabato y hasta llegar a su fuerza.
0: Bueno, pues lo recordaremos siempre, como solemos hacer, con esperanza, con alegría, porque cada persona deja un legado, deja una obra, y Enrique, por supuesto, va a ser siempre recordado por su personal eco, cantando sus conocimientos y también, como no, por su condición humana, por ser buena persona como son los Sordera. Bueno, el 11 de septiembre hay artistas de la talla de Farruquito, Israel Fernández, La Fabi, El Zambullo, Agujeta Chico, Lela Soto, El Londro, Enrique El Zambo, Lin Cortés, Aurora Losada, Negro de los Cheroques, La Carrasco Family, Farruquito, El Farru, El Moreno, Palmas, Compás, Soniquete, en Bereber. Ya están las entradas a la venta, el cartel está en pantalla. Bueno, una noche que estaba prevista hace ya mucho tiempo, que se mantiene y que entiendo que te hace feliz, ¿no? Porque es una manera de reconocer tu labor durante tantos años en la música.
1: Una satisfacción personal, ¿no? Que llame a todos mis compañeros y que hayan acudido todos, que no hayan faltado ni uno, al contrario, ¿no? Se han quedado fuera, como tú bien dices, para un próximo homenaje, ¿no? Que ya será el homenaje en condiciones, ¿no?
0: Sí, porque tenemos que aclarar o matizar que es un tributo donde sonarán canciones compuestas, cantadas por Sorderita en cualquiera de sus épocas en el mundo del flamenco, de la música, pero bueno, ya se está pensando en algo con mucha más magnitud en otras localidades de Sevilla, Madrid. Hay muchos que se han quedado y cuando han visto esto han dicho que yo también quiero
1: Yo
0: estar,
1: también
0: ¿no?
1: quiero estar, claro, muchísimos compañeros, ¿no? Todos a la hora de una cosa de esta, los flamencos somos muy solidarios, ¿no? Y los compañeros de Sevilla estamos unos con otros y nos prestamos a lo que sea, a lo que haya que hacer, ¿no?
0: Hablamos de más de 50 años en la música, o 50 años, porque ya más de 50 como que suena ya que te hace
1: Como
0: muy
1: que suena.
0: mayor, Sorderita.
1: Bueno, sí, desde los 13 años, tengo 65 y hace años, ¿no? Ya hace años. Son muchos años ya en esto, ¿no? Ah, mucho bandazo, he dado mucho bandazo.
0: Ahora está viviendo en Jerez, ya en la
1: Sí.
0: época de Madrid y ya como que queda un poco más atrás, ahora te apetece otro momento más de paz y relajación.
1: Más está con la familia, ¿no? Que llevaba mucho tiempo, te desconectas. Va y vienes, pero te desconectas del día a día, ¿no? Y me apetecía estar con mi familia. Y ya más estando ya cuando uno está un poquito de salud delicado, todavía más echa de menos eso, ¿no?
0: Y echa la vista atrás, Sorderita, y cuando vemos este tributo es porque tantos te admiran. ¿Tú has hecho algo alguna vez para que te admiren? Me refiero, ¿con intención o las cosas han salido de una manera natural?
1: Natural, ¿no? Pero dice que un

0: una naturaleza sana y noble, que es lo que percibe todo el mundo, ¿no? Por eso creo que tengo tanta gente que me quiere, ¿no?
1: Hablamos de un sello propio, hablamos de una manera de entender la música que ha marcado tendencia, que marcó en su día pues grandes hitos, que a nadie se lo olvide, porque a veces parece que nos hemos encontrado todo hecho, en una época hubo algunos como tú que decidieron, por las influencias musicales de otros géneros, de otras maneras de sentir, crear determinadas composiciones y dieron, podemos decir, el boom, ¿no?
0: El boom, sí, es difícil. La música siempre se... el mundo de la música es muy difícil, es muy... no tiene mucha recompensa, ¿no? Pero al que le toca, como el chiste, al que le toca se lleva muchas satisfacciones, ¿no? Y esto de la música es una lucha diaria, ¿no? Que está ahí experimentando y siempre venga idea, quemar idea, ¿no? Para salir para adelante, ¿no? Para ir funcionando.
1: Esto pasa como a los poetas, ¿no? Que escriben muchos poemas que acaban en la basura.
0: Exactamente.
1: Termina el papel, pues a los compositores, en este caso como tú, o músicos, muchos pentagramas que quedaron ahí atrás.
0: Se quedaron ahí atrás, pero gracias a Dios, vamos, yo soy, me siento dichoso, ¿no? Tengo la suerte de, siempre he tenido la suerte de mi lado, ¿no? De mis compañeros han interesado y me tienen todo como en un, aparte del cariño, un respeto musical, ¿no? Que eso se agradece, ¿no?
1: Desde luego, cuando echa la vista atrás, son muchos también que dejaron de estar con nosotros, ¿no? De una época que desgraciadamente por ley podrían estar por edad, ¿no? Por, compartiendo todavía, pero una generación que se fue despidiendo pronto, pero han dejado un gran legado, ¿no? Tú viviste en esa época con los que ahora son los grandes ídolos, ¿no? En la memoria.
0: Sí, bueno, la famosa movida madrileña, ¿no? Que nos cogió a todos, que éramos todos veinteañeros, muy poquito, veinte y muy poco. Y nos cogió por esa época. Una época muy bonita, pero muy triste a la vez, ¿no? Se quedaron mucha gente en el camino, ¿no? Como Ray Heredia, entre ellos, Le Curquijo, se quedaron mucha gente.
1: Ahora, lo que está claro es que la base de todo esto es el cante, el flamenco, lo que viviste de tu época de niño, con lo que había, ¿no? Con tu padre, el Sordera, que ha sido y sigue siendo el referente principal de la saga, en los valores. Tu madre también, por lo que sé, los valores, ¿no? El otro día hablaba también con alguien, con Romerito de Jerez, al que le mandamos un abrazo fuerte, que por cierto nos sigue todas las semanas desde Sevilla.
0: Un abrazo.
1: Y hablaba de cómo llegaban a Madrid y tenía las casas de Sordera siempre abiertas.
0: Sí, vivíamos con Romerito en Fuente el Berro. Era yo muy chiquitito, con 4 años, y fuimos vecinos en la calle de Fuente el Berro, era la calle del Palacio de los Deportes de Madrid, ¿no? Ahí, fíjate, era una zona y un sitio donde iban todos los flamencos, venían a buscarnos, a mi padre, a tío Romerito, a todos, ¿no?
1: Pues estuvimos hablando con él cerca de una hora en Mairena del Alcor, que estuvimos en una conferencia compartida, él y yo, y la verdad que aprovecho esta pantalla para reconocer la categoría humana de Romerito, con 94 años, la humildad, la sencillez, pero aparte la grandeza de un cantador que ha estado también pues en los mejores escenarios y compartiendo grandes momentos, desde Matilde a Rafael Negro a otros tantos, y como solista, y por supuesto ese Cantajerez que reunió en un estudio en Hispavox, en el estudio 1967, si no recuerdo mal, a todos los grandes de ese momento, aunque otros se quedaron fuera, pero bueno.
0: Menuda olla de disco. Pasará a la historia, el mejor disco que yo creo de esa generación y de esa época del barrio Santiago, es lo más representativo, ¿no?
1: Totalmente. Todavía. Bueno, pues volviendo al 11, recuerden ustedes que las entradas se pueden adquirir en algunos puntos de venta físico, como es el bar Camino del Rocío, la Pub Habana Café Copa, que está justo al lado, en Divina Pastora, en Jerez, y también en la propia puerta, a un precio de 20 euros. Así que hay que llenar el bereber esta noche para disfrutar de estos artistas impresionantes y sobre todo pues por estar con José Soto Sorderita.

0: para que esa noche pues ese tributo tenga el mayor de los calores posibles en el sentido más metafórico y también literal, supongo, porque está haciendo mucho calor últimamente con estos artistas que en pantalla han podido comprobar. Ya yo los anuncié, no me cuesta nada decirlo otra vez: Farruquito, Israel Fernández, La Fabi Zambullo, Agujetas Chico, Lela Soto, El Londro, Rick el Zambo, Lin Cortés, Aurora Losada, Negro Cheroque, Carrasco Family, El Farru, El Moreno, entre otros. Así que esto será el 11 en Bereber, el próximo viernes a medianoche, que es una sala para eso. Así que nada, sorderita.
1: Yo quisiera agradecer sobre todo a la gente que ha participado a cambio de por mi gente, ¿no? Como es el caso de Lucas Vargas, Manuel, el
0: Peña.
1: caso tuyo, de mi Juan Garrido, toda esta gente que ha hecho posible esto y que colabora sin ningún tipo de todo de cariño y corazón. Todo cariño y corazón.
0: Pues lo que tú has sembrado estás recogiendo y aquí está la prueba que no falla. Así que bueno, pues nosotros te agradecemos tu presencia, ahí estaremos el viernes, si Dios
1: Mi
0: quiere.
1: gente, mi gente.
0: Pues muchas gracias y nos quedamos con unos minutos de música de Sorderita.

Pues detrás de estos segundos minutos de escuchar a Sorderista tanto hablar como con su música, recuerden que el 11 hay una cita importante en Bereber. También importante cita en Chiclana, el próximo 11 de septiembre, la tradicional fiesta de la Parpuja. En Chiclana, con un cartel pues compuesto pues por Duquende, Granaíno, Remedios Reyes, José Galvín y el baile de María Tábora y su cuadro flamenco, con un artista invitado, Juan Ramón Reyes, el hijo de Juan Ramón, el 11 de septiembre a partir de las 9 de la noche, con un grandísimo homenaje al maestro Paco Cepero, en Chiclana, en la tierra de flamenco también y de la Parpuja, este pescado tan característico de esta localidad, un festival de toda la vida, el de la Parpuja. Yo tendré el gusto de presentar este festival. Nos quedamos con Duquende en una de sus actuaciones en Ceuta. Aprovechamos así para unirnos a las familias ceutíes que nos siguen cada semana también a través de internet, pues para mandarle todo el cariño, todo el abrazo desde Jerez y Andalucía y todo el apoyo en estos difíciles momentos. Así que con Duquende os decimos que volvemos luego también de la publicidad. No se marchen, queda la segunda parte.

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Comenzamos la segunda parte y nos vamos a ir hasta Mairena del Alcor. El pasado viernes, dentro de la semana y en la programación que han tenido a bien celebrar en esta edición del Festival de Cante Jondo Antonio Mairena, dentro de esa semana, pues está el concurso. Concurso Nacional de Cante Jondo Antonio Mairena, unas previas con conferencias, como hemos dicho anteriormente, estuvimos allí con Romerito y la guitarra de Diego del Morao, una noche extraordinaria, una exposición de Paco Sánchez con dedicatoria a Diego Clavel, muchas cosas. Y el concurso en esta ocasión se convirtió en festival, festival de ganadores de otras ediciones anteriores, una manera de oxigenar un poco el concurso, uno de los más prestigiosos del panorama en el flamenco. Estuvo dedicado a Aurora Vargas, que estuvo todo el día en Mairena. Por la mañana descubrieron unas placas que están situadas en el Paseo del Flamenco, en bronce están las manos de artistas o los pies, también pues si son guitarristas o bailadores o cantadores, y se descubrieron las de Pepa Montes, Ricardo Miño y Aurora Vargas. Por la noche el festival, como decimos, concurso hecho festival, convertido en festival, donde estuvieron una serie de artistas dedicados a Aurora Vargas, que como principal, vamos a decir, anomalía, es que a partir de la 1:00 de la madrugada empezó a llover y tuvo que quedar suspendido, que quedaba la actuación de María Tábora, bailadora, y también pues a Manuel Castulo, que era el que iba a cerrar el festival. Una pena, porque podía haber acabado a la perfección, pero no pudo ser. Así que nosotros nos vamos a ir hasta Mairena del Alcor para escuchar en esa noche tan especial a Rubio de Pruna y a Caracolillo de Cádiz. Rubio de Pruna estuvo con la guitarra jerezana de Marcos de Silvia, al que hay que seguir la pista, y por otro lado Nono Reyes acompañó a Caracolillo de Cádiz. Estuvo también La Gilla, estuvo también Remedios Reyes, estuvo también otros tantos, ¿no? Pero en este caso pues nos vamos a quedar con los que hemos mencionado ya, y en futuros programas pues haremos lo propio con los que faltan. Así que vamos a continuar.

Y vamos a entrar ahora en un bloque de agenda muy intenso. Hay muchísimas actividades en este mes de septiembre. Por ejemplo, el circuito andaluz de Peñas Flamencas de la provincia de Cádiz, que está dedicado a María Vargas en esta ocasión y que va a tener una cita importante en Jerez, en presencia de Manuel de Cantarote en la Asociación Cultural Flamenca Luis de la Pica. En el cartel aparece a las 5:30, pero la entidad ha entendido oportuno ponerlo a las 7:30, porque es cierto que la temperatura de los últimos días no acompaña a meterse en ningún sitio a esa hora de la tarde. Así que a las 7:30 en la Peña Luis de la Pica en Santiago estará Manuel de Cantarote, y también pues las próximas semanas estará Macarena de Jerez el 18 de septiembre en la Peña Juan Villar, Luis Moneo en la Peña Flamenca El Perro de Paterna el 26 de septiembre, Zarzuelita de Jerez en la Peña Amigos de Estella el 26 de septiembre, Rocío Rosado en Arcos de la Frontera el 26, también estará Raúl Montesino en la Peña Cultural Flamenca de Puerto Lucero. Habrá momento para el baile el 18 de septiembre con Cristina Aldón, la Peña Cultural Flamenca José Mercé, en Chipiona. En fin, muchísimas actividades que iremos cada semana anunciando. Seguimos hablando de agenda flamenca, pues porque en la barriada de la Asunción se va a celebrar el próximo sábado la verbena flamenca La Asunción, dentro de la fiesta de la vendimia. Será el 12 de septiembre con el cante de Antonio Flores el Uño, la Eva del Cristo, Ángel Rayo, José de la Lela, María Jesús Bernal.

Pescailla de Jerez, Juan de la María y Luis Moneo, con la guitarra de Agustín de la Fuente, Manuel Jero, Jesús Agarrado el Guardia, Jesús Rodríguez, Juan Manuel Moneo y Santi Moreno, con las palmas de José de Cantarote y Ángel Peña. Entrada gratuita a partir de las 8 de la tarde en la barriada de la Asunción. La Peña Flamenca Buena Gente ha presentado un cartel dentro de la fiesta de la Vendimia para el próximo sábado 12 de septiembre a las 10 de la noche, con el cante de Juane Moneo y la guitarra de Domingo Rubichi. Juane Moneo, que es hijo del recordado Manuel Moneo Lara. Seguimos hablando de las jornadas del cante de Cádiz y el puerto, en el Monasterio de la Victoria, en el puerto de Santa María, con una jornada que dará comienzo el jueves 17 de septiembre con el Huilo del Puerto, Celu Torres, Nazaret Cala y Carmen de la Jara con sus respectivas guitarras. El viernes 18 continuará con Juan Fernández y su cuadro flamenco y Aitana de los Reyes y su cuadro flamenco. Y el sábado 19 de septiembre estará Rocío del Corzo y Rancapino Chico. Hemos conocido en los últimos días la programación de la sexta Bienal Flamenca Canela de San Roque, del 2 al 17 de octubre en San Roque. Un cartel extraordinario que va a tener este año como principal galardón a la artista Aurora Vargas. Entre esa semana estarán artistas de la talla de Jesús Méndez, David Morales, Marina Heredia, estará Angelita Montoya, estará Esperanza Fernández, incluso Israel Fernández, cerrando el ciclo en San Roque. Como todavía queda, pues nosotros nos haremos eco, perdón por la voz, nos haremos eco pues cuando se vaya acercando la fecha. Y bueno, está comenzando ya la Bienal de Flamenco de Sevilla. Vamos a decir algunos de los espectáculos de este próximo fin de semana. El próximo viernes 11 de septiembre estará Antonio Rey, Sara Varas, La Tremendita. El sábado estará El Granaíno, Canito y Raúl Rodríguez, Dorante, volverá a estar Sara Varas, Ángeles Toledano. Ya el domingo estará pues José Fermín Fernández, Ana Morales, José Maya. Seguiremos hablando el lunes 14 de Israel Fernández, Rancapino Chico estará el martes, Isabel Bayón el martes. El miércoles estará Una Noche Única con Luis el Zambo, Dolores Agujeta, Antonio de la Malena, Manuel Valencia y las Tatas de Jerez, José del Tomate, Arcángel estará el jueves 17, Remedios Amaya, Monse Cortés, La Fabi, José Micarmona, Israel Gutiérrez Piraña, José Serrano, Álvaro Llanos y Los Cheroque estarán el jueves 17 de septiembre y bueno, el 18 ya comentaremos la próxima semana. Así que nos despedimos ya en el programa de hoy, toda la programación de la Bienal en la página oficial de la Bienal. Son muchos espectáculos, no queremos aburriros. Y nosotros nos despedimos con Paco Cepero. ¿Por qué? Pues porque será homenajeado, como decimos, en Chiclana el próximo viernes y nosotros también nos sumamos a ese homenaje ofreciendo esta actuación del maestro. Así que larga vida al maestro Paco Cepero. Gracias por estar ahí. Hemos vuelto con muchas ganas para esta nueva temporada en Alianda. Gracias siempre.

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Bienvenidos una semana más a esta nueva temporada de Siente Andalucía. Abrimos el programa 657 de nuestra serie semanal dedicada íntegramente a la industria turística andaluza y, como es costumbre, arrancamos con imágenes de Andalucía. Este es el santuario de la Virgen del Saliente, una de las maravillas del Valle del Almanzor almeriense, que esta semana además ha puesto en valor los frescos del genio almeriense Andrés García Ibáñez, discípulo del realista de la Escuela de Madrid Antonio López, que después de 7 años ha concluido su apocalipsis, su gran obra, en la capilla del santuario.

0: Bueno, la verdad que la leyenda del tesoro es una leyenda que atrae tanto a grandes como a pequeños. Y sí que siempre hay alguien que te pregunta que dónde está el tesoro, que si realmente aquí ha habido alguna vez un tesoro, porque es una historia que nos acompaña desde los orígenes prácticamente de la cueva.
1: ¿Cómo nació esa leyenda?
0: Pues es una leyenda que se remonta, tenemos documentos históricos hasta antes del siglo XIX,

0: Comienza, digamos, cuando encuentra unas monedas del siglo XII, unas monedas alborávides, que le dan los indicios para realmente preguntarse si aquí había algún tesoro escondido o no. Aquí tenemos el pozo de acceso desde el exterior, a través del cual, en 1951, un 12 de octubre, desciende Manuel Laza Palacio aquí al interior de la cueva. Esa fecha es muy importante porque sienta las bases de la historia más contemporánea de la cueva, a raíz de la cual se va haciendo más investigaciones y posteriormente se abre en 1974 la cueva al público. La cueva principalmente, su roca es roca caliza, pero evidentemente al ser un elemento vivo también tiene otro tipo de minerales y otro tipo de materiales, como por ejemplo aquí que podemos ver todo este trozo de la piedra que es cuarzo.
1: Desde que hemos puesto un pie en la cueva, Claudia, ha cambiado la temperatura, la luz e incluso el sonido. Hemos entrado en un mundo completamente diferente.
0: Efectivamente, el mundo subterráneo siempre llama la atención porque no tiene prácticamente nada que ver con el exterior. Hoy en día estamos aquí dentro de la cueva y podemos ver gracias a las luces que tenemos, pero si nos queremos remontar al origen de la cueva, debemos pensar en esos antepasados nuestros que no tenían luz, no tenían las escaleras que tenemos por aquí, no estaba habilitada la cueva. Efectivamente, aquí la temperatura desciende porque en la cueva una de las características que tiene es que los 365 días del año y las 24 horas del día mantiene una temperatura estable y una luminosidad o ausencia de luminosidad también estable, efectivamente.
1: Nos hemos desplazado hasta la sala de los lagos, nos encontramos aquí. ¿Qué podemos ver en esta sala? Que creo que es de las más bonitas que podemos ver dentro de la cueva.
0: Efectivamente, es una sala que tiene gran acogida por parte del público porque principalmente, como podéis ver, tiene un lago de agua natural que se va filtrando a través de la superficie y que se mantiene fresca, digamos, a través de un motor que la va, digamos, manteniendo, pero lo que es el agua sí que viene de las filtraciones. Al final es una sala que llama mucho la atención porque también vemos cómo las cavidades y este origen marino de la cueva se aprecia perfectamente en toda la estancia.
1: Vamos a hablar precisamente de ese origen que tiene la cueva. ¿Cuántos años tiene y cuándo se descubrió?
0: Pues siempre se están haciendo nuevos estudios acerca de la cueva, siempre se están actualizando y lo que sabemos es que la cueva tiene unos 200 millones de años, pues, pertenece al Jurásico y digamos que, como te decía antes, la cueva, aunque ya tenemos documentos que anterior al siglo XIX ya había primeros conocimientos, ya fue en pleno siglo XX cuando se hacen los estudios más en profundidad a partir desde entonces aquí en la cueva.
2: Vale, pues ahora mismo nos encontramos en la sala del volcán. Esta es una sala que se llama así, no porque haya ningún volcán, sino porque es una zona en la que da la sensación de que aumenta la temperatura y un poco incluso la presión. Por eso se utiliza esa metáfora del volcán. Realmente el recorrido al público termina aquí, pero no termina la cueva, porque si os fijáis por aquí enfrente, la cueva continúa y también por aquí hacia abajo, ¿vale? La cueva tiene mucho más recorrido del que realmente se puede visitar. Son zonas que se siguen investigando hoy en día. Incluso tenemos aquí colocadas grapas para que el equipo de arqueología pueda hacer su trabajo. Esta sala también es interesante porque si nos fijamos aquí, vemos las raíces de los árboles asomando. Parecen lianas, pero realmente son las raíces de los árboles que se encuentran en la superficie.
0: Yo siempre digo en las visitas que realmente el tesoro es la cueva en sí mismo, porque esta cueva es principalmente de origen marino. Eso quiere decir que parte de su formación se debe a la intervención del mar, y es muy especial porque en el mundo visitable solo hay tres, con lo cual la más cercana en Europa la tenemos aquí, en la Cala del Moral.
1: Después de recorrer sus galerías y escuchar su leyenda, puede que jamás encontremos aquí ese cofre lleno de monedas, pero ese no es el auténtico tesoro. El verdadero tesoro es poder ver con nuestros propios ojos millones de años de historias convertidas en este paisaje submarino maravilloso que puedes encontrar solamente aquí, en el Rincón de la Victoria.
3: Y llega el momento de decirles adiós y lo hacemos con imágenes de Torremolinos, una ciudad que ya prepara su feria en honor a su patrón, San Miguel, y que podemos contemplar desde un plano que pocas veces se utiliza, alejado de las playas, del bullicio de sus calles en verano, desde los bancos panorámicos que se han instalado en su sierra. con la imagen de los dos bancos

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Hola a todos, ya estamos de vuelta en CD Rush y os hemos preparado un programa con muchas novedades y buenos reportajes. 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